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0: La paz usted, mi paz usted. Y yo no la doy como el mundo la da. No se turbe vuestro corazón, ni tenga miedo. Alguien diga conmigo: paz. Levanta tu mano al cielo y donde estés. Y dile conmigo: Señor, yo recibo aquella paz que solo tú puedes dar. La paz que sobrepasa todo entendimiento, que es imposible explicar o razonar. Señor, yo confío y yo creo en ti.
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2: Son las 21 con 11 minutitos y nos vamos a informar. Títulos falsos, un daño que puede alcanzar a miles. El escándalo de los títulos presuntamente falsificados en el sistema educativo paraguayo no solo expone posibles hechos de corrupción dentro del MEC, sino que también amenaza con provocar un perjuicio de enormes proporciones a personas que obtuvieron sus títulos legítimamente después de años de sacrificio, estudio y esfuerzo. El propio ministro Luis Ramírez reconoció la gravedad en el programa Salvando Vidas, donde admitió que muchos, a ver qué más dice, que muchos realizaron un gran esfuerzo para su formación y que ahora podrían verse afectados por la pérdida de credibilidad. Totalmente de acuerdo. Terrible esto, ¿eh? Bueno, nos vamos a la música de Gabriel, que nos trae Incomparable.

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Nos vamos a la página digital de RSC para ver las últimas noticias, a ver, en el ámbito nacional. La ANDE registró a 25.000 morosos en Equifax. Unas 25.000 personas morosas de la Administración Nacional de Electricidad, clientes, ya fueron incorporados al sistema de información confidencial de Equifax como parte de una nueva herramienta de gestión de cobro implementada por la institución. Del total, aproximadamente el 13% ya regularizó su situación, según lo informó el gerente comercial de la empresa pública, Hugo Rolón. El funcionario explicó que la incorporación a este sistema comenzó a implementarse este año y constituye una de las herramientas que utiliza la ANDE para incentivar a los usuarios a ponerse al día con sus obligaciones. Y nos vamos a la economía. Economía crece, pero mucha gente todavía no lo siente. El economista Humberto Colmán analizó con RSC Radio hoy la situación de las finanzas personales y el comportamiento de la economía paraguaya y advirtió que gran parte de la población todavía no percibe la recuperación y crecimiento reflejados en los números macroeconómicos. Música paraguaya y turismo. Senatur impulsa un acuerdo. La Senatur trabaja en una estrategia para recuperar la presencia de la música paraguaya en restaurantes, hoteles y establecimientos gastronómicos para fortalecer la identidad cultural del país y ofrecer a los visitantes una experiencia turística auténticamente paraguaya. Me encanta. Bueno, nos vamos a la nueva directora del INAP, que apunta a convertir a Paraguay en Centro Audiovisual Internacional. La nueva directora ejecutiva del Instituto Nacional del Audiovisual Paraguayo, INAP, Natalia Fuster Casio, asumió hoy el cargo para el periodo 2026-2031 con el compromiso de consolidar los avances institucionales alcanzados y proyectar al país como un hub audiovisual y creativo de referencia a nivel internacional. Dijo que entra con una visión orientada a acelerar el crecimiento de la industria. Muy bien, y ahora nos vamos a Evan Craft, que nos trae el tema La Milla Extra. Ahí vamos. 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

Marcos 8, del 14 al 17, como en otros pasajes de la Biblia, vemos que Jesús fue capaz de discernir el razonamiento de los corazones de los discípulos, que muy a menudo no actuaban sabiamente. Necesitaban revelación, no razonamiento. Debido a todo su razonamiento, fracasaban, como lo hacemos a menudo, a entender o tratando de entender lo que el Señor nos está diciendo. Es lo que yo solía hacer. Solía tener muchos problemas con el razonamiento. Siempre estaba tratando de entender las cosas. Entonces un día el Señor me dijo algo muy interesante: mientras continúes razonando, nunca tendrás discernimiento. Bueno, el discernimiento comienza en el corazón e ilumina la mente, no al revés. Ya que mi mente estaba tan ocupada razonando, Dios no podía comunicarse conmigo, así como Jesús no podía comunicarse con los discípulos. Y este es un tema importante. Razonar es un problema muy grande, porque el razonamiento no es fe. En Romanos 8:6 dice que la mentalidad pecaminosa es sentir y razonar sin el Espíritu Santo. Continúa diciendo que quienes andan en la mentalidad pecaminosa experimentarán una vida miserable, pero quienes fluyen en la mentalidad del Espíritu Santo tendrán vida y paz. El razonamiento pertenece a la mentalidad de la carne y no produce buen fruto. El razonamiento al cual me refiero es el contrario a la verdad de la palabra de Dios. Dios desea que usemos el sentido común. No hay nada malo con usar nuestra mente para intentar comprender algo. Sin embargo, cuando razonamos al punto de ser confundidos, necesitamos reconocer que hemos ido demasiado lejos. En ese punto necesitamos orar para tener discernimiento y esperar que Dios nos revele lo que necesitamos saber. No podemos tener paz mental y de corazón si razonamos sin que la verdad de Dios nos ilumine. Es impresionante cuando dejamos que el Espíritu Santo sea quien nos dé la revelación, es cuando entonces sí escuchamos la palabra del Señor y no nuestra vocecita que nos va explicando algo que no tiene explicación, o escuchamos la otra vocecita, la del enemigo, que nos dice: no tenés que estar haciendo esto, ¿para qué tanto pensar? Hacé nomás. Entonces, no razones. Deja que el Espíritu Santo sea quien te revele. Y entonces vas a escuchar la voz del Señor, que es la que realmente necesitamos escuchar. Enséñame a amar. Lo trae la voz de Alex Campos.

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Son las 22 con 11 minutitos exactamente en el país. Vamos a ver cómo está el clima. Está bajando la temperatura, 23 grados en Asunción y alrededores, la humedad del 71%, vientos en superficie, claro, está cambiando el viento en dirección sur a 13 kilómetros en la hora. Para mañana martes se espera precipitaciones en Asunción y alrededores, el cielo cubierto obviamente, 22 grados de máxima, 17 de mínima. El miércoles similares condiciones con precipitaciones, el cielo cubierto, 26 grados de máxima, 17 de mínima, pero a partir del jueves ya sale el solcito, 29 grados de máxima, 13 de mínima. El viernes 18 grados a pesar de que va a haber solcito también, sábado 24 grados, domingo 21 y lunes 17 grados. Nos vamos a Ciudad del Este, en estos momentos 20 grados, la humedad del 87%, viento sur a 5 kilómetros en la hora. Para mañana martes el cielo estará parcialmente nublado, con una máxima de 25 grados y una mínima de 17 grados. Vamos a ver si todo esto se cumple. Mientras tanto, seguimos con la música que nos propone Ecos de Getsemaní, el tema Jesús, siempre te necesito.

Ojalá pudiéramos escuchar esta canción una y otra vez a la noche cuando cuando tengas miedo. Dios está contigo, es indudable eso. Tenemos que repetirlo para tenerlo presente en cada momento de nuestra vida. Y hoy leí algo sobre la venganza. A veces pensamos de que nos hieren, nos hacen daño y bueno, después tenemos que hacer lo mismo para que sepa lo que sentí cuando me hirió, cuando me maltrató, cuando me dijo algo injusto. Y sabes que la venganza no es necesaria. No necesitas venganza, necesitas distancia. Porque la venganza lo que hace es mantenerte conectado con la persona que te hizo daño. Sin embargo, la distancia te permite crecer, te permite enfocarte en vos, en tus metas, te permite convertirte en la persona que podés y querés llegar a ser. Además, uno de los mayores impactos que tienen las personas que te han hecho daño, esas que te hirieron, justamente es darse cuenta de que ya no controlan cómo te sentís, que ya no tienen acceso a tu energía, que sus acciones ya no determinan tus emociones. Así que demostrar que tenés razón puede hacerte sentir bien, sobre todo al ego, ¿no? Pero te aseguro que la paz de seguir adelante no tiene precio. Así que, ahora, cuando venga ese sentimiento de querer vengarte, enfócate en vos, ponele distancia a esa persona, pero no venganza, porque vas a sentir esa paz que solamente te la da el Señor. Nos vamos a René González, que nos trae después de la caída.

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1: Hola, hola, ¿qué tal, amigos? Un saludo cariñosísimo. Yo soy Norma Pinzón, dándoles la más cordial bienvenida a nuestro programa de hoy. Gracias a todos ustedes.

por cumplir esta cita, por sintonizarnos, escucharnos, ya sea a través de radios afiliadas a MFM en toda América Latina llegando a España, o quizás nos escuchas a través de la internet o a través de las aplicaciones que puedes tener en tu teléfono, en tu computadora o en tu tableta. O quizás ya lo tienes. Gracias de corazón. Todo está listo para comenzar nuestro programa de hoy. Un tiempo hermoso de quietud, de reflexión, de ministración. ¿Lista la música? ¿Reflexiones? Ustedes que se encuentran allí, está su servidora y la dulce presencia de nuestro Señor Jesús, a quien le pedimos tome el control de este espacio para que nos hable de esa manera única y especial como solo Él lo sabe hacer. Y vamos a comenzar con Banda Horizonte y este tema que dice, nos levantaremos. Comenzamos ya nuestro programa de hoy. Bienvenidos.

Levantaremos Banda Horizonte compartiendo con nosotros aquí en Pildoritas y Reflexiones. Su piloto ha hablado. Dice Isaías 26:4, confíen en el Señor para siempre, porque el Señor es una roca eterna. Mi vuelo a Houston fue demorado debido a las tormentas. Aterrizamos en el momento justo en el que el último vuelo a San Antonio estaba programado para salir, cuenta Max Lucado. Mientras nos dirigíamos a la puerta, estaba revisando mi reloj, pensando en hoteles, preparándome para llamar y contarle a Dinalyn acerca de mi demora, quejándome por mi mala suerte. Entonces, en los altavoces se escuchó una promesa. Este es el piloto. Sé que muchos de ustedes tienen conexiones, relájense. Van a llegar a tiempo a ellas. Estamos deteniendo sus aviones, tenemos un lugar para ustedes. Bueno, pensé, no lo habría dicho si no fuera real. Así que decidí confiar en su promesa. Me relajé, esperé mi turno para bajar del avión y puse mi mirada en la sala de abordar. Marché por los pasillos con confianza. ¿No me había dado el piloto una promesa? Otras personas en el aeropuerto no fueron tan afortunadas. Estaban en pánico. Los viajeros estaban agitados, pálidos y preocupados. Qué mal que su piloto no les había hablado, o posiblemente lo hizo y ellos no lo escucharon. El piloto ha hablado. ¿Lo escuchaste? ¿No? ¿En serio no lo escuchaste? Permite que sus promesas se establezcan sobre ti como la calidez de un día de verano, cuando todos y todo a nuestro alrededor nos dicen que entremos en pánico. Escojamos el camino de la paz. En este mundo de promesas rotas, hazte un favor, tómate de las promesas de Dios, porque Él no miente y todas sus promesas son sí y amén. Tu piloto ha hablado hace muchos años y nos dejó un libro de instrucción de vuelo para nuestro viaje de vida, que es su palabra. Confía, descansa y manos a la obra, hacer lo que tenemos que hacer, pero sabiendo que tenemos el mejor de los pilotos, que Él nos llevará siempre, como digo, a puerto seguro. Pildoritas y reflexiones. Y vamos con este tema que dice, creo en ti. Encuentro vida compartiendo con nosotros.

Encuentro vida, creo en ti. Pildoritas y reflexiones. No que nos sintamos bien, dice esta reflexión. Romanos 5:3-4 dice, también nos gloriamos en las tribulaciones, sabiendo que produce paciencia, y la paciencia prueba, y la prueba esperanza. Daniel iba en su motocicleta cuando un auto lo embistió y lo arrojó hacia el tráfico que venía en dirección contraria. Dos semanas después, cuando se despertó, estaba hecho polvo. Una lesión en la columna vertebral lo había dejado parapléjico. Oró por sanidad, pero nunca ocurrió. Cree que Dios, en su compasión, le ha enseñado que el propósito de esta vida es ser conformados a la imagen de Cristo. Lamentablemente, eso no ocurre cuando todo es color de rosa, sino cuando la vida es dura. Cuando somos obligados a depender de Dios en oración para simplemente llegar al final del día. El apóstol Pablo explicó dos beneficios de estar bien con Dios: preservar y regocijarse en el sufrimiento. No es un llamado a soportar el sufrimiento estoicamente o disfrutar del dolor. Es una invitación a confiar firmemente en Dios. El sufrimiento sumado a Cristo desarrolla paciencia, y la paciencia prueba, y la prueba esperanza. Todo surge de creer que Dios no nos abandonará, sino que cumplirá y caminará con nosotros a través del fuego y en el futuro. Dios calma nuestro dolor y nos ayuda a crecer en Él. No consideremos las aflicciones un castigo, sino su manera de fortalecer nuestro carácter y experimentar su amor derramado en nuestros corazones. Señor, que encuentre gozo y esperanza en ti, no que nos sintamos bien. Y vamos con Comunidad Music y esto que dice, mira Dios lo que dicen de ti.

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Hermoso nombre, Artur Calasanz y Aline Barros compartiendo con nosotros aquí en Pildoritas y Reflexiones. Si estás llegando a nuestro programa, te damos la más cordial bienvenida. Gracias por ser parte de esta gran familia, por escucharnos a través de radios afiliadas a MFM en toda América Latina, llegando a España, o gracias por escucharnos a través de la internet, o quizás a través de las aplicaciones que puedes descargar o ya tienes en tu celular, en tu tableta, en tu computadora. Y muchísimas gracias a ustedes que se han tomado el tiempo de reportar sintonía, de escribirme, de dejarme saber dónde están, hace cuánto me escuchan, a través de quién me escuchan y lo que ha hecho Papá Dios en sus vidas. Saben que lo pueden hacer a través del Facebook oficial del programa, a través de mi canal de YouTube, de Norma Pinzón, a través de Instagram, búscame como Norma Pinzón o Pildoritas y Reflexiones, y por allí reporta sintonía. Perfecto como Jesús se llama esta reflexión. Sed pues vosotros perfectos como vuestro Padre que está en los cielos es perfecto. Mateo 5:48. Perfeccionismo es una de las palabras más aterradoras que conozco, escribe Kathleen Norris, reflexionando en el contraste entre el perfeccionismo actual y la perfección que se describe en el libro de Mateo. Actualmente se define como una aflicción psicológica grave que intimida mucho a la gente para tomar riesgos necesarios. Pero la palabra que se usa en Mateo significa maduro, completo o pleno. Norris concluye: ser perfecto es hacer lugar para desarrollar y experimentar una madurez suficiente para brindarnos a los demás. Entender este concepto de la perfección ayuda a encontrarle sentido a la significativa historia que se narra en Mateo 19, donde un hombre le pregunta a Jesús qué podía hacer para tener la vida eterna. Jesús le respondió: guarda los mandamientos. El hombre pensó que los había cumplido todos, pero aún así sabía que le faltaba algo. ¿Qué más me falta?, preguntó. Entonces Jesús señaló que la riqueza del hombre era lo que trababa su corazón, y que si quería ser perfecto o pleno, debía estar dispuesto a soltar a aquello a lo que estaba aferrado. Escuchemos hoy la invitación de Jesús a entregar todo a Él y hallar libertad en la plenitud que solo Él hace posible. Dios, ayúdame a entregarte todo el control y a vivir en la libertad que ofreces. Perfecto como Jesús. Sed pues vosotros perfectos como vuestro Padre que está en los cielos es perfecto. Mateo 5:48. Y vamos con este lindo tema de un corazón que nos dice: Jesucristo basta, porque es todo lo que nuestro corazón necesita, nuestra vida necesita. En Él estamos completos.

Jesucristo, basta, un corazón compartiendo con nosotros aquí en Pildoritas y Reflexiones. Un nuevo comienzo. Dice 2 Corintios 5:17, si alguno está en Cristo, nueva criatura es. Las cosas viejas pasaron, he aquí, todas son hechas nuevas. El año nuevo chino está llegando al calendario lunar. Generalmente entre finales de enero y mediados de febrero, las reuniones familiares incluyen algunas tradiciones muy significativas: comprar y donar ropa nueva, limpiar a fondo la casa y saldar deudas. ¿Nos recuerdan? Que dejamos el pasado atrás y comenzamos el nuevo año con borrón y cuenta nueva. Estas tradiciones también me recuerdan nuestra nueva vida en Cristo. Independientemente de lo que hayamos sido o hecho, podemos dejar todo atrás, dejar de revolver el pasado y de sentirnos culpables, sabiendo que estamos completamente perdonados por la muerte de Jesús en la cruz. Y podemos comenzar de nuevo, descansando en la obra del Espíritu Santo para que nos transforme diariamente y seamos más semejantes a Cristo. Por eso Pablo le recuerda a los creyentes: las cosas viejas pasaron, he aquí todas son hechas nuevas. Y nosotros también podemos decirlo porque Dios nos reconcilió consigo por Cristo y ya no considera nuestros pecados en nuestra contra. Tal vez otros no quieran olvidar nuestro pasado, pero a los ojos de Dios ya no somos condenados. Pablo lo señala: si Dios es por nosotros, ¿quién contra nosotros? Disfrutemos el nuevo comienzo que tenemos. Dios, gracias por darme una nueva vida en Cristo. Un nuevo comienzo. Y vamos con Hilson y ese tema que dice: mi roca.

0: Mi Roca Hilson compartiendo con nosotros, y ya estamos entrando a la recta final de nuestro programa. Seguros en el Padre. Dice Romanos 8:15, pues no habéis recibido el espíritu de esclavitud para estar otra vez en temor, sino que habéis recibido el espíritu de adopción, por el cual clamamos, Abba, Padre. Que esa palabra significa papito lindo, papito amado. Una forma tierna de llamar a nuestro Padre Celestial. Como parte de la familia de Dios, no tienes nada que temer. El que gobierna el universo te adoptó, ya que tu Padre amoroso ya no te condena por tu pecado. El pánico no debe gobernar tu vida. No temas la retribución, porque tu hermano mayor Jesucristo derramó su sangre por ti, cubriendo cada pecado. Un hijo de Dios siempre está seguro en su Abba, papito, papito hermoso. Dile una expresión hermosa, tierna. Yo sé que a veces a la gente le cuesta. ¿Por qué? Porque no tuvo una buena relación con su padre terrenal. O porque lo siente como que lo voy a irrespetar. Pero él es nuestro papá. Y un papá tierno y amoroso. Dile una expresión tierna y amorosa. Y esto no es solo para las mujeres, esto es para los hombres también. Papito lindo, Abba Padre. Una expresión que te salga de tu corazón. Seguros en el Padre. Y con esta reflexión les digo gracias por habernos acompañado en otra edición de Pildoritas y Reflexiones. Regala una sonrisa que no te cuesta nada y haces felices a los que te rodean. Te mando el abrazo tierno, tierno, Diosito, cariñoso para ti. Ya saben, visiten mis redes sociales, reporten sintonía. Nosotros tenemos una cita. No falten a ella. Nos encontramos pronto. Chao, chao.
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1: Esta es, loco, esta es. Respira, tú puedes, loco. Pero tú no me tengo con una piscina hoy. ¿Dónde tú tienes la cabeza, bro?

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Hola, un saludo muy especial para todos. Esa gente linda que ya son parte de esta casa, los que nos acompañan programa tras programa. Y también un abrazo enorme para los que se están sumando en estos días, los que nos van conociendo recién. Gracias por llegar. Nosotros somos Vivencias a través del Holding de Medios RCC. Nuestra propuesta aquí siempre es la misma, en el sentido de la dirección a la que vamos, ¿verdad? Regalarte un tiempo agradable, un tiempo para frenar un poco, para respirar, para los que están buscando un camino que les traiga un poco de paz en el corazón, ¿eh? Así es que si de la paz se trata, nosotros ya lo tenemos comprobado, lo dicen las Sagradas Escrituras y lo hemos certificado con nuestra propia vida, digamos, ¿eh? No hay otro camino para la paz, para la verdadera realización, que Jesucristo mismo. Él es el camino, la verdad y la vida. Por eso te invitamos a quedarte con nosotros, enfrentemos juntos los desafíos de esta semana laboral que recién está arrancando. Sabemos que por ahí el clima puede que no ayude porque se anuncian días con inestabilidad, con lluvias, y estamos viviendo tiempos especiales, sin duda, pero de algo sí estamos muy seguros, y cada una de las canciones que vamos a compartir hoy van a ser refrigerio para el alma. Una palabra que bendiga tu casa, tu familia, y que te recuerde que nunca tienes que enfrentar solo la vida o sola la vida. Jesús dijo: estaré con los que en mí creen todos los días, ¿sí? Estamos entonces arrancando nuestro encuentro de la tarde. Bienvenidos a Vivencias. Quédate con nosotros.

Bueno, todos hemos escuchado acá en el Paraguay sobre los títulos falsos, ¿verdad? Y esto es grave porque golpea justo en la base de la educación y la confianza. El que estudió 4, 5 o 6 años, de verdad ahora tiene que demostrar que su título vale. Se siente la injusticia, ¿verdad? Y uno puede preguntarse, ¿por qué me esforcé tanto si otros compraron el mismo papel? Muchos pueden perder recursos, ascensos o incluso el trabajo si se hace una auditoría y su institución queda salpicada. Aunque sean inocentes, la duda cae sobre todos. Ese es el tema de los títulos falsos. Y después hay muchas pérdidas de oportunidades para becas en el exterior, posgrados o validaciones. Los títulos paraguayos pueden empezar a ser mirados con desconfianza, ¿ok? Tengo acá una información que está en página digital de la www.rcc.com.py al respecto de esto. Dice textualmente la noticia: el escándalo de los títulos presuntamente falsificados en el sistema educativo paraguayo no solo expone posibles hechos de corrupción dentro del Ministerio de Educación y Ciencia, sino que también amenaza con provocar un perjuicio de enormes proporciones a personas que obtuvieron sus títulos legítimamente después de años de sacrificio y estudio con mucho esfuerzo. El propio ministro Luis Ramírez reconoció la gravedad en el programa Salvando Vidas, donde admitió que muchos realizan un gran esfuerzo por su formación y que ahora podrían verse afectados por la pérdida de credibilidad de sus títulos. Esta noticia está en página digital.

Tratemos un poquito el área que hace a la familia. Ustedes escucharon una y otra vez, a lo mejor a veces de forma directa de parte de quien los unió en matrimonio, siempre y cuando fue así, ¿verdad? O simplemente al asistir a algún oficio de boda. El hombre dejará padre y madre y se unirá a su mujer, y los dos serán una sola carne. Así que no son ya más dos, sino una sola carne. Por tanto, lo que Dios juntó, no lo separe el hombre. Bueno, honroso sea en todo el matrimonio y el lecho sin mancilla. Bueno, lo que pasa es que al principio, la Biblia, allá al comienzo encontramos la institución del matrimonio, es decir, la unión de un hombre y una mujer para amarse, servir juntos a Dios, tener hijos, en el mejor de los casos, y formar una familia, ¿verdad? Entonces Dios nos muestra las bases de un matrimonio feliz, que es lo que desea para la pareja, y este programa siempre tiene un énfasis especial en la familia. Pongamos nuestro matrimonio en manos de nuestro Dios Todopoderoso para que nos dé amor, confianza, alegría y gozo al estar juntos. Pero en el matrimonio, incluso entre creyentes, te habrás dado cuenta, surgen a veces grandes dificultades y algunos se plantean separarse o incluso divorciarse. Para quienes desean vivir una vida matrimonial que honre a Dios, es necesario que tanto el marido como la mujer, es decir, esposo y esposa, traten siempre de buscar lo que les une y les acerque, sin plantearse nunca la solución de la ruptura. Orando juntos, ¿verdad? Renunciando a veces a ciertos caprichos personales y a cierta posición dura, ¿no?, de cada uno, pero orando. E individualmente también se puede alcanzar la victoria y volver a encontrar la paz. Señores, el matrimonio es un compromiso que requiere este diálogo con Dios y su palabra para reparar lo que puede haberse dañado o que se rompió. La fuerza no está en nosotros, sino en Dios, que nos ve, nos escucha y responde de un modo u otro a quienes le invocan, pero con confianza. Y cristianos, hombres y mujeres de fe, no olvidemos que el amor que Dios produce en nosotros, es decir, en nuestros corazones, es un amor que da y se da a sí mismo. No busca lo suyo. Ahí en 1 Corintios tenemos eso, ¿verdad? No busca lo suyo. En el matrimonio nos enseña a pensar en nuestro cónyuge antes que en nosotros mismos. Y este amor encuentra su modelo en Cristo, que amó a la iglesia y se entregó por ella. Por lo tanto, ¿qué tal si es que reforzamos esa relación renunciando muchas veces a las pretensiones personales de nosotros y atendiendo con mayor énfasis y entrega a las necesidades de cariño, de afecto, de compañía, ¿sí?, de atención que tiene nuestro cónyuge? Muchas cosas se resuelven y la vida es más fácil y llevadera que buscar otros caminos que nos separan poco a poco y en algunos casos que nos separa para siempre. Ese camino no es el ideal. Seguimos.

Bueno, a propósito del tiempo, durante los primeros días de esta semana, estos días que estamos viviendo, predominan condiciones de tiempo inestable en gran parte del territorio nacional, favoreciendo el desarrollo de núcleos de tormentas. Se preveían acumulados de precipitaciones de entre 30 y 90 milímetros, ráfagas de vientos que oscilarían entre 60 y 80 kilómetros hora, de forma puntual, descargas eléctricas con alta frecuencia y la alta probabilidad de caída de granizo sobre la zona de cobertura. Las condiciones de inestabilidad se extenderían desde hoy lunes 3 hasta el miércoles 5. Sin embargo, se prevén mejoras temporales a lo largo del periodo considerado, por lo que se recomienda siempre estar siguiendo, ¿no?, y controlando cómo avanza el tiempo. Bueno, en cuanto a las temperaturas, durante la semana predominaría un ambiente fresco a cálido. En el amanecer, las temperaturas mínimas oscilarían entre 18 y 21 grados centígrados, mientras que las máximas se situarían entre 25 y 30 grados centígrados. Los vientos predominarán del sector noreste y el cielo se presentaría nublado durante gran parte de la semana. Esta es la condición que nos promete el tiempo.

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Comparto esta importante información que el presidente de la Alianza Evangélica Latina ha llamado a la Iglesia a madurar ante los desafíos del continente. Líderes evangélicos de distintos países en América Latina participaron de un desayuno pastoral organizado por la Alianza Evangélica de El Salvador, donde el presidente de la Alianza Evangélica Latina, AEL, Juan Cruz Celamare, quien está haciendo un recorrido por varios países, exhortó a la Iglesia a responder con madurez, unidad, transparencia y un renovado compromiso con la misión frente a los desafíos del continente. El presidente de la Alianza Evangélica Latina, AEL, Juan Cruz Celamare, participó entonces de un desayuno pastoral organizado por la Alianza Evangélica de El Salvador. Durante su intervención, Celamare sostuvo que el crecimiento registrado por el movimiento evangélico en América Latina constituye uno de los fenómenos más relevantes de la historia reciente del cristianismo. Aunque también advirtió que ese desarrollo demanda una iglesia más madura y preparada para responder a los retos de esta nueva etapa. Lo que Dios ha hecho en América Latina en este último siglo no tiene precedentes en la historia del cristianismo, y lo que Él nos está pidiendo hoy exige de nosotros madurez, unidad y valentía, indicó. Además recordó que hace apenas 6 o 7 décadas los evangélicos representaban poco más de 1% de la población latinoamericana. En la actualidad, dijo, superan el 20% de la población del continente y en países como Guatemala, Honduras y El Salvador, la población católica ya representa menos de la mitad de sus habitantes. Atribuyó ese crecimiento al trabajo perseverante de miles de iglesias locales que durante décadas evangelizaron, discipularon y sirvieron a sus comunidades con fidelidad. Celamare también destacó la transformación de América Latina en materia misionera. Señaló que la región dejó de ser un campo receptor de misioneros para convertirse en una fuerza enviadora de más de 26.000 misioneros latinoamericanos sirviendo actualmente en distintas partes del mundo. Además, recordó que el llamado Sur Global representa hoy cerca de la mitad del movimiento misionero mundial. Entonces, más allá de las cifras, el dirigente resaltó el impacto social de las iglesias evangélicas durante las últimas décadas. Recordó su labor durante emergencias sanitarias, desastres naturales y crisis humanitarias, así como el trabajo permanente que realizan mediante capellanías en hospitales, cárceles y fuerzas armadas, instituciones educativas, programas de rehabilitación y acciones de prevención de las adicciones y el abuso. A su juicio, ese aporte resulta incalculable y trasciende cualquier medición estadística. Presidente de la Alianza Evangélica Latina, llamando a la Iglesia a madurar como un desafío de todo el continente.

Bueno, estuve leyendo que este mes de agosto que ha iniciado marca el inicio de una etapa de mayor riesgo climático. Hoy ya desde el comienzo estuve pensando en esto. Hablan de el Super Niño, las lluvias intensas, crecidas, tormentas y también de sequía en otras zonas, ¿verdad? La información que yo leía decía, el tiempo para prevenir se agota, es decir, tenemos que trabajar en prevención, o sea, la población debe estar atenta, simplemente eso, ¿verdad? Porque no afecta solo a comunidades ribereñas, que seguramente a veces el golpe es mayor. Hoy una ciudad se inunda por desagües, colapsos, por arroyos desbordados, impacta en infraestructura, en producción, en el comercio y en la movilidad. O sea, toca la vida de todos. Los municipios y autoridades tienen el desafío entonces de prepararse, pero nosotros como ciudadanos también. Los comentarios en la calle con la gente es, no, se habla, se dice, pero quién sabe si sucederá. Puede que ocurran algunas cosas, pero en fin, cada quien tiene su propia manera de exponer este tema. Lo cierto es que los entendidos nos llaman a estar siempre precavidos, ¿está bien? Con respecto al fenómeno denominado el Super Niño. La Biblia habla mucho de tiempos de lluvia, de vientos, de aguas y siempre nos deja algunas enseñanzas. Jesús dijo, por ejemplo, en Mateo 7, 24 al 25, cualquiera pues que me oye estas palabras y hace que, y las hace, ¿no? Los que oyen y las hace, yo le voy a comparar a un hombre prudente que edificó su casa sobre la roca, descendió la lluvia y vinieron ríos y soplaron vientos y no cayó porque estaba fundada sobre la roca. Ahí hay un tema que le aplicamos al asunto. Prevenir, señores, es un acto de responsabilidad. Limpiar tu patio, no tirar basura en el cauce, ¿no? Eso de tirar basura cuando hay un raudal y todo eso. Eso es edificar sobre la roca, ¿no? Dios nos da sabiduría para anticiparnos y no ser nosotros mismos los que promocionamos la desgracia, porque taponamos todo con la basura, ¿verdad? En el Salmo 46:1 leemos, Dios es nuestro amparo y fortaleza, nuestro pronto auxilio en las tribulaciones. Cuando la lluvia aprieta, cuando hay miedo, cuando no sabemos qué va a pasar con la cosecha o con el trabajo, ahí recordamos que Él no se mueve. El clima puede ser inestable, pero el amor de Dios es inamovible. Y algo más. Las catástrofes naturales nos recuerdan que vivimos en un mundo frágil. Nos ubican en ese tránsito del que hablamos siempre. Vamos

camino a ese puerto donde Cristo nos espera. Mientras tanto, nos cuida a nosotros y nos llama a cuidar al prójimo también. Entonces, todo este tema que se habla cuando hablamos del fenómeno y le aplican la expresión el gran niño, ¿verdad? Entonces, el tema pasa por la prevención. Y orar también es prevención. Orar por las familias que viven cerca de arroyos y ríos y por las autoridades para que tomen decisiones sabias. En casa, verificar techos, desagües, tener linterna, agua y documentos a mano. Esto parece una exageración. Nosotros tampoco estamos anunciando acá un cataclismo, ni mucho menos. Simplemente estamos hablando, conforme leemos en las noticias, de cómo podemos ser previsores. Si Dios te puso en un lugar seguro, quizás estás llamando a ser refugio para otro. Por ejemplo, ahora, un mensaje, una visita, compartir lo que tenemos. El tiempo para prevenir se agota en lo climático, pero el tiempo de la gracia de Dios nunca se agota. Hoy más que nunca, con mi Dios, yo saltaré los muros. También las inundaciones, con su ayuda, desde luego. Que Dios guarde tu casa en estos días. Nadie tiene que desesperar por nada, no se trata de eso. Se trata de que nos dicen que van a haber muchas lluvias, que en algunos casos van a haber tormentas puntualmente fuertes e intensas, entonces hay que estar precavido. Dios bendiga a tu familia.

0: Repasamos algunas informaciones del fútbol. Acá tenemos noticias sobre Olimpia, por ejemplo, ¿verdad? Olimpia ayer ganó su partido de una manera muy especial, yo diría extraordinaria, y su público está muy feliz. El primer gol de Brian Romero con la camiseta de Olimpia, por ejemplo, el delantero argentino Brian Romero, en su tercer partido con Olimpia llegó al gol. Por esto lo trajeron. Estamos hablando de Brian Romero, delantero argentino que arribó a Olimpia en este mercado de pases tras las primeras dos fechas sin poder convertir finalmente en su tercer partido con la camiseta franjeada. Romero llegó al gol. El estadio Defensores del Chaco, en el partido ante Rubio Ñu, cuando corría el minuto 17 tras un centro desde la izquierda de Romero Benítez, Romero apareció con el área y con el certero golpe de cabeza puso el 1-0. Brian, de 35 años, debutó profesionalmente en el 2011 en Acassuso, luego pasó por varios clubes argentinos, entre ellos Colón, Argentinos Juniors, Independiente, Defensa y Justicia, River Plate y Vélez Sarsfield. También jugó en Brasil, en Atlético Paranaense, Internacional y en el fútbol mexicano en Tijuana. Estuvo en todas partes. Finalmente, Olimpia entonces logra una victoria abultada por la cuenta de 5-0 ante Rubio Ñu. Así como Olimpia recuperó la memoria, Cerro Porteño también recuperó la memoria con goleada a Luqueño. En fin, el ciclón se impuso en Barrio Obrero por 3-0 y sumó su primer triunfo en el torneo Clausura. Olimpia también sumó su primer torneo en el torneo Clausura, ambos goleando. Cerro Porteño entonces retomó el camino del triunfo en el segundo semestre al derrotar con autoridad a Sportivo Luqueño en condición de local en la Nueva Olla por el marcador de 3-0. El ciclón mostró otra versión de juego con mejoría significativa en todas sus áreas o en todas sus líneas para ahogar ya en la primera parte a un rival auriazul que no ofreció mucha lucha y que terminó siendo devorado por la intensidad de Cerro Porteño. Y Guaraní, el aborigen, propina la primera derrota a Libertad con un enorme sacrificio, ¿verdad? Y además con un hombre más en la cancha por parte de Guaraní, que reaccionó, dio vuelta al marcador y terminó derribando el invicto de Libertad de Nelson Aedo Valdés. O sea, Libertad estaba con un jugador menos, ¿verdad? Guaraní dio vuelta un partido que comenzó cuesta arriba y derrotó 2-1 a Libertad, que sufrió su primera derrota en el torneo Clausura con Nelson Aedo Valdés como entrenador tras quedarse con un hombre menos por la expulsión de Rodrigo Vera, el goleador repollero. El Gumarelo había pegado primero en la etapa inicial. Rodrigo Vera ganó en el área y con un certero golpe de cabeza venció al arquero aurinegro Gaspar Servio para establecer por entonces el 1-0 y darle tranquilidad al conjunto liberteño que fue visitante en la Arboleda. Pero eso no perduró, finalmente llegó el empate y para concluir la victoria del aurinegro. 2 para Guaraní, 1 para Libertad. Boca Juniors será el rival de Recoleta en los octavos de final de la Copa Sudamericana. Luis Vidal, presidente del Canario, aseveró: nada que perder, todo que ganar. Recoleta tiene rival confirmado entonces para los octavos de final de la Copa Sudamericana, Boca Juniors. El presidente del equipo paraguayo, Luis Vidal, señaló que el club tiene mucho por ganar. Se viene Boca con la misma esperanza, con la misma fe con la que iniciamos en la Copa Sudamericana. Si teníamos esperanzas en el Paraguay-Alemania y le ganamos, ¿por qué no pensar que podemos hacer una gran serie y soñar hasta el final en clasificar?, dijo el presidente de Recoleta. Hasta aquí este repaso futbolístico.
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3: Esta es una interesante pausa que se toman muchos, una pausa a la actividad, al trabajo, lo que sea, con tal de estar atentos y reflexionar. No porque yo personalmente necesite tu atención, sino porque todos necesitamos estar atentos a la palabra de nuestro Señor. La Biblia, en el libro de Romanos, ahí encontramos un pasaje increíble que nos habla del amor de Dios. El apóstol Pablo ahí comparte algo que es como un abrazo espiritual. Nos dice que nada, nada, absolutamente nada puede separarnos del amor de Dios que es en Cristo Jesús. ¿Qué tal? Por lo cual dice: estoy seguro que ni la muerte, ni la vida, ni los ángeles, ni los principados, ni las potestades, ni lo presente, ni lo porvenir, que mucho ni, ¿verdad? Ni lo alto, ni lo profundo, ni ninguna otra cosa creada nos podrá separar del amor de Dios que nos ha mostrado en Cristo Jesús nuestro Señor. Estoy leyendo de Romanos 8, 38 y 39. Entonces, quiero que pienses en esto. Ni la muerte ni la vida, ni los ángeles, ni cosas de hoy, las cosas de ahora, ni las cosas que van a suceder en el futuro, ni los poderes del cielo, ni los poderes de la tierra, que hay muchos que son dueños de los poderes, ni los poderes de la tierra, dueños entre comillas, ni ninguna otra criatura podrá alejarnos de este increíble amor que Dios tiene por nosotros. Pongamos un subrayado por ese amor que Dios tiene en aquellos que han dicho: sí, reconozco a Jesús como el Salvador. Esto es mucho, esto es mucho. Es una gran bendición. Nada puede separarme del amor de Dios. No intenten, que nada intente. Sé que puedo pasar por circunstancias difíciles, pero nada me puede separar del amor de Dios. Es un amor que me da paz. Incluso cuando todo me parece complicado, a veces la vida me parece muy complicada, ¿cómo no? Pero incluso ahí, nada puede separarme del amor de Dios. Es como si Dios nos abrazara y dijera: estoy aquí y mi amor es más fuerte que cualquier problema, que el problema que tienes ahora. Mi amor es más fuerte y me abraza, y me abraza. Por eso, señores, con estas palabras, que yo no las quiero extender demasiado, pero con estas palabras Dios nos deja una invitación a vivir cada día con la certeza de que Él nos ama de manera especial. No intente entender cómo es que le ama a pesar de lo que usted es, y esperamos mejorar. No intente comprender, porque el amor de Dios es demasiado grande y nuestra mente no está capacitada para entender, por lo menos no ahora. nos ama de manera especial, guiándonos y tomándonos de la mano en cada situación. Recordemos siempre este amor que nunca, nunca nos dejará. Por eso quiero siempre reservar un tiempo, un buen tiempo para meditar en tu palabra, Señor, recibiendo diariamente esa paz y esa confianza, ese gran amor que tienes. No puedo olvidar que nada puede separarme de tu amor. En lugar de dejarme abrumar por las dificultades, voy a confiar siempre en tu presencia constante y en tu amor constante. Cultivaré este corazón agradecido, reconociendo tu amor, oh Señor. Un corazón agradecido te agrada. A veces tengo que pedir cosas, pero no por encima de la gratitud. La gratitud primero. Dios, estoy aquí contigo. Ayúdame en mi vida diaria. Bendice a los míos, a los que me rodean, en este caso a los oyentes de este programa. Y fortaléceme cuando las cosas se pongan difíciles. Te pido que sigas guiando mi camino, me protejas, que tu paz llene mi corazón y que puedas mostrar tu amor en todo lo que hago. Te lo agradezco, Dios, y lo hago en el nombre de tu amado Hijo Jesucristo. Amén.

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Departamento de Prensa Escrita pone esta información, articulan mesa técnica para encarar accidentes laborales ante la creciente ocurrencia de accidentes de trabajo en el país, que en lo que va del mes ya registraron cerca de 12 eventos con derivación fatal o de extrema gravedad. El Ministerio de Trabajo impulsa una alianza interinstitucional de respuesta que sea rápida. Por otro lado, impulsan patente con costo fijo para motocicletas de 300cc. Una propuesta legislativa presentada en la Cámara de Diputados busca modificar la normativa vigente sobre la patente de rodados para que las motocicletas de hasta 300 centímetros cúbicos paguen un monto fijo con el objetivo de aliviar la carga tributaria de miles de trabajadores y estudiantes. Agregamos esta otra información. Educadores comunitarias de ASIN fortalecen su labor para el segundo semestre. Con entusiasmo, compañerismo y una profunda identidad cristiana, 45 educadoras comunitarias y 12 tutoras participaron de una jornada de capacitación y reencuentro en el Aurora Chaqueña, Noilan, con miras a fortalecer el trabajo educativo en las escuelitas en el segundo semestre. Estuvo destinada a educadoras comunitarias de la Asociación de Servicios de Cooperación Indígena Menonita ASIN. Esta noticia la lees en página digital de la RCC. El número telefónico de nuestro departamento prensa 0985 579 582.

Vamos a hablar un poquito de un hombre, extraordinario que yo leo en la Biblia y vos también, ¿verdad? Y era un hombre temeroso de Dios, sin duda. Yo diría al extremo. Se llama Job, un hombre excepcional. Como Dios mismo dice de él, no hay otro como él en la tierra, varón perfecto y recto, temeroso de Dios y apartado del mal. Bueno, ¿qué será lo que tuvo este hombre, verdad, que pudiera resultarnos de ejemplo? Por eso lo leemos. Todo esto está en la Biblia. Estoy leyendo parte de Job, capítulo 1, versículo 8. Pero le sobrevinieron terribles pruebas. En un solo día perdió a sus 10 hijos y todas sus posesiones, imaginen. Ahora, la Biblia dice que Job no se rebeló y se mantuvo firme en su fe en Dios. Su salud se vio afectada. Job tenía una úlcera de la cabeza a los pies. Estaba desolado, pero lo aceptó. 3 amigos le habían visitado y en vez de consolarlo, lo desesperaron. ¿Qué es lo que hicieron? Le sugirieron que sus pruebas se debían a sus pecados ocultos. ¿No le resulta familiar cuando alguien le acusa de esto por alguna razón a usted? Bueno, en el transcurso de un largo debate con sus amigos, con Dios y consigo mismo, Job intentó desesperadamente justificarse. En su dolor y confusión acabó pensando que Dios era injusto, pero también se dio cuenta de la inmensa distancia que había entre Dios y el hombre, y no sabía cómo contarle a Dios su sufrimiento. Quiso comprender cómo había ofendido a Dios y sintió que no podía comprender la inmensidad de la santidad de Dios. Entonces, perplejo, se preguntó, ¿cómo pues se justificará el hombre para con Dios? ¿Cómo te justificas para con Dios? Porque Dios es Dios. Llegó a desear tener a un mediador, a alguien que pudiese mediar entre él, entre el Dios poderoso del cielo santo y puro y un hombre mortal desesperado y al límite de sus fuerzas, como de hecho era él, ¿verdad? Eliú, un personaje misterioso, aparece al final del libro. Era el árbitro que Job había anhelado. Esto fue lo que le dijo: si tuviese algún elocuente mediador que anuncie al hombre que halló de redención. Interesante, ¿no? ¿Por qué no vamos un poco a la música y continuamos hablando de este tema? Porque veo que es muy importante. Así pausamos un poco y le sigo hablando enseguidita. ¿Está bien?

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Bueno, vamos a acabar de hablar de este lindo tema, ¿verdad? Estamos hablando de Job y su deseo ferviente. En su desesperación, Job había percibido la inmensa distancia que le separaba de Dios y anheló un intermediario, eso es lo que dijimos, árbitro que ponga su mano sobre nosotros dos. Para poner su mano sobre Dios, este árbitro debía ser igual a Dios, puro como Dios. Él es puro, ¿no? Santo como Dios es santo, porque Dios es santo. Grande como Dios es grande. Pero también debía descender lo suficiente como para poner su mano sobre el hombre y representarlo ante Dios. Por tanto, debía ser como uno de nosotros, pero sin pecado, para poder acercarse a Dios santo. Por lo tanto, el árbitro tan deseado debía ser Dios y hombre a la vez. ¿Se dan cuenta de este jueguito de palabra? Lo que Job buscaba, Dios nos lo dio cuando nos envió a su propio hijo. Nosotros tenemos ese privilegio. El árbitro, el mediador entre Dios y los hombres, Jesucristo hombre. Entonces Dios fue manifestado en carne, según leemos en la Biblia. Los evangelios nos revelan su maravillosa persona en su humanidad y divinidad a la vez. Entró en el mundo al nacer de una mujer, vivió en él, tentado en todo como vos y yo, salvo que él no pecó. Por tanto, su humildad lo capacita para representarnos ante Dios, que es santo, santo, tres veces santo. También es Dios manifestado en carne, Jesucristo lo es. Es decir, Dios hecho visible entre vos y yo, entre nosotros. Sus palabras y milagros demuestran su divinidad y nos da a conocer el amor de Dios. Por tanto, su divinidad lo capacita ¿para qué? Para representar a Dios ante los hombres. Jesucristo es Dios con nosotros. Murió y resucitó y está en el cielo a la derecha de Dios. Así que ahora tenemos ante Dios el árbitro que necesitábamos. Jesús es la única forma que nosotros tenemos de acercarnos a Dios. Sencillamente no hay otro. Por lo tanto, andar con Jesús es lo que verdaderamente conviene.

Bueno, hasta aquí hemos compartido contenidos muy importantes en los diferentes aspectos que hacen a nuestro interés. Quizás una de las más importantes que hemos hablado hoy es el hecho que les compartí la noticia de impacto mundial de la semana, cuando la FAO, que es la Organización de las Naciones Unidas para la Alimentación, encendió en estos días una alerta diciéndose nos viene el Super Niño y llega junto con una crisis de insumos agrícolas por el conflicto del estrecho de Hormuz, ustedes sabrán, ¿no? Todo el tema que hace al petróleo y demás. Entonces hemos charlado sobre esto sin desesperarnos, por supuesto, ¿verdad? Pero siempre prestando mucha atención que tendremos lluvias intensas según las informaciones, no lo digo yo, ¿verdad? Yo también me muno de, o sea, que tomo las noticias en el ambiente, que podrían ocurrir inundaciones en algunas zonas y sequías en otras zonas, no sé en cuáles. Y a la vez que va a haber menos fertilizantes, menos combustibles para el campo y semillas, más las semillas más caras, ¿verdad? Países como Brasil, Argentina y el nuestro, que vivimos de la soja, el maíz y el trigo, seguramente vamos a sentirlo, esperemos que no. Pero la FAO dijo algo que nos toca. No perdamos tiempo, hay que prepararse para el exceso y para la falta de agua a la vez. En algunos lugares muchas aguas, en otros lugares mucha sequía. La Biblia nos enseña a ser prudentes. En tiempos de José, Dios le dio sabiduría para guardar en los 7 años buenos y así enfrentar los 7 años malos. Quizás esto sea un extremo, ¿verdad? Hoy el mundo habla de crisis climática y de crisis económica, pero nosotros sabemos algo. Nuestro proveedor no es el clima ni el mercado. Nuestro proveedor principal es el Señor. Entonces, ante todas estas noticias a las cuales accedemos, oremos por los agricultores. Señor, bendice el agro en nuestro país. Bendice nuestras familias, especialmente las que viven cerca de los ríos. Bendice nuestras autoridades para que estén siempre listas y prestar asistencia. Y nosotros que estamos acá, siempre pensando, hagamos nuestra parte, cuidar lo que tenemos, compartir y confiar. Porque aunque vengan vientos y lluvias, si nuestra casa está fundada en la roca, es decir, nuestra vida, en la roca que es Cristo, vamos a permanecer firmes. Esto es Vivencias. Seguimos.

0: por hoy nos vamos a despedir en la tarde. La razón de nuestra entrega durante estas 2 horas han sido ustedes mismos, amigos oyentes. Todo ese bagaje, todo el contenido que hoy compartimos, lo hemos ido preparando con cariño para dejarlo en sus corazones, porque sabemos que son temas importantes que vale la pena considerar. A veces hablamos de asuntos que eran desconocidos y de pronto, cuando uno de estos mensajes que hemos compartido impacta nuestra vida, nos abre nuevas expectativas, nuevas perspectivas, claro, nuevas esperanzas, y eso nos hace bien, especialmente cuando afirmamos esas esperanzas que no avergüenza, digamos, ¿no? Que no avergüenza para nada. Al contrario, que nos da la fe, y esa fe puesta en el Señor Jesucristo. Nosotros creemos que fue un compendio bastante completito hoy para lo que pudiera interesar a cualquiera, porque siempre, a propósito de esperanza, nos ubicamos en un camino que nos conduce hacia un punto agradable. Algún día será el punto final. Ahora estamos en tránsito, ¿eh? Estamos yendo. Me refiero a ese puerto al que vamos a llegar y desde donde el Señor Jesucristo un día nos tomará. Él mismo lo dijo: yo estoy, quiero que mi pueblo esté ahí donde yo. Los que creen y confían en mí, quiero que estén allí también. Imagínense, ¿dónde está Jesús? En los cielos. Ahí es donde quiere que sus hijos estén. Así es que nos vamos convencidos de que una vez más hemos podido entregar un buen aporte aquí en la tarde de vivencias. Y gracias por acompañarnos, gracias por tu tiempo, por tu familia, que Dios te guarde en esta semana que está empezando, semana laboral, en medio de si hay lluvias, si hay alguna clase de viento, porque así es como anuncian, al menos estamos viviendo esa época conocida como el fenómeno del Niño, y por ahí alguna inclemencia puede sorprendernos. El tiempo afuera, bueno, no lo podemos manejar. Dentro de nosotros las emociones pueden ir y venir como vientos que soplan, pero el Señor Jesucristo está listo para darnos su paz. Mi paz les dejo, mi paz les doy, dijo Él. Hasta aquí llegamos. Mañana nos volveremos a encontrar.
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0: días.
1: Bendita mañana.
0: Bendita mañana, 10 de la mañana y 26 grados, señores. Bienvenido al agosto, el mejor mes del año. Nosotros que somos creyentes decimos, este va a ser el mejor mes del año, ¿verdad? Porque todo ayuda bien a los que amamos a Dios y conforme a su propósito hemos sido llamados. ¿Cómo le va a Sergio Sepol? ¿Cómo le va Arnaldo?
1: Bendita mañana, tiempo de proceso para ser mejor en el mes de agosto. Y también para fortalecer nuestra fe que nuestro proveedor es el Señor. Porque a veces, agosto, ¿y qué tal, no, señor Arnaldo?
2: Muy bien, muy buenos días a la audiencia. Renovo saludos para a toda la audiencia de RCC en la región occidental y oriental.
0: Quiero generar una polémica.
1: Acércate un poquito más.
0: Acércate un poquito más. Díganme una cosa. Le vi a unos cuantos cristianos una la shot de Carulín.
1: Es verdad, un poco, acá.
0: ¡Oh, picó!
1: Es verdad, un poco, mira, dice, buen día, amigo. Sí. No voy a decir quién es. Karina tomó Carulín,
0: ¿viste?
1: Muy, pero muy buenas noches.
0: Esperan un poco. Y yo digo nomás que, ¿verdad? Y justo me fui a la iglesia, ¿verdad? Y era un poco de eso, ¿viste? Así cuando decís de eso y te era lo que el pastor tenía que hablar, ¿verdad? Porque habló. Sí. ¿En qué mesa nos estamos sentando nosotros como hijos de Dios? ¿Verdad? El pastor Joshua estuvo espectacular el domingo en mi iglesia, ¿verdad? Y habló de todas estas prácticas. Bueno, era mucho más profundo, pero en un momento de todas las prácticas que tenemos, ¿verdad? Ay, que la pulserita roja para la envidia, que el shot de Carulín para, ¿verdad?, para empezar agosto. Y vos sabés que la gente dice, no, pero sabes que por si acaso nomás.
1: Ay, Dios.
0: ¿Cómo pico por si acaso? Saúl, por menos de eso, perdió todo en su vida, ¿verdad? Creo que hasta su salvación, definitivamente. ¿Sí o no? Entonces quiero que la gente nos escriba y nos diga, ¿qué piensan de eso?
1: ¿Tomaron su Carulín? Sí,
2: yo opino que ni siquiera involucrando el tema espiritual, no podés consumir una cosa así creyendo que para buena onda o que algún efecto positivo hace
1: o tu para cuerpo. La sangre,
0: toma
1: para
0: la sangre. Gente.
2: ¿Qué sangre? Medicamente, intoxicar tu sangre y tu hígado, si quieres.
1: Ustedes saben que el agosto es tóxico en cierta manera, si depende de la proporción, es tóxica.
2: Es una bebida tóxica, por un lado, ¿verdad? No regenera la sangre, mentira.
0: No
2: tiene confirmación científica. Segundo, no aleja ninguna mala onda. Y tercero, te deja un olor a alcohol. Bueno,
0: no
2: sé, yurune.
0: No voy a decir quién porque no quiero crear ningún tipo de chisme, ¿verdad?
1: Sí. Decirlo en privado.
0: No, había una persona súper estudiosa que en Ambrena luego 15 años por ahí estudió luego para recibirse, ¿verdad? Sí. Uy, Naís, lógicamente nació en cuna cristiana todo. La Carulín, ¿verdad? Y yo entro y le digo, a la pucha. Pero encima esa persona fue salvada de cáncer, ¿verdad? El Señor Jesús le salvó literal. Sí. Porque era ya, chao. Y le digo, encima que estudiaste muchísimo, ¿verdad? Segundo, Jesús te salvó de cáncer. Su segundo trago, y nada, viste que 7 wow tienen que tomar, Segundo trago ya era. Y tercero, te deja olor a pobre, le dije. Olor a caña, ¿verdad?
1: Eso sí está fuerte, caña.
0: ¿Verdad?
1: Eso sí. El Carulín es más esotérico, tradicional, pero es esotérico. O sea, porque científicamente no te va a hacer absolutamente nada. Incluso tenés el peligro de intoxicarse con el tema de la florcita esa. Sin embargo, lo otro no. Era remedio, aunque a mí no me gustaba. No me gustaba nada.
0: La horchata. Pero parece que es bueno para el estómago, ¿verdad?
1: Creo que tenía para el estómago, no sé si tenía
0: gastritis.
1: Algo era, entonces nos daba eso. Y no era que. A mí no me gustaba, en serio. Pero consumíamos porque antes era un poco más difícil también conseguir medicamento específico para dolor de panza. Ahora existe todo. Don Persimeticones, eso. Antes era, ¿cómo se llama? Boldo. Anís estrellado y eso tomás. Hasta ahora sirve.
0: Pero está buenísimo. ¿Por qué? Porque no te estás intoxicando con la medicación tampoco, ¿verdad?
1: Claro.
0: Porque no hay que exagerar. Hay gente que, Dios mío, todavía ni no le dolió algo y ya le baja su.
1: Sí, la gente. A veces, acá el Folla también me va a apoyar en eso. A veces la gente, en mi casa suele ocurrir, estornudas un poquito, tomarle ya un antigripal. Yo reitero, ese antigripal es el único antigripal que existe, es el que te pones la vacuna. Lo otro es para combatir los síntomas y dejar un poquito que se desarrolle y que tu cuerpo también reaccione y no tomarle ya el medicamento. Te duele la cabeza y tomarle tal cosa. El dolor de cabeza muchas veces es reflejo de otra dolencia que tenés en tu cuerpo, lo mismo que la fiebre.
0: Sí.
1: Por eso el automedicarse es muy pernicioso para la salud, aparte que el paracetamol te revienta el hígado.
0: Claro.
1: Entonces vos, por ejemplo, tengo un poco de fiebre y le tomo, no, y después el médico te dice, ¿hasta cuánto llegó la fiebre? Porque si llegó muy alta, significa que tenés una infección muy alta.
0: Claro.
1: Algo. Y si tiene un poco menos, te dice, a lo mejor es un principio de gripe. Pero si vos te medicaste, cortaste el proceso natural en tu cuerpo. Porque esa fiebre realmente es cuando tu cuerpo está luchando contra lo que tenés dentro ahora.
0: Exacto.
1: Y a veces tú medicarte temprano corta los procesos y también el diagnóstico que te puede dar el médico ahora.
0: Así mismo, señor. Vamos
1: ¿temperatura?
0: ¿Temperatura o la tapa? La temperatura. Vamos a la temperatura, Arnaldo. ¿Le parece, señor, cómo está la temperatura en el país?
2: Bueno, el reporte meteorológico para Asunción.

0: tenemos aquí el, no para Asunción, a nivel país.
1: Sí.
0: A nivel país, la Dirección de Meteorología nos cuenta que tenemos un inicio de semana con condiciones inestables en toda la República del Paraguay. Durante los primeros días de la semana predominarían condiciones de tiempo inestable en gran parte del territorio nacional, favoreciendo el desarrollo de núcleos de tormentas. Se prevén acumulados de precipitación de entre 30 y 90 milímetros, ráfagas de vientos que oscilarían entre 60 y 80 kilómetros hora de forma puntual, descargas eléctricas con alta frecuencia y la alta probabilidad de caída de granizo sobre la zona de cobertura. Las condiciones de inestabilidad se extenderían desde hoy, lunes 3, hasta el miércoles 5. Sin embargo, se prevén mejoras temporales a lo largo del periodo considerado, por lo que se recomienda realizar un seguimiento continuo de los avisos meteorológicos. Asimismo, es bueno conocer cómo afectarían y se recomienda verificar la página de boletín especial por sistemas de tormentas de la Dirección de Meteorología. En cuanto a las temperaturas, durante la semana predominaría un ambiente fresco a cálido. En el amanecer, las temperaturas mínimas oscilarían entre 18 y 21 grados, mientras que las máximas se situarían entre 25 y 30 grados centígrados. Los vientos predominarían del sector noreste y el cielo se presentaría nublado durante gran parte de la jornada. Bueno, esto es lo que dicen los amigos de la Dirección de Meteorología con relación al comportamiento climatológico o de la atmósfera en la República del Paraguay para esta semana.
1: Así es. Bueno, se viene una gran actividad que a mí me encanta, la Maratón de Oración, Nacional de Oración. Y en esta oportunidad va a haber una pre-evento, digamos, ¿verdad?
2: Pre-maratón.
1: Exacto, que sería Unidos y Convocados para la Gran Victoria, que sería la antesala de esta maratón, ¿es así?
2: Así mismo, y para hablar sobre el tema ya estamos con Jonathan Sostak de la Asociación de Iglesias Evangélicas del Paraguay Joven, y nos atendió para hablar un poco de esta actividad que se va a realizar. Sergio Cepol, Karina Doldán y Arnaldo Folle, te saluda, gracias por atendernos, bendita mañana.
3: Hola, ¿qué tal? ¿Cómo están? Bendiciones a todos. Gracias por la comunicación. Y así como están mencionando, estamos bastante emocionados por esta premaratón y invitando a los jóvenes y líderes de Asunción y Central, ¿verdad? Así que estamos un poco para hablar de esto. Es una oportunidad interesante que se presenta para todo lo que ya se viene viviendo año tras año, que esta Maratón Nacional de Oración involucra a personas y ejes de todo el país, ¿verdad? Así que contento de poder conversar un rato sobre esto.
2: Consulto, el año pasado también había una... Bueno, yo sé que hubo actividades en iglesias, en diferentes iglesias, el tema preparándonos para la Maratón de Oración. Pero esta actividad en sí, la que está Unidos y Convocados para la Gran Victoria, ¿es la primera vez? ¿Ya se hizo el año anterior?
3: Bueno, es la Asociación de Iglesias Evangélicas del Paraguay tiene su eje joven, ¿verdad? Actualmente estamos coordinando ese eje. Y este eje involucra a líderes denominacionales, ¿verdad? Entonces se armó un equipo y como apoyo y ayuda a lo que va a ser la maratón, y ustedes saben que en cada maratón hay un bloque juvenil, ¿verdad? El bloque juvenil de la maratón dura más o menos unas 4 horas. Y bueno, qué mejor es que llegar entendidos a esas 4 horas del bloque juvenil que hacer una previa, ¿verdad? Entonces, años anteriores yo sé que se hizo bastantes actividades en la iglesia, pero esta ocasión no queremos desaprovechar y estamos reforzando esa invitación, ¿verdad? Entonces, va a ser una buena oportunidad para que jóvenes y líderes de Asunción y Central, más que nada, sabemos que en otras partes del país también van a tener un tiempo de oración, ¿verdad? Pero aquí en Asunción estamos invitando a todos aquellos que quieran ser parte.
1: Muy bien, y díganme una cosa, ¿puede ir entonces cualquier persona? ¿Cómo encuentran los datos? ¿Cómo encuentran dónde ir, cómo ir?
3: En el Instagram de la ASIEP Joven estamos pasando mucha información. También tenemos nuestro canal de WhatsApp. Y esto se va a celebrar el 14 de agosto. Esto va a ser en la iglesia Bola de Nieve, que está en Asunción, cerca más o menos ahí de la avenida Santa Teresa. Si ponen en Google Maps, le va a aparecer tranquilamente Iglesia Bola de Nieve. Es una muy buena ubicación a partir de las 19 horas, ¿verdad? Y la invitación está hecha para jóvenes, líderes, que están liderando un grupo de jóvenes, personas que quisieran realmente orar por nuestro país, que están necesitando orar por los jóvenes. Que tanto está necesitando también nuestro país. Así que a todos ellos les esperamos para una previa y un tiempo de entendimiento de lo que va a ser la Maratón Nacional de Oración 2026, que va a ser una semana después, ¿verdad? 21 y 22 de agosto, pero una semana antes vamos a estar teniendo esta previa, ¿verdad?
2: ¿Esto necesita una preinscripción previa o se puede ir directo? ¿Cómo se está organizando?
3: Esto puede llegar directo a las personas, no necesita una inscripción previa. Tenemos lugar suficiente, ¿verdad? Contemplando el día, la fecha, creemos que vamos a tener lugar para todos. Así que 14 de agosto en la iglesia Bola de Nieve, a partir de las 19 horas, vamos a estar unidos y bueno, vamos a convocarnos para esta gran victoria espiritual que esperamos tener, ¿verdad? Así que estamos muy contentos por lo que vamos a vivir ese día.
2: Acá yo preguntaba eso porque decía también coffee break, entonces decía, necesitaba, o sea, una preinscripción no hace falta, entonces, y bueno, hay tiempo de conexión más coffee break, ahí antes de la adoración y la oración.
3: Sí, así mismo. A partir de las 19 horas queremos tener un tiempo de conexión, recibir a todas las personas que van a estar llegando, jóvenes, líderes, pastores, personas en general. Queremos conocerles de dónde vienen, qué iglesia. Entonces vamos a tener un café con chipa, mbejú, algunas cosas típicas de nuestro país, cocido. Entonces sabemos que dice coffee, pero bueno, va a haber una variedad de cosas. Y a partir de las 19:30 empezamos con un tiempo de adoración y luego vamos a tener bloques de oración y también mucha información de lo que vamos a vivir esas 24 horas de oración y por sobre todo el bloque juvenil una semana después que va a ser el 21 y 22 de agosto.
2: En este bloque, que es el bloque de oración que va a ser acá en la iglesia Bola de Nieve, ¿cuáles serían los ejes, los bloques? ¿Sobre qué estarían orando?
3: Sí, bueno, sería muy contemplado lo que ya se vino orando años anteriores en los bloques juveniles. Estaríamos orando por jóvenes, adolescentes, por problemas quizás que hoy día los jóvenes y adolescentes tienen mucho tiene que ver también con lo que hoy están viviendo muchos de ellos están en drogas, problemas, etcétera. También queremos traer un entendimiento de lo que va a pasar esas 24 horas de oración, por sobre todo el bloque juvenil. Y bueno, también estamos invitando y reforzando la programación, así que creemos que esas 2 horas y media, 2 horas que vamos a estar orando y teniendo un tiempo de adoración va a ser muy bueno y muy edificante para todas las personas que van a estar, ¿verdad?
1: Perfecto, ¿puedes volver a repetirnos el día y la hora?
3: Sería el 14 de agosto, viernes 14 de agosto, a partir de las 19 horas, en la iglesia Bola de Nieve. A partir de las 19:30 empezamos la programación. Lo esperamos un poco antes para estar compartiendo, estar conociéndoles, conectar. Y bueno, unirnos ya desde antemano para este tiempo espiritual que vamos a tener, ¿verdad?
1: Muy bien, muy lindo.
2: Muchísimas gracias. Vamos a seguir hablando de otros temas también, pero ahora específicamente te llamamos por esta actividad que se va a realizar, ¿verdad? Unidos y convocados para la gran victoria. Noche de adoración y oración, jóvenes de diferentes denominaciones que se van a reunir para esta premaratón nacional de oración. Gracias por tu tiempo, gracias por atendernos.
3: No, gracias a ustedes, gracias por hacer llegar la invitación a todas las personas que escuchan la radio, la emisora, así que contentos y desde ya le esperamos a todos el 14 de agosto en la iglesia Bola de Nieve y bueno, esto sería la premaratón para lo que va a ser. la Maratón Nacional de Oración 2026, que se va a celebrar una semana después. Así que están todos muy invitados.
2: Gracias, es Jonathan Sostak de la Asociación de Iglesias Evangélicas del Paraguay Joven, la ASIEP Joven, en relación a esta actividad que se va a realizar. Hay otros temas pendientes, pero eso vamos a hablar después también. Bueno, ahora se viene, está la pre-maratón de oración, después viene la Maratón Nacional de Oración también aquí en Paraguay.
1: Muy lindo. Muy bien.
2: Muy linda actividad el tema de orar. Tengo varios temas que quiero abordar con él, pero en otra ocasión vamos a abordar el tema de la competencia que tenemos ahora. Tenemos, digo, los líderes juveniles con las tecnologías, las redes sociales. Es muy complicado ahora el tema de llegar a los chicos o mantener a los chicos, ¿verdad? Mm. Y después está el otro gran problema a nivel mundial, que no hay pastores jóvenes, muy pocos pastores jóvenes tenemos. O sea, ¿qué va a pasar de los pastores que se están en una época ya, voy a decir jubilados, jubilándose, y quiénes van a tomar la posta, verdad? Nosotros tenemos...
1: ¿Por qué decir que no hay?
2: No, y porque los porcentajes hablan de eso, que la cantidad de reemplazantes de aquí a 10 años, si pensás 10 a 20 años, no tenés todavía líderes formados. Hay pocos pastores jóvenes que se están formando.
1: Pero la iglesia tiene que formar.
2: Justamente ese es el tema. ¿Qué está pasando? ¿Qué es lo que pasa? Por eso no se está formando nuevos líderes. Hay una preocupación de la Asociación de Iglesias, de Pastores, la Asociación de Pastores Evangélicos, por ejemplo, de la renovación que va a haber después.
1: Porque mira que hay jóvenes espectaculares. Sí. Re jóvenes espectaculares, hay que aman a Dios.
2: En tu caso particular y el nuestro también, vos tenés un pastor joven, ustedes tienen un pastor joven. Sí. Nosotros tenemos, ahora tenemos un pastor joven, porque el pastor Reinaldo Fernández ahora preside la convención, entonces, aparte de por la edad y la salud, dejó el pastorado. Y tenemos un pastor joven, el copastor es joven, 25 años, 27 años tiene. Y a otras iglesias vos te vas y los pastores son así de edad. De 50 o de 55 para arriba, luego son algunos. Y otra parte de ahí tiene 60. En el interior del país hay zonas donde falta pastores.
1: Nosotros, por ejemplo, cuando murió el pastor Emilio, Dios mío, era impresionante cómo la cantidad de hombres preparados que hay en la iglesia.
2: Para el liderazgo
1: y para la palabra, ¿verdad? Cada domingo nosotros teníamos un líder diferente, ¿verdad? Y Dios mío, la palabra era impresionante, ¿verdad? Porque, o sea, no nos vamos a quedar sin alguien que nos dé la palabra, porque está muy preparada la gente.
2: Yo recuerdo lo que dijo el pastor Emilio Agüero en relación a CFA, y el pastor Emilio decía por el pastor Emilio Abreu, ¿verdad? La preparación y cómo él administraba. Nosotros también tomamos ejemplo de CFA. Nosotros somos una iglesia bautista, ¿verdad? Pero la organización y el tener mucha gente preparada, o sea, cómo trabajas, ¿verdad?
1: Por los estudios bíblicos, porque viste que y vos empezás hoy, vos sos nuevo, te fuiste hoy a la iglesia. Bueno, ahí luego ya te vas, ya tus datos, te querés ir a un grupo de oración, sí me quiero ir, que sería una célula, ¿verdad? Te querés ir a un grupo de oración, sí me quiero ir. Bueno, ¿dónde vos vivís? Yo vivo en San Lorenzo, Reducto. Ah, bueno, acá tenés 30 células para elegir. ¿Cuál querés? ¿Verdad? Ora y ora la persona y ya te dice, bueno, te espera qué hora vos podés tal hora. Y ya tenés tu célula. A partir de que vos vas a la célula, tu líder ya te dice, te conviene estudiar la palabra. Porque viste que no es lo que yo te digo, no es lo que te dice Juan, Julia, Juana. Es la palabra. Entonces te conviene estudiar la palabra. Acá en Reducto nosotros tenemos la iglesia hija tal, pero si te querés ir a la central, también te podés ir a la central, tal cosa. Y cuesta 25.000 guaraníes y vos ya tenés tus materiales por mes, por semestre. Y solamente el semestre vos pagás 25.000 guaraníes y estudias la palabra. Y maestros, pero así, wow de la palabra.
2: Eso te iba a decir, ahí también, porque nosotros tenemos también buenos maestros, ¿verdad? Pero hay un pequeño inconveniente. Vos, por ejemplo, me decís, vos sos maestro también en tu célula, pero no todos quieren asumir el compromiso de ser pastores. Bueno, el pastor tiene que ser, obviamente, evangelista. Tiene que ser maestro y tiene que ser pastor. el pastor puede ser maestro, pero un maestro probablemente no pueda pastorear, porque no solamente predicar, pues tiene un aspecto que conlleva una relación personal detrás de sus ovejas.
1: Le tenga amar a las almas.
2: Y ahí es donde se complica. Hay, lo que pasó en nuestra congregación, ¿verdad? Temprano el pastor siempre buscaba ya así los líderes. Muchos líderes enseñábamos, liderábamos así. Pero para el tema de las ovejas y las cabritas es el problema. Entonces ahí está el que tiene en su corazón ese llamado. Incluso el que es nuestro pastor actual dice, yo quería hacer, pero después no quise más hacer. Pero el Señor me mostró que tengo que hacer, entonces es mejor obedecer nomás al Señor. Y por eso, volviendo al tema, puede haber muchos pastores, incluso líderes jóvenes para enseñar, pero tenemos que ir preparando pastores jóvenes que amen a las ovejas, sus almas, y que sigan el proceso de discipulado.
1: Y en un tiempo sumamente difícil.
2: Pero demasiado difícil.
1: ¿Cómo lo que es Dios, verdad? Porque yo veo nomás una característica de esta generación actual. No son tan emocionales como nosotros éramos o somos. O sea, no se ofenden tan fácilmente. Es como que le importa menos el que dice la gente. No sé. Veo una generación distinta. Y yo creo que es la generación que va a tener que vivir en este tiempo en donde la maldad va a crecer. Porque ser líder no es fácil.
0: No.
1: No es fácil ser líder, no es fácil ser pastor. Vos estás ahí en el liderazgo, te subiste, vas, le servís, le tenés hasta las 3 de la mañana, le pastoreás, le predicás, le amás, le cuidás, le limpiás, le lavás, y después se da la vuelta y habla mal de vos. Uh-huh. Te traiciona, se van entre 3-4, se reúnen en un lugar y dicen cosas que no son ciertas de tu persona, de tu hijo, de tu hija, de tu abuela, de tu tía. Después sí. Vos te enterás otra vez todo. Después ya se fue al mundo. Ese coño ya no está malo con Dios. Y bla, bla, bla. Y blu, blu, blu, ¿verdad? Y todos esos chismes eclesiásticos que lastiman. Imagínate que eso va a ir creciendo, dice. O sea, te imaginas lo que va a ser ser pastor en esta época. Miedo mortal.
2: No le voy a asustar a la gente, no, la adolescente.
1: Hay que tener bien, por eso esa palabra, ante toda cosa guardada, guarda tu corazón.
2: Guarda tu corazón, sí.
1: La palabra.
2: Sí, a ver, vos hablaste de pastor, ¿verdad? Y después de gente que después te traiciona. Imagínate trabajar con adolescentes. Imagínate, vos sabes que en una iglesia vos pedís voluntarios para con los niños, con los jóvenes un poquito también ya, pero pedí voluntarios con preadolescentes y adolescentes. Nadie.
1: ¿Por qué?
2: Porque o tienen hijos adolescentes y saben cómo son los adolescentes. Yo creo que es una buena escuela trabajar con los adolescentes. Porque ayer nomás le hablaste de un tema. Vino así a tus pies con el consejo, tal cosa, hizo lo contrario. Ya le lavaste, como decía, ya le dijiste esto así, el Señor, tal cosa. Se fue y viene otra vez con lo mismo. O sea, es como que...
1: Pero son tan fantásticos los adolescentes.
2: Claro.
1: Tienen una manera de mirar la vida totalmente diferente. A mí los viejos, lo que vengan, que vos le hablas, le decís, después no te vas a otra vez caso. Eso es lo que te
2: no, agarra. No, pero ellos tienen esa
1: la
2: característica.
1: La vieja de 200 años, 400, a veces ya le dijiste, anda, hace esto. Y no ya pude.
2: Tal, ¿verdad? No, yo a veces le digo, a una señora, ¿verdad? Le digo, ¿qué le vas a criticar? Le digo, no, porque mi hija tal cosa, Sergio. Hermana, le digo, cuando usamos la expresión hermana nosotros en nuestra congregación es una hermana, cuando llamamos la atención, estamos llamando la atención ahora. Tipo, va, el aire tereíta, le digo, tengo ya ni curicó, hablamos de esto y al final hiciste vos también, entonces ¿qué le vas a hacer? Porque vos también pareces adolescente, le dije. Y ellos sí están en una etapa, vos y yo supuestamente ya pasamos por esa etapa, ya no somos adolescentes. Y yo digo, yo me siento adolescente pero no lo soy. Pero ellos sí, déjale, porque naturalmente es ellos así, su cerebro no razona tal cosa, te hace la contra, viene un ratito, se enoja, se desenoja, se enamora, se desenamora, pero ese de ellos, vos y yo ya somos grandes, le digo.
1: O sea, que para mí, por ejemplo, hablar con mi hija es apasionante. Yo así me quedo en boba porque te dicen cada cosa, ¿verdad? Es así una cosa y te enseñan también ellos muchísimo, ¿verdad? Es como, y creo que ahí está lo que hoy fue la reflexión, el amor.
2: Y hay que amar las almas. Cuando decía amar las almas, hay que amar a los preadolescentes, adolescentes, recordar que nosotros pasamos por esa etapa.
1: Y que finalmente son la generación más importante en este
2: momento. Y ahí lo que quería llegar yo, ¿verdad? Si a esos chicos no le estamos cuidando, CFA, yo admiro a la gente de CFA, porque a quienes conocimos en el curso para adolescentes, Team Pro, la mayoría de CFA llevaban líderes jóvenes, ¿verdad? O sea, hay mucha gente.
1: Lo que pasa es que Paolo Lacota y su señora están haciendo un trabajo excelente.
2: Muy buen trabajo. Pero en las otras, y yo hago mea culpa a nosotros los de la Convención Bautista, pareciera que estamos menos. Hay un movimiento grande también, pero no agarra el porcentaje. Hay varias iglesias donde vos le ves el pastor relativamente de edad y los que asisten allí de relativa edad. O sea, hay pocos jóvenes.
1: Y tenés que conquistarle al joven.
2: Claro, pero también tiene que haber un compromiso de la iglesia de querer tener, de amarles a ellos, de tolerarle, porque de tolerarle como
1: Macanada
2: son.
1: Macanada hacen a veces, quieren entrar al baño y eso a...
2: Pero tiene que hacer, pero tenés que estar ahí vos, ¿verdad? Claro. Pero le decís, vos les es súper exigente y se van. Porque muchas veces no sabes si asumió todavía el compromiso. Estás pendiente de que asuma el compromiso. Estás pendiente de que vaya madurando en la palabra. Y vos ya le espantás, ¿verdad? Y después se va ese adolescente que dentro de 20 años puede ser un pastor. Lo dejaste fuera. No tenés líderes jóvenes. No tenés pastores nuevos para reemplazar a los que están yendo.
1: Y una cosa que hay que contarle, decirle a los padres. Viste que, vuelvo a repetir, hay demasiado chisme en la iglesia, todo. Pero hay que cuidar lo que uno habla frente a los hijos. Porque esa edad es una edad muy complicada. Y quieren buscarte por la quinta pata.
2: Sí.
1: ¿Entendés? Entonces, ¿qué hay, Nambrena? Ustedes son todos locos. ¿Para qué es lo que dicen que hablan de Dios y son todos malas esas viejas ahí en la iglesia? Cualquier cosa, ¿entendés? Entonces hay que guardar el corazón de nuestro hijo. Si nosotros lo no vamos y hablamos mal de nuestro pastor en nuestra casa.
0: Error.
2: Motivos de oración.
1: Sí, nosotros lo hablamos mal de nuestro compañero de la iglesia,
2: sí.
1: ¿Verdad?
2: Sí.
1: ¿Y qué poco lo que le estamos enseñando? O sea, que ellos lo están pasando en su colegio, que son ñaña con ellos, que hay rechazo, muchas cosas pasan los jóvenes en el colegio que nosotros ni nos imaginamos, ¿verdad?
0: Sí.
1: Y se van y escuchan que nosotros en la iglesia, que se supone que es el lugar más wow, que da gusto, que nos amamos, que nos tenemos que querer... Hablamos otra vez mal del que nos lidera. Hablamos mal de nuestro pastor. Hablamos mal de nuestra hermana. ¿Viste, pico? Dios mío, el shortcito tan corto que se puso la hija de fulana. ¿Verdad? Entonces, ¿cómo, pico, luego la criatura va a querer irse a la iglesia?
0: Sí.
1: ¿Verdad?
0: No marcas la diferencia.
2: Yo estoy en el grupo de líderes y aparte de la administración de la iglesia. Yo prefiero perder adultos que ya conocen al Señor, que se vayan a seguir nutriéndose en otra parte, que los más jóvenes que todavía no están fuertes en el camino del Señor. Prefiero rescatar esa ovejita que la otra que ya no necesita ser alimentada, por ejemplo. Corte. Me mira mal, Cari.
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0: seguimos, señores, aquí lunes 3 de agosto, el mejor mes del año, el mejor mes del año. Si en nuestra radio nosotros no vivimos repitiendo que este es el mejor mes del año, nosotros nos asociamos con todas esas voces, ¿verdad?, que dicen, ay, llegó agosto, llegó agosto. Y mira cómo Dios nos demuestra el tallú,
1: justo te decía, sí. El mes de agosto me gusta porque a mí me gustan las plantas. O sea, los que me conocen saben que estoy envuelto de verde, vamos a decir. No solamente dólares, sino también verde de árboles. Y mirar así el tallú, ese color, es impresionante.
0: Y decime si no es el lenguaje de Dios, es el mejor mes del año.
1: Sí,
0: ¿verdad?
1: ¿En qué otro mes ves, verdad? Están los dos colores. Algunos tienen el privilegio de tener el amarillo y el tallipután, que dice, ¿verdad? La flor rosácea. Y pues están los otros, que es realmente el blanco, ¿verdad? Ese es por una pérdida de pigmentación.
0: Pero igual es lindo, hermoso.
1: Agosto es hermoso por el tema de lo que puedes ver. Y sí. También yo soy más fanático del fresquete, pues. Entonces, por ahí es que me gusta más. Y bueno, vos mirás afuera y es una maravilla. Y después también está el tema de la mandarina en esta época. Genial, se parece mucho más rico.
0: Sí, los diabéticos, cuidado con la mandarina. No vayan a hinchar con eso.
1: No, hay que exagerar.
0: No pueden luego.
1: No deben
0: porque
1: luego.
0: Porque le sube demasiado la glucosa.
1: Ah, mira, poco. Y el tema de
0: rápido.
1: Y el tema de la mandarina y la naranja.
0: Tampoco,
1: o sea. Y limón.
0: O
1: sí.
0: Sea, naranja más que mandarina. Si comen una, no le va a hacer nada. Si antes comieron, por ejemplo, su huevo proteico,
1: sí.
0: Ya le hacen un colchoncito a su estómago. Entonces el cuerpo empieza como a digerir la proteína, ¿verdad? Siempre luego tienen que hacer eso los diabéticos. Y después, una naranja entera. Nada de tomar ese jugo de naranja que exprimís 6-7 naranjas y todavía así chiquitito te queda, ¿verdad? Y después, ay, pero le pongo edulcorante, te dice, lleno de azúcar y glucosa.
1: Ya no hace falta más ponerle edulcorante ni nada de eso.
0: Y sí, pues la gente le pone igual, ¿verdad? Pero igual 6 naranjas para un diabético es como meterte glucosa en la sangre. A veces es solamente usar un poquitito el cerebro de lo que estoy, tener una alimentación consciente.
2: Pero te voy a decir una cosa, la gente dice, bueno, pero esto es así vegetal, es como verdura, como que es, no es nocivo, entonces no puedo comer esto, que no puedo comer la carne grasosa, luego la carne así, la empanada, los fritos, entonces voy a comer verdura y fruta nomás, y como que es absolutamente sano.
0: Sí.
2: Y ahora
0: pero
2: me
0: la fruta no.
2: Que no puede comer fruta porque
0: y fructosa, puro glucosa te sube de una pum, el diabético.
2: No hablo de una
0: persona sana, lógico, puede. Tampoco tiene que abusar. Porque la fruta, claro, es sana, te da fibra, todo lo que quieras es rico.
2: Yo le bajo 6 mandarinas, por así, o 3 naranjas, así, al hilo.
1: La cara de Karina. No, mira, ¿qué dicen?
2: Más rico.
1: ¿Cuál es el líquido más saludable que existe que el Dios agua. Nos... El agua. Pero exageran un poco con el agua, hasta el agua te hace daño. Toma tu estómago, depende cómo esté guachapá, decía antes mi abuela, ¿verdad? Estás con el agua hasta acá, también te puede hacer daño.
0: Claro, hay que saber tomar.
1: Hay que saber tomar.
0: Hay que saber tomar el agua, ¿no? Hay que tomar
2: agua de semilla. Agua de semilla también puede ser. Digo, jugo de semilla.
1: ¿Cómo es eso?
2: ¿Y la cerveza? Jugo de semilla. Es natural, absolutamente natural.
0: Ay, ahora sin gluten.
1: Y ahí sin alcohol también.
2: Es el chiste entre los amigos. ¿Y qué lo vamos a tomar? Y como siempre, algo natural. Jugo de semilla.
0: Claro, ¿verdad? Yo pensé, ay, ahora,
1: a mí me hiciste acordar de la horchata. Dije, ya sí, ay. ¿Qué de semilla? Semilla.
2: Jugo de semilla. Sí. Muy
1: perdón.
2: Natural, sí.
1: La horchata es tipo una infusión caliente con las semillas de andaí, no sé qué otro zapallo.
2: Sí, sí, sí.
0: Ah, eso semilla. Que se vende en el mercado, que
1: no,
0: horchata y
1: sí,
0: después
1: sí, hervís. No me acuerdo ni para qué, pero tomé varios tiempos por el tema, alguna enfermedad que tuve. Los remedios naturales, ¿verdad? Nada esotérico, pero me dieron.
0: Esotérico.
1: El carulín es más esotérico, tradicional, pero es esotérico. O sea, porque científicamente no te va a hacer absolutamente nada. Incluso tenés el peligro de intoxicarse con
0: total.
1: El tema de la florcita esa. Sin embargo, lo otro no. Era remedio, aunque a mí no me gustaba. No me gustaba nada.
0: La horchata.
1: Pero
0: parece que es bueno para el estómago, ¿verdad?
1: Creo que tenía para el estómago. No sé si tenía...
0: Gastritis.
1: Algo era, entonces nos daba eso. Y no era que... A mí no me gustaba, en serio. Pero consumíamos porque antes era un poco más difícil también conseguir medicamento específico para dolor de panza. Ahora existe todo. Domper, simeticones, eso. Antes era, ¿cómo se llama? Boldo, anís estrellado y eso tomás. Hasta ahora sirve.
0: Pero está buenísimo. ¿Por qué? Porque no te estás intoxicando con la medicina.

0: cabeza y tomarle tal cosa. El dolor de cabeza muchas veces es reflejo de otra dolencia que tenés en tu cuerpo, lo mismo que la fiebre.
1: Sí.
0: Por eso el automedicarse es muy pernicioso para la salud, aparte que el paracetamol te revienta el hígado, ¿verdad?
1: Claro.
0: Entonces vos, por ejemplo, tengo un poco de fiebre y le tomo, no, y después el médico te dice, ¿hasta cuánto llegó la fiebre? Porque si llegó muy alta significa que tenés una infección muy alta,
1: Claro.
0: algo. Y si tiene un poco menos, te dice, a lo mejor es un principio de gripe. Pero si vos te medicaste, cortaste el proceso natural en tu cuerpo. Porque esa fiebre realmente es cuando tu cuerpo está luchando contra lo que tenés dentro ahora. Y a
1: Exacto.
0: veces tú medicarte temprano corta los procesos y también el diagnóstico que te puede dar el médico ahora.
1: Así mismo, señor. Vamos
0: Temperatura.
1: a la, sí, a temperatura o la tapa, la temperatura. Vamos a la temperatura, Arnaldo. ¿Le parece, señor? ¿Cómo está la temperatura en el país?
2: Bueno, el reporte meteorológico para Asunción, tenemos aquí el, no para Asunción, a nivel país.
1: Sí.
2: A nivel país, la Dirección de Meteorología nos cuenta que si, tenemos un inicio de semana con condiciones inestables en toda la República del Paraguay. Durante los primeros días de la semana predominarían condiciones de tiempo inestable en gran parte del territorio nacional, favoreciendo el desarrollo de núcleos de tormentas. Se prevén acumulados de precipitación de entre 30 y 90 milímetros, ráfagas de vientos que oscilarían entre 60 y 80 kilómetros hora de forma puntual, descargas eléctricas con alta frecuencia y la alta probabilidad de caída de granizo sobre la zona de cobertura. Las condiciones de inestabilidad se extenderían desde hoy, lunes 3, hasta el miércoles 5. Sin embargo, se prevén mejoras temporales a lo largo del periodo considerado, por lo que se recomienda realizar un seguimiento continuo de los avisos meteorológicos. Asimismo, es bueno conocer cómo afectarían y se recomienda verificar la página de boletín especial por sistemas de tormentas de la Dirección de Meteorología. En cuanto a las temperaturas, durante la semana predominaría un ambiente fresco a cálido. En el amanecer, las temperaturas mínimas oscilarían entre 18 y 21 grados, mientras que las máximas se situarían entre 25 y 30 grados centígrados. Los vientos predominarían del sector noreste y el cielo se presentaría nublado durante gran parte de la jornada. Bueno, esto es lo que dicen los amigos de la Dirección de Meteorología con relación al comportamiento climatológico o de la atmósfera en la República del Paraguay para esta semana.
1: Así es, bueno, se viene una gran actividad que a mí me encanta, la maratón de oración, nacional de oración. Y en esta oportunidad va a haber una un preevento, digamos, ¿verdad?
0: Premaratón.
1: Un prim, exacto, que sería unidos y convocados para la gran victoria, que sería la antesala de esta maratón, ¿es así?
0: Asimismo, y para hablar sobre el tema, ya estamos con Jonathan Sostak de la Asociación de Iglesias Evangélicas del Paraguay Joven y nos atendió para hablar un poco de esta actividad que se va a realizar. Sergio Sepol, Karina Doldán y Arnaldo Folle, te saluda. Gracias por atendernos. Bendita mañana.
3: Hola, ¿qué tal? ¿Cómo están? Bendiciones a todos. Gracias por la comunicación. Y así como están mencionando, estamos bastante emocionados por esta premaratón y invitando a los jóvenes y líderes de Asunción y Central, ¿verdad? Así que estamos un poco para hablar de esto. Es una oportunidad interesante que se presenta para todo lo que ya se viene viviendo año tras año, que esta Maratón Nacional de Oración involucra a personas y ejes de todo el país, ¿verdad? Así que contento de poder conversar un rato sobre esto.
0: Consulto, el año pasado también había una, bueno, yo sé que hubo actividades en iglesias, en diferentes iglesias, el tema preparándonos para la maratón de oración, pero esta actividad en sí, la que está unidos y convocados para la gran victoria, ¿es la primera vez? ¿Ya se hizo el año anterior?
3: Bueno, es la Asociación de Iglesias Evangélicas del Paraguay tiene su eje joven, ¿verdad? Actualmente estamos coordinando ese eje y este eje involucra a líderes denominacionales, ¿verdad? Entonces se armó un equipo y como apoyo y ayuda a lo que va a ser la maratón, y ustedes saben que en cada maratón hay un bloque juvenil, ¿verdad? El bloque juvenil de la maratón dura más o menos unas 4 horas. Y bueno, qué mejor es que llegar entendidos a esas 4 horas del bloque juvenil que hacer una previa, ¿verdad? Entonces, años anteriores yo sé que se hizo bastantes actividades en la iglesia, pero esta ocasión no queremos.

0: podemos desaprovechar y estamos reforzando esa invitación, ¿verdad? Entonces va a ser una buena oportunidad para que jóvenes y líderes de Asunción y Central, más que nada, sabemos que en otras partes del país también van a tener un tiempo de oración, ¿verdad? Pero aquí en Asunción estamos invitando a todos aquellos que quieran ser parte.
1: Muy bien, y díganme una cosa, puede ir entonces cualquier persona, ¿cómo encuentran los datos? ¿Cómo encuentran dónde ir, cómo ir?
0: En el Instagram de la ASIEP Joven estamos pasando mucha información. También tenemos nuestro canal de WhatsApp. Y esto se va a celebrar el 14 de agosto. Esto va a ser en la iglesia Bola de Nieve, que está en Asunción, cerca más o menos ahí de la Avenida Santa Teresa. Si ponen en Google Maps, le va a aparecer tranquilamente iglesia Bola de Nieve. Es una muy buena ubicación a partir de las 19 horas, ¿verdad? Y la invitación está hecha para jóvenes, líderes que están liderando un grupo de jóvenes, personas que quisieran realmente orar por nuestro país, que están necesitando orar por los jóvenes, que tanto están necesitando también nuestro país. Así que a todos ellos les esperamos para una previa y un tiempo de entendimiento de lo que va a ser la Maratón Nacional de Oración 2026, que va a ser una semana después, ¿verdad? 21 y 22 de agosto, pero una semana antes vamos a estar teniendo esta previa, ¿verdad?
2: ¿Esto necesita una preinscripción previa o se puede ir directo? ¿Cómo se está organizando?
0: Esto puede llegar directo a las personas, no necesita una inscripción previa. Tenemos lugar suficiente, ¿verdad? Contemplando el día, la fecha, creemos que vamos a tener lugar para todos. Así que 14 de agosto en la iglesia Bola de Nieve, a partir de las 19 horas, vamos a estar unidos y bueno, vamos a convocarnos para esta gran victoria espiritual que esperamos tener, ¿verdad? Así que estamos muy contentos por lo que vamos a vivir ese día.
2: Acá yo preguntaba eso porque decía también coffee break, entonces ya necesitaba, o sea, una preinscripción no hace falta entonces y bueno, hay tiempo de conexión más coffee break, ahí antes de la adoración y la oración.
0: Sí, así mismo, a partir de las 19 horas queremos tener un tiempo de conexión, recibir a todas las personas que van a estar llegando, jóvenes, líderes, pastores, personas en general. Queremos conocerles de dónde vienen, qué iglesia, entonces vamos a tener un café con chipa, mbejú, algunas cosas típicas de nuestro país, cocido, entonces sabemos que dice coffee, pero bueno, va a haber una variedad de cosas y a partir de las 19:30 empezamos con un tiempo de adoración y luego vamos a tener bloques de oración y también mucha información de lo que vamos a vivir esas 24 horas de oración y por sobre todo el bloque juvenil una semana después que va a ser el 21 y 22 de agosto.
2: En este bloque, que es el bloque de oración que va a ser acá en la iglesia Bola de Nieve, ¿cuáles serían los ejes, los bloques? ¿Sobre qué estarían orando?
0: Sí, bueno, sería muy contemplado lo que ya se vino orando años anteriores en los bloques juveniles. Estaríamos orando por jóvenes, adolescentes, por problemas quizás que hoy día los jóvenes y adolescentes tienen mucho, mucho tiene que ver también con lo que hoy están viviendo muchos de ellos están en drogas, problemas, etcétera. También queremos traer un entendimiento de lo que va a pasar esas 24 horas de oración, por sobre todo el bloque juvenil. Y bueno, también estamos invitando y reforzando la programación, así que creemos que esas 2 horas y media, 2 horas que vamos a estar orando y teniendo un tiempo de adoración va a ser muy bueno y muy edificante para todas las personas que van a estar, ¿verdad?
1: Perfecto, ¿puedes volver a repetirnos el día y la hora?
0: Sería el 14 de agosto, viernes 14 de agosto, a partir de las 19 horas, en la iglesia Bola de Nieve. A partir de las 19:30 empezamos la programación. Lo esperamos un poco antes para estar compartiendo, estar conociéndoles, conectar y bueno, unirnos ya desde antemano para este tiempo espiritual que vamos a tener, ¿verdad?
1: Muy bien, muy lindo.
2: Muchísimas gracias. Vamos a seguir hablando de otros temas también, pero ahora específicamente te llamamos por esta actividad que se va a realizar, ¿verdad? Unidos y convocados para la Gran Victoria, noche de adoración y oración, jóvenes de diferentes denominaciones que se van a reunir para esta premaratón nacional de oración. Gracias por tu tiempo, gracias por atendernos.
0: No, gracias a ustedes, gracias por hacer llegar la invitación a todas las personas que escuchan la radio, la emisora, así que contentos y desde ya le esperamos a todos el 14 de agosto en la iglesia Bola de Nieve y bueno, esto sería la premaratón para lo que va a ser la Maratón Nacional de Oración 2026 que se va a celebrar una semana después. Así que están todos muy invitados.
2: Gracias, es Jonathan Sostak de la Asociación de Iglesias Evangélicas del Paraguay Joven, la ASIEP Joven, en relación a esta actividad que se va a realizar. Hay otros temas pendientes, pero eso vamos a hablar después también. Bueno, ahora sí viene, está la pre-maratón de oración, después viene la Maratón Nacional de Oración también aquí en Paraguay.
1: Muy lindo. Muy bien.
2: Muy linda actividad el tema de orar. Tengo varios temas que quiero abordar con él, pero en otra ocasión vamos a abordar el tema de la competencia que tenemos ahora. Tenemos, digo, los líderes juveniles con las tecnologías, las redes sociales. Es muy complicado ahora el tema de llegar a los chicos o mantener a los chicos, ¿verdad? Y después está el otro gran problema a nivel mundial, que no hay pastores jóvenes, muy pocos pastores jóvenes tenemos. O sea, ¿qué va a pasar de los pastores que se están en una época ya, voy a decir jubilados, jubilándose, y quiénes van a tomar la posta, verdad?
3: Retirándose.
2: Nosotros
1: ¿Por
2: tenemos...
1: qué decir que no hay?
2: No, y porque los porcentajes hablan de eso, que la cantidad de reemplazantes de aquí a 10 años, si pensás 10 a 20 años, no tenés todavía líderes formados. Hay pocos pastores jóvenes que se están formando.
1: Y pero y la iglesia tiene que formar.
2: Y es justamente ese es el tema que está pasando. No estamos ya, ¿qué es lo que pasa? Por eso no se está formando nuevos líderes. Hay una preocupación de la Asociación de Iglesias, de Pastores, la Asociación de Pastores Evangélicos, por ejemplo, de la renovación que va a haber después.
1: Porque mira que hay jóvenes espectaculares.
2: Sí.
1: Re jóvenes espectaculares, hay que aman a Dios.
2: En tu caso particular y el nuestro también, vos tenés un pastor joven, ustedes tienen un pastor joven.
1: Sí.
2: Nosotros tenemos, ahora tenemos un pastor joven, porque el pastor Reinaldo Fernández ahora preside la convención, entonces, aparte de por la edad y la salud, dejó el pastorado y tenemos un pastor joven, el copastor es joven, 25 años, 27 años tiene. Y a otras iglesias vos te vas y los pastores son así de edad. De 50 o de 55 para arriba, luego son algunos. Y otra parte de ahí tiene 60. En el interior del país hay zonas donde tiene falta pastores.
1: Nosotros, por ejemplo, cuando murió el pastor Emilio, Dios mío, era impresionante cómo la cantidad de hombres preparados que hay en la iglesia.
2: Para liderar.
1: para liderazgo y para la palabra, ¿verdad? Cada domingo nosotros teníamos un líder diferente, ¿verdad? Y Dios mío, la palabra era impresionante, ¿verdad? Porque, o sea, no nos vamos a quedar sin alguien que nos dé la palabra, porque está muy preparada la gente.
2: Yo recuerdo lo que dijo el pastor Emilio Agüero en relación a CFA, y el pastor Emilio decía por el pastor Emilio Abreu, ¿verdad? La preparación y cómo él administraba. Nosotros también tomamos ejemplo de CFA. Nosotros somos una iglesia bautista, ¿verdad? Pero la organización y el tener mucha gente preparada, o sea, el cómo trabajás, ¿verdad?
1: Por los estudios bíblicos, porque viste que y vos empezás hoy, vos sos nuevo, te fuiste hoy a la iglesia. Bueno, ahí luego ya te vas, ya tus datos, te querés ir a un grupo de oración, sí me quiero ir, que sería una célula, ¿verdad? Te querés a un grupo de oración, sí me quiero ir. Bueno, ¿dónde vos vivís? Yo vivo en San Lorenzo, Reducto. Ah, bueno, acá tenés 30 células para elegir, ¿cuál querés? ¿Verdad? Ora y ora la persona y ya te dice, bueno, te espera a qué hora vos podés tal hora. y ya tenés tu célula. A partir de que vos vas a la célula, tu líder ya te dice, te conviene estudiar la palabra, porque viste que no es lo que yo te digo, no es lo que te dice Juan, Julia, Juana, uh-huh. Es la palabra. Entonces te conviene estudiar la palabra. Acá en Reducto nosotros tenemos la iglesia hija tal, pero si te querés ir a la central, también te podés ir a la central, tal cosa. Y cuesta 25.000 guaraníes y vos ya tenés tus materiales por mes, por semestre, uh-huh. Y solamente el semestre vos pagás 25.000 guaraníes y estudias la palabra. Y maestros, pero así, guau de la palabra.
2: Eso te voy a decir, ahí también, porque nosotros tenemos también buenos maestros, ¿verdad? Pero hay un pequeño inconveniente. Vos, por ejemplo, me decís, vos sos maestra también en tu célula, pero no todos quieren asumir el compromiso de ser pastores. Mm. Bueno, el pastor tiene que ser, obviamente, evangelista, ungido. Tiene que ser maestro y tiene que ser pastor. El pastor puede ser maestro, pero un maestro probablemente no pueda pastorear, porque no solamente predicar, pues tiene un aspecto que conlleva una relación personal detrás de sus ovejas.
1: Le tenga amar a las almas.
2: Y ahí es donde se complica. Hay, lo que pasó en nuestra congregación, ¿verdad? Temprano el pastor siempre buscaba ya así los líderes. Muchos líderes enseñábamos, liderábamos así, pero para el tema de las ovejas y las cabritas es el problema. Entonces ahí está el que tiene en su corazón ese llamado. Incluso el que es nuestro pastor actual dice, yo quería hacer, pero después no quise más hacer. Pero el Señor me mostró que tengo que hacer, entonces es mejor obedecer nomás al Señor. Y por eso, volviendo al tema, puede haber muchos pastores, incluso líderes jóvenes para enseñar, pero tenemos que ir preparando pastores jóvenes que amen a las ovejas, sus almas, y que sigan el proceso de discipulado.
1: Y en un tiempo sumamente difícil. Pero
2: demasiado difícil.
1: ¿Cómo es lo que es Dios, verdad? Porque yo veo nomás una característica de esta generación actual. No son tan emocionales como nosotros éramos o somos. O sea, no se ofenden tan fácilmente. Es como que le importa menos el que dice la gente. No sé. Veo una generación distinta. Y yo creo que es la generación que va a tener que vivir en este tiempo en donde la maldad va a crecer. Porque ser líder no es fácil.
3: No.
1: No es fácil ser líder, no es fácil ser pastor. Vos estás ahí en el liderazgo, te subiste, vas, le servís, le tenés hasta las 3 de la mañana, le pastoreás, le predicás, le amás, le cuidás, le limpiás, le lavás, y después se da la vuelta y habla mal de vos. Uh-huh. Te traiciona, se van entre 3-4, se reúnen en un lugar y dicen cosas que no son ciertas de tu persona, de tu hijo, de tu hija, de tu abuela, de tu tía. Después sí. Vos te enterás otra vez todo. Después ya se fue al mundo. Ese coño ya no está malo con Dios. Y bla, bla, bla. Y blu, blu, blu, ¿verdad? Y todos esos chismes eclesiásticos que lastiman. Imagínate que eso va a ir creciendo, dice. O sea, ¿te imaginas lo que va a ser ser pastor en esta época? Miedo mortal.
2: No le voy a asustar a la gente, no, la adolescente.
1: Hay que tener bien, por eso esa palabra, ante toda cosa guardada, guarda tu corazón.
2: Guarda tu corazón, sí.
1: La palabra.
2: Sí, a ver, vos hablaste de pastor, ¿verdad? Y después de gente que después te traiciona. Imagínate trabajar con adolescentes. Imagínate, vos sabes que en una iglesia vos pedís voluntarios para con los niños, con los jóvenes un poquito también ya, pero pedí voluntarios con preadolescentes y adolescentes. Nadie.
1: ¿Por qué?
2: Porque o tienen hijos adolescentes y saben cómo son los adolescentes. Yo creo que es una buena escuela trabajar con los adolescentes. Porque ayer nomás le hablaste de un tema. Vino así a tus pies con el consejo, tal cosa, hizo lo contrario. Ya le lavaste, como decir, ya le dijiste esto así, el Señor, tal cosa, tal cosa. Se fue y viene otra vez con lo mismo. O sea, es como
1: ay,
2: que.
1: Pero son tan fantásticos los adolescentes.
2: Claro,
1: tienen una manera de mirar la vida totalmente diferente. A mí los viejos, lo que vengan, que vos le hablas, le decís, después no te vas a otra vez caso, eso es lo que te
2: no,
1: agarra.
2: No, pero ellos tienen esa
1: la
2: característica.
1: La vieja de 200 años, 400 veces ya le dijiste, anda, hace esto. Y no, Tal,
2: no, yo a veces le digo a una señora, ¿verdad? Le digo, ¿qué le vas a criticar? Le digo, no, porque mi hija tal cosa, Sergio. Hermana, le digo, cuando usamos la expresión hermana nosotros en nuestra congregación, es una hermana, cuando llamamos la atención, estamos llamando la atención, ¿verdad? Tipo, va, el aire tereíta, le digo, tengo yañe curicó, hablamos de esto. Y al final hiciste vos también, entonces ¿qué le vas a hacer? Porque vos también pareces adolescente, le dije. Y ellos sí están en una etapa. Vos y yo supuestamente ya pasamos por esa etapa, ya no somos adolescentes. Y yo digo, yo me siento adolescente, pero no lo soy. Pero ellos sí, déjale, porque naturalmente es ellos así. Su cerebro no razona tal cosa, te hace la contra, viene un ratito, se enoja, se desenoja, se enamora, se desenamora. Pero ese de ellos, vos y yo ya somos grandes, le digo.
1: O sea, que para mí, por ejemplo, hablar con mi hija es apasionante. Yo así me quedo en boba porque te dicen cada cosa, ¿verdad? Es así una cosa y te enseñan también ellos muchísimo, ¿verdad? Es como, y creo que ahí está lo que hoy fue la reflexión, el amor.
2: Y hay que amarlas. Cuando decía amar las almas, hay que amar a los preadolescentes y adolescentes. Recordar que nosotros pasamos por esa etapa.
1: Y que finalmente son la generación más importante en este
2: y
1: momento.
2: Y ahí lo que quería llegar yo ahora. Si a esos chicos no le estamos cuidando. CFA, yo admiro a la gente de CFA porque a quienes conocimos en el curso para adolescentes, Team Pro, la mayoría de CFA llevaban líderes jóvenes, ¿verdad? O sea, hay mucha gente.
1: Lo que pasa es que Paolo Lacote y su señora están haciendo un trabajo excelente.
2: Muy buen trabajo. Pero en las otras, y yo hago mea culpa a nosotros los de la Convención Bautista, pareciera que estamos menos. Hay un movimiento grande también, pero no agarra el porcentaje. Hay varias iglesias donde vos le ves el pastor relativamente de edad y los que asisten allí de relativa edad. O sea, hay pocos jóvenes.
1: Y tenés que conquistarle al joven.
2: Claro, pero también tiene que haber un compromiso de la iglesia de querer tener, de amarles a ellos, de tolerarle, porque de tolerarle como
1: macanada
2: son.
1: Macanada hacen a veces, quieren entrar al baño y eso a...
2: Pero tiene que ser, pero tenés que estar ahí vos, ¿verdad? Claro. Pero le decís, vos le decís súper exigente y se van. Porque muchas veces no sabes si asumió todavía el compromiso. Estás pendiente de que asuma el compromiso. Estás pendiente de que vaya madurando en la palabra. Y vos ya le espantás, ¿verdad? Y después se va ese adolescente que dentro de 20 años puede ser un pastor. Lo dejaste fuera. No tenés líderes jóvenes. No tenés pastores nuevos para reemplazar a los que están yendo.
1: Y una cosa que hay que contarle, decirle a los padres. Viste que, vuelvo a repetir, hay demasiado chisme en la iglesia, todo. Pero hay que cuidar lo que uno habla frente a los hijos. Porque esa edad es una edad muy complicada. Y quieren buscarte pues la quinta pata.
2: Sí.
1: ¿Entendés? Entonces, ¿qué hay, Nambrena? Ustedes son todos locos. ¿Para qué es lo que dicen que hablan de Dios y son todos malas a viejas ahí en la iglesia? Cualquier cosa, ¿entendés? Entonces hay que guardar el corazón de nuestro hijo. Si nosotros lo nos vamos y hablamos mal de nuestro pastor en nuestra casa.
3: Error.
2: Motivos de oración.
1: Sí, nosotros lo hablamos mal de nuestro compañero de la iglesia, ¿verdad?
2: Sí.
1: ¿Y qué poco lo que le estamos enseñando? O sea, que ellos lo están pasando en su colegio, que son ñaña con ellos, que hay rechazo, muchas cosas pasan los jóvenes en el colegio que nosotros ni nos imaginamos, ¿verdad?
3: Sí.
1: Y se van y escuchan que nosotros en la iglesia, que se supone que es el lugar más wow, que da gusto, que nos amamos, que nos tenemos que querer, hablamos otra vez mal del que nos lidera, hablamos mal de nuestro pastor, hablamos mal de nuestra hermana. ¿Viste, pico? Dios mío, el shortcito tan corto que se puso la hija de fulana. ¿Verdad? Entonces, ¿cómo, pico, luego la criatura va a querer irse a la iglesia?
3: Sí.
1: ¿Verdad?
3: No, no marcas la diferencia.
2: Yo estoy en el grupo de líderes y aparte de la administración de la iglesia. Yo prefiero perder adultos que ya conocen al Señor, que se vayan a seguir nutriéndose en otra parte, que los más jóvenes que todavía no están fuertes en el camino del Señor. Prefiero rescatar esa ovejita que la otra que ya no necesita ser alimentada, por ejemplo. Sí, ñaña, corte. Me mira mal, Cari. Por eso no estoy...
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0: mañana, 11 de la mañana y 17 minutitos, lunes 3 de agosto.
1: Cari, perdón que te interrumpa. Hay gente que va retirando su, o viene a retirar sus obsequios del Día de la Amistad. Sí. Acá está otro... Hugo Velázquez ya retiró, mucha gente retirando. Agradecemos a Hildebrand por las bolsas que nos habían enviado. Un mensaje que llegó en el grupo de que tenemos de la radio y dice: hola, Cepol, Karina y Arnaldo, anoche soñé que tomaba mucha miel desde un balde y justo yo tenía miel en una botella y me levanté a tomar a las 5 de la mañana. Ese es porque hablábamos un poquito que algunos sueñan y se van a jugar quiniela, ¿verdad? Pero yo le voy a retar al señor este Mariano, nosotros acá con Arnaldo queremos la miel, y la miel chaqueña más con más razón, porque es saludable y también, ¿verdad? Claro, todo, como dice Karina, todo a su debido tiempo y momento, y hay en ciertas circunstancias o situaciones donde no puedes consumir de todo, incluso frutas o verduras, que depende de tu condición de salud. Qué importante es, Karina, de mantener una vida saludable, porque entonces vos puedes tomar y comer de todo, incluso lo saludable.
0: Lógico.
1: Porque hace rato dijiste, a mí me gusta la mandarina, pero si estoy con diabetes ya tengo que tener cuidado. Lo que dijo él, 11, ¿cuándo dijiste 10 mandarinas?
0: Hay que ser consciente.
2: 5 mandarinas y 3 naranjas me tomo.
0: Ustedes saben que la conciencia de lo que hago en la vida es lo que me genera o no una vida de éxito. Porque a veces no soy consciente ni de lo que como, ni de lo que gasto, ni de lo que leo, ni de lo que veo, ni de lo que escucho. Entonces yo ni siquiera lo que pienso. Uh-huh. ¿Viste que hay gente que vive nomás? O vivinte, porque el aire es gratis.
2: Hoy comiste. No analiza su vida.
0: De verdad, entonces...
1: En automático.
0: En automático. Y ahí, ¿cómo? O sea, si vos hoy estás en un lugar, pero querés en un año estar en otro lugar, avanzando o qué sé yo, sembrando algo, ¿cómo vos vas a cosechar lo que nunca sembrás? Lo mismo es la alimentación, si todo el día... Recarubaí, ¿qué te parece que vas a cosechar?
1: ¿Quién me dijo eso recién? ¿Quién estuvimos hablando eso de la mala alimentación? Y después quiere estar sano. No sé quién me dijo. Y que es Jorge que está hablando. Es justamente eso. De que come mal y después quiere ser... Y después dice, ay, me duele este, me duele aquello, no puedo hacer tal cosa. Y claro, si no se cuidó nunca.
0: Y lógico, ¿entendés? O sea... Y cuanto antes te des cuenta, mejor. Lastimosamente hay gente que ya llegó a la diabetes tipo 2, porque ustedes saben que la diabetes tipo 2 no es algo con lo que vos naciste.
1: La tipo 1 es la que es la genética, ¿no?
0: Exacto, y la tipo 2 es algo que vos te hiciste.
1: Es justo la que vos provocaste.
0: Exacto, ¿verdad? Y bueno, o la presión alta, o muchas cosas, ¿verdad? Que probablemente pudiste haber prevenido en tu vida. Y bueno, no. Y ya está. Uh-huh. Va, ella ya pota, ¿verdad?
2: Cuando, lo hecho está.
0: Por ejemplo, demasiado te estresa. Viste que hay gente que se estresa por todo. Todavía ni no pasó la
1: cosa. Yo era así.
0: Y ya hizo todo un escenario, una hambrena en su cerebro. Y eso te genera una
1: cortisol,
0: suerte de,
1: ¿verdad?,
0: problemas hormonales, claro, y que después te hacen daño al corazón y por lo tanto a la presión arterial.
2: Sí.
0: O el que se calla nomás y no dice nada. Se calla y nunca dice lo que piensa o lo que siente, o no, deja que la gente haga lo que quiera o como quiera, pero en realidad no muere en el Señor, o sea, no muere a su carne, sino que se calla nomás. Pero
1: es
0: que, allá adentro
2: es un volcán.
1: No es que tiene un control emocional, sino que se guarda nomás.
0: Exacto.
1: Yo por eso antes decía a boca llena todo lo que pensaba hasta que el Señor me corrigió.
0: Hay que saber cómo decir, pero hay que decir. Porque si vos no decís, te tragás. Y aparte, es tan fácil tener una buena relación sentándote y hablando. A mí no me gusta tal cosa, porque tal cosa me hace daño. Y te pones de acuerdo con las personas, ¿verdad?
1: Sí.
0: Vamos a sentarnos en la mesa y desde ahora ya no se habla más de tal cosa y de tal cosa. Vamos a hablar todo buena onda.
1: Eso en la pareja, bueno, a mí hace unos años atrás estamos practicando eso, ¿verdad? Porque de repente, pues, y principalmente con la mujer, seamos sinceros, ¿verdad? Porque el hombre también, cada uno tiene una característica. Como que vos le decías algo y tomaba como una agresión. Bueno, en realidad el hombre también obviamente tiene que aprender a decirlo, ¿verdad? Pero le decís algo, una agresión, y antes que vos termines ya empezaba a responder, por ejemplo. Entonces, lo que yo aprendí a decir, no. No es lo que. No, yo no hice tal. No, yo te estoy contando lo que como yo percibí y lo que a mí me hizo sentir ley. Entonces, nosotros aprendimos, estamos aprendiendo a que te diga la otra cosa sin que vos tomes como una agresión.
0: A nivel personal.
1: A nivel personal. No, yo le digo, no. Yo tomo estas situaciones. Por ejemplo, voy a decir, yo siempre uso, ¿verdad? Al hombre, Dios le pide que le ame a su mujer y todo lo que implica. Y a la mujer, como le es más fácil amar, le pide respetar. Y ocurrió una situación donde para mí, es una falta, yo tomo como una falta de respeto hacia mí. O sea, una falta de amor, tal situación, ¿verdad? No, pero no era tal cosa, ¿viste? Empieza a justificar. No, yo te digo lo que yo siento, ahora mismo siento eso, ¿verdad? Entonces, esta es la situación. Después analizó un poquito y sí, tenés razón, yo tenía que por lo menos avisarte esto, lo que íbamos a hacer y tal cosa, ¿verdad? Y lo mismo pasa conmigo. A mí también, te soy sincero, a veces quiero a la primera defenderme ya.
0: Claro.
1: Y ella dice, no, te voy a contar.
0: Ahora ya es el tema. No te tomes a nivel personal, ¿verdad? Es lo que yo siento.
1: Yo no dije con esa intención. No, pero yo sentí así y me hizo sentir mal. Y qué pucha, si cuando me dice así es como que me clavo.
0: Y claro.
1: Porque el hombre, pues, al fin, yo por ejemplo soy una persona que a veces reaccionaba, bueno, ahora gracias al Señor no reacciono mal. Pero sí, no quiero reaccionar mal con mi señora. O sea, yo no quiero que ella sufra, que llore ni nada. Y cuando me dice que yo le hice mal, me siento mal.
0: Claro, sí. Pero es importante eso, que un hombre sea así, no son malos hombres así.
1: No, y a veces, yo recuerdo que antes ya se iba, así te iba al baño y se iba, lloraba y después venía. Yo me enteraba. Porque si me enteraba, yo me siento peor. Bueno, en realidad uno tiene que cambiar después, ¿verdad? No repetir siempre lo mismo, ¿verdad? Ese es otro tema ya, ¿verdad?
0: Sí,
1: te dolió y volvemos, ¿verdad?
0: Y volvemos ¿verdad? Sí. Pero esa es la relación, es el amor, lo uno por lo otro, la reflexión de hoy, ¿verdad? Que nos amemos. Y amor a veces es saber decir, aprender a ser gente.
1: Sí.
0: Porque no somos el paraguayo, nosotros nuestra educación luego no es.
1: Éramos gente. Vos sabés que no, nosotros éramos gente. No sé en qué tiempo se dejó de ser gente. Antes se enseñaba, yo vi los libritos de valor, ¿cómo se llama? Normas se llamaba antes.
0: Normas y conductas.
1: Algo, conductas, era por ejemplo. Llegás, saludás.
0: Sí.
1: El otro dice, si un adulto está hablando. Uno se calla, espera.
2: Protocolo.
1: Como protocolo, son normas de convivencia, sí. ¿Verdad? Y entonces es como que había más respeto. Ahora, por ejemplo, no hay respeto. Ejemplo, yo que ando mucho en colectivo, hay un lugar, un asiento libre. A mí siempre me enseñaron que tengo que dar el asiento a una persona adulta. Incluso ahora, con mi pierna así que a veces estoy con un dolor, igual doy, ¿verdad? Porque sí, es necesario. Y vos ves jóvenes, adolescentes, mujeres, ¡fuck! Saltan por lo menos en el por el asiento vacío, es como que se chocan todos juntos. Y había una señora grande de edad, bueno, no tan grande, ha de tener 55 ahora, y con un tamaño un poco considerable, y es más lenta, y los se chocan todos. Es una falta de
0: cordialidad. ¿Y no le decís?
1: No, yo estoy en el fondo, ¿verdad? Pero te digo, no,
0: o sea, es que los japoneses, ¿por qué conservan esos valores y esa educación y todo? Porque dice que si un adulto en Japón ve que un joven se comporta así, como vos estás diciendo, le dice,
1: a mí me da nada.
0: Como si fuera un papá, porque se considera que los jóvenes son como sus propios hijos.
1: Responsabilidad de todos.
0: Entonces, si ven, por ejemplo, que están jodiendo en la escalera mecánica, se va un adulto y le dice, mi hijo, lo que vos estás haciendo, le empuja o qué, o cualquier cosa a una persona, eso que estás haciendo no es correcto. No se hace. Entonces el joven sabe que el adulto que le está hablando le está enseñando y tiene que hacer lo que se le dice. Entonces nosotros, cuando vemos ese tipo de conducta y de actitudes, tenemos que decir.
1: Te cuento lo que dicen. A eso quiero llegar. Ahora vos le decís algo a un joven, incluso tus hijos quieren ser así. Uno te responde mal, te cuestionan. ¿Qué te cuestiona? Pues no está mal, porque están desarrollándose ellos. Pero la manera como te cuestionan ahora, y antes decía lo saludar con respeto, o sea, toda la distancia, todo como que tenías que hablar, te enseñaban antes. Yo recuerdo, personas adultas eran así, correctas, como eran los varones eran señores, eran caballeros, y las señoras eran damas.
0: Claro.
1: A esas profesoras de antes que mantienen toda esa esencia de cómo te habla, cómo te mira, cómo te presta atención cuando te habla, por ejemplo.
0: Hablando de eso,
1: esa costumbre se perdió.
0: Entren a la entrevista de Mujer Brillante de Blanca Ovelar, que está.
1: Ella es una señora. Sí. Ella también es así muy correcta. Y tal cosa, y te habla. Y te explica. Te pido mil disculpas, Sergio. Yo sé tal cosa. Me siento muy apenada. Habla así con una voz grave. Apenada porque lo que pasó. Mira, me dice, Sergio, yo no voy a poder eso, tal cosa. Y tengo otros compromisos. Te soy sin, o sea, viste, esa sinceridad. Ahora, por ejemplo, eso te dice, no, para desligarte de vos, asume un compromiso. Te engaña.
0: Mientes.
1: Y antes el valor de la palabra, pues, era muy importante.
0: Claro.
1: Acá en Paraguay también mi abuelo decía, no hacía falta, ¿cómo se dice?, firmar cosas porque se empeñase, decía. Yo empeño lo que yo, mi palabra. Yo di mi palabra, y entonces voy a cumplir. Claro. Y la otra persona va a cumplir. Y eso nos decía nosotros, Pereo Pellapota, Pellapoba era. La hipoya excusa, ¿verdad? Claro. Y esos valores también se enseñaban antes en la escuela y ahora no se enseña. Eso es lo que quiero llegar. Yo recuerdo que cuando vivía en Villeta, después vine acá a Lambaré, esos valores se mantenían hasta cierta época. Y ahora, nada.
0: Total.
1: Éramos nosotros así, pero podemos volver a ser, ¿verdad, Karina?
0: Claro que podemos, y depende también de nosotros que tenemos micrófono enfrente, redes sociales. Enseñar un poco a la gente y saber ser empáticos. No podemos dejar pasar nomás las cosas. Sí. Tenemos que enseñar a ser empáticos.
1: Yo, en los lugares donde yo me mantengo, o en el colegio, yo asumo en los colegios, en la escuela de fútbol de mi hijo, yo asumo, me porto como un papá de todos, porque un tiempo, una actividad que yo llevaba antes, era lo como un papá guasú, ¿verdad? Entonces, cuando estoy ahí, así le llamo la atención, claro, respetuosamente, pero es como que a todos los que están ahí están a mi cargo.
0: Lógico.
1: Y yo creo que ahora nomás es muy difícil con los adolescentes, porque si a sus padres lo le contestan mal, a uno le contesta peor.
0: Y ¿sabes qué? Vuelvo otra vez a decir, nosotros los padres somos el problema. Por ejemplo, yo le mando a mi hija al baile.
1: Sí.
0: Si ella está despeinada, su profe le deja fuera de la clase. Ella tiene que llegar 10 minutos antes, o si no, chao. Sí. ¿Verdad? Ella por clase, termina una clase, termina la otra, tiene que entrar a tal hora, esto es lo otro. Y hay padres que dicen, ay, ¿para qué pico lo que tanto se le exige? Pero vos sabes que ella viene, ay, mami, me retaron. Qué bien que te retaron. ¿Verdad? Sí, porque claro, ahí vos ya le estás enseñando, y también estás compartiendo la crianza con gente, obviamente con la que vos confías, ¿verdad? No, sí, le voy a llevar a mi hija a un lugar donde sé que la van a maltratar, pero gente seria y gente que sé que le va a enseñar lo correcto. Le enseñó, por ejemplo, yo le tenía que hacer su rodete todos los días. Le dijo, no, voy a tener 9 años, no podés vos no saber hacerte tu rodete, la bailarina ya tiene que saber. Y se paró a su lado su profe hasta que ella se haga sola su rodete. Y ahora ya, no, mamá, yo nomás me voy a hacer. ¿Verdad?
1: Sí.
0: Entonces, esas cosas, por ejemplo, en donde vos compartís la crianza, y yo creo que la iglesia también tiene que hacer ese papel, ¿verdad? En donde los líderes de niños, de jóvenes, tienen que tomar realmente ese liderazgo, y los padres tenemos que ceder ese liderazgo también a ciertas autoridades que les toca a los niños. O si no, ya no quieren más recibir ni de su profe del colegio, ni de la escuela.
1: De nadie ya quiere recibir de repente.
0: ¿Entendés? Y son todos unos mal educados. Por eso te digo que Japón, no importa, en la calle, extraño. No, eso no se deja ahí. No, vos tiraste la basura, anda, agarrá y tirá en el basurero. Y no importa si es tu papá, si no es tu papá, si te conoce o no te conoce. Si hiciste algo que no tenés que hacer, se te educa. ¿Entendés?
1: Para que se eduque.
0: Claro, totalmente.
1: Tenemos que ir nuevamente al corte. Hay mucha gente comunicándose también con nosotros. Betania, no es Betania, a ver. Cecia, gracias Cecia por estar en comunicación con nosotros. Tenemos que ir al corte.
0: Vamos.
1: Y ya volvemos.
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0: Muy bien, seguimos aquí en Bendita Mañana cuando son exactamente las 11 de la mañana y 41 minutitos. Bueno, el mes de agosto yo no tengo idea porque pues, no manejo mucho el tema finanzas y qué sé yo, era más de lo que me corresponde a mí hacer. Pero es un mes en donde la gente, te prometo que desde julio, mediados de julio, ya está con temor de que supuestamente llegue agosto. De hecho, hay dichos que dicen, este está haciendo su agosto, dicen, qué sé yo, a veces, ¿verdad? De que fulanito que está... ¿Por qué? Porque supuestamente el mes de agosto es un mes complicado. ¿Por qué? No sé de dónde sale esa fábula urbana o lo que fuese. Pero quiero hablar con el economista, capísimo, Humberto Colmán. ¿Cómo le va, Humberto? ¿Cómo está usted?
1: Hola, Karina, un gusto saludarte a vos y a tus compañeros y a toda la audiencia. Te escucho medio en el fondo, pero...
0: Ahí me escuchás mejor. Ahí.
1: Ahí, ahora sí. Ahora
0: perfecto,
1: sí.
0: Perfecto. Bueno, Humberto, estaba hablando de que el mes de agosto es como un mes que la gente ya entra con una suerte de temor y, bueno, a mí particularmente no me gusta entrarlo ya sea a un mes ni a nada en mi vida, ¿verdad? Pero ¿es un mes que hay que tener cuidado o no? ¿Y por qué? ¿O de dónde sale esta fábula urbana, digamos?
1: Bueno, la verdad que me tomaba desprevenido sobre eso, ¿verdad? Pero creo que en cualquier momento, si nos ceñimos a lo que tiene que ver con el manejo de la finanza de la familia, finanzas personales, es un aspecto que tenemos que cuidar, me parece, en todo momento, independientemente de en qué momento, qué mes del año estemos, ¿verdad?
0: Totalmente, totalmente. Por eso, es como una mentira urbana, digamos, o un mito urbano, pero en realidad... nosotros necesitamos aprender a ser mini economistas en con nuestras finanzas en la casa, en la familia y en todo lo que hacemos si queremos que nos vaya bien. Estábamos hablando de que tenemos que ser conscientes en todo, hasta con lo que comemos, ¿verdad? Porque es sumamente importante. Y cuando uno es consciente de sus finanzas, obviamente eso te va a llevar a un buen puerto, ¿verdad?
1: Así es.
0: ¿Qué podrías decir, por ejemplo, cómo están hoy, digamos, las finanzas personales en el país? ¿Qué dicen los números? ¿Cómo se está manejando la gente en el país? Escuché, por ejemplo, una noticia que la gente está viviendo de tarjeta de crédito. Que hay números que hablan de eso.
1: Sí, lo que sí podemos decir, creo que con cierta, digamos que... confianza, es de que hay un proceso de inclusión financiera, ¿verdad? Si nosotros miramos los datos de la cantidad de gente con cuentas, en el 2016 esa cantidad era como que menos de alrededor de 1 millón de personas y hoy día estamos por sobre los cerca de los 4,5 millones, ¿verdad? De personas con cuentas, ¿verdad? Y eso viene creciendo en estos últimos meses, la gente tiene acceso a, digamos que oportunidades con los famosos descuentos o las oportunidades que le dan las tarjetas en cuanto al reintegro. Eso ha permitido que mucha gente se vaya incorporando el crédito al consumo, que es otra señal, ¿verdad? Está creciendo a una tasa superior al 20% interanual, quiere decir que más gente está quitando créditos para el consumo, a pesar de que las tasas de interés que se pagan por esos créditos al consumo en el sector bancario, nada más me refiero que es la información que tenemos, están más altas que el año pasado, ¿verdad? El año pasado eran como 17% las tasas de interés que se paga, hoy está como en el 21%, ¿verdad? Pero bueno, esas son algunas señales, Karina, de que en realidad hay un proceso de inclusión. Hay seguramente un segmento de la población que está utilizando esas tarjetas para consumo. Eso tiene cierta lógica si hay una cuestión de aprovechar el reintegro, de aprovechar el descuento, pero digamos que una cuestión de finanzas personales, familiares, saludables, es que bueno, yo puedo aprovechar esos descuentos, pero tengo que pagar la deuda íntegra del mes al final del mes, ¿verdad? Porque si yo refinancio esos gastos de consumo familiar como alimentos, se vuelve una espiral de intereses que va a ir pagando, entonces lo conveniente sería que se pague la deuda íntegra al fin de cada mes en esos casos, ¿verdad?
0: Y ahí, digamos, no te cobran el interés, ¿o sí?
1: Así es.
0: Ah,
1: Así, así mismo es, así mismo es.
0: Ah, bueno, claro. Eso es algo súper importante. Entonces, bueno, yo compro, qué sé yo, en el super tal, porque hay un descuento muy importante con tal tarjeta, pero a fin de mes tengo que pagar el total, ¿verdad?
1: Así es, así mismo. Eso es lo más saludable, ¿verdad? Entonces, y yéndonos más a lo general, ¿verdad?
0: Sí.
1: Todo esto tiene que estar dentro de un presupuesto, ¿verdad? Así como el Estado hace su presupuesto, ¿verdad? Nosotros también como personas y como familia tenemos que tener nuestro presupuesto, ¿verdad? Y esos gastos de consumo tienen que estar acorde con nuestra capacidad de ingreso, ¿verdad? Con los ingresos que generamos, ¿verdad? Entonces, no porque yo encuentre un descuento, este es un ejemplo importante, muchas veces tenemos sesgos en nuestro comportamiento, sesgos que son más bien psicológicos, ¿verdad? De repente vemos que hay un descuento, ¡ah! Y voy a comprar este porque está ahora con descuento, decís, en tu interior para justificar y comprar, ¿verdad? Pero en realidad eso no está dentro de tu presupuesto y te está saliendo de tu presupuesto. Entonces, no porque haya descuento nomás, yo tengo que comprar, ¿verdad? Entonces, eso tiene que estar enmarcado dentro de un presupuesto.

0: una canasta de un presupuesto típico de una familia.
1: Totalmente, totalmente. ¿Por qué la gente, por qué hablan? Y esto ya es así como una pregunta más sí. amplia en cuanto al país, ¿verdad? ¿Por qué hablan de un crecimiento en cuanto a lo macro en Paraguay del 4% y la gente no siente eso en su bolsillo?
0: Buena pregunta, Karina. Justamente el viernes pasado creo que salieron datos recientes del empleo de la gente, de los ingresos. Es la encuesta que hace el Instituto Nacional de Estadísticas. En esa encuesta muestra que la tasa de desempleo es apenas 4%, bajísimo. Pero la realidad es que hay mucha gente que trabaja en la informalidad, ¿verdad? 6 de cada 10 paraguayos trabajan en la informalidad, ¿verdad? Que trabajan poco tiempo porque no consiguen trabajo, ganan poco, menos que el mínimo muchas veces, ¿verdad? Entonces, ese es un elemento estructural del por qué mucha gente dice que no lo siente, ¿verdad? Porque está en ese segmento, y en ese segmento esa mejora de la macro no se sienten tanto, ¿verdad? Ahora, esta encuesta que te comentaba trae un dato que para mí es revelador en ese sentido. Es el dato del ingreso de los trabajadores del sector privado. Yo hago el cálculo del ingreso de los trabajadores del sector privado y muestra que ha crecido un poco, más o menos 2% por encima de la inflación, pero no es mucho. 2 a 4% no es mucho por encima de la inflación, pero hay una mejora. Pero para mí lo más importante es cuando vos mirás la trayectoria, Karina. Fíjate que, no sé si vos te acordás, en la pandemia, la inflación de los alimentos había crecido muchísimo. Y después la inflación bajó, pero eso no significa que los precios bajen, ¿verdad? Lo que baja es el ritmo de suba de precios. Los precios quedaron altos desde la pandemia. Y un ejemplo muy claro también, particular, es el caso de la carne, ¿verdad? Entonces, el ingreso en cuanto al poder adquisitivo de la gente cayó en la pandemia y no se ha recuperado todavía desde aquel tiempo. Entonces, eso también es otro elemento, te sumo otro elemento. Uno es la informalidad, mucha gente que no tiene por ahí la suficiente preparación, educación. Uno de esos 6 de cada 10 personas que están en la informalidad. Y otro es la recuperación del ingreso, que viene todavía lento en relación a lo que se perdió en la pandemia.
1: ¿Y por qué, digamos, por qué se pierde eso? Claro, entiendo que era un momento súper complicado, la gente perdió trabajo, todo. Pero hoy ya estamos 6 años después, ¿por qué es que todavía no podemos levantarnos?
0: Excelente pregunta. Y yo te diría ahí que hay que recordar que fue una suba en un momento que llegó como al 14% el índice general de precios, y la inflación superó ampliamente el 20%. Y los ajustes de salario no acompañaron, en el sector formal tampoco acompañaron, ¿verdad? Porque normalmente, en particular lo que tiene que ver con la inflación de alimentos, ¿verdad? Que superó ampliamente la inflación general, ¿verdad? Entonces, hay un elemento que tiene que ver con que las empresas también, el sector productivo, los mismos microempresarios, van de alguna manera generando ingresos con mayor movimiento económico, eventualmente pueden subir los precios de sus productos, pero digamos que en el caso de las grandes empresas, ¿verdad? Se hace un poco más difícil. El 2021 y 2022, acuérdate que vienen también, fueron años complicados donde todavía las MIPYMES no se recuperaban. Entonces fue una recuperación lenta. Recién empezamos a ver un mayor crecimiento a partir de 2023-24 y de 2026-2025, que creció la economía 6.6, ¿verdad? Es como que las empresas van recuperando y se supone que eso se tiene que ir trasladando hacia los ingresos de las personas, de las familias, pero se está dando todavía de una manera lenta. También hay que decir que este año, por ejemplo, Karina, tenemos un crecimiento.
1: Hola.
0: Viene la agricultura, ¿verdad? Y la agricultura no es un segmento que emplee demasiada gente también, ¿verdad? Entonces, ese es otro elemento que hay que considerar, cuáles son los sectores que más crecen y si esos sectores efectivamente generan empleo. Entonces, por ahí va un poco la respuesta a tu pregunta, que es muy buena, ¿verdad? ¿Por qué todavía no se recupera? Y quizás porque las empresas todavía no se han recuperado del todo, quizás porque hay sectores que crecen pero no generan la cantidad suficiente de empleo, ¿verdad?
1: Humberto, se acaba de dar, digamos, el sueldo mínimo, digamos, tuvo un incremento, ¿verdad? Un incremento que fue bastante polémico, etcétera, etcétera. Pero ¿qué pasa con los demás sueldos? ¿Qué sé yo? El que gana 3,5 millones de guaraníes, ¿se queda ahí? No. ¿Cómo puede hacer, digamos, el país o el Estado en ayudar a que esa gente...

0: pueda, o eso hace el mercado, simplemente el mercado, y bueno, y sube gracias a lo que te marca el mercado. ¿Por qué no puede subir nunca? Yo hay gente que hace 4 o 5 años gana 3,5 millones. Uh-huh. Y nunca sube. Claro. Y no se estudia eso y nadie le dice. Si el sueldo mínimo ya está a punto de ser lo mismo que gana 3,5 millones o 4 millones, ¿verdad? Entonces, ¿qué pasa ahí?
1: Claro, ese es un buen punto. ¿Verdad? Hay que recordar que lo que decíamos al comienzo, ¿verdad? Que vivimos en un país con una economía informal todavía grande, con un empleo informal que es más del 60% todavía, ¿verdad? ¿Cómo algunos países resuelven eso? Con un mayor grado de formalización y de sindicalización, ¿verdad? Donde también hay sindicatos fuertes que pujan por los derechos. Eso, nosotros estamos acostumbrados a ver los reclamos sindicales, pero más en el ámbito público, ¿verdad? De las empresas públicas, el sindicato del ANDE, por ejemplo, que es fuerte, o de algunas instituciones públicas del Ejecutivo, ¿verdad? Pero a nivel del sector privado no es tanto eso, no hay prácticamente, es muy escasa la sindicalización efectiva, digamos, más allá de que hay una central unitaria de trabajadores, hay varias agremiaciones que en realidad no tienen una cobertura muy grande de los trabajadores ocupados, porque estamos en ese contexto de informalidad, ¿verdad? Y de mucho autoempleo en MIPYMES, que son pequeñas, ¿verdad? Entonces, es un elemento, ¿verdad? Los trabajadores tienen escaso poder de negociación de repente por esa situación, Karina.
0: Súper importante. Bueno, Humberto, te agradezco muchísimo. Gracias,
1: por favor.
0: Gracias por la entrevista.
1: Gracias a ustedes.
0: Así Dale, que bueno, no, agosto no es malo, simplemente tenemos que cuidar cada mes de nuestra vida, ¿verdad? Del año, digamos, nuestra economía. Gracias, Humberto.
2: Uh-huh. Bueno, realmente tenemos que organizarnos, digo, administrativamente, ¿verdad?
0: Sí.
2: Porque lo que decía, a veces gastamos, no entran en el presupuesto, ¿verdad? Ah, no, pero es una oferta y 10 cuotas sin intereses, no. Ya, ¿verdad?
0: Claro.
2: Y después no podés pagar ninguna cuota, ¿verdad? O sea, que pagas todo atrasado, pagas el mínimo nomás.
0: Porque tu cuota ingresa ya por 10 meses a tu presupuesto.
2: Sí.
0: Tu cuota, que vos te fuiste a tarjetear, tiene que estar metida dentro de tu... Si antes era... Luz, tenemos tanto, agua tanto, súper tanto, combustible tanto, colegio de los chicos tanto, sí. Ropa tanto, entretenimiento tanto, me fui tarjeta, esa tarjeta, esa cuota entra por 10 meses, entra así, es que cuota sin interés.
2: Sí, tienes que tener
0: un crédito.
2: Y si paga el mínimo, nomás te genera interés. Porque dice, 10 cuotas sin interés, y qué bueno. Y como no puedes pagar.
0: Claro.
2: Ese monto, pagando mal mínimo, te genera interés.
0: Totalmente.
2: Uno paga, bueno.
0: Y muchos paraguayos están viviendo de esa manera.
2: Cae en la trampa, ¿verdad? Insensible, ¿verdad? Porque va creciendo tu deuda y no te das cuenta.
0: Totalmente.
2: Bueno. ¿Me permitís comentar de las empresas y los putas que me trajeron recién? A ver, les voy a contar. Dice así el... 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
0: Así mismo, mi queridísimo Arnaldo, no tenemos tiempo para ir a tapa. Vamos a corte y después del corte la tapa.
2: Mejor así. Sí. Establecemos un breve corte y ya en instantes volvemos. Tenemos aquí la tapa, el trabajo del departamento de prensa del holding de medios RCC. Te estaremos comentando acerca de sus principales informaciones.
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0: señores, seguimos aquí cuando son exactamente las 12 del mediodía y 8 minutos.
1: Mediodía.
0: Dios mío, ¿cómo puede ser la muerte? Un bebé con un alambre le mató su propia madre. ¿Puede ser? Dios mío.
2: A ver, ¿está en las redes sociales? ¿En portales?
1: Portales
0: acá
1: digitales.
0: Veo un titular, a ver, conmociones. Investigan presunto infanticidio, muerte de un recién nacido. Un bebé aparentemente nacido a término fue encontrado enterrado en el patio de una vivienda en San Blas Novireta de Santaní. La madre de 18 años es investigada por el Ministerio Público. Dios mío, un presunto caso de infanticidio.
1: Acá hay que... Hola, me equivoqué de auricular. Y podría ser, pero hay algo que las mujeres le suelen agarrar y se llama la depresión posparto. Y más si es más joven, a donde pierden la razón, literalmente. Y por eso es importante la preparación de para estos casos, ¿verdad? Uno se tiene que preparar, o la pareja, porque si no nace y tiene esa depresión posparto, vamos a decirle. Así que pudo pasar eso. No tengo los datos, ¿verdad? Pero por lo que vos decís.
0: Dice que atendé. La víctima es un recién nacido sexo masculino, aparentemente término de gestación, cuya muerte es investigada por el Ministerio Público. Francisca Fernández González, 18 años, madre del bebé, había tenido una conducta extraña, según denunciaron sus familiares, Elba González e Ignacia Reinalda Morel, que se presentaron en la sede policial para denunciar lo ocurrido. Supuestamente la joven ingresaba y salía reiteradamente del sanitario. Más tarde verificaron en el baño. Ay, Dios mío, encontraron al bebé en la... Ay, te juro que leer esto el boya es fuerte. Siempre, según el informe policial, el bebé tenía un alambre atado al cuello.
1: Socorro.
0: Conmocionada por lo ocurrido y sin conocer el procedimiento legal correspondiente, las mujeres retiraron el cuerpo del lugar y enterraron en una caja de cartón al niño, dice. Tras denuncia personal, policial se trasladó inmediatamente hasta la vivienda y junto a un equipo forense se procedió a la exhumación del cuerpo para determinar con precisión la causa de la muerte. Dios mío,
2: qué terrible, ¿no? No tiene explicación semejante cosa.
0: Qué fuerte, de verdad. La salud mental, espiritual, es tan importante en nuestro país últimamente.
2: Es importante.
1: Ya que estamos hablando de malas noticias, cuarto reajuste del año, emblemas privados aumentan precios de combustible. Tal como lo habrían anticipado durante el fin de semana, las estaciones de servicio de emblemas privados aplicaron desde las primeras horas de este lunes el cuarto reajuste en el precio de los combustibles en lo que va del 2026. La suba registra un promedio de 500 guaraníes por litro. Así que cuidado con el consumo de su combustible.
0: Una suba
1: de 500 guaraníes, ese que ya se había anunciado. Otro tema, títulos falsos. Universidades privadas se desmarcan y apuntan contra terceros. La Asociación de Universidades Privadas afirma que las investigaciones por títulos falsos no apuntan a estas instituciones, sino a redes externas que usaban fraudulentamente sus sellos y documentos académicos. Afirman que van a colaborar estrechamente con la justicia.
0: Atiendan este caso polémico, polémico, polémico. Unos dos hermanos que supuestamente estaban probablemente en estado etílico, Oscar Ríos y Edwin Rivarola, el hermano Guille y Joel denuncian a Oscar Ríos y Edwin Rivarola por intento de homicidio, amenaza de muerte y tortura.
1: A unos policías.
0: Pero la polémica es, ¿realmente ellos torturaron o verdaderamente estaban cuidando el orden? ¿Verdad? Presunta brutalidad policial. Separan a dos policías de la comisaría segunda tras denuncia. Dos agentes fueron apartados de sus funciones tras una denuncia por presunta Brutalidad policial, asuntos internos, ya investiga el procedimiento. Dos agentes de la comisaría segunda fueron apartados de sus funciones mientras avanza una investigación por presunto hecho de brutalidad de la policía por dos ciudadanos que fueron detenidos en Asunción. Las presuntas víctimas son Joel Elías Saracho y Juan Guillermo Saracho. Aseguraron ellos que fueron golpeados por efectivos policiales tras una aprehensión ocurrida el jueves 30 de julio. La denuncia derivó a la apertura de un sumario administrativo y la intervención del Departamento de Asuntos Internos de la policía. La policía apartó del caso a los agentes. El comisario Pablo Isfrán, jefe de la comisaría segunda, confirmó que los uniformados fueron separados de su cargo. Explicó que además de poner a los efectivos a disposición de la superioridad de sus superiores, ¿verdad?, se dio participación inmediata al Departamento de Asuntos Internos de la policía. El procedimiento se originó de la siguiente manera. Según la versión policial, el operativo ocurrió durante la madrugada del 29 de julio en inmediación de la estación de servicio TAL, ubicada cerca del Estadio Defensores del Chaco.
1: Detrás más o menos, ¿no?
0: Sí, dentro de un sector considerado de alta conflictividad, ¿verdad? Y Fran señaló que los agentes acudieron al lugar tras denuncias por consumo de bebidas alcohólicas en la vía pública y música a todo volumen. Indicó que solicitaron a un grupo de personas despejar el sitio, pero dos de ellas se habrían negado a acatar dicha orden de la policía. De acuerdo con el jefe policial, durante el procedimiento se produjo una escaramuza, por lo que fue necesario solicitar apoyo a otras patrulleras del grupo Lince, mientras los hermanos Saracho denunciaron haber sido agredidos físicamente por los uniformados. Los policías intervinientes sostuvieron que los detenidos opusieron resistencia al control, se negaron a exhibir sus documentos de identidad e incluso amenazaron al personal actuante. Ante esta versión contradictoria, la Policía Nacional resolvió abrir un sumario administrativo para determinar si existió un uso excesivo de la fuerza durante el procedimiento. Y acá está la foto de los muchachos.
1: El tema es que ellos, los agredidos, dicen que fueron agredidos en la comisaría. La policía dice que la agresión, o sea, no dice agresión, la utilización de la fuerza la hicieron en el lugar del hecho, donde presuntamente ellos estaban generando disturbios, aparte de beber bebidas alcohólicas en la calle, con música fuerte, que hubo una denuncia y se fueron para atraerles. Pero la denuncia que ellos hacen dice que ellos fueron golpeados dentro de la comisaría, no fuera. Y ahí, y bueno, está, ahí está la investigación.
0: Pero yo les miro y, bueno, sí ligaron un poquitito, pero tortura no es.
1: Bueno, si le pegaron, independientemente, si le pegaron dentro de la comisaría, no importa el cómo están, ¿verdad? Pero si ese golpe, si fue ese golpe ahí en la calle, fue porque tuvieron que enfrentarse.
0: Y hay cámara y todo para comprobar. Ahora, yo les voy a decir una cosa. Si nosotros empezamos porque vi comentarios en redes sociales al respecto, en donde la policía decía, parte de la policía decía, hay algún policía escuchando, que opine, porque sería muy bueno. Dicen ellos que cuando ellos empiezan estos sumarios administrativos, ellos mismos tienen que pagar sus abogados, ellos mismos tienen. Entonces dicen, ¿para qué? Porque entonces nosotros vamos a traer orden.
1: Cuando sea justicia.
0: ¿Verdad? Sí. Orden en la vía pública. Si al final nos exponemos a esto, ¿verdad?
2: Su conducta.
0: Porque sí. A ellos no les defiende el departamento de policía. Ellos tienen que pagar sus abogados.
2: A mí me cuesta creer que no les defienden.
0: No creo. No, justicia. Porque si ellos hacen su macanada, obviamente ellos tienen que defendérselo, entonces, porque el Estado le va a pagar.
2: Entonces van a poner sus lentes más oscuros cada policía. ¿Entendés? Y no van a ver nada.
0: Y lógico, porque en serio que hay disturbios. Y en esa zona de Sajonia, es porque pareciera que vienen de como que ahí alrededores y arman
1: una zona roja,
0: escándalo arma
1: una zona, y parece que la gente no entiende. Y bueno, nosotros hablamos mil veces ya de este tema ya con los otros conductores, que está prohibido el consumo de bebida alcohólica en la calle.
2: En la calle
1: prohibido. ¿Qué significa eso?
2: Veredas incluidas.
1: En la vereda y menos en el colectivo. Y ellos en la vereda toman. Y en las estaciones de servicio, afuera del lugarcito donde está ahí, también está prohibido. Y ponen su música ahí afuera, y toman bebida. Y creen que es normal. Y cuando se le van, le reclaman a los policías, reaccionan mal. Y está mal lo que están haciendo. Y se normalizó nomás aparentemente el tema de poner la música y tomar ahí en la calle.
0: Ah, y a veces se ponen en las estaciones de servicio. Vos no podés bajarte ni a tomar, a comprar una gaseosa, porque aparte son maleducados.
1: Sí.
0: ¿Verdad? Porque obvio, cuando están sin alcohol, pues, con alcohol, pues ya son unos...
1: Lo más vil de los más vil. Es su instinto natural.
0: Y se desinhibe, claro.
2: Sí, ¿y cuál es la onda de esas? Cierran Palma, ¿verdad? Y sacan todas las sillas de los negocios gastronómicos y comen y todo.
1: Hay una autorización por parte del municipio para hacer, ¿verdad? Mm. O sea, ahí es, tiene ahí otro, ahí otro lenguaje. Otro contexto también.
0: Y obviamente que cuando ven los mismos locales, si alguien ya se está desubicando, ya le paran el carro también. Los del local. O sea, es con la responsabilidad del local privado. Pero si esta gente se va en la estación de servicio, nadie se hace responsable. La macanada que ellos hacen en la estación de servicio no se hace responsable.
1: Sí. La estación de servicio, díselo ahí afuera, por ahí si se te roba algo de mi estacionamiento, nosotros no nos hacemos responsables. Imagínate por las agresiones que puedas recibir afuera, ¿verdad?
0: Entonces, yo veo acá la foto de estos muchachos y ciertamente lo que tienen es cara de que le bajaron. Dígame, sí. Y también le bajaron una buena carrulín, ¿verdad?
1: Digo mal el muchacho. Pero el de allá, ese no.
0: No, mira.
1: No, pero, o sea,
0: se ligó unos cuantos.
1: A ver.
0: Pero tortura, sí. No. Tortura es que te corten todo. No sé qué es lo que es, no, la tortura.
1: Tortura es que te atajaron entre hoy y te van pegando. Si hicieron eso, está mal. Ya no está permitido. Claro. Sí, es que lo cometieron, ¿verdad? Pero el tema sí fue durante. A lo mejor pudo haber sido un exceso de la fuerza durante el procedimiento, pero hay que ver el contexto.
0: Y la cámara
1: en el contexto, sí.
0: Pero fácil.
1: Si estuviste ahí en Ñembo Ídolo, en Ñembo Picholo, y te enfrentas a ellos y ellos te ganaron, paciencia, chico, paciencia, ligaste.
0: Claro.
1: Y que tenemos ahora una mala costumbre. Bueno, la policía en cierto modo se ganó eso ahora. Pero ahora nosotros, que parece que no le tenemos miedo más a la policía. Incluso le querés corregir.
0: Vos estás mal.
1: Está mal.
0: Sí, lo mismo que hablamos de no respetar a la autoridad, al mayor. O sea, si no le respetas a la policía, ¿a quién ya le va a respetar?
1: Y a veces está así. Yo recuerdo que antes, Caura y todo, las personas respetaban a la policía.
0: Lógico.
1: Tipo, se tranquilizaba, hacía un poquito así de disimulada, no estar borracho. Ahora le desafía. Se creen Superman.
0: Y está mal.
1: Y le dan kriptonita a los policías.
0: No, está re mal. Re mal. Y en serio, ojalá que se aclare esto, porque yo no considero. Ahora, si verdaderamente le metieron dentro un calabozo y le torturaron y no sé qué, y le agarraron entre cuatro policías y le. ¿Verdad?
1: O sea, eso sí está muy mal y se tiene que deslindar responsabilidad, como se dice.
0: Pero acá son dos nomás. Atende el dato.
1: Tiene que.
0: Dos policías,
1: sí.
0: Dos hermanos. Igual que le van a meter en un calabozo y le van a pegar más o mucho pico. Entre dos. Por lo menos cinco tiene que haber para haber tortura. O cuatro. Más hombres, pues tiene que haber que.
1: Claro,
0: dos.
1: Para detenerle, porque esto es
0: re. Pero tipo fuerte, son.
1: Sí, los policías no sé si van a poder contra ellos. Mirando así, ¿verdad?
0: Claro. Entonces, el número luego ya te dice. ¿Cómo pido dos contra dos? Va a ser tortura. ¿Verdad?
1: Y no.
0: Tortura es cuando, no sé, están entre cuatro tipos.
2: Contra uno.
0: Cuatro policías y le meten a uno y le empiezan a pegar y toque eso. Obviamente que le hagan 200 sumarios y que le manden también preso, ¿verdad?
1: Y que le echen.
0: Y que le echen, ¿verdad? Lógico. Pero dos contra dos. Y si fue en la calle y los tipos estaban armando acá, vos le mirá a los fulanos. Dios mío, acá. Qué bárbaro la gente. Y bueno, pero son cosas que pasan y pasan muy a menudo.
1: Sí, y el tema que no queremos respetar, el tema del sonido en la calle, el ruido, y también el tema de las bebidas alcohólicas. En la calle, incluso en los colectivos. Yo veo, y a veces jueves ya, que se van tomando y después, ¿qué hacen? Por la ventana la latita.
0: Sí.
1: Tanta rabia me da, pero ya no hago más como antes, así para no enojarme más. Hay cosas que, si no puedo solucionar, me callo nomás ya ahora, pero... tiran la basura. A mí, yo antes odiaba y le decía a la gente, y te genera tensión. Pues, lo mismo que me preguntaste hace rato, ¿por qué no le decís nomás ya a esa criatura? Y porque las veces que dije, es como que reaccionaron mal y me dio más, o sea, alteré mi salud mental al querer responderle, ¿verdad? Pues no tenía sentido. Lo mismo pasa con los que van tomando, pues no tienen conciencia de más. Y yo quería hacerle razonar antes, porque tiraban su basura, tomaban y tiraban su latita, le retaba, o sea, le decía, aparte que era mal ejemplo, cuando eso creo que no estaba prohibido el consumo en
0: la vía pública.
1: Pero yo siempre le decía, ¿cómo vas a tomar que ahí vas a tirar la basura ahí tal cosa? Y sabes lo cómo me reaccionaba. Pero claro, tampoco le decían lo que era muy grande, ¿verdad? Lo más pequeñito. O puede hacer ejemplo, ¿verdad?
0: Qué va, bueno.
1: Nos falta tapa. Hacemos tapa antes del curso, ¿sí te parece?
0: Sí, sí, sí, sí.
1: Hacemos, señor Folle. ¿O tenés antes algo, algún consejillo para mí? Vamos a las tapas.
2: Vamos a la tapa, sí.
1: Dale,
2: sí,
1: dale.
2: Vamos.
1: Dice nuestra tapa de RCC Noticias, títulos falsos, un daño que puede alcanzar a miles.
2: Dice la información, el escándalo de los títulos presuntamente falsificados en el sistema educativo paraguayo no solo expone posibles hechos de corrupción dentro del Ministerio de Educación y Ciencia, sino que también amenaza con provocar un perjuicio de enormes proporciones a personas que obtuvieron sus títulos legítimamente después de años de sacrificio, estudio y esfuerzo.
1: El propio ministro Luis Ramírez reconoció la gravedad en el programa Salvando Vidas, donde admitió que muchos realizan un trabajo, un gran esfuerzo para su formación y que ahora podrían verse afectados por la pérdida de credibilidad de sus títulos.
2: Por otro lado, articulan mesa técnica para encarar accidentes laborales.
1: Ante la creciente ocurrencia de accidentes de trabajo en el país, que en lo que va del mes ya registraron cerca de 12 eventos con derivación fatal o de extrema gravedad, el Ministerio de Trabajo impulsa una alianza interinstitucional de respuesta rápida, dice la información. Y por otro lado, impulsan patente con costo fijo para motocicletas de 300 centímetros
2: centímetros cúbicos, sí. Bueno, una propuesta legislativa que fue presentada en la Cámara de Diputados busca modificar la normativa vigente sobre la patente de rodados para que las motocicletas de hasta 300 centímetros cúbicos paguen un monto fijo, con el objetivo de aliviar la carga tributaria de miles de trabajadores y estudiantes.
1: 300, yo no vi ninguna. ¿Qué motocicleta de 300?
2: No, ya esos son grandes.
1: Son motos, sí, motos supermotos grandes, son. Sí.
2: Porque hasta
1: 150. 125 creo que uno, y 150, sí. Y las de 200 son que, grandes,
2: no,
1: y rápidas.
2: Ese ya es mío deportivo, ya no es más así de para trabajar.
1: De hasta, hasta ese. Sí. Ya.
2: Un límite.
1: Ah, claro, porque hay de las 500, la BMW, hay de 500. Sí, es un maquinón. Pero de 300 en sí yo no vi. Un poco, tiene que ser más, la verdad.
2: La patente, es la que se paga cada año.
1: Sí, sí, sí. Que sea un poco más barata para hasta esa
2: cenitra. ¿Cuánto le ahorra? 20 mil barniz. No sé.
1: Pero algo es algo ya, chupé. Sí, vamos a sumar todo. Bueno. Educadoras comunitarias de ASIN fortalecen su labor para el segundo semestre, dice otro título.
2: Sí, ASIN es Asociación de Servicios de Cooperación Indígena Menonita. Dice el informe, con entusiasmo, compañerismo y una profunda identidad cristiana, 45 educadoras comunitarias y 12 tutoras participaron de una jornada de capacitación y reencuentro en Aurora Chaqueña Noilán, con miras a fortalecer el trabajo educativo en las escuelitas en el segundo semestre. Estuvo destinada a educadoras comunitarias de la Asociación de Servicios de Cooperación Indígena Menonita.
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0: Escuchen un poco esto.
2: Sí.
0: Los vecinos, dice, un grupo de hombres ocupó un espacio público para consumir bebida alcohólica. Ocurrió frente a la Plaza La Alborán Laurel T. Los vecinos denunciaron que se trata de una práctica frecuente y cuestionaron la falta de respuesta por parte de la Municipalidad de Luque y la Policía Nacional. Que pues la policía no se va a querer meter más en esto. La ley 1642 prohíbe el consumo de bebida alcohólica en la vía pública, pero en la práctica dicha normativa es letra muerta. Escuchen esto.
2: Yeah.
3: eso no se puede hacer, está prohibido. Y quiero que me recojan todas las latas, por favor.
4: No hay problema.
3: Dale, no,
4: en la
3: yo...
4: calle no,
3: no importa.
4: En la calle
3: igual eso está prohibido. Eso está prohibido por ley.
4: Dale,
3: te digo. Le voy a llamar a la policía que venga, porque esto es consumo de bebidas alcohólicas en la vía pública, está prohibido. Quiero que salgan de mi vereda. Dale, ahora ya. Ahora. No, no estoy tranquila. ¿A quién le gusta que estén haciendo en su casa? ¿A quién le va a gustar? Por favor, señoras, si se retiran. Dale, ahora ya. Ahora ya. Dale. Vos también con tu moto.
4: Se
3: vas. Se vas. Ahora.
0: Escuchá cómo le grita a la gente, sí, le reta.
5: Están entrando en casa ajena, propiedad privada.
0: Propiedad privada. Se van a atacarle a la señora de la casa.
5: Ustedes estaban en falta porque estaba estacionado el vehículo acá.
0: Mira, vienen en turba a atacar la casa de la señora.
1: O sea, esa que está afuera.
0: ¿Cuántos hombres hay? Este. Mira, allá. Y es una enfrente, hay una cancha. Y de la cancha venían enfrente la casa de la señora que tiene una plaza.
1: Sí.
0: O sea, la plaza está frente a la casa de la señora y la cancha enfrente y en diagonal, así digamos. Y ellos venían frente a la vereda de la señora y ponían ahí su música y chupaban.
1: Y ponían sus botellitas y eso.
0: Sus latas y todo. Entonces la señora salió con su cosa y le dijo, salgan de mi vereda, ahora le dictó la ley y todo, ¿verdad? Y después entonces los otros se enojaron y vinieron. Gracias, Jorge, que me pasó esta nota, ¿verdad?
1: Sí. No sé si esté en Luque otra vez. Yo recuerdo que el caso el año pasado, antepasado, ahora le voy a echar la culpa un poquito a la policía, ¿verdad? En este caso la señora le salió a decirle, en el caso que yo recuerdo, ya, en esa vez la policía falló porque vino la policía y estas personas que estaban en la cancha sí disminuyeron un poquito el sonido y el tema del alcohol disimulado. Pero ¿qué pasa? Que el policía le dijo, aquella señora dice que ustedes están haciendo escándalos y están tal cosa, y le señaló. Y la grabación muestra cuando el policía le señala a aquella señora. Y obviamente después de eso fue también atacada. Pero en este caso...
0: el policía le
1: dijo, vamos a poner a su vecino, pues. Su vecino que estaban, y ya disimuladamente dijo, hacen escándalo, no se puede dormir, ponen la música alta. Y la policía vino a decirle, es que a muy te, coña, caray. Pero en este caso fue... Ella lo le salió a enfrentar diciéndole el tema de la ley, ¿verdad?
0: Valiente.
1: Vale, muy valiente, muy valiente. Hay que... Y después, muy desubicado los tipos, pero eso fue lo que hace el alcohol.
0: A su casa, imagínate.
1: Eso es lo que hace el alcohol. Te corta la parte racional de persona, te convierte en animal. Con respeto a todos los que beben, ¿verdad? Que beben sanamente, ¿verdad? Pero esto, su mente es lo que ya no es tan sano al consumir ahí. Yo soy una persona lo que no me agrada. La persona que toma alcohol. Yo no nunca tomé alcohol.
0: Sí, es como...
1: Bueno, de ese tipo, ¿verdad? Allá me miran.
0: Es como... pierden la razón cuando se pasan de la raya. Está mal, ¿verdad? Todo en la vida tiene
1: por
0: límite.
1: Sí.
0: Y bien ordenado, tranquilo nomás. Para pasar bien, no para... Así, ¿verdad?
1: Sí.
0: Y encima, vos no podés romper la ley. En ningún punto.
1: No puedes.
0: Está rompiendo la ley, punto. Y no puedes, y ya está.
1: ¿Tenés algún consejo para nosotros o no vamos al corte?
2: Sí, tengo, sí. 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

Avanzamos 37 minutos ya, 37 minutos del mediodía, 12 horas con 37 minutos. Te cuento los datos actuales del tiempo. Aquí en esto que son ya, ¿por qué no? Los minutos finales. Termo final de Bendita Mañana en el espacio ya de Bendita Siete aquí por RCC Radio. Bueno, lo último que tengo en materia de datos del tiempo aquí en nuestra ciudad: 28 grados la temperatura, la sensación térmica 30 grados centígrados, la humedad 61%, viento noreste a 15 kilómetros horario. ¿Qué es lo que nos aguarda para horas de la tarde? Tarde cálida vamos a tener hoy en esta jornada del lunes. Es cálido, cielo mayormente nublado, vientos del noreste, lluvias dispersas con ocasionales tormentas eléctricas. Tal el informe de la Dirección de Meteorología.

0: seguimos aquí en Bendita Mañana, cuando son exactamente las 12 de la mañana. Y perdón.
1: Para nosotros sí.
0: Para nosotros mañana. Totalmente.
1: Yo también, hoy no sé por qué tengo más hambre que nada. Es que yo pensé que el festejo, la celebración por el Día de la Amistad iba a ser tipo 1:30, entonces no traje ni para el almuerzo. Voy a tener que esperar hasta las 3 de la tarde para los bocaditos.
0: Escúchenme una cosa, voy a hacer un resumen de lo que dice la ley 1642.
1: Sobre la venta de bebidas alcohólicas y consumo en la vía pública.
0: Exactamente, porque la gente tiene que saber, y vamos a ver también qué consecuencias tiene esto, ¿verdad? Porque hay que saber, ¿cierto? Lo que dice.
2: Mucha gente cuando sabe que ellos sacan su conservador ahí en la calle y están tomando ahí, ponen su música.
0: Y no le importa.
2: Y no sabe. La ley... Quiero creer que no sabe.
1: Antes de continuar, hablando de ignorancia, viste, vos estás hablando de la gente común. Y hay gente, empresas o negocios que ignoran también otro tema, ¿verdad? Que es parecido a lo que tocaron con Santa María, de poner música donde hay muchas personas, un negocio, un local, vos tenés que pagar los derechos, tanto a APA, a la Sociedad de Gestores Fonográficos y a los intérpretes. Te digo nomás que hay mucha gente que no sabe que si hay una reunión así grande y vos pones música, se tiene que pagar un canon.
0: Totalmente.
1: Eso no me quería decir.
0: La ley número 1642/2000 de Paraguay regula la venta de bebidas alcohólicas a menores y el consumo de alcohol en la vía pública. Su principal consecuencia es la siguiente: está prohibido vender alcohol a menores de 20 años. 20 años, no es luego 18.
1: No, 20.
0: Ningún comercio, bar, restaurante, supermercado, despensa o local público puede vender, regalar o suministrar bebidas alcohólicas a personas menores de 20 años. Si existe duda sobre la edad, el vendedor debe exigir la cédula de identidad, alegar que parecía mayor no exime responsabilidad. ¿Escucharon? O sea, vos no podés alegar, no, pero parecía algo más grande, no existe.
1: Y pedirle su cédula.
0: Exacto. Está prohibido consumir alcohol en la vía pública. La ley prohíbe el consumo de bebida pública en la calle, veredas, plaza, parque, playa, vehículo estacionado en circulación cuando se encuentra en la vía pública. Los comercios deben colocar un cartel obligatorio. Todos los establecimientos que venden bebida alcohólica deben exhibir un lugar visible el aviso. Está prohibida la venta de bebida alcohólica a menores de 20 años de edad. Consecuencia de no hacerlo, multa de 100 jornales mínimos. El Ministerio Público, con apoyo de la policía y otras autoridades competentes, puede realizar controles para verificar el cumplimiento de la ley. Sanciones, dependiendo de la infracción y de la reincidencia, pueden imponerse multas económicas, clausura temporal del local, clausura definitiva en casos graves o reiterados y otras sanciones administrativas previstas por la normativa aplicada. O sea,
1: ese para el negocio.
0: Eso para el negocio. Y para la persona, vamos a ver. Para la persona que toma la calle.
1: Pecuniaria es la multa, o sea, plata.
0: Exactamente, plata. Mucho,
1: porque, me envían cosas acá. El tema de dice ahí claramente que también tiene que tener ese cartelito. O sea, una inspección puede ir, usted señora, señor, y no tiene ese cartel, por más que no haya menor consumiendo, por el solo hecho de no tener todo lo que dice la ley, vas a ser sancionado, debes ser sancionado.
0: ¿Vos sabés que la ley no dice? ¿Y cómo pico entonces?
1: ¿Qué
0: está
1: le pasa
0: prohibido, pero no dice qué consecuencia va a haber. Nada, te privaba de la libertad.
1: Y te van a tener un ratito, te van a ver, ¿qué? Si metes en modo, a ver.
0: Dice... Para la persona que consume alcohol en la vía pública, por la ley 1642 establece que la conducta está prohibida para cualquier persona. Sin embargo, la ley entre el consumidor y el comerciante, el consumidor dice la ley prohíbe el consumo en la vía pública, pero no establece una multa específica para la persona que está bebiendo. En cambio, el comerciante sí.
1: Sí, ya recuerdo. Te pueden aplicar, ¿cómo se llama? Tema... Ay. En Estados Unidos se usa mucho cuando fallas y te hacen servicio comunitario. Son servicios comunitarios o donaciones.
0: Ahora, si la persona genera disturbio, riña, desorden, puede ser procesada por disturbios públicos y falta al orden público u otros hechos punibles. Ahí ya es otro.
1: Ese es otro, no es. Es la consecuencia ya por.
0: Estuviste tomando, por ejemplo, estos dos muchachos que ahora le demandan por tortura. Sí.
1: No, pero ellos no solamente estaban tomando, ellos estaban creando disturbios
0: en la escaramuza. Sí,
1: disturbios en la. Estaban quebrantando la paz pública. Exacto. Por la música, y ese es otro tema.
0: Sí.
1: Y por lo otro, el tomar y eso lleva a esa consecuencia.
0: Varios delitos, por ejemplo, esto que mostramos de la señora, estaban cometiendo varios delitos.
1: Varios.
0: Porque música fuerte, sí. Estaban tomando en la calle. Y después sí que ya le
1: amedrentamiento o amenaza. Y si entró a su casa, es como se llama cuando entra a tu
0: atropello.
1: Casa.
0: Atropello. Y eso es lo que le dijo la señora, están atropellando a mi casa. Yes. Porque entraron tipo hasta la puerta.
1: Yes. Atropello pues suena que así, pacho con mano. Atropello también es un delito que cometes al ingresar a una, sin invitación a un lugar y con agresión.
0: Totalmente.
1: Violentamente. Entonces hay varios. No, y el otro tema que recuerdo son sanciones tipo al borracho que se le encuentra también con alcohol. Aparte de multa, puede ser sanciones que son bajas para servicios públicos o donaciones. Que en plata, es plata también. Pero puede llevar a otras consecuencias, como dijiste, el tema de la perturbación a la paz pública, agresiones. A ver, el tema delito también por el tema de la música. Delito ambiental ya es ahora el tema de música
0: sonoro.
1: Alta. Polución sonora, exactamente.
0: Polución sonora. Escúchenme una cosa, hagan que caso, porque ¿sabes qué? Le dijimos que el viento iba a estar fuerte, literalmente pasó. Ya, porque no se equivoca más meteorología, o sea, que es algo que me impresiona, ¿verdad?
1: No, pero la tecnología que tienen, ellos siempre son modestos, ¿no? Todo esto puede cambiar.
0: Eso pasa.
1: Pero no, es como antes.

0: recibíamos el reporte de meteorología vía fax. O sea, vos tenías que solicitarle y te
1: Bueno, y
0: enviaban.
1: así habrán
0: Y
1: llegado.
0: hay un, o sea, ahí podés corroborar. Y si no llegaba, no podías inventar nomás,
1: Y
0: pregunto, digo.
1: no,
0: Ahora, por
1: ¿qué tipo
0: ejemplo,
1: va a
0: no
1: inventar?
0: digo, viste que fallaba mucho. A veces fallaba mucho.
1: Ah, vos decís que, claro.
0: No, no se basaba realmente o tomó el
1: O tipo, vamos a
0: reporte
1: poner nomás acá a llover en
0: y vamos a poner
1: Papirratán.
0: más reporte de ayer o de esta mañana. Porque antes fallaba enorme. Realmente decía, no sé, día soleado tal cosa, llovía. Después dice, lluvia tal cosa salía y solazo. Era. Ahora, por ejemplo, te dice, a la mañana va a llover, a la siesta va a haber sol, a la tarde va a haber viento, ese te dice todo. Y
1: Sí.
0: aparte que ahora vos podés comprobar, a eso me refiero, que ahora te dice meteorología o lo que ves en la tele, hablando, pues, saludo a mi suegra, yo le digo también, ¿verdad? Entro en la página de meteorología y le digo, y espera que salga la tele para reconfirmar lo que le estoy diciendo.
1: Y está bien porque su fuente de información
0: Es el canal.
1: es el canal
0: Y yo,
1: hoy.
0: hoy, ¿verdad? Pero ya sé, pero es.
1: Nosotros ya tenemos otro tipo de herramienta para
0: No, pero el
1: informarnos.
0: tema es que la misma herramienta que estoy usando yo es la que va a usar la TV. Pues,
1: Y claro.
0: ellos están usándole. No, pero espera. Lo quiero llegar nomás ahora. Vos escuchás algo o entras y le escribís a Google y si no sabes escribirle, apretás ahí el
1: Pero
0: micrófono y te dice meteorología. Te
1: aún
0: busca.
1: hoy, inclusive la noticia es confirmada cuando sale en la tele o cuando nosotros aquí en radio decimos.
0: Sí.
1: Porque la gente todavía no confía en los medios digitales.
0: Para la ratificación, hay un grupo grande.
1: Porque es como que, espera un poco, vamos a ver si sale en la tele. Hey, ¿entendés? Hay un
0: No,
1: grupo de.
0: y no, y lo que vos decís hasta hace poco y hasta ahora, y te digo por experiencia, acá también surgió más o menos eso, ¿verdad? Que hasta que nos salga en la tele no es noticia. Nosotros hacemos entrevistas
2: Sí,
0: acá, los
2: sí,
0: que
2: sí, sí, sí,
0: nos
2: sí.
0: oyen saben que hacemos entrevistas y esas entrevistas son replicadas en el noticiario. Y si nos, cuando sale en el noticiario acá de RCC recién es como que sí es noticia.
1: No, no, noticia es cuando ya una
2: O en
1: persona
2: otros
1: buena
2: canales
1: fuente te está
2: de
1: diciendo. Claro.
2: televisión, de repente un tema que tocamos a la mañana es noticia en la
0: Sí,
2: noche.
0: no,
1: Y,
0: pero te
1: pero
0: digo.
1: eso
2: Canales.
1: pasa
2: Pero
1: siempre,
2: siempre fue
1: porque
2: así.
1: de primera mano la radio es primera
0: Sí,
1: mano.
0: pero te digo
1: Pero
0: nomás.
1: eso siempre fue así. AM
2: Así
1: es el
0: generaba.
1: momento de generar todo y después, inclusive los medios
2: Sí.
1: digitales se alimentan de las AM. De hecho, hoy las AM son como un, ¿cómo se llama? Se utiliza como canal de streaming, pero en realidad
0: Bueno,
1: es el generador de noticias.
0: nosotros decíamos antes, no me acuerdo con quién profesor decía, tipo no de Coyagüe, profesor, ¿verdad? Eso que no se fueron a la facultad. Nos decía que la radio, porque nosotros éramos más especialistas en radio, ¿verdad? La radio es la noticia al momento. En la tele tenías el resumen el mismo día y al día siguiente en el diario la explicación extensa. O sea que vos tenías radio en el momento, a lo mejor eran partes de la noticia que se iba desarrollando, dos, tres ítems de la noticia. A la noche tenías un resumen diciéndote lo que pasó, pero si vos querías extender o tener más extenso, al día siguiente en el diario decía él.
1: O lo que pasó mucha siempre, y yo creo que hasta hoy pasa, es que, por ejemplo, la radio sacó, se replicó en la tele. Pero el periodista de diario o de medios digitales, que finalmente hoy están,
0: Fuertes.
1: son los, o sea, están juntos, porque lo que sale en el medio digital es lo que sale en el diario escrito e impreso, tiene más tiempo de investigar.
0: Y sí, por
1: Y
0: eso es más
1: muchas
0: amplio.
1: veces se cuelga como si fuera que él investigó, pero en realidad ya se dijo en la radio hace rato, ¿verdad?
0: Yo recuerdo que decía, a ver, no voy a decir. Bueno, me gusta la postura que tenía Telefuturo. Y otros medios decía, tipo, si no salió por acá, todavía no es noticia. Dice. Ta, ta, ta, ta. Y porque anteriormente yo vengo de otra escuela, es que pasa. Y no, esa es noticia atrasada para mí, ¿verdad? Porque ya se escuchó, ya se dijo, ya se habló.
1: Tiene que tener primicia.
0: Y él decía, cuando nosotros, fue la postura de saludar al señor Luis Carasales, decía, cuando nosotros pasemos, Sergio, es noticia. O sea, por la TV, estoy hablando por la TV. Lo que vos decías de que se ratifica ahí nomás decía que la postura que tenía ese medio de decir ahora lo pasamos y ahora noticias. Y la radio te pasa noticias a veces con pocos detalles, porque van surgiendo en el momento. Y después vienen los otros que ya tienen todo el resumen, tienen todas las aristas y ahí te presenta.

0: Como mi noticia.
1: Totalmente. Bueno, y yendo un poco, ¿por qué empezamos con esto? Porque hay un aviso de meteorología y quiero que presten atención. Emite alertas y alertas fuertes porque vienen, valga la redundancia,

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Esa música puro purado, más que añadiré mi poco este día, ahora pero mitad, con este día añadiré la propia como de siempre, martes, aquí, pulso del día, a través del Jolín de Medio Cera, se me ha dicho, yo puedo añadir antes de estar, pero ahora con este día, martes, caray, cuña caray, ya hubo jorija, ya hubo batá, añadiré la propia, sí. Adiós sea siempre la gloria, la honra. Pulso del día, Nilsson Cristaldo, 018-1406-492. 018-1406-492. Aquí la música paraguaya en este despertar. Me dice, yo voy a todo también por mitad de 5 de la mañana hasta las 6 y media. La música paraguaya en esta primera parte, ya en el Viaporo Pibé, como de siempre, norte, sur, este, oeste, en la República del Paraguay, 1250 Asunción, 1250 Asunción, capital central, cordillera, sí, Yecubutibu y Apope, ya de Yara por Pibé, Lomitán, ya de Yara por Pibé, ya Jabo de Sete, en Viapó, Jabo y Apope, Tetiae, ya Güero Jorí, ya de música de. La música paraguaya, la música despertar, coetí, ya verá, mira. 6 minutos de las 5 de la madrugada.

21 grados la temperatura, 21 grados la temperatura a esta hora de la madrugada aquí en la ciudad de Filadelfia, capital del 16º departamento de Boquerón, a través de la 1050 ya de Santa Anuita, Ciudad del Este también, Encarnación, Radio Alternativa en Juenao y Tapúa, Esencia Pedro Juan Gallero 101.7 en la región occidental, 91.5 Mariscal, Estigarribia, 91.9 Carmelo Peralta, rcc.com.py a través de la aplicación Lomita. Seco siempre los Aijú, Purajay, Odilio, Romanos, Yabacuñande y los Románticos.

Seco siempre, Jaiju, e iba pura jirupibé, 6, 7, 8, 9 minutos, 9 minutos de las 5, 9 minutos de las 5, esto es el pulso del día a través del Jordi de Medios. Bueno, ya es la 4 de agosto, de aquí a 2 meses las elecciones municipales generales, de aquí a 2 meses las elecciones municipales en nuestro país, en los 263, creo que distritos se lleva. Bueno, entonces a partir de ahora, sí, es la segunda mitad. Mes de agosto, mes de septiembre, mes de octubre, el 4 de octubre, las elecciones municipales generales en la República del Paraguay. Coajae, de mi apopulso del día a través del Holding de Medios RCC. Maite y Lomita, ya en el Estado Paraguay, a los amigos y amigas, la compatriota cuera, residentes en la República Argentina, paraguayas, paraguayos, residentes en Buenos Aires, alrededores, también en otras ciudades, en el vecino país, también zona Maturoso, Corumbá, aquí en Maturoso del Sur, Brasil, igualmente zona Bolivia, gente que transitan, que viajan en Balgrup, Tushabas, Misida, BBI, Maite, y yo publico este día, Arape, Yagüero Batao, Tembia, Poro, Metia, como de siempre, Coja, Tembia, Po, Nilsson, Cristal, Doma, Caña, Nillera, Poro, Pibe, 0981-406-492, 0981-406-492 para su mensaje y WhatsApp.

Feliz viaje, Sheren Viejo, por los nativos auténticos carapegüeños, lo mitan, ya sabo ese. 14 minutos de las 5. Experto cuestiona a nivel de suba de precio de los combustibles. Protesta de camioneros marca inicio de nueva fase del puente de la integración. Aliana viajó a Estados Unidos y Peña se alista para ir a Colombia. Ya veis, Nalomita. Bueno, Horacio Manuel Cartes Jara confirmó que se volverá a candidatar a la presidencia de la Asociación Nacional Republicana Partido Colorado, ANR. Horacio Cartes se va a volver a presentar, dice, para ser nuevamente candidato a la presidencia del Partido Colorado, ANR. Ellos llevan una blanquita versión de Erlis Gerardo Costería Arafe, Pisa Yay Picuña de la Peña, Motusaña, Momorao, Yajao de Cerro, mitad día martes 4 de agosto de 2026.

Aquí la mañana al despertar, 23 minutos de las 5, 23 minutos de las 5. Esto sigue siendo Pulso del Día a través del Colnia Medios RSC. Rubivero, mi talla, pero batado de mi apogón. 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

0: 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Aquí la madrugada, si pulso del día a través del holding de medios RSC 27 minutos de las 5. 27 minutos de las 5, esto sigue siendo pulso del día. Otra semana se viene la Copa Sudamericana para los equipos paraguayos. Recoleta, Deportivo Recoleta con Boca Juniors en la bomba. ¿Dónde juega? ¿En la bombonera? ¿O dónde? Recoleta con Boca Juniors, Olimpia con Vasco da Gama y la representación de Cerro Porteño en Copa Libertadores ante el Palmeiras brasileño.
1: En la API.
0: Sí, seguimos avanzando aquí en la mañana al despertar. Esto es el pulso del día a través del holding de medios RCC. Ya veo atado tenía por mitad, como de siempre. Aquí la madrugada, desde las 5 de la madrugada hasta las 6 y media. Y ahí mañana de escuela la mitad, oye, pita, sabando que quiere caray, cuña, caray, interrumpe, cuña. Pues ahí vamos, la música paraguaya, Guyana.

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Reservista y Tajay, bien de pura hey, Rupi, ya me lo cago. 41 minutos de las 5, 41 minutos de las 5, esto sigue siendo Pulso del Día. Pulso del Día, oye, pues está suando y quiero, como de siempre, de las 5 de la mañana hasta las 6 y media. De lunes a sábado, aquí a través del holding de medios asociados, lógicamente, las emisoras que están juntos y que están con nosotros para llegar a más distancias y cubriendo casi todo el país. 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En Ciudad del Este, en Encarnación, en zona de Itapúa, en Obligado específicamente Alternativa, a Radio Esencia, Pedro Juan Caballero Alternativa, Yajabo S. J. Picorá, Javilla Yugabel, la región occidental, 101.7, 91.5, Marical Estigarribia, 91.9, Carmelo Peralta, rcc.com.py a través de la aplicación. A veces pura hate, Villa Jabo de Selomita. Pura hate, tiene nada. Ye Cupetubia Pope, JPQ Iñandera Pelomita, JPQ Iñandera Peco, este día árabe, Pexa. Cada madrugada. Se morena mi, iba pura jero pibe. Se morena mi, Julio César. Sí, pupunaco, pura jero, así. A todos los amigos, gente que nos escuchan en zona de Laguna Negra, acá en el distrito de Marical Estigarribia, departamento Boquerón, Cuña Caraycuérape, Caraycuérape, Mitaruso Cuera, Mita Cuñacuérape, Maite Yopu. Cada día ya Nemoinúa ahí en zona, aquí en las aldeas de la comunidad Laguna Negra, ahí está también Macharete, zona Campo Loa, Jaupe, Campo Largo, Santa Teresita, Amoite, Diezcue, zona Escuela Agrícola de Marical Estigarribia, La Patria, en las comunidades también, así Infante de Rivarola, zona Cruce de Don Silvio, Pozo Hondo y Yagüero Batado, miren. Yajabo de Seina, Mite Pozo Hondo, San Agustín, Pedro Pepeña, La Represa, La Pava, Pelícano, El Pelícano, La Chaqueña, Yishinashá, Virgen de Fátima, General Díaz, Pirixal, Virgen del Rosario, Campo Alegre, Centro de Capacitación La Huerta, Casuarina, zona Yacacuas, Sandos, igualmente. Calle Noquina, ahí. Zona Noilante. Se morena a mí, hey morena, yo creo que allá.

Marcelina Rosa Riveros, sí, Marcelina Rosa Riveros y pura Viveromita. Ya, a mi Evo, ese 51 minutos de las 5, 51 minutos de las 5 de la madrugada. Pizza JPQ, ñan de la peina lomita con este día árabe.

Bueno, la dirección de meteorología, la dirección de meteorología. En un instante vamos a mirar algo de la descripción meteorológica de nuestro país. 22 la temperatura de esta hora aquí en la ciudad de Filadelfia. Y esta semana, lógicamente, hay proyección y posibilidad de lluvias en alguna parte, localidades aquí en la región occidental, Chaco Paraguayo, Oque Curigüeje. Acue Pijaré, Jaibi Maritepona, o sea que, Otequetequ, Coape Filadelfia, pero no que. Sí, luego, sí, no. En el primer departamento de Concepción, por ejemplo, 26 grados la temperatura, con posibilidad de tormentas eléctricas, lluvias dispersas. Es una Concepción. Departamento Boquerón, 29 la máxima, lluvias con ocasionales tormentas eléctricas, cálido, cielo mayormente nublado, vientos variables. Hoy, 29, posibilidad de lluvia. Mañana miércoles, vientos del norte, lluvias dispersas o tormentas eléctricas, 31 mañana. Jueves, vientos moderados sector norte, luego variables, 33 la máxima el día jueves. Oyupillitama. 29, zona fuerte del Olimpo, Alto Paraguay, posibilidad de lluvia. Mañana también, 33. Pozo Colorado, Presidente Hayes, 26 la máxima para hoy, también posibilidad de lluvia. Y que tuvo que, en la AMA. Mañana 29, posibilidad de lluvia. El jueves también zona Pozo Colorado. Ya tuvo que. Pedro Juan Caballero, 27 para hoy, posibilidad de lluvia también. Mañana 27, la máxima posibilidad de lluvia también. Asunción, para Guadalupe, fresco a cálido, cielo mayormente nublado, vientos variables, lluvias con ocasionales tormentas eléctricas. Mañana miércoles 26, posibilidad de lluvia también. El día jueves también en Asunción, Ciudad del Este 26, posibilidad de lluvia también, entre hoy, mañana y pasado. Encarnación, 25, lluvias con ocasional tormentas eléctricas, 26 mañana. El jueves también posibilidad de lluvia en zona Encarnación, según meteorología. KQP Cordillera, 25 para hoy, lluvias dispersas, 25 para mañana, jueves también. Villa Rica del Espíritu Santo, 25 para hoy, la máxima 25 mañana. Zona San Pedro del Icuamandillu, 26 para hoy, la máxima lluvia 26 también. En todo el país, entre hoy y mañana, posibilidad de lluvia. Pese lluvia, ya. Y que tú, que la mitad. Y que tú en la ama. Ya en esta vez. Amangueja, amabe, ya lo mitad la tema. Sí, señora, señor, pues ahí, esa sonrisita, ese pucabumí que tenés.

Ay, Yahareima es el mitad, Yahareima es el mes de agosto, será mes del. Bate para cuaco mes, pe, oye, ese, oye, güero, mando allá. Oye, güero, mando allá. Ya ni que tuvimos en la guaraní, me a ella. No me sale mal guaraní, dije, nada, tranquilo, nomás. Oye, en baja pues, semana mitad, ¿no? Si yo me voy para allá y ya no puedo. Ahí con la pesa, ¿no? Si. Está ahí no hay se van a despasar. Increíble con nosotros los seres humanos. Me estaba comentando una persona en estos días de que, bueno, la juventud, lógicamente, cuando se le da una oportunidad de trabajo, va progresando, va creciendo. A opinión, yo creo, y más allá, alguno, ¿verdad? Pero algunas personas no. Tiene que ir madurando, tiene que ir aprendiendo, tiene que, con caída levantada, tiene que ir madurando. Lo que pasa es que hay personas que vamos a ir más con más música aquí en la mañana.

Así es, Yajami, eso es la mitad. A ver, digo, de desprendimiento coyuntural, marete por hacer. De repente, ojo, se hila en ese audífono. Allá va. Oye, desprende, oye, oye, escri. La pisa. Sarambí, sarambí, oico, allá va. Saluda al profesor Damián Gaete, el itagüeño, el olimpero. Damián Gaete es el director del colegio Escuela, doctor Reinaldo de Cula Rosa, de paso una eminencia médica, médico, el doctor Reinaldo de Cula Rosa. Yo tuve el privilegio de conocer a su esposa, a su hermana, al doctor Reinaldo de Cula Rosa, en su momento, en Asunción, y realmente era una eminencia el doctor Reinaldo de Cula Rosa. Y sería muy bueno conocer bien del por qué también se llama doctor Reinaldo de Cula Rosa, la escuela donde está como director el profesor Damián Gaete, el itagüeño, el olimpero.

0: Mire, y no era hombre así y pura jerupio, la mitad. Imbao. Y ve ahí de paso y nada.
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22, la temperatura se mantiene hasta ahora aquí en la ciudad de Filadelfia, capital del 16º departamento Boquerón. A continuación, resumen de noticias aquí en Pulso del Día. Día martes 4 de agosto de 2026. A nivel regional, comunidades indígenas levantan cierre del peaje de Teniente Montanía tras llegar a un acuerdo. Esto ocurrió ayer. Representantes de las comunidades indígenas de la zona norte realizaron ayer lunes un cierre temporal del puesto de peaje de Teniente Montanía, aquí en el departamento de Boquerón, como medida de protesta para exigir la provisión de implementos destinados a trabajos comunitarios. La manifestación concluyó luego de una mesa de diálogo con autoridades, policiales específicamente. La circulación en el puesto de peaje de Teniente Montanía se vio interrumpida durante unos 30 minutos ayer lunes debido a una medida de fuerza impulsada por representantes de las comunidades indígenas de la zona, quienes reclamaban la entrega de implementos para realizar trabajos comunitarios. Durante la protesta, agentes de la comisaría décima, Teniente Montanía, y de la subcomisaría 01 de Soldado Paraguayo desplegaron un operativo preventivo para resguardar la seguridad de los manifestantes y de los conductores, además de acompañar las conversaciones entre las partes involucradas.

Información a nivel país, exportaciones de origen animal suman 1.439 millones de dólares con aumento de casi el 80% en carne avícola. En ese marco, entre enero y julio de este periodo 2026, las exportaciones paraguayas de productos y subproductos de origen animal generaron divisa de 1.439 millones de dólares con un total de 328,6 millones de kilogramos enviados al exterior. Si bien algunos sectores aumentaron sus envíos comparado con el mismo periodo del año anterior, pasado el volumen total exportado fue de un 20% menor. Inflación de julio se ubicó en menos 0,1% impulsada por la baja de alimentos y combustibles. Según el índice de precios al consumidor IPC del Banco Central del Paraguay, la inflación mensual de julio fue de menos 0,1%, mientras que la variación interanual se ubicó en 1,6%. Con este resultado, la inflación acumulada en lo que va del año alcanzó 1,8% por debajo del 3,3% registrado en el mismo periodo del 2025.

Internacionales, Julio cierra con un dramático saldo en España, récord de muertes por calor y presión migratoria en Ceuta. El mes de julio concluyó con dos situaciones que marcaron la agenda española, un balance histórico de fallecimientos provocados por la intensa ola de calor y la llegada de miles de migrantes marroquíes a la ciudad autónoma de Ceuta. En medio de un centenar y escenario de fuerte presión sobre las autoridades, en el plano sanitario las temperaturas extremas dejaron el registro más preocupante de la temporada. De acuerdo con datos del sistema de monitorización de la mortalidad diaria difundido por Europa Press, durante julio se contabilizaron 2.026 muertes asociadas al calor extremo. Otra información internacional, Trump acusa a las petroleras de ganar demasiado dinero gracias a la guerra con Irán. El presidente estadounidense Donald Trump dijo el lunes que las grandes compañías petroleras están ganando demasiado dinero a causa de la escasez de crudo por la guerra de Irán o en Irán. No me gusta, están ganando demasiado plata, dinero, basándose en una escasez, están ganando demasiado, dijo Trump a los periodistas en la Casa Blanca. Los altos precios de la gasolina son un tema político clave para Trump antes de las elecciones legislativas de medio mandato en noviembre próximo. El precio promedio de un galón de gasolina regular en Estados Unidos ha subido más del 37% desde el inicio de la guerra lanzada por Trump e Israel a finales de febrero. Deportes, el fútbol, Recoleta venció, sí, el Deportivo Recoleta venció al Trico y en un verdadero partidazo. Deportivo Recoleta consiguió su primera victoria en el Clausura tras imponerse por 3-2 a Nacional en un vibrante encuentro. Luego de estar abajo en el marcador, el conjunto aurinegro, sí, mostró personalidad para remontar y quedarse con 3 puntos de enorme valor. Trinidense golea y pasa a liderar el campeonato Clausura. El Auriazul se impuso a San Lorenzo por 3-0 con doblete del pastorcito Luis Abreu, dice. Sportivo Trinidense se impuso con autoridad a San Lorenzo como local por 3-0 para pegar el salto en la clasificación del campeonato Clausura con un puntaje ideal en 3 fechas de disputa en la competencia. Matías Villasanti, el jugador paraguayo, cumple 200 juegos en el gremio de Porto Alegre. El volante paraguayo Matías Villasanti jugó este fin de semana su partido número 200 con la camiseta del tradicional equipo gaucho. Al Inter de Porto Alegre se le cayó una ficha en intención de fichar al delantero paraguayo Alex Arce del Independiente de Rivadavia, Argentina. Adán Vareiro evita cirugía, dice la buena noticia. El defensor paraguayo Omar Alderete figura entre los planes del equipo turco del Besiktas. Sí, el Besiktas de Turquía puso la mira en el zaguero paraguayo Omar Alderete con miras a reforzar su defensa para la nueva temporada, según reveló la prensa turca. 22 la temperatura, esto sigue siendo curso del día.

Dos seres hay en mí, dice esta canción aquí en la mañana. Sí, dos seres hay en mí, y también escuchamos: te alabarán, oh Jehová, todos los reyes de la tierra. Aquí una referencia para tener en cuenta en estos tiempos, no en estos días, sino en estos tiempos, donde muchas señales abundan, pero se hablan poco de y poca de estas situaciones. En las congregaciones yo escucho poca referencia al tema de las profecías. Ciertamente las profecías es mucho más complicada, más difícil, porque tenés que hilar puntos de referencia, señales, puntos, época y también algunas coincidencias. Y específicamente en cuanto al cumplimiento de las profecías, la profecía bíblica. En la Sagrada Escritura ya está todo. Y usted sabe que van a escuchar en las redes sociales, van a ver videos, charlas, lo que sea. La palabra esta, y le va a ser muy familiar: Dios me dijo, Dios me habló, Dios me mostró. Hay gente, hay personas que dice eso constantemente con énfasis. Yo siempre digo eso. Si Dios preparó, dejó, nos dejó a través de personas, porque Él mismo intervino para la edición, la escritura, que es la sagrada escritura, de Biblia ya es allá. Entonces, pico, hace falta que Dios hable personalmente con alguien. Ciertamente en circunstancias en la antigüedad sí, con voz audible incluso, pero para eso nos dejó la hoja de ruta que es la Biblia. Cuando alguien te dice: Dios me dijo, ¿y por qué a mí no me dijo? ¿Por qué a mí Dios no me habla? Yo todos los días hablo con Dios, le oro a Dios, hablar con Dios, le digo y le agradezco todos los días, eso no, todos los días. Pero no existe ningún ese tema de la personalización entre Dios y vos. Para eso Dios nos dejó su palabra. Y cuando decimos su palabra, cuando leemos la Sagrada Escritura, estamos hablando con Dios. Nos enseña, nos instruye y nos muestra la historia real de cómo fue. ¿Qué pasó? ¿Qué está pasando y qué va a pasar? ¿Y qué tenemos que hacer nosotros como seres humanos? ¿Cómo es que de repente habría personas privilegiadas que solamente Dios le habló directamente? Va ese pico pebe. Entonces, su palabra, la Sagrada Escritura, ¿para qué? Mis amigos, seamos consecuentes y coherentes. Muchas veces nuestras emociones nos traicionan, nos engañan, ñañemo talca, y pensamos, porque ñañe emociona, y pensamos de que no, yo sin Dios no soy nadie, yo sin Dios nada puedo hacer, absolutamente, pero tampoco yo sé que Dios, y lo siento, porque Dios me da una referencia que es la paz cuando yo le hablo, y siento eso. Pero no, es que de repente Dios me dice, me habla directamente y no te digo a vos. ¿Y por qué pido a mí? Y te digo, le hablo a Julano. ¿Y por qué pido a Julano? ¿Acaso que hay selectivamente personas que Dios le tiene que decir? Ciertamente puede ser elegida para una función X. Pero no precisamente que Dios le tiene que dictar cada rato qué tiene que hacer y qué le tiene que hablar Dios. Dios no está obligado para hablar a alguien. Muestra señales y las señales están escritas y las señales ya nos anticipó. Y tantas señales que hoy por hoy tenemos, pero nosotros no creemos. Queremos algo personalizado y decimos que a veces Dios me dijo. No. Mis amigos, seamos coherentes y seamos maduros. Seamos maduro, entendido. Por eso el TSAPA, la sabiduría, es importante. Por eso la sabiduría es necesario.
Si te falta sabiduría, pídale a Dios. No te engañes, no le engañes a nadie. Queremos a veces impactar, impresionar, a veces cuando decimos, Dios me dijo, Dios me habló. ¿Y por qué a mí no me habló? Si hace 35, 40 años que le sigo a Dios. Experiencia con Dios fue, tengo fantástico, hasta aquí. Y hasta aquí Dios me está ayudando, y hasta aquí Dios me ha ayudado, y me seguirá ayudando, porque yo tengo esa fe en Dios, en Jesucristo, que es el camino, la verdad y la vida, a través del Espíritu Santo que me da el tesapear, el entendimiento y la convicción. Porque Jesús dijo, voy a preparar para ustedes un lugar, pero Aguerucatapeme, el Espíritu Santo, Utapenemenú, le va a mostrar y le va a enseñar sabiduría, entendimiento, para que ustedes sean justicia, juicio y equidad. Y eso es lo que está pasando ahora. El Espíritu Santo nos guía, nos orienta. Pero no existe una oficina particular para que alguien, solamente algunas personas, tenga esa posibilidad de ser recibida por Dios y que Dios le hable directamente. Cada cual tiene su experiencia, lógicamente. Pero tampoco, entonces, ¿para qué existe la Sagrada Escritura? La Sagrada Escritura es la palabra de Dios, es la voz de Dios, y es suficiente. Ahora bien, si nosotros queremos buscar excusas y añadir cosas que de repente a nosotros, no, algo extra, no. No perdamos tiempo en eso. Si lo que ya necesitamos conocemos, pues apliquemos. La vida es hoy y no mañana, recordando esa premisa, mis amigos. No nos engañemos. Y no vamos a querer engañar también al resto.

La vida es hoy, no mañana, recordando de que esta es la premisa que vale. Con Dios todo es posible, sin Dios nada podemos hacer, amigos y amigas. Una sonrisa, un pedazo de pan, un abrigo. Y ayer escuchaba a muchas personas hablando, describiendo, por ejemplo, de servir y ayudar a los demás. No pongas excusas para ayudar. No vayas a poner límites para ayudar. Jesús no puso límite para ayudar. Simplemente Él dijo, Deco an equerata, deja a nomieta, porque no es el momento, no es la hora, no es el tiempo. Para ayudar no hace falta poner límite. No pongas argumentos para ayudar. Nosotros tenemos que hacer una especie de seminario para describir qué es ayudar. No, amigo. Mientras que vos estudias, la persona ya se te fue. O más, no te mandes de variedad, de necesidad, de enfermedad. Ayudar y punto. Lo que tenés, si está a tu alcance, ayudar y ya está. No pongas excusas, no pongas mucha vuelta para eso. Y nosotros, los seres humanos, estamos en eso. Queremos, no tenemos que analizar y por qué y para qué. No le preguntes. Si alguien necesita, es porque necesita y ya está. Ayudarle y ya está. Si quiere ayudarle, ayudarle en el nombre de Dios. Y todo estaría. Y todo estaría bien. Y ese nomás es sencillito. Como a vos te ayuda y como a nosotros y a cada uno nos ayuda a alguien, seamos simplemente agradecidos. Porque yo le agradezco muchísimo a la persona que me han extendido la mano hasta aquí. Sí, esa es la premisa que vale, mis amigos. No pongas excusas.

0: Y nos vamos con esto, con esta canción hermosa realmente. Mis amigos, aguillentero de Tape, Guanacoste de Arape, ñaños en duyectas, ya yo topa yecta, vos coyete. Vos coyetente, voy yo topa yecta, ñaños en duyectas, ya va. O más aceite de maningotía, aguille, chao.
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Hola, hola, ¿qué tal? Muy buenos días. Muy buenos días, señor, señora. ¿Qué tal? ¿Cómo le va? ¿Cómo le trata la vida? Espero que estén bien en compañía de su familia. Aquí desde Cabina de Radio estamos arrancando nuestra síntesis informativa. Ya sabe usted, los días pasan y pasan entre comillas volando. Hoy es día martes, tercer día de la semana, segundo día de actividades laborales y educativas, 4 de agosto de este 2026. Estamos realmente muy bien, felices, contentos y estamos agradecidos a Dios porque, bueno, tenemos un nuevo día en la vida y estamos arrancando nuestra actividad informativa para hacerle llegar a través de la señal de la radio las informaciones proveídas por el Departamento Prensa del Holding de Medios RCC. Nosotros hacemos el papel de intermediación y aquí desde cabina te comentamos a criterio del Departamento Prensa cuáles son las informaciones que creen ellos son de interés para nuestro público. Y lo hacemos pero con mucho gusto, de manera que, bueno, estamos arrancando de esta manera la síntesis informativa. Lo escuchás a través de RCC Radio. Es una gran familia de comunicación que tiene estaciones que ponen los diferentes programas de RCC en sus antenas locales. Por ejemplo, podría yo mencionarte la 1250 en amplitud modulada en Asunción, área metropolitana, departamento central, en la región oriental del país, en la capital de la República del Paraguay, y también las estaciones en FM en diferentes puntos de la región occidental: 101.7 en el Chaco Central, 91.5 en Mariscal Estigarribia Boquerón y la 91.9 en Carmelo Peralta. Y están los amigos quienes han optado por el sistema digital de acompañamiento de los diferentes programas de RCC a través de las aplicaciones, o algunos los escuchan desde nuestra web, que es rcc.com.py. Nuestra gratitud a nuestros amigos oyentes quienes a estas horas de la mañana, antes que amanezca en el campo y en la ciudad, porque ahí afuera está todavía bien oscuro, ya está en compañía de RCC Radio. Bueno, tengo aquí en principio los títulos destacados, así se llama esto, algunos de los títulos destacados de nuestra mañana informativa. Asumió la nueva directora ejecutiva el Instituto Nacional del Audiovisual Paraguayo, y la nueva encargada, ella es Natalia Fuster Casio, quien asumió el cargo para el periodo 2026-2021. Bueno, y pasamos al otro informe. La ANDE, sí, la ANDE extendió Ñan de Ahorro 2026. La promoción irá hasta el 31 de agosto. Un mes más tienen los usuarios de la ANDE de hacer el fraccionamiento de sus deudas, etcétera, etcétera, y otras oportunidades que brinda la institución proveedora de energía eléctrica en nuestro país. Bueno, y el informe internacional: en Colombia, una bomba de la guerrilla del Ejército de Liberación Nacional, gente desquiciada y violenta, explotó esta bomba junto a una estación de policía y dejó 14 personas heridas. Esto ocurrió a escasos días de la investidura del nuevo presidente electo en Colombia, Abelardo de las Priela. Y la información destacada nos cuenta que este viernes pasado se presentó un libro súper inclusivo. El material tiene tres formas de acceso, ya que los textos están en tinta, ¿sí?, están en braille y además tiene un correlato en material audiovisual con las voces de los propios autores. El libro llegará de forma gratuita a diversas bibliotecas del país. ¿Cómo se va a comportar el clima? Los datos del tiempo. Durante los próximos días de la semana predominarían condiciones de tiempo inestable en gran parte de nuestro territorio paraguayo, favoreciendo el desarrollo de núcleos de tormentas. Se prevén acumulados de precipitaciones de entre 30 y 90 milímetros, ráfagas de vientos que oscilarían entre 60 y 80 kilómetros horario de forma puntual, descargas eléctricas con alta frecuencia y la probabilidad de caída de granizos sobre la zona de cobertura. Las condiciones de inestabilidad que arrancaron desde ayer lunes
continuarán hasta el próximo miércoles. Sin embargo, se prevén mejoras temporales a lo largo del periodo considerado, por lo que se recomienda realizar un seguimiento continuo. En cuanto a las temperaturas, durante la semana predominaría un ambiente de fresco a cálido. En el amanecer, por ejemplo, las temperaturas mínimas estarían oscilando entre 18 y 21 grados, mientras que las máximas se situarían entre 25 y 30 grados centígrados. Los vientos predominarían del sector noreste y el cielo se presentaría nublado durante gran parte de la semana. Bueno,

0: esto es lo que nos adelanta la Dirección de Meteorología, inestabilidad en puertas. Para hoy martes, la máxima pronosticada 25-26 grados, de fresco a cálido, ¿sí?, con lluvias y ocasionales tormentas eléctricas. Para mañana miércoles, 19 de mínima, 27 de máxima. Miércoles cálido, cielo mayormente nublado, vientos del noreste, lluvias dispersas con ocasionales tormentas eléctricas. Y para el jueves, 19 de mínima, 30 de máxima. Un jueves fresco a cálido, cielo mayormente nublado, vientos moderados del norte. Luego del sur, lluvias dispersas al final de la jornada. Ya para el viernes se pronostica una mínima de 14 grados y una máxima de 19. Viernes fresco, cielo mayormente nublado, vientos moderados del sur. Seguidamente te comento acerca de las informaciones de la página de RCC Noticias Digital. La ANDA registró a 25.000 morosos en Equifax. Unos 25.000 clientes morosos de la Administración Nacional de Electricidad, ANDE, ya fueron incorporados al Sistema de Información Confidencial de Equifax como parte de una nueva herramienta de gestión de cobro implementada por la institución. Del total, aproximadamente el 13% ya regularizó su situación, según informó el gerente comercial de la empresa, Hugo Rolón. El funcionario explicó que la incorporación de este sistema comenzó a implementarse este año y constituye una de las herramientas que utiliza la ANDE para incentivar a los usuarios a ponerse al día con sus obligaciones. Pasamos a la siguiente información, tema económico. La economía crece, pero mucha gente todavía no lo siente. El economista Humberto Colmán analizó con RCC Radio este lunes la situación de las finanzas personales y el comportamiento de la economía paraguaya y advirtió que gran parte de la población todavía no percibe la recuperación y crecimiento reflejado en los números macroeconómicos. Música paraguaya y turismo. Senatur impulsa un interesante acuerdo. La Senatur trabaja en una estrategia para recuperar la presencia de la música paraguaya en restaurantes, hoteles y establecimientos gastronómicos para fortalecer la identidad cultural del país y ofrecer a los visitantes una experiencia turística auténticamente paraguaya. Y por último, la tapa digital de RCC Noticias nos trae esta información. Nueva directora del INAP apunta a convertir a Paraguay en centro audiovisual internacional. La nueva directora ejecutiva del Instituto Nacional del Audiovisual Paraguayo, Natalia Fuster Casio, asumió este lunes el cargo para el periodo 2026-2031 con el compromiso de consolidar los avances institucionales alcanzados y proyectar al país como un hub audiovisual y creativo de referencia a nivel internacional. Dijo que entra con una visión orientada a acelerar el crecimiento de la industria. Estas son las informaciones, las que encontramos en la tapa digital de RCC Noticias de hoy martes 4 de agosto. 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

0: Para este martes, hoy 4 de agosto de este 2026, estas son nuestras principales informaciones. Nuestra compañera del Departamento Prensa del Holding de Medios RCC, Juana Duarte, estuvo con los amigos de la Dirección de Meteorología y nos dejaron algunas informaciones muy interesantes de cómo se va a comportar la atmósfera aquí en la República del Paraguay. Escuchemos a Alejandro Coronel, pronosticador de turno, y la nota lograda por nuestra compañera Juana Duarte.
1: Y ya nos encontramos aquí en la Dirección de Meteorología para conocer de qué manera se va a comportar el tiempo en esta semana. Vamos a usar sombrilla o paraguas para esta semana, pero ya bien nos va a comentar aquí el pronosticador de turno. Muchas gracias por recibir.
2: Ahora la tendencia es aquí para Central Asunción, que en el transcurso de esta noche y madrugada del martes ya ingrese algo más organizado. Entonces esperamos y prevemos que tengamos tormentas con descargas eléctricas interesantes se puedan dar. Entonces el martes podríamos amanecer todavía con lluvias dispersas, por lo menos ya una descarga eléctrica también, y una tendencia de mejorar, o sea, el mejoramiento se daría, vamos a decir, la severidad, ¿verdad? Por lo menos ya no se esperaría tanta descarga eléctrica, pero va a continuar todavía un cielo nublado, ¿verdad? En gran parte del territorio, ¿verdad? Eso no solamente va a ser Central y Asunción, sino que eso va a afectar al sur, centro de la región oriental también.
1: ¿Y esas precipitaciones traen consigo descenso de temperatura o no se habla?
2: Bueno, en comparación a la semana, al fin de semana pasado, sí, ¿verdad? Porque no vamos a tener máxima que superen los 30 grados, pero eso es exclusivamente efecto de el cielo que va a estar nublado y algunas lluvias que van a caer. Y las mínimas estarían entre los 19 y 20 grados, o sea, descensos importantes no, ¿verdad? Ahora, si nos interesa saber eso, a inicio de la otra semana, o sea, sería hacia final de este fin de semana, inicio de la otra semana, se incursiona una masa de aire fría, ¿verdad? Donde podríamos tener inclusive descensos que estén en torno a los 10 grados, inclusive más frío, ¿verdad? Entonces, ahí sí vamos a tener descensos interesantes para inicio de la otra semana.
1: Es, digamos, común para el mes de agosto tener este tiempo, digamos, tan variable, con mucho cambio.
2: Bueno, lo normal, vamos a decir, no solamente en agosto, sino en estas épocas de invierno, ¿verdad? Es que sí tengamos la entrada de los frentes, ¿verdad? Y de repente algunos sistemas de tormentas esté organizando, ¿verdad? Y después sí entra una masa de aire fría, ¿verdad? Por unos 2-3 días estables, ¿verdad? Ahora sí, hoy lunes, mañana martes y miércoles continúa todavía la inestabilidad, ¿verdad? Entonces no es propio, vamos a decir, de tanto de esta estación, pero tampoco es un frente el que está ingresando, pero esta inestabilidad está asociada justamente a otros patrones más que serían altura, ¿verdad? Entonces, para responderte rápido y pronto, no sería tan, vamos a decir, propio de agosto, pero tampoco es algo atípico, ¿verdad? Entonces, puede pasar, suele suceder.
1: Espectacular. Y por último, antes de liberarlo, se habla que el fenómeno del Niño se va a dar con mayor impacto, no debido a la crecida del río, sino más bien a las tormentas, a las lluvias que se puedan presentar en los próximos días. ¿Qué manejan acá de la
2: Sí, de hecho, estábamos mirando justamente las tormentas que semanas pasadas, inclusive esta última semana también, ¿verdad? Ocurrieron al sur de nuestro territorio Paraguay, que sería la parte norte de Argentina, sur de Brasil, norte de Uruguay. Es una zona donde está lloviendo bastante, las tormentas están afectando con mucha frecuencia a ese sector. Y de hecho es una de las áreas, incluyendo también nuestro sur, ¿verdad? El sur de la región oriental, es una de las áreas donde durante lo largo de este año puede ser impactado justamente por el fenómeno de Niño, finalmente traducido en lluvias, ¿verdad? Y eso se estuvo dando ya desde el mes de julio, finales de julio e inclusive inicio de agosto, ¿verdad? Entonces eso podría marcar justamente la presencia del que el Niño sí está presente, ¿verdad? Porque fueron lluvias, tormentas que se presentaron, ¿verdad? Con una buena intensidad y una buena cantidad de volumen de agua, ¿verdad? Entonces, hay que seguir monitoreándolo y seguir haciendo, vamos a decir, justamente las actualizaciones, los pronósticos para ir viendo cómo evoluciona.
1: Muchísimas gracias.
2: Cuando gusten.
1: Muchas gracias, Ernesto. Karina, este es el reporte que tenemos aquí desde la Dirección de Meteorología.
0: Pasamos a otra información. La Administración Nacional de Electricidad, ANDE, decidió

0: que se ha acercado a la institución a los efectos de poder beneficiarse con los diferentes planes que la ANDE ha lanzado con la promoción de ahorro. Tenemos unos datos preliminares que corresponden al cierre, al 30 de julio en este caso, donde hemos hecho un total de 97.286 financiaciones, donde la deuda financiada, en muchos casos también refinanciada, ronda los 116 millones de dólares, ¿verdad? Un monto realmente demasiado importante. Y también el volumen de clientes que han regularizado básicamente ha duplicado la promoción del año 2025, con lo cual para nosotros es un éxito total, teniendo en cuenta que realmente muchísima gente se ha acercado a regularizar por las diferentes acciones también que la ANDE ha llevado a cabo, y también porque nos parece que los términos de esta promoción son bastante accesibles, son beneficiosos, y bueno, la gente ha entendido también ese mensaje. Lo que es el pago al contado por exoneración de recargo por mora, estamos hablando de aproximadamente 250 mil clientes, ¿verdad? Es un volumen importante. Muchos clientes que debían 4, 5 facturas, 3 facturas, los ya acceden a esa promoción. Entonces ahí tuvimos un volumen importante de clientes que se han beneficiado con esa promoción, pero la que realmente más que nos impactó es la cantidad de acuerdos a plazo que se han realizado en estos prácticamente 50 días de promoción. Yo creo que hoy ya estaríamos cerrando los 100.000 acuerdos, más de 100.000 acuerdos, ¿verdad? Pero al 30 estamos en 97.000 acuerdos a plazo.
1: La información internacional, la que se genera más allá de nuestras fronteras. Atentado guerrillero deja 14 heridos en Colombia a días nada más de la investidura presidencial del nuevo mandatario. Una bomba de la guerrilla del Ejército de Liberación Nacional explotó el sábado junto a una estación policial y dejó 14 heridos en el noroeste de Colombia, cerca de la frontera con Venezuela. Esto ocurrió a escasos días de la investidura del presidente electo Abelardo de la Spriella.
2: Una bomba atribuida a la guerrilla del ELN dejó el sábado más de una decena de heridos en la ciudad colombiana de Cúcuta, cerca de la frontera con Venezuela, a pocos días de la investidura del presidente electo Abelardo de la Spriella. El ataque ocurrió de madrugada cuando un camión cargado con explosivos detonó junto a una estación de policía. Según el ejército, el balance más reciente es de 11 policías y 3 civiles heridos. Las autoridades indicaron además que 2 uniformados se encuentran en estado crítico. Periodistas de la AFP observaron el vehículo en llamas, edificios con graves daños y un amplio despliegue de fuerzas de seguridad en la zona.
3: La Gobernación de Norte de Santander rechaza contundentemente este acto violento y ofrece una recompensa de hasta 100 millones de pesos por información que conduzca al esclarecimiento de los hechos violentos que se presentaron en la madrugada del día sábado.
2: La recompensa fue posteriormente elevada por el Ministerio de Defensa a más de 64 mil dólares. El gobierno atribuyó el atentado al Ejército de Liberación Nacional, una de las principales guerrillas activas del país. La ONU condenó lo que calificó como un ataque indiscriminado que sembró miedo entre la población civil. El presidente electo Abelardo de la Spriella, que asumirá el poder el 7 de agosto, aseguró que el terrorismo no intimidará a Colombia y reiteró su promesa de endurecer la lucha contra grupos armados y organizaciones narcotraficantes. Su investidura en la ciudad de Cali contará con un despliegue de unos 11.000 soldados y policías. El atentado se produjo mientras el presidente saliente Gustavo Petro realiza una visita oficial a Cuba. Hasta el momento no se ha pronunciado sobre la explosión en Cúcuta. Desde La Habana, Petro ha concentrado sus mensajes en la política de Estados Unidos hacia la isla y la seguridad en el Caribe.
4: He pedido dos cosas, he hecho dos cosas. Hablar con su gobierno para aprovechar esa conversación de información, para pedirle a la humanidad solidaridad con Cuba, amenazada hoy violentamente por el bloqueo, por misiles, por una invasión, y solicitarle al gobierno de los Estados Unidos que se construye un diálogo entre civilizaciones en el mundo.
2: El ataque ocurre en un contexto de recrudecimiento de la violencia armada y de crecientes amenazas contra dirigentes políticos y fuerzas

0: De seguridad en Colombia.
1: El viernes último pasado se presentó un interesante libro, un libro inclusivo que incluye textos en tinta, braille y su correlato en material audiovisual. Hablamos con el encargado del proyecto y con Adriana Castillo de CONALIT, que hicieron posible la publicación del material. Tenemos la nota con Sergio Echeverry, director de Entre Todos. También hablamos con Silveria Zarza, una de las autoras, y con Ana María, responsable de la Asociación Santa Lucía, donde se hizo la impresión y que ayer, lunes 3 de agosto, cumplió 70 años. Escuchemos a Silveria Zarza, escritora y docente. Además de las palabras de Ana María Moreira, administradora de la Asociación Santa Lucía.
2: Hace 4 años te diría que yo me dedico a la edición y impresión de libros en papel, en tinta, y nunca había, no sabía lo que era un libro en braille, y vine acá a la institución Santa Lucía y acá me explicaron lo que era, y bueno, gracias a CONALIT pudimos hacer este libro que reúne a 10 autores, algunos de ellos con discapacidad visual, otros no. Y es un libro que tiene 3 formas de acceder, digamos. La tinta, lo que leemos normalmente, en braille, cada obra tiene su impresión en tinta y en braille. Y además, en nuestra página, en nuestro YouTube, en nuestro Instagram, van a poder acceder a todas las grabaciones, porque los autores también han grabado un audiovisual en el cual está la obra, o sea, 3 formas de acceder. Nosotros tenemos mucha experiencia en hacer libros colectivos, más de 500 autores han publicado con nosotros, pero es la primera vez que hacemos algo de este tipo, y realmente ustedes que estuvieron presentes vieron lo que es las historias que hay detrás de cada uno, ¿verdad? Y realmente te emociona, ¿verdad? No puedes decir otra cosa. Vamos a contactar con las gobernaciones para que estén por lo menos en la biblioteca de cada una de las gobernaciones, y va a estar en la Biblioteca Nacional y en algunas otras bibliotecas del interior para el acceso gratuito para todo el mundo. Esa es la idea.
3: Este proyecto nace de unos fondos de cultura que se ejecutan a través del CONALIT. Estamos súper orgullosos de que se esté llegando a buen puerto, que por sobre todo se pueda ver el trabajo que se viene haciendo en el Consejo, ¿verdad? Por sobre todo estamos felices de que sea un proyecto inclusivo el que haya ganado. Como les dije hace rato, la accesibilidad es la puerta a los demás derechos, y para que verdaderamente haya inclusión deberíamos de hacer accesible todo, ¿verdad? Empezando en este caso por los libros. Como me quedo con las palabras de nuestra anfitriona Ana María, que dijo: ¿para qué le enseñamos a los niños a leer si no tienen que leer?
4: Discriminación hacia la persona que tenemos discapacidad, no me refiero visual, sino en distinta área. Y estoy muy agradecida y muy contenta de que también mi creatividad esté dentro de ese libro, porque a mí me encanta escribir cuentos breves. De hecho, que yo ya lancé mi primera edición de mi libro, que es Cuento del Corazón, Aquí Estoy. Son cuentitos breves y me gusta muchísimo escribir. Y mi sueño es escribir mi biografía, porque yo me quedé con discapacidad visual de una enfermedad que padezco, que se llama Bokshanadi Arada, que actualmente la padezco, no hay medicamento, no hay nada, lamentablemente. Y la barrera que yo tuve que ir derribando fue difícil. Muy difícil para mí cuando estaba en la facultad, cuando estudiaba, cuando no tenía todavía el bastón y me tenía que arrastrar. Un montón de cosas he pasado, y me encantaría hablar de eso. Y también la injusticia que padezco también, y que es como si fuera toda una novela mi vida, pero no lo es así, es una realidad que hago. Y bueno, puedo decirle también que soy como cualquier otra persona, que yo sé cocinar, lavar, planchar, todo, y me manejo absolutamente sola, en todos los aspectos y sentidos.
5: Este evento lo estamos realizando en nuestra casa, el lanzamiento de este maravilloso libro. Nosotros nos hemos encargado de la parte de impresión en braille. Es un derecho de todos la lectura. Y entonces, bueno, iniciativas como esta son las que facilitan que los derechos lleguen. Acá esto fue posible gracias a la gente de Entre Todos que soñó con hacer publicaciones para todos, con la gente de CONALIP que con los fondos estatales pudieron solventar una parte de nuestro trabajo, que es la parte especializada, digamos. Fue todo un sistema que se fue organizando y se fueron dando las cosas. En toda biblioteca tiene que haber no uno, sino muchos libros. El niño lee, a veces tiene un libro en braille, pero lee en 3 segundos y después que va a leer. Parte de nuestro trabajo en la asociación es eso, nosotros proveemos. Nosotros tenemos cerca de 100 alumnos a quienes brindamos apoyo para su inclusión y les proveemos todos estos libros para todas las materias.
6: ¿Hace cuánto que vienen trabajando así, directora, con el tema del braille?
5: Nosotros venimos trabajando, el lunes cumplimos 70 años. 70 años, desde el año 1956 se creó un grupo de apoyo a la educación de personas con discapacidad visual. Pero lo más importante es que a los autores les dio la posibilidad de publicar. Eso es. Porque un escritor que no publica, es, no sé, como que se queda encerrado bajo 7 llaves, ¿verdad? El escritor tiene que publicar para terminar todo el círculo creativo.
1: Y si usted quiere saber cómo se hace un libro en braille, fuimos hasta la sección de impresión para saber un poco más acerca de este interesante tema. Escuchemos la nota.
6: Si es que nos puedes comentar un poco también para que la gente pueda saber este trabajo que hacen en braille, por favor.
7: Sí, nosotros estamos en la unidad de producción de materiales, que es donde se producen materiales adaptados para los chicos con discapacidad visual. Acá ustedes están ahora en la sala de impresión, que es donde van a poder ver cómo se imprime un texto en braille. El texto pasa por algunas etapas. La primera etapa es seleccionar el texto que el chico va a utilizar. Luego se limpia el texto, se carga en un software especial, que se llama en este caso Braille, porque hay varios software, pero el que nosotros usamos acá es el Braille. Luego de cargar, este software se encarga de codificar y pasar al sistema Braille. Entonces, el obtener un texto en Braille es mucho más rápido de esta manera que estar haciendo con la máquina Perkin o con Rengleta y Punzón, que es la forma como lápiz, o el lápiz y cuaderno es como escribir para ellos, la Rengleta y el Punzón. Pero esta sería la parte tecnológica. Esto se puede quitar varios textos a la vez, una cantidad mucho mayor, hacer a mano. También está la máquina Perkins, que es como una máquina de escribir en braille. Nosotros recibimos pedidos por semana de las profes de que se van a las escuelas regulares. Entonces ellas vienen y nos hacen los pedidos para que el chico en su escuela lleve el material. Entonces él está también, si en primer grado hay un chico que tiene una lectura, este niño que está incluido en la escuela regular lleva la misma lectura. Hacemos mapas también, tenemos una compañera que hace en relieve, o sea, todo es manual, no hay una máquina que haga.
6: Para ese trabajo
7: es manual, se utiliza diferentes texturas, se utiliza hilos, se utiliza materiales reciclados, por ejemplo, División Política del Paraguay, y se le hace en relieve. Entonces el chico también, si en el libro está la División Política del Paraguay, el niño lleva su material, se le enseña cómo usar, y a la profe de grado, a la escuela regular, también se le muestra cómo utilizar ese material. Entonces el niño utiliza, y de hecho es muy atractivo, porque también los otros niños quieren ver el mapa, porque tiene colores, tiene canutillos, tiene hilo, porque diferenciamos todo para que él pueda ubicar. También, por ejemplo, en la parte de salud, aparato digestivo, todo lo que el contenido del MEC esté desarrollando ese chico en ese momento, nosotras la adaptamos. Lo que nosotros siempre buscamos acá es la autonomía de ellos. Queremos hacer jóvenes y adultos en un futuro que sean autónomos. Entonces, estas son herramientas que les sirven a ellos para que puedan aprender y del día de mañana ser autónomos, de poder tener ellos acceso a esta información sin necesitar estar que se le esté leyendo o se le esté describiendo.
1: Bien, bien. Detenemos las noticias, detenemos las informaciones porque es tiempo de establecer un breve corte. Pasamos a escuchar brevemente a nuestros patrocinadores y nuestros auspiciantes aquí de la síntesis informativa por RCC Radio. Por supuesto, a la vuelta del corte aún les daremos a conocer más de las informaciones locales, nacionales e internacionales que hemos preparado para este día martes. De manera que, bueno, establecemos un breve corte y ya en instantes volvemos.
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8: Pasamos a otra información para la síntesis informativa de esta jornada de hoy martes, 4 días ya de este mes de agosto. El tema referente a la suba de los combustibles, atención señora, señor, los grandes emblemas privados ya reajustaron el precio de sus combustibles. El aumento promedio es de 490 en el diésel y de 510 en las naftas, aunque en algunos casos el incremento es mayor, superando incluso los 900 guaraníes. Algunos emblemas subirán sus precios en los próximos días, mientras que los emblemas más pequeños ya aplicaron el aumento desde el jueves 30 de julio. Se trata de la cuarta suba registrada por los emblemas privados desde principio de año. Por su parte, Petróleos Paraguayos Petropar evalúa un posible reajuste, aunque los montos serían inferiores a los de las empresas privadas y sería de forma gradual para evitar distorsiones fuertes en la economía nacional. Desmantelan centro de producción mecanizada de marihuana de alta inversión en Capitambado, dice el siguiente titular de la información. En el marco de la operación Nueva Alianza 56, fuerzas operativas de la SENAT con apoyo del Comando de Operaciones de Defensa Interna, CODI, helicópteros de la Policía Federal del Brasil y de las Fuerzas Aéreas Paraguayas realizaron una incursión en la zona conocida como Aguarabebé, distrito de Capitambado, departamento de Amambay, donde detectaron y desmantelaron una estructura de producción mecanizada de marihuana a gran escala, muy diferente de los tradicionales métodos rústicos utilizados para la producción de cannabis. Los intervinientes constataron parcelas previamente mecanizadas, sistemas de riego automatizado, un área de invernadero para plantines, bajo modalidad hidropónica e incluso señal de internet, elementos que demuestran la capacidad operativa y la intención de desarrollar una producción de mayor calidad destinada principalmente al mercado brasileño. La estructura contaba además con campamentos y diversos elementos utilizados para sostener la actividad ilícita. Por disposición del Ministerio Público, todos los cultivos, instalaciones y materiales encontrados fueron destruidos en su totalidad.

0: Ayer asumió la nueva directora ejecutiva del Instituto Nacional del Audiovisual Paraguayo, conocido como INAP. Se trata de Natalia Fuster Casio, quien asume el cargo para el periodo 2026-2031 en reemplazo de Cristian Galloso. Escuchemos las palabras de Natalia Fuster Casio, nueva directora ejecutiva del Instituto Nacional del Audiovisual Paraguayo.
1: El privilegio de contar aquí con la compañía de la nueva directora ejecutiva del INAP, Natalia Fuster. Un gusto saludarte de parte de la RCC. Me imagino un día bastante especial para su persona y también en lo profesional, ¿verdad, directora?
2: Así mismo, es un día muy especial. Muchísimas gracias. Encantada de poder compartir con ustedes este momento muy significativo y con muchas expectativas para poder llevar adelante la misión que comprende estar frente al Instituto Nacional del Audiovisual Paraguay.
1: Y hablando de la misión, directora, ¿cuál podría ser un desafío importante en este nuevo cargo?
2: Bueno, antes que nada, yo estoy iniciando ahora, entonces va a ser una etapa de conocer todo lo que se está ya gestionando, dar continuidad a la gestión de los 5 años y ver cuáles fueron las aristas que tenemos que reforzar para poder llegar a un cumplimiento excelente al término de este año y de los siguientes años también.
1: Fue un concurso bastante reñido, se esperaba el resultado. ¿Cómo vivió un poco esa parte?
2: Fue un concurso desafiante, muy interesante, transparente. Todas las entrevistas están colocadas en la página web. Realmente nunca vi un concurso con ese nivel de compromiso y de transparencia con la ciudadanía. Y realmente es como un puntapié para que otras instituciones también tengan en cuenta de que todo tiene que estar levantado en la página, tiene que estar visualizado. Fue reñido y llegamos a buen puerto.
1: Directora, y por último, vemos que el audiovisual paraguayo está creciendo en esta actualidad, digamos, y lo seguirá haciendo. ¿Qué mensaje se le puede brindar a todos los que conforman parte de este rubro, digamos?
2: Sobre todo que tengan la certeza de que estar frente a la dirección ejecutiva es para continuar con ese compromiso de crecimiento y de que realmente podamos ser un hub audiovisual con nivel internacional, que nuestras obras puedan ser vistas tanto aquí como en el mundo y que seamos referencia en la región.
0: El día de ayer, el Ministerio Público realizó allanamientos simultáneos en el marco del operativo GIDA, que busca desbaratar una estructura de estafadores que operan en redes sociales. La investigación identificó a más de 60 víctimas directas con un perjuicio inicial de más de 600 millones de guaraníes. Sin embargo, el análisis de los movimientos de criptoactivos reveló operaciones por más de 3 millones de dólares y se estima que los afectados podrían superar las 2.000 personas en todo el país. El Ministerio Público obtuvo 25 órdenes de captura y 4 de allanamiento. Al menos 3 personas fueron detenidas. Hasta el momento hubo 3 detenidos en San Ignacio, Misiones. El perjuicio económico, reiteramos, es de unos 3 millones de dólares. Pasamos a otra información aquí en nuestra síntesis informativa de hoy martes por RCC Radio. Y esta información sí resulta realmente increíble. Y aunque usted no lo crea, la inflación del mes de julio que acaba de terminar, medida por la variación del índice de precios al consumidor, el famoso IPC, fue de menos 0.1%, inferior a la variación de 0.4% observada en el mismo mes del año anterior, y con lo cual acumula el segundo mes consecutivo de deflación. No hubo inflación, sino que al contrario hubo deflación. Con este resultado, la inflación acumulada en el año asciende a 1,8%, mientras que la inflación interanual se ubicó en apenas 1,6%, muy por debajo del objetivo del Banco Central del Paraguay de cerrar el año con una variación del 3,5%. Los consumidores no están en nada de acuerdo con estos números, ya que todos los días ven aumento de precios en los principales productos de consumo básico, pero no obstante, desde la entidad monetaria explican que el IPC es un índice global que incluye todo tipo de bienes y servicios, y no solo lo que corresponde al consumo básico de los hogares. Pasamos a otra información, seguidamente el informe de Ilson de Araujo. Nuestro compañero Ilson se fue de pesca. Sí, nuestro compañero Ilson se fue de pesca, pero no piensen que se fue muy lejos. En realidad fue hasta un pozo de regulares dimensiones en el barrio Campo Grande de Luque, donde los peces prosperan. Un nuevo concepto de ciudad verde. Escuchemos el informe.
3: Nos acercamos en las calles Melo de Portugal y Felipe González, en la ciudad de Luque. A inmediaciones nada más de la calle Tapetuya, una avenida que ahora mismo se está transformando, a inmediaciones de la Aeronáutica Civil Paraguaya de la ciudad, y ahí estamos tratando de ver algunos peces que se están acumulando. Nos presentamos en este lugar porque se viralizó justamente en redes sociales y quisimos corroborar un poco si es cierto o no es cierto. Y realmente, sí, nos sorprendió. Hay peces inclusive de un tamaño bastante importante, diría yo. No es de balde que vienen a tratar de pescar como venían los vecinos. Quisimos corroborar si era solamente una simple exageración y no es así. Es cierto, hay un cauce de un arroyo hídrico que viene y lastimosamente se une con un cráter en el cual también los vecinos hicieron la denuncia correspondiente ya hace tiempo, pero nadie de la municipalidad viene a corroborar y tratar de reparar estas calles. Al pasar algunos vehículos, algunos vecinos vieron esto y por supuesto les llamó la atención, hicieron una filmación y corría por las redes sociales, se viralizó esto. Y bueno, inclusive me indicaron que vinieron a tratar de pescar alguna tilapia por ahí, si es que tenían suerte. Nosotros ya vinimos aquí con nuestro tereré, con nuestra caña de pescar, ahí podrán observar también. Y también, por supuesto, como en todo lugar en Paraguay, las basuras que se acumulan también, y más con este viento loco que tenemos en esta temporada. No se puede visualizar bien por ahora con las cámaras porque no hay un sol bastante importante que se pueda reflejar, y ahí sí se puede observar mejor con las cámaras. Nosotros aquí sí nos tratamos de ubicar bien y sí hay muchos peces en el lugar, pero por supuesto se esparcen cuando ven que hay algún movimiento. Por supuesto, cuando hay de esa forma, ellos detectan un poco de temor y tratan de esconderse. Tiramos un poquito de panificados por ahí y realmente se venían a juntar. Ahora nosotros a probar un poco de suerte aquí con mi tereré, con mi caña de pescar, a ver si de por ahí caen en el suelo y poder llevar a probar un rico caldito de uno de esos peces que están aquí en dicha ciudad de Luque.
0: Minutos finales de nuestra síntesis informativa. Vamos cerrando con nuestra última información para nuestra síntesis de hoy, martes 4 de agosto. Tema Marcha para Jesús en Venezuela y Colombia. Este sábado se realizó la Marcha para Jesús en Venezuela. Más de 300 marchas simultáneas se realizaron en los 24 estados de Venezuela, uniendo a la comunidad cristiana en una celebración de fe, celebración de esperanza. La jornada incluyó actividades de adoración y un llamado a la solidaridad con los más necesitados. Un evento similar se realizó también en Colombia, con 627 ciudades de los 32 departamentos del país. Cientos de miles de personas dijeron presente a la gran movilización cristiana. Tanto en Venezuela y Colombia se realizó días atrás la marcha para Jesús. Bien amigos, vamos cerrando, mientras amanece en el campo y en la ciudad, vamos cerrando nuestra síntesis de hoy martes, nuestra gratitud, nuestras muchas gracias de siempre por haber acompañado nuestra entrega, por haber preferido RCC Radio a estas horas de la mañana. Nos volveremos a encontrar, Dios mediante, si Dios así lo quiere, permite también, por supuesto, el día de mañana para una nueva síntesis informativa. Fue realmente un verdadero placer el haberles acompañado aquí desde Cabina de Radio en nuestro compendio de noticias, y ya en minutos arranca A Paso Firme, este espacio que es también informativo y de opinión, que se extenderá hasta las 10 de la mañana. Feliz resto de jornada.

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Muy buenos días, bienvenidos. Estamos arrancando a paso firme hoy día martes 4 de agosto del 2026. Bienvenidos, bienvenidas. ¿Cómo están? ¿Cómo se encuentran? Espero que estén bien en una jornada, al menos en el departamento central, pasada por agua, como se diría, con mucha lluvia desde horas de la madrugada. Hay que ver si esta lluvia ya llegó hasta el Chaco paraguayo también. En breve vamos a tener reportes de nuestros amigos de la 101.7 FM chaqueña, en Filadelfia, Loma Plata, Noilan, también en Carmelo Peralta, Radio Carmelo 91.9 en el Alto Paraguay, la 91.5 Radio Boquerón en Marijal Estigarribia. También un saludo especial. Hoy, durante esta madrugada, un sistema de tormentas comenzó a ingresar al territorio nacional, afectando inicialmente a los departamentos del sur y centro de la región oriental, así como al centro de la región occidental. Se prevé que este sistema persista sobre estas zonas y se extienda gradualmente a otros puntos del país durante el transcurso de la jornada. No se descarta la ocurrencia puntual de fenómenos de tiempo severo asociados a estas tormentas. Es el aviso de la Dirección de Meteorología para mañana, miércoles 5, las lluvias dispersas con ocasionales tormentas eléctricas van a continuar afectando a gran parte del país, con un mejoramiento parcial de las condiciones hacia el final del día, en tanto que para el jueves 6 podrían registrarse nuevamente lluvias hacia el final de la jornada, es lo que anuncian. En cuanto a las temperaturas, para hoy se prevén máximas de entre 25 y 30 grados, tanto en la región oriental como en el Chaco paraguayo. Entre mañana miércoles 5 y el jueves 6 persistirían los amaneceres frescos y las tardes cálidas e incluso calurosas en algunos sectores. Las temperaturas mínimas oscilarían entre 18 y 20 grados, mientras que las máximas se ubicarían entre 28 y 30 grados en el sur, centro y este de ambas regiones, y entre 31 y 35 grados en el norte del país. Aquí justamente tengo el pronóstico extendido para el resto de la semana. Es decir, que el miércoles mañana tendremos una mínima de 19 y una máxima de 27 grados, con cielo mayormente nublado, vientos del noreste y lluvias se anuncian para mañana miércoles. Para el jueves 6, la mínima será de 19, la máxima de 30 grados. También fresco a cálido, cielo mayormente nublado y vientos moderados del norte, luego del sur, lluvias dispersas al final de la jornada, se anuncia para el jueves. Ya para el viernes tendremos una mínima de 14 y una máxima de 19 grados. Ya no se anuncian lluvias para el día viernes. Y para el sábado tendremos una mínima de 13 y una máxima de 21 grados. Tendríamos ya una jornada un poco más fresca para el día sábado. Tampoco se anuncian lluvias, al menos. Un saludo a todos los amigos que se van conectando de a poco a la programación. Esto que arrancó bien temprano a las 5 de la mañana ya, con Pulso del Día, con Nilson Cristaldo, a partir de las 5 de la

la mañana hasta las 6:30. A las 6:30 llegó Arnaldo Folle con síntesis informativa de 6:30 a 7:30. Ahora nos toca a nosotros ir hasta las 10 de la mañana con esta propuesta, con esta programación de A Paso Firme. Y aquí tengo la tapa del diario digital de este martes 4 de agosto con un título bien arriba que dice: la ANDE registró a 25.000 morosos en Equifax, lo que sería el ex Inforconf. Unos 25.000 clientes morosos de la Administración Nacional de Electricidad, ANDE, ya fueron incorporados al sistema de información confidencial de Equifax como parte de una nueva herramienta de gestión de cobro implementada por la institución. Del total, aproximadamente el 13% ya regularizó su situación, según informó el gerente comercial de la empresa pública, Hugo Rolón. El funcionario explicó que la incorporación a este sistema comenzó a implementarse este año y constituye una de las herramientas que utiliza la ANDE para incentivar a los usuarios a ponerse al día con sus obligaciones. Por cierto, hablando de la ANDE, la promoción o la promo Ñan de Ahorro continúa hasta este fin de mes de agosto. Esto en el afán de que la gente que está con deudas, con facturas pendientes de pago, puedan acercarse hasta la ANDE y ver la manera de financiar su deuda, buscarle la vuelta. Incluso hay pagos donde se exoneran los intereses moratorios. El propósito es beneficiar a los que están pendientes, facturas pendientes en la ANDE, para todo el país, ¿eh? Otra noticia en tapa dice: economía crece, pero mucha gente todavía no lo siente. El economista Humberto Colmán analizó en RCC Radio este lunes la situación de las finanzas personales y el comportamiento de la economía paraguaya y advirtió que gran parte de la población todavía no percibe la recuperación y crecimiento reflejados en los números macroeconómicos. Eso es cierto. A nivel macroeconómico siempre se habla del crecimiento que está teniendo el Paraguay, de las posibilidades, de las mejoras que se tiene. Sin embargo, en el bolsillo es donde todavía no se está sintiendo ese beneficio, al menos. Esta noticia está en tapa del diario digital. Pasamos a otro apartado. Música paraguaya y turismo, dice el titular. Senatur impulsa un acuerdo. La Senatur trabaja en una estrategia para recuperar la presencia de la música paraguaya en restaurantes, hoteles y establecimientos gastronómicos para fortalecer la identidad cultural del país y ofrecer a los visitantes una experiencia turística auténticamente paraguaya, dice la información. Y otro titular también dice: nueva directora del INAT apunta a convertir a Paraguay en centro audiovisual internacional. La nueva directora ejecutiva del Instituto Nacional del Audiovisual Paraguayo, Natalia Fuster, asumió este lunes el cargo para el periodo 2026-2031 con el compromiso de consolidar los avances institucionales alcanzados y proyectar al país como un hub audiovisual y creativo de referencia a nivel internacional. Dijo que entra con una visión orientada a acelerar el crecimiento de la industria. 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

0: 7:41, tiempo de ir a nuestro devocional diario, porque qué importante poder fortalecer la vida espiritual, la fe en este tiempo, en una jornada de lluvia, y hay que reforzar la unidad por sobre todo.
1: Mi fiel amigo, enamóranos.
0: La unidad es uno de los temas más recurrentes y profundos de la fe, pero también uno de los más difíciles de llevar a la práctica. En un mundo caracterizado por la división, las diferencias de opinión y el individualismo, la verdadera armonía no surge por accidente. Es una decisión consciente que requiere madurez, paciencia y amor. El Salmo 133:1 dice: mirad qué bueno y qué delicioso es habitar los hermanos juntos en armonía. Este salmo compara la unidad con dos elementos clave. El buen aceite. En la antigüedad, el aceite simbolizaba la presencia del Espíritu Santo, la sanidad y la consagración, por sobre todo. Esta es la esencia verdadera de lo que ejemplifica la unidad. La unidad muchas veces no se va a generar debido a los individualismos que uno pueda presentarse o de alguna u otra manera generarse con el trabajo que uno pueda realizar dentro de donde te toca estar. Esa unidad misma se puede potenciar a través de distintos valores, del trabajo coordinado, el de mostrarse amigo por sobre todo. Hace poco celebramos el Día de la Amistad. Qué valor fundamental la amistad. Qué valor fundamental el de poder acercarnos unos con otros. Qué poder, qué necesario hoy poder fomentar esta unidad unos con otros. Qué importante. Ese es el ejemplo que nos dejaba nuestro Señor Jesucristo. El de la unidad, el de trabajar juntos, el de fomentar ese valor. Oremos a favor de la unidad en esta mañana, Señor. Gracias por darnos la posibilidad hoy de trabajar en unidad. Sabemos de la importancia que tiene esto, no solamente a nivel laboral, a nivel familiar, a nivel congregacional, el beneficio que trae esto y por sobre todas las cosas, la directriz que recibimos de parte tuya. Gracias, Señor, por darnos la posibilidad de arrancar este día de la mejor manera. En el nombre de Jesús, amén.
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0: 7 de la mañana con 48 minutos. La línea de comunicación está habilitada. 0982-70-1000. Hablábamos sobre el tema de la nueva directora del INAP, que está en tapa del diario digital justamente. La nueva directora ejecutiva, Natalia Fuster, que asumió ayer el cargo. Ahí estuvimos con nuestros compañeros del departamento de prensa sobre el material. Vamos a ver si podemos escuchar brevemente lo que hablaban. Vamos a escuchar a Adriana Ortiz, quien es la ministra de Cultura, luego a la nueva directora también. Vamos a ver si podemos escuchar esto.
1: Bienvenidos al Centro Cultural Estado, la casa de todos ustedes para el sector audiovisual. Hoy realmente nos convoca un día de mucho entusiasmo. Inicia una nueva gestión a tu cargo, Natalia. Gracias, Cristian, por todo este recorrido en el INAP. Creo que dejaste muchas huellas, un trabajo de inicio siempre es desafiante. El INAP necesita seguir creciendo, está en una etapa de ese niño que está empezando a gatear, que se agarra todavía, que está despertando esa gran fuerza que tiene y sobre todo que necesita aún más ese impulso institucional y ese impulso también desde el sector audiovisual, la unión para una gestión que tiene que tener objetivos en común. Necesitamos unirnos entre todos los sectores. Siempre hay diversidad de opiniones dentro de los sectores y en especial el sector audiovisual tiene muchas miradas, como es, valga la redundancia ahora, pero realmente acá lo que yo veo es que tiene un potencial gigante, inmenso. El país necesita que el sector audiovisual sea visible, que pise fuerte en política pública, que siga pisando fuerte a través de las organizaciones internacionales y que la mirada del audiovisualista paraguayo o paraguaya llegue a todo el mundo, siga llegando. Nuestro compromiso en la Secretaría de Cultura es acompañar este proceso. Te deseamos todo el éxito, Natalia, en este gran desafío. Yo sé que el sector te va a acompañar, te va a apuntalar, así como hizo con Cristian, para que sigamos brillando el Paraguay a través de los ojos de nuestros creadores. Muchas gracias.
0: ¿Y qué dijo la nueva directora del INAP? Traemos a colación esto porque fue un tema de mucho cuestionamientos previo a la decisión. Vamos a escucharla.
2: Muchísimas gracias. Muy buenos días a todas y todos. Señora Ministra de la Secretaría Nacional de Cultura, Adriana Ortiz Emidey. Estimado Director Ejecutivo Saliente, Cristian Galloso. Distinguidas autoridades nacionales, integrantes del Consejo Nacional del Audiovisual e invitados presentes. Queridos realizadores, productores, técnicos, creadores, actrices y actores, así como a todos los representantes de las distintas áreas del sector audiovisual. Mi querida familia y amistades que hoy me acompañan con su afecto y sostén de siempre.

0: Asumo hoy la dirección ejecutiva del INDAP con una profunda emoción y, por sobre todas las cosas, con un sentido inquebrantable de responsabilidad con nuestro país y sus instituciones y su cultura. Deseo expresar mi más sincero agradecimiento por la confianza depositada en mi persona para liderar esta institución durante los próximos 5 años. Asumir este rol no representa únicamente un honor profesional, es un compromiso cívico con la memoria histórica, la identidad nacional y el desarrollo de nuestra industria audiovisual. Nuestra institución es joven, pero madura en realizaciones. Lo que comenzó como una iniciativa histórica del sector y un anhelo volcado en la norma con la promulgación de la Ley 6106 del año 2018, es hoy una política de Estado que funciona. El cine y el audiovisual paraguayo dejaron de depender de la sola aventura o del esfuerzo individual para contar con una casa pública institucionalizada, transparente y con reglas claras. Iniciamos hoy una etapa de continuidad con visión de futuro. Construimos sobre lo conquistado. La continuidad no significa pausa, significa acelerar el paso para alcanzar metas más altas. El desafío que el Estado y el sector encomiendan hoy a esta gestión para el próximo quinquenio es transformar al Paraguay en un verdadero hub audiovisual y creativo a nivel internacional. Este desafío no lo asume una persona sola ni una dirección en aislamiento. El INDAP pertenece a sus realizadores, a sus técnicos, a sus gremios, a sus estudiantes y a toda la ciudadanía que se reconoce en su propia pantalla. Agradezco nuevamente a las autoridades por su respaldo institucional, al sector audiovisual por su pasión y mirada crítica indispensable, y a mi familia por ser mi guía.
1: Bueno, parte de lo que decía la nueva directora del INAP, en este caso Natalia Fuster. Nos referimos al Instituto Nacional del Audiovisual Paraguayo. Otras noticias destacadas que tenemos en esta jornada, tenemos que hablar sobre finanzas públicas y el debate que se da, porque el Poder Ejecutivo reunió a exministros de Hacienda para abordar el déficit fiscal y la situación de la deuda pública. En paralelo, el BCP reportó una desflación para el mes de julio. O sea, básicamente sería una inflación, pero del menos 0,1%. Otra noticia habla de orden de captura para Hugo Javier. Un juez ordenó la detención e ingreso al penal del ex gobernador de Central para cumplir la condena de 10 años por desvío de fondos durante la pandemia. Hay también reestructuración policial. Según el informe de la Policía Nacional, el comando dispuso cambios en 10 direcciones regionales de prevención y seguridad. En breve vamos a profundizar estos detalles.

Y el Banco Central del Paraguay informó que el índice de precios al consumidor registró una variación de menos 0,1% en julio. Se debió a las reducciones de precios de alimentos, especialmente en carnes y productos frutihortícolas, además de las bajas registradas en los combustibles, aunque estos últimos nuevamente comenzaron a aumentar, y diversos bienes durables importados. De acuerdo con el reporte, la banca matriz captó disminuciones en la carne vacuna, carne de cerdo, hortalizas y tubérculos frescos, huevos, leche líquida, harinas, pastas alimenticias, café, hierba mate y azúcar. Sin embargo, se registraron aumentos en frutas frescas y pescado, dice la información. Haciendo un comparativo total, lo que se viene sintiendo con esto tiene que ver con una disminución de los precios en líneas generales. Otra noticia y que tiene que ver más con el sentido de la prevención, digo, y que nos tiene que llamar la atención, porque ayer la diputada Rocío Vallejo denunció que ciberdelincuentes lograron ingresar a su cuenta bancaria y se llevaron 35 millones de guaraníes. Explicó que todo sucedió cuando intentó ingresar a su cuenta, le apareció una segunda pantalla. En una segunda verificación le sale error y que intente más tarde. Cuando nuevamente intentó ingresar, su cuenta ya estaba en negativo. Todo el dinero fue transferido a una cuenta a nombre de un hombre bajo el concepto de ayuda familiar y alertó a la ciudadanía sobre lo ocurrido. Mucho cuidado, hoy en día cada vez más profesionales hay con el tema de las estafas.

La información también nos lleva hasta el Chaco paraguayo. Representantes de comunidades indígenas realizaron ayer un cierre temporal del puesto de peaje de Teniente Montanía en Boquerón como medida de protesta para exigir la provisión de implementos destinados a trabajos comunitarios. La manifestación concluyó luego de una mesa de diálogo con autoridades. La circulación en el puesto de peaje de Teniente Montanía en Boquerón se vio interrumpida durante unos 30 minutos este lunes debido a una medida de fuerza impulsada por representantes de comunidades indígenas, quienes reclamaban la entrega de implementos para la realización de trabajos comunitarios. Durante la protesta, agentes de la Comisaría Décima de Teniente Montanía desplegaron un operativo preventivo para resguardar la seguridad de los manifestantes y de los conductores, además de acompañar las conversaciones entre las partes involucradas. Posteriormente, representantes de la Secretaría Indígena de la Gobernación de Boquerón y responsables del proyecto mantuvieron una reunión con los manifestantes, logrando un entendimiento que permitió destrabar el conflicto y poner fin al cierre del peaje. Tras el acuerdo alcanzado, el tránsito fue normalizado. La Dirección de Policía, de Prevención y de Seguridad en Boquerón resaltó que la situación pudo resolverse mediante el diálogo y reiteró su compromiso de garantizar el orden público en la zona.

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0: 8 de la mañana con 16 minutos, estamos en A Paso Firme. En este día martes lluvioso se va sumando a la mesa el señor Arnaldo Foya. Arnaldo, buenos días.
1: Muy buenos días, Pedro. Buenos días a la audiencia. Feliz jornada.
0: Bueno, un día pasado, una mañana pasada por agua, se podría decir, Arnaldo.
1: Sí, una lluvia mansa, tranquila, nos acompaña en esta mañana, Pedro.
0: Sí, la pregunta, ¿cómo están por Alto Paraguay? ¿Qué tal la lluvia? ¿Llegó o no?
1: Cuéntenos.
0: Porque en el Chaco paraguayo sucede algo bastante curioso. Especialmente en zonas alejadas. La lluvia siempre es una bendición, sí, pero a la vez un problema. Especialmente por el tema de los caminos. Salvo que tengas tu 4x4, ahí es otra historia, ¿verdad? Te puedes salir y llegar sin problema. Pero para los que tienen que ir hasta sus puestos laborales con motocicletas, con el lodo es un inconveniente.
1: Habría que tener un caballo extra por ahí.
0: No está de más.
1: No estaría de más.
0: Pero la lluvia, en cierta medida, es una bendición, realmente.
1: Realmente.
0: En lugares más alejados incluso, sí, tierra adentro, como se dice, ahí sí, es una bendición para los animales, para la flora, para la fauna, para todo. Hablando del Chaco paraguayo, quiero destacar el trabajo de la ASIN. El título aquí que encuentro en rcc.com.py dice: educadoras comunitarias de ASIN fortalecen su labor para el segundo semestre con entusiasmo, aprendizaje, compañerismo, una profunda identidad cristiana. 45 educadoras comunitarias y 12 tutoras participaron de una jornada de capacitación y reencuentro en Aurora Chaqueña, en Noilán, con miras a fortalecer el trabajo educativo en las escuelitas durante el segundo semestre. Habla de esta actividad que se realizó, una jornada destinada a las educadoras comunitarias de educación inicial de la Asociación de Servicios de Cooperación Indígena Menonita, un espacio que permitió renovar conocimientos, compartir experiencias y fortalecer las herramientas pedagógicas utilizadas diariamente con los niños. La actividad se desarrolló en Aurora Chaqueña, Noilán, y por primera vez estuvo acompañada de jornadas particularmente calurosas y con presencia de viento norte, una característica propia del clima chaqueño, que no impidió que las participantes vivieran intensamente cada momento de formación y convivencia. La capacitación estuvo organizada en diferentes bloques temáticos preparados y desarrollados por las tutoras, quienes aprovecharon la ocasión. Destaco esto por el trabajo de la ASIN, Arnaldo,
1: muy
0: en
1: importante,
0: el Chaco paraguayo, en comunidad
1: solidario,
0: indígena,
1: envuelta con ese celofán de amor, ¿verdad? Que es necesario para la tarea educativa.
0: Sí, así mismo.
1: Importante.
0: Esta noticia está en RCC Digital, hay fotos, hay imágenes que ustedes pueden encontrar allí sobre esta actividad realizada en el Chaco paraguayo. Vamos a otra información, hablamos sobre las exportaciones de origen animal que suman 1.439 millones de dólares, con un aumento del casi del 80% en carne avícola. Este es el fuerte. Entre enero y julio de este 2026, las exportaciones paraguayas de productos y subproductos de origen animal generaron divisas de más de 1.400 millones de dólares, con un total de 328.6 millones de kilos enviados al exterior. Si bien algunos sectores aumentaron sus envíos comparado con el mismo periodo del año pasado, el volumen total exportado fue un 20% menor. La mayor parte de las exportaciones corresponden a la carne bovina, responsable del 78% de los ingresos por exportaciones de origen animal, pese a haber experimentado una disminución del 24% en volumen y 9% en ingresos respecto al año pasado.
1: Indudablemente es una buena noticia, Pedro. Y hablando de lluvia, justamente estaba mirando un artículo que podría, o sea, nos anticipa el posible impacto del tema del niño con relación a los cultivos, ¿verdad? Y te comento que dice, humedad y plagas podrían afectar a cultivos por efecto del niño. Y uno dice, efecto beneficioso de la lluvia, pero a veces también trae la otra cara de la moneda, ¿verdad? Algunos inconvenientes, más aún para el área de los frutihortícolas. Ante el fenómeno climático del niño que traería intensas lluvias e inundaciones, el ingeniero Edgar Mayerelle, que es un referente del tema, él es coordinador de la Unidad de Gestión de Riesgos del Ministerio de Agricultura, dijo que se estima que va a ser un evento muy fuerte, es lo que está pronosticado de acuerdo a los informes globales. Y dice que podría impactar en la agricultura y la ganadería si no se toman recaudos correspondientes. Con relación a la agricultura, dijo que por un lado las lluvias son muy beneficiosas, como comentábamos recién, pero rubros como el sésamo, por ejemplo, pueden ser afectados debido a que no soportan mucha humedad. Además, los riesgos que con las persistentes lluvias aparezcan las plagas en los rubros del sector agrícola, que podría generar más costos a los productores. Y normalmente tiene un impacto más bien positivo en el rendimiento de los cultivos comparado con eventos de la niña, que es lo opuesto. Siempre hay posibilidad de que se pueda sembrar dos veces. La humedad del suelo se mantiene, pero siempre habrá riesgos, por ejemplo, como plagas y enfermedades que lógicamente generan gastos extras, dijo don Edgar Mayerella. Bueno, las dos caras de la moneda sería eso, así como que comentábamos recién. Es de mucha bendición, pero a veces crea ciertos inconvenientes en determinadas áreas.
0: El famoso cuando llueve sobre mojado, Arnaldo Folle, es un problema. Porque cae la lluvia y la tierra absorbe, y eso es positivo.
1: Eso es bueno.
0: ¿Qué pasa cuando llueve de más? Ya la tierra deja de absorber y se genera lodo, se genera barro, se genera otra cuestión que ya no afecta, ya no beneficia tanto al cultivo. ¿Entendés?
1: Está saturada la tierra ahí.
0: Sí, hablando de este tema del fenómeno del niño, porque como estamos hablando mucho de esta cuestión, me tocó levantarme de madrugada hoy y la lluvia torrencial. Y decía, este ya es el fenómeno del niño, ya estamos ya con esto. Y la pregunta es, ¿dónde y cuándo y cómo? ¿Y hasta cuándo, verdad?
1: Sí.
0: Según lo que hablaba Eduardo Domingo el otro día, que ya estamos atravesando ciertas situaciones que se están dando. De hecho, que la Secretaría de Emergencia Nacional también está avanzando en el trabajo con municipios y gobernaciones en diferentes puntos del país, donde conformaron el Centro de Operaciones de Emergencia. Es para trabajar en acciones preventivas. Estuvieron, por ejemplo, por Puerto Olimpo también, con autoridades tanto del Ministerio de Defensa como de la Secretaría de Emergencia Nacional. El ministro Arsenio Zárate de la SEN destacó que las reuniones se iniciaron en Ñeembucú la semana pasada. Entre el martes y jueves estuvieron por Misiones y el viernes también estuvieron en San Pedro con autoridades locales. Mencionó que en Ñeembucú se reunió con el gobernador y 16 intendentes municipales, el juez de Misiones también, todos para analizar las acciones por el fenómeno El Niño. Esa es la alerta máxima, Arnaldo.
1: Sí. Estaba pensando, Pedro, en personas que en la urbe vive al borde de un arroyo, ¿viste? Estos arroyos caudalosos que tenemos aquí en nuestra ciudad, que crea graves inconvenientes cuando llueve torrencialmente, cuando cae mucha agua en poco tiempo, ¿verdad? Que eso es lo que caracteriza al niño, se lo lleva todo, ¿verdad? Yo estaba pensando, aquí no queda otra que la autogestión de estas personas, que generalmente son personas humildes, ¿verdad? Que no son de esas que hace traer una camionada de cemento, ¿verdad? Y tres camionadas de piedra, no ese tipo de personas, ¿verdad? Y digo yo, qué quebrantoso debe ser estar ahí al borde de un arroyo y que ya se haya llevado medio muro ahí de donde estás viviendo, ¿verdad? Así, yo no voy a poder dormir, será hoy así, porque hasta quebrantado, ¿verdad? Que
0: apenas llueve y ya hay un quebranto.
1: Ellos ya no duermen, están atentos ahí que cómo discurre o cómo pasa la madrugada con la lluvia,
0: estar,
1: ¿verdad?
0: Hay que estar.
1: Qué terrible situación, ¿verdad? Y creo que los municipios no dan abasto también para poner barrera en todos los arroyos de la ciudad, ¿verdad? Imposible.
0: Bueno, pasamos a otra información ahora ya del plano internacional. Autoridades chilenas informaron ayer que aún no hay condiciones para abrir el paso internacional Libertadores, principal cruce fronterizo con Argentina, que lleva 20 días sin tránsito debido a la acumulación de nieve, producto temporal que azota el país. El paso fue cerrado desde el pasado 14 de julio por las condiciones climatológicas, un periodo que representa el segundo más largo de cierre, luego de que en el invierno austral del 2023 se mantuvo sin operaciones por 26 días. El cruce acumula cerca de 6.6 metros de nieve y también se ha visto afectado por la interrupción del suministro eléctrico, en tanto que las proyecciones meteorológicas sobre nuevas nevadas dificultan las actuales labores de despeje de la ruta para su puesta en marcha. El paso, también conocido como Paso Internacional Cristo Redentor, y que atraviesa la cordillera de los Andes para conectar las ciudades de Santiago y Mendoza, es un corredor estratégico para el abastecimiento, el comercio exterior, la inversión y el empleo. El clima que afecta esta ruta de Chile a Argentina, y por ende también los camiones que llegan hasta el Paraguay, las famosas cigüeñas, hay muchos por allí,
1: muchísimos
0: esperando el pase.
1: Esta es la temporada del año que muchos quedan por ahí por el camino, es por efecto de la,
0: sí,
1: la nevada, la nieve, en la cima del
0: mucho frío
1: de la cordillera.
0: Bueno, esto a nivel regional. También otra noticia internacional que tiene que ver con Venezuela: la cifra de muertos que ha dejado el doble sismo que sacudió a Venezuela el pasado 24 de junio ascendió a 6.125, según el balance oficial divulgado el lunes por el jefe del Parlamento, José Rodríguez. Uh-huh. Por otro lado, según declaraciones a medios locales del gobernador del estado de La Guaira, José Alejandro Terán, quedan cerca de 1.400 desaparecidos aún.
1: Sí.
0: Datos estimativos, se hablan de que son 10.000 los muertos a los cuales se van a llegar a raíz de esto.
1: Hagamos, Pedro, una comparación. Días atrás, creo que fue el domingo, que tocaban las sirenas y recordaba una vez más lo que fue el incendio de Coabolaños, donde falleció así la peor tragedia,
0: 400.
1: Lo más grave, lo hombre, 400, ¿verdad? Y hacer un comparativo, 6.000 y piquito hasta el momento. 6.000 personas perdieron la vida.
0: Mucho.
1: Lamentable. Es muchísimo. Es muchísimo. Y
0: viene más, Pedro. No, entonces suma esto.
1: Sí.
0: Te iba a decir esto.
1: Sí.
0: Una cosa ya está. O sea, 6.000 y 1.400 desaparecidos hasta ahora, oficiales.
1: Sí.
0: Porque según lo que decían algunos amigos y colegas en Venezuela, el Estado no hace difundir los datos reales de las personas desaparecidas. Una cuestión de ellos.
1: ¿Cuál será el motivo? Yo quisiera saber para aprender, ¿verdad?
0: La cantidad de gente que está sin hogar, el efecto negativo de esto. Miles de personas están, Arnaldo, afectadas.
1: Muchas personas, su vida cambiaron drásticamente, ¿verdad? Murió su esposa, su hija,
0: te quedas solo. Sin casa.
1: Seguramente en el futuro va a tener sin casa. Y sin casa, no sé. Vas a tener que buscarte otra pareja, te quedaste sin familia, te quedaste sin casa, tus enseres, lo mucho o lo poco que tenías, se perdieron. Qué drástico cambio de vida para muchos, ¿verdad?
0: Sí.
1: Y ya el gobierno venezolano anunció el derribo de los edificios, ¿verdad? Ahora ya no hay más, no se busca más cuerpo, ¿verdad? De por ahí seguirán encontrando seguramente, pero ya lo están derribando porque no queda otra.
0: Mira, aquí tengo otro dato que me pasa Sergio Echeverry. Dice, además de las edificaciones que colapsaron por completo, otras 6.433 fueron catalogadas por las autoridades como de alto riesgo para ser habitadas. Uh-huh. Y 9.866 fueron ubicadas como viviendas restringidas. O sea, gente que dejó su casa. Por ello, sí, muchas de las familias que las ocupaban son atendidas en refugios temporales o se fueron a vivir con familiares o amigos. La semana pasada el gobierno comenzó un proceso de demoliciones controladas en estructuras a punto de derrumbarse luego de los sismos. Casi 24.000 damnificados viven ahora en campamentos en Caracas y en el golpeado estado costero de La Guaira. 24.000.
1: Ese no es así la cantidad de habitantes que hay en una ciudad en el Chaco, ¿verdad?
0: Y sí, más o menos. Realmente.
1: Es como que toda una ciudad se quedó sin casa, ¿verdad?
0: Para nosotros.
1: Sí, para nosotros. Sí. Es un comparativo.
0: ¿Y en Lambaré cuántos habitantes hay? 130.000.
1: Sí, un poco más de 100. Sí.
0: O sea, pero 24.000.
1: Muchísimo.
0: Bueno, a uno le entristece.
1: Habría que refundar la ciudad, o sea, empezar de nuevo, ¿verdad? Tirar todo y hacer de nuevo. Y coste que Venezuela no está económicamente muy bien para que puedan emprender nada más y como viviendas sociales. Tal vez lo que le podríamos venderle el pase de Arsenio Zárate, que vaya. Que vaya.
0: Sí, pero no hay presupuesto que esté preparado para enfrentar una situación como esto, Arnaldo.
1: No, ahí habría que sentarse y tomar un café con Trump.
0: Sí. Para decirle, che, y se habla de una ayuda internacional. Sí, sí. Pero el un momento... cabalache,
1: te doy petróleo y me das dinero para edificar viviendas sociales.
0: Sí, sí. Bueno, esta es la situación que atraviesa hoy Venezuela con datos actualizados hasta el día de ayer. 8:32, Arnaldo, hacemos una breve pausa y ya volvemos.
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0: 8:44. Está en línea con nosotros el oficial Mario Paredes de la Comisaría Décima en Teniente Montanía. Oficial, ¿cómo le va? Buenos días.
1: Muy buenos días para usted y para su audiencia.
0: Gracias por atendernos, oficial. Bueno, ¿qué fue lo que sucedió ayer puntualmente en el puesto de peaje de Teniente Montanía, oficial?
1: Sí, ayer tuvimos, horas de la mañana, un cierre parcial aquí en el puesto de peaje de la Comisaría de Montanía, con reclamos de las comunidades indígenas que están acá en nuestra jurisdicción. Ellos están reclamando una entrega de implementos agrícolas para sus comunidades. Presentaron un proyecto a la INDI y estuvimos dialogando con los representantes y llegaron a un acuerdo. Prácticamente la movilización en el cierre duró como 30 minutos más o menos.
0: ¿Pero hubo una advertencia previa o se fueron y cerraron directamente la ruta?
1: No. Ellos comunicaron previamente. Previamente comunicaron 72 horas antes.
0: Pidiendo respuesta de parte del INDI.
1: Pidiendo respuesta, sí mismo. Respuesta a su microproyecto que ellos presentaron en la INDI.
0: Y luego de una conversación con ustedes, ¿o se apersonaron autoridades del INDI ahí para desbloquear el...?
1: Tuvimos una conversación vía llamada, o sea, con los representantes. Y se pudieron concretar para el día miércoles, en horas de la mañana, en la municipalidad de Filadelfia.
0: Ok. ¿De qué comunidad y cuánta gente estuvieron ayer en este cierre?
1: Y prácticamente vinieron solo los líderes.
0: Los
1: de
0: líderes,
1: seis comunidades, sí, de las seis comunidades.
0: Ay, y todos son de zona montaña.
1: La esquina, te menciono, de la esquina, la amistad, 10 de junio, comunidad Garay, comunidad 5,

0: actuación de la policía y que esto se pudo resolver mediante el diálogo. Eso es bueno, eso es positivo. Ahora de que tengan que cerrar rutas simplemente porque no tengan la implementación necesaria por parte del INDI, no está tan bien, oficial.
1: Así mismo es, ¿vale? ¿No? Y, pues, ellos son gente entendida también y gracias a Dios se pudo hablar con ellos y prácticamente no tuvieron problemas.
0: ¿Qué te dijeron, oficial? ¿Vos estuviste ahí?
1: Sí, yo estuve en la cabeza.
0: Dialogando
1: Así
0: con
1: es,
0: ellos. ¿Y qué te decían?
1: dialogando, tratando de hablar con las autoridades. En todo momento, la manifestación del cierre fue tranquilamente, vamos a decir.
0: Se llegó a
1: La
0: un buen
1: autoridad
0: acuerdo.
1: también se comprometió, así es, llegamos a un acuerdo, las autoridades se comprometieron y quedaron, así como te dije, quedaron para el día miércoles en Filadelfia.
0: Para el día miércoles. Bueno, esperemos que tengan buen retorno y buena. Por una parte se entiende la
1: Estamos
0: necesidad que hay,
1: pendientes
0: ¿verdad?
1: de eso, realmente. Sí,
0: Sí.
1: estamos pendientes de eso también.
0: Claro, porque si el problema es con el INDI, que se van a protestar frente al INDI, ¿verdad? No en, que afecta al final el tránsito vehicular en la zona.
1: Así mismo, como ustedes ya saben, acá se usa mucho esto también para los ganaderos, así también con las portizas que quitan sus productos.
0: Sí, totalmente.
1: Así es.
0: Bueno, oficial, te agradezco mucho tu tiempo y gracias. Vamos a estar en contacto y al pendiente de cualquier novedad.
1: Perfecto. Así mismo, estamos a las órdenes. Cualquier cosa, ya estamos. Porque en realidad, si por ahí vuelve, yo quiero decir si ellos dan aviso a la policía y yo también vamos a pedirme el apoyo correspondiente.
0: Muy bien. Gracias, gracias, oficial.
1: Perfecto.
0: Gracias. El oficial Mario Paredes, de Teniente en Montanía, en esta intervención que se da con un cierre de ruta a la altura del peaje de Teniente Montanía, principalmente.
2: Esto se pone en marcha porque funciona, Pedro. Es anticonstitucional, va en contra de las leyes, etcétera, etcétera, pero da resultados, ¿verdad? Da
0: Sí.
2: resultados. Como decía, que vayan a la oficina correspondiente a hacer su reclamo, ¿verdad? No en la ruta donde cualquier ciudadano utiliza esta vía de comunicación, ¿verdad? Pero bueno, por lo que se ha visto, resulta.
0: Años anteriores, la violencia en los estadios era transmitida por la televisión que transmitía el partido, ¿sí? Alguien entraba al estadio, automáticamente las cámaras enfocaban y todo, para de alguna manera contrarrestar o mitigar esta situación. La orden que salía posteriormente a esto trataba de
2: De no
0: que no se
2: difundir, que
0: difundir,
2: no se difunda.
0: que ya no darle la fuerza. No tendría que haber una orden que venga de arriba de señores, cierran ruta y no van a tener respuesta.
2: Sí, no, que no tenga prensa.
0: Que no tenga
2: Sí, porque
0: prensa.
2: básicamente lo que la prensa participa
0: Podría ser
2: da a conocer.
0: una, claro, y hasta qué punto se pueda
2: Yo
0: responder.
2: creo que básicamente lo que quiere es que la prensa vaya y que las autoridades se enteren por la prensa.
0: Ahora,
2: Yo creo que esa es la
0: por eso digo, se
2: motivación.
0: entiende, ahí puede ir opiniones divididas, se entiende la necesidad que hay.
2: Sí.
0: Es una necesidad. Capaz y es una promesa incumplida también que pueda haber detrás de eso. Sin embargo, el afectar a otros, esperando, gracias a Dios aquí fue 30 minutos nomás.
2: Sí.
0: No son cierres, pero uno sufre cuando va al Chaco paraguayo y cuando se dan cierres. Ya cuando estás planificado, va sobre la hora, son muchas cosas, y el calor ahí dentro del vehículo, la fila que se arman, es un problema para todos, realmente. Es un problema para
2: Es
0: todos.
2: un problema. Yo creo que tenía que ellos ser más organizados. O sea, que cierran la ruta y bueno, que vengan aquí, hacemos una conferencia de prensa y después ya se retiran, ¿verdad? Porque ya
0: Bueno,
2: se
0: yo
2: llegó.
0: incito que se vaya a la oficina del INDI en el Chaco. Se lleguen hasta ahí en manada y no, acá nadie entra.
2: Sí.
0: Hasta que nos den retorno, nadie va a hacer oficina acá. No
2: Sí.
0: sé.
2: o frente a la casa del encargado.

0: sí.
1: ¿Ves lo que hacían los chicos cuando empezó toda esta moda de tomar colegios?
0: Sí.
1: Tomaban
0: sí,
1: el colegio sí, y cerraban el colegio. Sí, y acá nadie entra.
0: Sí, nadie entra.
1: Y venía la prensa y todo, pero era el colegio, no salían sí, a afectar a otro, era la institución educativa. Sí, sí, sí, sí. Y de igual manera, hasta tumbó ministra de educación esa situación.
0: Sí, recuerdo.
1: Entonces, pero no le afectó al resto, afectó a la educación, ¿verdad? Bueno, 8:53, esto es A Paso Firme.

0: 8:54. Estamos en línea con el ministro de Defensa, el señor Óscar González. Ministro, ¿cómo le va? Buenos días.
1: Buen día, don Pedro. Buen día a la gran audiencia. A tus gratas órdenes, Pedro.
0: Gracias, ministro, por atendernos siempre. Estuviste por el Chaco paraguayo la semana pasada. Comentanos, por favor.
1: Sí. Estuvimos porque fui acompañado del comandante de la Armada Nacional y del comandante de la Primera Brigada Aérea, que fue en representación del comandante de la Fuerza Aérea Paraguaya, en Puerto Olimpo, para repasar un poco todo lo que tenemos que hacer para cuando llegue el fenómeno del Niño. La reunión fue una iniciativa del gobernador Arturo, y nosotros nos fuimos porque vimos la necesidad de, en el terreno, coordinar un poco, reitero, ¿verdad?, coordinar todo lo que tenemos que hacer y sobre todo capitalizar experiencias de episodios anteriores. Como ustedes saben, nosotros tuvimos activa participación en no solamente en Alto Paraguay, también en los otros departamentos del Chaco, Boquerón y Presidente Hayes, porque necesitamos en esos lugares intervenir con, en algunos casos con la Fuerza Aérea y en otros casos con la Armada y, por supuesto, con el Ejército. Y en Alto Paraguay capitalizamos, don Pedro, dos cuestiones que en la emergencia anterior fueron un problema para nosotros. Hasta ahora tenemos tanques para almacenar combustible para aviación en Carmelo Peralta, no más. Y los helicópteros que estaban operando en Puerto Olimpo tenían que desplazarse hasta Carmelo Peralta para reponer combustible y regresar, ¿verdad? Con lo que eso implica, pérdida de tiempo, pérdida de combustible y el impedimento de actuar así con mucha celeridad. Eso ahora vamos a solucionar. Vamos a pedir que nos instalen un reservorio de combustible en Puerto Olimpo y en Bahía Negra. Vamos a pedir a Petropar. Yo de esto ya le comenté al señor presidente. Ayer yo tuve una entrevista con el señor presidente. Ya le comenté esto, porque también necesitamos un transformador de mayor potencia en Puerto Olimpo para que el motor generador de luz, la energía que produce ese motor, pueda llegar a toda la comunidad. Y son cosas que se planea con tiempo. Cuando llegue el momento de actuar, facilita muchísimo las cosas.
0: ¿Cuáles son los plazos concretos que se establecieron en esta reunión?
1: Sí, los plazos son perentorios para que nos instalen el tanque, por ejemplo, en términos así vulgares, para ayer, ¿verdad? Y porque hablando de plazo, ¿verdad?, el ministro de la CEN nos dijo que él tiene el 99% de certeza de que el fenómeno del Niño va a llegar con todo a fines de agosto, a fines de este mes.
0: Sobre esta situación, porque en crisis pasadas el aislamiento del Alto Chaco requirió apoyo aéreo constante, ministro.
1: Sí.
0: Hoy, ¿con qué flota de aviones o helicópteros cuenta actualmente la Fuerza Aérea Paraguaya en alerta para una respuesta inmediata en la zona?
1: Sí, te comento, don Pedro, que la capacidad que teníamos en la emergencia anterior, esa capacidad se redobló, o sea que aumentó la cantidad de helicópteros el doble. Teníamos 4, ahora tenemos 8. Helicóptero y de provecho en el propio don Pedro, porque los aviones sí también son provechosos, porque se usan, sobre todo el más grande, el Caza 212, se usa para llevar insumos, tanto en Pampa, en Toropa, en Pam, en Peraque, en Puerto Olimpo y en Vallanera. En Puerto Olimpo hay luego una pista de todo tiempo, o sea que ahí el problema de llegada de aviones no vamos a tener, ¿verdad? Y es por eso que necesitamos del de la reserva de combustible ahí en esos lugares, en Bahía Negra y en Puerto Olimpo, ¿no? En Puerto Olimpo, en Toropampa ya vamos a abastecer desde Puerto Olimpo. Sí. Ahí no necesitamos combustible.
0: Sí, y más allá del Ministerio de Defensa, ministro, a vos que te tocó estar en la reunión, ¿qué se habló sobre el tema de los trabajos de asistencia a la ruta, los caminos transitables, puentes? Me imagino que estuvo también la autoridad del MOPC ahí. ¿Qué se habló sobre eso?
1: Sí, estuvo la ministra de Obras Públicas. Ella inclusive expuso las tareas que está realizando su ministerio, porque realmente es una cuestión vital el tema de los caminos. Pero un camino que no sea de todo tiempo, cuando llueve, se vuelve casi siempre intransitable.
0: Uh-huh. En la reunión estuvieron autoridades de la CEN, del MOPC, y de la gobernación en esta reunión. Y
1: ¿En la reunión de Puerto Olimpo?
0: De Puerto Olimpo.
1: Sí, estuvo gente de la ANDE, del MOPC, del Ministerio de Agricultura, por supuesto de la Gobernación, estuvimos nosotros, Fuerzas Armadas, estuvo también gente de la ARP, el presidente de la ARP Alto Paraguay estuvo presente, habló también, pidió apoyo, y bueno, no sé si me olvido de alguien, ¿verdad? Pero estuvo el comandante, el director de la policía departamental, no sé si digo bien la denominación del cargo, un comisario general estuvo también ahí, un señor muy responsable, muy querido en la zona.
0: Sí, lo conocemos. Y genera entusiasmo esta previsibilidad que se da, y más en Alto Paraguay, donde se sufre muchísimo este tema, ministro.
1: Sí, tenemos que nosotros estar preparados para paliar esta situación, porque de hecho que no vamos a poder evitar, ¿verdad? Pero tenemos que hacer lo posible, y no vamos a descansar nosotros. Cuando haya necesidad, vamos a estar... si hay necesidad, vamos a volver a Puerto Olimpo, vamos a volver a Bahía Negra. No tenemos ningún problema nosotros. Wilfrido Mesa se llama el comisario.
0: Wilfrido, sí. Correcto.
1: Un señor muy correcto.
0: Sí. Me alegro que se haya llevado a cabo. ¿Esto fue iniciativa de la gobernación, entonces?
1: Sí, la gobernación propició esta reunión como parte de la emergencia que la gobernación debe de manejar. Y me cursó amablemente la invitación del gobernador. Pasa. Preparado con los comandantes.
0: Qué bueno, qué bendición. ¿Esto se aplica también para Boquerón próximamente?
1: Sí, Boquerón, presidente. Ayer nosotros vamos a hablar ahora con los gobernadores en la brevedad posible, y si hay necesidad de que nos reunamos para coordinar, pero ningún problema. Voy a propiciar porque yo soy el primer interesado en coordinar todo para que cuando llegue el momento, como dije anteriormente, cuando llegue el momento todo sea más fácil.
0: Claro, porque después recae todo sobre gran parte del trabajo de ustedes. Ustedes tienen que estar ahí actuando hasta como de bomberos.
1: Sí, porque esa es la directiva que nos dio el presidente de la República también. Y porque es una cuestión de defensa esto, Pedro. La gente le costó, pero ahora ya va entendiendo que la defensa nacional es mucho más que defensa armada de la patria. La defensa nacional es mucho más compleja, es mucho más amplia, y es por eso que nosotros siempre nos encargamos de estas cosas, por supuesto, coordinando con las otras instituciones. Muchas veces la tarea nuestra de defensa es simplemente coordinar con otras instituciones, o coordinar entre sí a otras instituciones también. Sí. No tenemos ningún problema en ese sentido.
0: Ministro, gracias por tu tiempo, muy amable como siempre.
1: No, gracias a vos, Pedro, a las órdenes siempre, y he visto que me llamaste hace rato, por eso te devolví la llamada, a veces no puedo atender, pero siempre a las órdenes.
0: Muy amable, muy amable. El ministro de Defensa... muy amable siempre, que encabezó esta mesa de trabajo en Alto Paraguay con autoridades locales, la Fuerza Armada, la CEN, el MOPC, la gente y los equipos se están preparando para enfrentar este escenario que podría darse en este mes de agosto, septiembre, octubre.
2: Pero yo no sé si tengo poca memoria o no recuerdo que esto se haya hecho años anteriores, o este año nomás se hace énfasis en esto, este tema de la prepararnos por las dudas ante la aparición del fenómeno climático.
0: Realmente no recuerdo tampoco.
2: Sí, uno no recuerdo atención, pero sí,
0: que se le haya dado tanta atención. Incluso no hace mucho recordarás las inundaciones que se daban en Alto Paraguay, en Boquerón,
2: sí,
0: con desborde de río, que ya se dio también, sí, y no a raíz del fenómeno del Niño.
2: Ni siquiera era eso.
0: No era eso, eran lluvias de estación que se registraban y que se sufrió muchísimo, tremendo todo lo que se generaba allá, sí, ¿verdad? Bueno, pero es interesante lo que se está haciendo hasta ahora. Veremos cómo actúa y si el presupuesto da para encarar esta situación.
2: Sí, porque es un inmenso territorio a cuidar, ¿verdad? Y anticipar lo que pueda pasar.
0: Sí, sí, sí, totalmente. Bueno, 9:05, hacemos una pausa y ya volvemos.
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5: 9 de la mañana con 9 minutos. Avanza la jornada, avanza este día martes. Un lindo martes con una inestabilidad tremenda en el clima, en el tiempo. Veremos qué es lo que acontece el resto de la jornada. También está en línea con nosotros la señora Teresita Lara de León. Ella es terapeuta en adicciones, consejera en tratamiento de uso de sustancias. Teresita, ¿cómo estás? Muy buenos días para RCC Radio.
6: ¿Qué tal, Pedro? Buenos días. Bueno, un placer poder compartir con vos a través de una audiencia tan enorme que ustedes tienen, y bueno, y poder informar un poco a la gente acerca de esta comunidad terapéutica que tiene 20 años en el país trabajando con mujeres. Sí. Y que mucha gente tal vez no sabe, no está informada, y qué importante es poder llegar a través de este medio a tantos lugares. Así que te agradezco enormemente, Pedro.
5: A vos, Teresita, por atendernos. Y días atrás hablamos mucho por el tema de cantidad de drogas incautadas, cantidad de personas adictas, de puestos de venta de droga en el barrio que van en auge. Pero en contrapartida, también queremos destacar, y mucho más, porque así tiene que ser, el trabajo que realizan, como por ejemplo el Hogar El Buen Fin, que en contrapartida a lo malo siempre hay una luz de esperanza, esa posibilidad que se les da a la familia, y más aún para el trabajo con mujeres. Me decías, el trabajo con mujeres sí, es totalmente diferente a lo que es el trabajo convencional en este tipo de restauración en la persona y en la familia. Coméntanos, por favor, cómo viene trabajando el Hogar El Buen Fin en este sentido.
6: Bueno, el Centro de Rehabilitación de Mujeres ofrece una atención integral. ¿Y por qué te decía que es totalmente diferente con respecto a los varones? Porque por eso hay tan pocos centros de mujeres, porque es un trabajo totalmente diferente, y trabajamos en la recuperación física, psicológica, social de las usuarias con problemas de adicciones. Te quiero hacer una pequeña reseña. El Buen Fin comenzó hace 20 años, más de 20 años, pero oficialmente 20 años, y estuvimos trabajando 8 años en Ciudad del Este y después 10 años en Coronel Oviedo. Y el Buen Fin creció a través de estas mujeres que necesitaban ayuda, pero también quiero hablarte solamente acerca de la rehabilitación, porque el Buen Fin también trabajó en todo lo que es rescate de trata de personas, violencia familiar, o sea, una amplia cantidad de cosas que hicimos en todos estos años. Pero para comenzar, para que la gente que está escuchando pueda entender, nosotros trabajamos, como te dije, en la recuperación física, psicológica y social de las mujeres con adicción, esas mujeres que son vulnerables. Nosotros tenemos un protocolo que implementamos ya hace unos años para que las personas puedan ingresar. El protocolo es un diagnóstico médico, un diagnóstico psiquiátrico, que está a cargo de profesionales de primer nivel, como el doctor Andrés Arce, el psiquiatra Andrés Arce, y con exámenes clínicos. ¿Por qué? Para resguardar la vida y la seguridad de la persona que ingresa y de las que están adentro. Entonces ahí estamos trabajando, tenemos ese protocolo donde las chicas ingresan. Cuando nosotros comenzamos era un tipo de población, pero ahora el tema de las adicciones golpea todas las puertas, todas las clases sociales, todos los niveles culturales. Ya no sé, yo cuando escucho, y esto me pone, me angustia mucho cuando yo escucho decir que la gente que consume son gente de bajos recursos, que son gente delincuentes, están tan equivocados. Yo podría dar tantos testimonios, por supuesto, reservando la identidad, y comentándole a la gente que cualquiera, cualquier mujer que esté pasando por un momento vulnerable, por un momento diferente en su vida, porque las mujeres tenemos otras características. Tenemos otras características que muchas veces eso no se comprende. La mujer necesita otro tipo de contención. Entonces, nosotros nos llevaríamos una gran sorpresa de saber que personas que comenzaron a consumir a los 40 años, a los 50 años, ya sea medicamentos, alcohol, droga de cualquier tipo. Entonces, cuando se hace, se habla de prevención, yo vengo escuchando de la prevención hace 20 años atrás. Y entonces tenemos que realmente no preocuparnos, sino ocuparnos del tema. Y este espacio me parece sumamente importante, porque nosotros trabajamos en la atención psicológica, contenciones individuales, grupales, enfocadas en la superación de esos traumas de violencia, de género, de problemas que tienen las mujeres. No son tratados de la manera que tienen que ser tratados. Entonces, allí se mantiene ese espacio de cuidado, de apoyo total a esas mujeres que están pasando por ese momento tan, tan difícil.
5: Teresita,
6: perdóname cuando me pongo a hablar del
5: no,
6: tema.
5: No, me parece bien. Y te quería preguntar por una cuestión de ignorancia, más que nada. Dijiste, trabajar con mujeres es diferente porque tiene su forma y sus tratos. ¿Por qué decís que es diferente y cuál es la característica del trabajo que realizan hoy?
6: Bueno, las mujeres son diferentes porque primero que tienen un compuesto diferente en su cuerpo. Son mujeres que tienen un ciclo menstrual, que cambian sus hormonas, sus pensamientos, su estado de ánimo, sus emociones. A un hombre tal vez se le pone allí unas pesas o una tele o una canchita con un pickleball y ahí juegan partido, pero una mujer tiene otras cargas mayores. No quiere decir que el hombre no sea responsable, pero la mujer tiene una carga mayor de responsabilidad. Y también las mujeres tienen cambios hormonales importantes, los cuales hay que tratarlos y saber tratarlos. Entonces, es totalmente diferente. Por eso, también una cosa muy importante que es que yo no considero, me parece totalmente contraproducente que haya algún centro de rehabilitación que sea mixto, porque la mujer tiene otro tipo de abordaje. La mujer ha pasado tal vez problemas de abuso desde la niñez, problemas que no va a abrirse si hay otra persona de un sexo opuesto tal vez delante de ella. Entonces nosotros cuidamos mucho esa forma. Cuidamos de que la mujer tenga un lugar, un espacio para abrirse, sanar, porque creemos, y personalmente creo y lo he visto durante años, que si una mujer sana lo profundo de su interior, puede sanar su vida y puede sanar su entorno. Y sabemos que la mujer mayormente es la que lleva adelante el hogar, la que tiene que sustentar a sus hijos, tiene otras complicaciones que tal vez no estoy discriminando para nada, sino que estoy resaltando las situaciones de una mujer. Por eso es totalmente diferente, porque abordamos de otra manera. contenemos de otra manera, para que esas mujeres se sientan con una plena confianza de poder abrir su corazón, de sanar esas heridas y de ir sanando y tratando y rehabilitándose en el tema de adicción.
5: Teresita, ¿cuál es la base de la restauración o de la sanidad real? Porque una cosa es cuando esté dentro de ese proceso que ustedes otorgan, ya sea en el hogar El Buen Fin o en Veraca, el trabajo que vienen realizando. Pero ¿qué pasa cuando la persona sale de ese tratamiento y tiene que enfrentarse en el día a día con la casa, con la familia, con el trabajo, con todo? Entonces, por eso te pregunto, ¿cuál es la base fundamental, el fundamento de esto?
6: Bueno, la base fundamental es que son tres pilares: la usuaria, su familia. No solamente trabajamos con esa mujer, esa joven, esa mujer adulta que entró a la rehabilitación, que viene acompañada tal vez de su esposo, de sus padres o de sus hijos, para rehabilitarse esta mujer. Trabajamos con la familia y el pilar, por sobre todo nosotros somos una comunidad cristiana, abarcamos las dimensiones biopsicosocial y espiritual. Creemos absolutamente que es fundamental que cada persona que ingrese tenga, conozca y tenga un encuentro allí con Dios de forma bien personal, no ese Dios que tenemos distante ni allí en una catedral o en el lugar que sea, no, sino un encuentro personal donde hay un ser supremo que está allí. Y la parte espiritual es fundamental, pero fundamental. Yo tengo testimonios fuertísimos, tremendos. Es más, en el año 2023 tuvimos una visita desde Washington, desde la OEA, desde la CICAT OEA, vinieron a visitarnos, en este caso a Veraca, y las chicas daban testimonios de cómo ellas habían pasado el tema de la abstinencia. Y allí se dieron cuenta lo importante que era la parte espiritual, fundamental. Nosotros hacemos terapia de grupo, tenemos nuestros devocionales, pero también contamos con profesionales de primer nivel, psicólogo clínico, médica clínica, consejeros en tratamiento de uso de sustancias, psiquiatría, y hacemos un acompañamiento con la familia, porque la familia también se tiene que preparar para recibir a esa nueva persona, a esa persona que hizo cambios impresionantes. Hay muchísimos testimonios, Pedro. Por ejemplo, había una joven que estuvo internada por un largo tiempo, 10 meses, una joven que estaba en situación de calle, consumidora de crack, 27 años, 3 hijos, y una empresa muy conocida del país se hizo cargo de su rehabilitación, como apadrinando a esa persona, y esa joven entró allí en una condición terrible, terrible, terrible. Y fue un proceso largo. Cuando ella salió de allí, ella salió teniendo conocimientos, tenía una profesora que le enseñaba informática, otra que enseñaba peluquería, y salió de allí teniendo el apoyo de esa gente que la había apadrinado, pudo tener un lugarcito donde vivir con sus hijos, tener su peluquería, estar acompañada de sus familiares en el mismo lugar donde vivía la madre. Y cuando la familia la vio, pensaron que qué es lo que había pasado con ella, porque ella ya no era la misma de antes, porque ella llegó a su casa y quiso tener orden, limpieza, todo lo que había aprendido en la rehabilitación. Entonces, nosotros hacemos un trabajo de deshabituación con algunas personas y le enseñamos a que tienen sentido de la vida, a que tienen que tener responsabilidades, a hacerle enfrentar. En mi caso personal, yo soy de charlar profundamente con las chicas y a confrontar y hacerles ver lo que ellas tal vez por mucho tiempo no vieron. Y a enseñarles el valor de la familia, el valor de sus padres, en el caso de algunas madres que vienen, el valor de tener hijos que se ocupen de ellas, porque ya te digo, el tema de la adicción no respeta edades.
5: Qué interesante.
6: Yo he tenido personas mayores de 70 años mujeres. Imagínate. Con el tema de las adicciones. Así que es muy amplio, Pedro, este
5: sí,
6: tema. Pero
5: no. Yo te llamaba justamente, no hay suficiente tiempo para hablar y testimonios ni qué decir. Lo que sí te quiero pedir son dos cosas más antes de terminar esta entrevista. Lo primero, que nos puedas pasar datos de contactos, Teresita, para la gente que quizás está del otro lado y por ahí quiera alguna orientación, no necesariamente porque sea adicta, quizás tiene un familiar adicto o es una persona que está luchando con ciertas tentaciones en ese sentido de las adicciones, entonces capaz y sería una ayuda. Entonces tus datos de contacto, cómo te encuentran en las redes sociales. Y por otra parte, tu mensaje para las familias que hoy están atravesando este difícil momento y que muchas veces ya están desesperanzadas porque ya intentaron de todo, ya gastaron mucho y no encuentran solución.
6: Bueno, primeramente, nuestro número de contacto, este número del cual estamos hablando en esta mañana, tiene 21 años activado para el tema de las adicciones, que es el 0973-671-964. Este número está permanente conmigo y respondemos todos los mensajes, todas las preguntas. La gente se puede comunicar 0973-671-964. Y el mensaje que te podría dar a tantas familias que como vos decís, están desesperanzadas, es que puedan intentarlo una vez más. Tal vez la forma, el método no fue lo suficiente. Te digo que es muy difícil en este tiempo enfrentar situaciones. Primero viene como una negación, o primero también pasa por el hecho de que la familia quiere como negar, lo vamos a solucionar nosotros, lo vamos a tratar nosotros, pero de repente se encuentran con que eso se les escapa de las manos. Entonces, pedir ayuda, fundamental, no tener vergüenza, hay absoluta reserva con las personas, absoluta reserva, y nosotros trabajamos de una forma personal, tanto con la usuaria como con los familiares, para que cuando esa persona salga nuevamente, se pueda reinsertar en su familia. Y es importante, yo quiero aprovechar este espacio, si me permitiste.
5: Por favor.
6: Porque las chicas en el Buen Fin hacen trabajos de terapia ocupacional, pero para elaboración y consumo de ellas allí, en ese lugar. Tanto panadería como manualidades, y todo lo que se realiza ahí queda ahí en el hogar, ese consumo interno. Yo quisiera pedirle a la gente, tal vez esté escuchando a alguien allí, hay un lugar hermoso para poder hacer una huerta grande, y esa huerta les va a permitir no solamente abastecerse, sino trabajar, unificarse como personas y ver como un proyecto de vida eso que ellas van a elaborar con sus manos, y va a crecer, y así va a crecer su esperanza y su proyecto de vida para más adelante. Quisiera pedirle a la gente, si hay alguien por allí escuchando, que pueda acercarnos plantines para la huerta. Necesitamos cantidad, todo lo que pueda llevar una huerta. Estamos en la vía Luis María Argaña, casi General Santos, aquí en Asunción, y se pueden contactar con nosotros. Las chicas trabajan allí, hacen panes, hacen tortas, pero para consumo interno. Y algo que quiero rescatar y recalcar es que nosotros jamás pondríamos a ninguna de esas chicas a salir a la calle a vender absolutamente nada, porque creo profundamente, y está profundamente comprobado también, de que si yo mando a una persona en adicción a vender lo que sea, un pan, un bolígrafo, un caramelo, voy a hacer que esa persona recaiga. Entonces yo no estaré haciendo un trabajo de rehabilitación, estaré haciendo un trabajo que no tiene nada que ver con la rehabilitación. Entonces las chicas laboran ahí, lo que hacen ahí adentro se consume ahí adentro, no hay venta de nada, y es para el propio consumo. Porque tampoco queremos hacer del tema de la rehabilitación un lugar donde se explota a la gente trabajando con el, entre comillas, trabajo o tarea o terapia ocupacional, explorando y teniendo mano de obra gratis, trabajando en los centros de rehabilitación en Valadares y mandando a los chicos a vender a las calles, sabiendo que esos chicos van a consumir. Entonces, si queremos hacer un trabajo realmente digno y tener nuestra conciencia limpia en estos tiempos muy difíciles, y saber que lo que estamos haciendo va a ayudar realmente, eso no tenemos que permitirlo. Entonces, quiero pedirle a la gente que pueda estar colaborando para que se pueda hacer esa huerta allí. 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Para mí va a ser un placer atenderlos. Y si quieren visitarnos, pueden hacerlo también, no es ningún inconveniente.
5: Muy bien, Teresita. Gracias por tu tiempo y, por supuesto, en nuestro apoyo total para la causa. Yo creo que más allá de un trabajo como tal o una profesión, esto requiere un llamado, una vocación. Es una entrega total lo que te toca hacer a vos y a tu equipo detrás. Y sabemos que no es fácil. Así es que mucho ánimo y nuestro apoyo total para este trabajo que... La restauración, la sanidad de las adicciones, la recuperación, sí es factible, sí es posible porque sí. Se ha visto. Así es que te animo con esto.
6: Muchísimas gracias, Pedro. Un placer para mí haber participado de tu programa, que sé que lo escucha tanta, pero tanta gente. Y bueno, esperamos llegar a aquellas familias y darle la esperanza a esa madre, a ese esposo, a esos hijos, de que sí es posible la recuperación a través de un tratamiento que realmente abarque todas las dimensiones, psicosocial y espiritual. Muchísimas gracias, Pedro, querido, por este espacio.
5: Muy bien, muchas gracias. Teresita, hablando con nosotros hoy de un tema importantísimo que tiene que ver con esta recuperación, este proceso que de alguna manera nos tiene que involucrar a todos, porque quién más, quién menos tiene, o un vecino, Arnaldo, o un amigo, o un alguien por ahí luchando con las adicciones de las drogas. Sí. ¿Sí?
7: Qué tremendo trabajo, como decía, un llamado especial, un corazón dispuesto a ayudar, ¿verdad? Porque no es fácil, porque uno, cuando sabe el modus operandi de personas que están inmersas en el tema de las adicciones, ni de vecino los quiere tener, ¿verdad? Porque es un peligro. Qué tremendo. ¿Sí? Es digno de admirar.
5: 9:30 minutos. Vamos a hacer un breve corte. Ya sí. Volvemos.
7: Bueno.

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0: Marcamos la hora 9:36 en nuestra bendita República del Paraguay, jornada de día martes. Hoy 4 de agosto y a estas horas tenemos una temperatura cercana a los 18 grados centígrados con una humedad elevada por encima del 90%. 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
1: 9:39. Nos vamos hasta la ciudad de Concepción. Se está desarrollando una capacitación a docentes con una gran cantidad de educadores. Está en línea el capellán Juan Chávez de la Asociación Vuelva a Soñar. Juan, ¿cómo estás? Buenos días.
2: Buenos días, Pedro. Buenos días a toda la audiencia de la RCC. Estamos aquí en el Departamento de Concepción y Ciudad de Concepción con una nueva capacitación a docentes que se está desarrollando a través de la Fundación Funda Joven. En este momento hay más de 1.800 docentes, mi querido Pedro, de todos los distritos del Departamento de Concepción. Estamos aquí en el Polideportivo Municipal Lenguaragüe y es una jornada realmente interesante. En este momento está la viceministra Peggy hablando sobre las causas y consecuencias de los aparatos digitales en los niños, adolescentes y familia en general.
1: 1.800 docentes es mucho. Realmente estamos hablando de un impacto tremendo y una jornada que está para aprovecharse con diferentes temas. ¿Hasta qué hora va a ir esto, Juan?
2: Está programado hasta las 4 de la tarde. Viene después el doctor Montiel con resiliencia del docente. Viene también con el magíster Diego Cáceres, que va a estar con el maestro interior, una charla de motivación para el docente. Y estamos en ese proceso. Ahí va a haber música, Pedro, tenemos sorteo para los docentes. Y realmente me quedo impactado, no solamente por la cantidad, sino que cómo los docentes están aprovechando esta conferencia, porque hay un silencio absoluto aquí en el auditorio, en el polideportivo.
1: Sí, y eso es bueno, realmente. Me dijiste que son docentes de todo el departamento de Concepción.
2: De todo el departamento de Concepción. De todo. Es una concurrencia realmente interesantísima. Estamos muy contentos y es un esfuerzo del Departamento de Educación aquí de Concepción a través de la dirección. Quiero felicitarle a todos los docentes de Concepción, a todos los supervisores que hicieron posible esto. Y realmente se vive una fiesta con mucho aprendizaje, pero para los docentes.
1: Y a vos que te tocó ya llegar ayer a Concepción, vas a estar ahí con todo el equipo y vamos a ir haciendo eco de esto también, pero hablando con los supervisores, con los directores, ¿qué te cuentan ellos, Juan, en cuanto a las necesidades educativas que hay? No me refiero a las infraestructuras necesariamente, a lo material, sino a lo cognitivo, a lo emocional, al trabajo que se está realizando. Por eso Funda Joven llega ahí.
2: Sí, hablando con la dirección departamental, con los referentes de esta dirección, realmente los docentes quieren aprovechar esta capacitación por la sobrecarga emocional. Vos sabés lo que es que tengan 30 niños por día. Entre eso también lidiar un poco con los padres y todo lo que ellos desarrollan como logística también de todo lo que hay que presentar en el MEC, ¿verdad? Todas las evaluaciones. Este tipo de capacitación para ellos es un bálsamo en el sentido de que vienen a aprender, por más que sea una capacitación, es una capacitación distendida, donde ellos vienen con sus compañeros, con sus colegas, comparten, toman mate, tereré, les servimos desayuno, les servimos un almuerzo, y es más un tiempo de aprendizaje y de coinonía.
1: Qué lindo, realmente. Bueno, Juan, gracias, te dejamos ahí porque estás con muchos frentes que atender. Toda la jornada en Concepción, con almuerzo incluido también para los docentes. Todo eso llega con un esfuerzo del sector privado, con un esfuerzo de la Fundación Funda Joven y en alianza, o mejor dicho, en convenio con el Ministerio de Educación y Ciencias.
2: Así mismo, Pedro, en convenio con el Ministerio de Educación, realmente un esfuerzo extraordinario, Pedro. Estamos muy muy contentos por lo que se aprovecha, ¿no? Está bien la cantidad, pero por la atención, por lo que están aprovechando los docentes. Un auditorio tranquilo, concentrado, todo anotando, riéndose. Y eso yo rescato muchísimo, Pedro.
1: Qué bueno, qué bueno. Bueno, Juan, gracias por este contacto, muy al pendiente de las novedades que surjan por allí. Seguro los compañeros de Bendita Mañana te van a llamar más tarde también para tener más novedades de la zona. Gracias.
2: Ok, gracias, Pedro. Gracias.
1: Capacitación docente en Concepción, 1.800 docentes en este momento en el auditorio municipal de la ciudad de Concepción con esta jornada de la Fundación Funda Joven en alianza con el Ministerio de Educación y Ciencias.
0: Muchísima gente, qué cantidad de educadores.
1: Mira, y lo que destaco aquí, Arnaldo, es que sí, Concepción es muy grande. O sea, está viniendo de Orqueta, sí, de Belén, sí, sí, sí, sí, sí. De tantas partes, otras localidades, Loreto, y el transporte, el traslado, y llegarse hasta Concepción, realmente es un desafío. Y el hecho de que estén ahí, como decía Juan, es muy admirable. Y la atención que se le está dando. Uh-huh. Muchas veces uno llega a este tipo de eventos y el docente, en vez de estar concentrado, es más como una jornada sindical de distracción. No estamos con los chicos, no tenemos clases y nos liberamos un poquitito. Pero esto marca algo diferente totalmente.
0: Y quieren ser capacitados.
1: Exacto.
0: Eso es importante.
1: Exacto. Bueno, 9:45, estamos en A Paso Firme, hoy día martes, seguimos con más informaciones.

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0: 9:49. Está en línea con nosotros la doctora Andrea Ojeda. Ella es la directora general de Vigilancia. Doctora Andrea, ¿cómo le va? Muy buenos días.
1: ¿Qué tal? ¿Cómo están? Muy buenos días.
0: Gracias por atendernos, doctora. Le llamamos por este dato que nos enviaban. 39 muertes por cuadros respiratorios reportados. ¿Esto es así? Doctora, ¿cuál es el escenario que tenemos hoy en día?
1: Sí, bueno, exactamente lo que mencionas, eso es correcto. Nosotros hacemos una vigilancia y una actualización semanal de justamente cómo se mueve, sobre todo en este momento en la cual es el momento ideal. Estamos hablando de invierno, hay circulación de varios virus respiratorios. Entonces, ahora, justamente en esta última actualización, lo que nosotros pudimos observar es la baja cobertura de influenza en los grupos con factores de riesgo. ¿Quiénes son? Las personas justamente asmáticas, los que tienen alguna cardiopatía, los hipertensos, los diabéticos, los adultos mayores, los mayores de 70 años, ¿verdad? Y también los niños. Y estas personas que han fallecido son justamente personas que integran estos grupos de riesgo, y que lo que pudimos visualizar es que ninguna de ellas contaba con la vacuna anual contra la influenza, ¿verdad? Y cuando mencionamos eso, no quiero dejar de comentar que justamente la vacuna lo que hace es prevenir el cuadro gripal o un cuadro de influenza se complique y llegue a fallecer. Primero ingrese a un hospital, sea hospitalizado, ¿verdad? Y por peor todavía, no queremos que fallezca a causa de esta complicación.
0: Para confirmar, estos fallecimientos de este número de 39, ¿en qué tiempo se dio? ¿En lo que va del año? ¿Es esta cifra en el último mes, en el semestre, para conocer?
1: Sí, en las últimas 4 semanas. O sea, sería en el último mes, digamos, ¿verdad? Nosotros hacemos un corte todas las semanas. En lo que va del año tenemos aproximadamente 150 personas que fallecieron por complicaciones de virus respiratorio. Y en estas últimas semanas son estos 39 fallecidos, ¿verdad? Sí. Que tenían algún, se pudo visualizar, se pudo analizar que estos corresponden a personas que tuvieron rinovirus, virus sincicial respiratorio, influenza, y que, así como te mencionaba, tienen algún factor de riesgo, ¿sí?
0: ¿Cuáles son los virus respiratorios que están circulando con mayor intensidad en este momento?
1: El virus sincicial respiratorio es el que está en primer lugar, y este es el virus que

0: todos los años es el que produce los cuadros de bronquiolitis en los pequeños, ¿verdad? Por eso también comentarles, insistir en esta recomendación de que hay un monoclonal que es el nirsevimab, que todos los pequeños, todos los niños al nacer deben recibir antes de salir del servicio de salud del hospital. ¿Por qué? Porque en este momento, como ya me consultabas y te mencionaba, el virus sincicial es el que predomina, ¿verdad? Y es el que causa justamente estos cuadros graves de bronquiolitis en los más pequeños. En segundo lugar está el virus de parainfluenza, el influenza y también rinovirus. Hay una cocirculación de varios virus circulando. Entonces, además de instar a la vacunación, quiero detenerme y recordar contigo que tenemos que tener en cuenta las medidas no farmacológicas. ¿Cuáles eran? El lavado correcto de manos, ese lavado continuo de manos con agua y jabón, uso de tapabocas cuando vamos a consultar, también si estamos en un ambiente cerrado y estamos ya con estos primeros síntomas, entonces hay que usar tapabocas, hay que consultar de manera oportuna, no hay que medicarse y también es importante que podamos ventilar los ambientes, ¿verdad? Estamos encerrados, sobre todo ahora, estos cambios bruscos de temperatura, cuando hace mucho frío generalmente cerramos todas las ventanas y si hay una persona que está ya ahí incubando la enfermedad, es sí o sí va a contagiarle al resto de la oficina, ¿verdad? Por eso la otra recomendación también, ya que volvimos también ya de las vacaciones, es que en las escuelas se apliquen los filtros de supervisión. ¿Qué significa esto? Que tanto los maestros, las personas a la entrada de los niños en el colegio, si están con algún síntoma, hay que llamar a los padres y los padres tienen que retirarlos del colegio, ¿sí? Porque las aulas son los lugares también que propician justamente esta transmisión del virus.
1: Doctora, hay una mucho rechazo al tema de las vacunas últimamente, al menos eso es lo que vemos en redes sociales. El otro día publicamos o motivamos a la gente a vacunarse y mucha gente reacia a esto. ¿Qué respuesta le das a esta gente que de alguna manera critica esta situación o dice no, la vacuna ya no porque al final es peor y se dan otros escenarios? ¿Qué le decías a esas personas?
0: Bueno, realmente es una realidad la que vos estabas manifestando. Es cierto, con la pandemia creo que esa situación se agravó muchísimo más, ¿verdad? Hoy en día estamos expuestos a redes sociales que en los cuales un mensaje sin leer muchas veces se reenvía y ya es masivo, ¿verdad? Eso hace una comunicación masiva, muchas veces errónea, sin realmente tener un fundamento científico, ¿verdad? Estamos hablando de vacunas seguras, la influenza no es algo nuevo y esta vacuna tampoco, ¿verdad? Al igual que este monoclonal que les comentaba, ¿verdad? El país realmente y el Ministerio de Salud invirtió en este monoclonal y somos hoy uno de los países donde se observa realmente que hay una disminución de niños que necesitan ingresar a cuidados intensivos. ¿Por qué? Porque están siendo vacunados antes de salir, ¿verdad? Antes de salir del hospital, porque los cuadros de bronquiolitis a un bebé recién nacido realmente lo lleva muchas veces a la muerte, ¿verdad? Entonces la recomendación es que no debemos dejarnos llevar por tanta información sin un aval científico y realmente los padres somos responsables sobre todo de que los niños hoy estén vacunados, para que no tengamos que lamentar luego esta situación que por supuesto no desconocemos, ¿verdad? Y que es los fallecimientos que hay, tanto en los pequeños como en los adultos mayores que tampoco quieren vacunarse, ¿verdad? Uh-huh. Y para un asmático, para una persona con hipertensión, realmente un cuadro de influenza puede llegar a complicarle porque tiene una patología de base. Uh-huh. Y después eso se traduce en estos fallecidos que vos mencionabas, ¿verdad?
1: Uh-huh. Muy bien. Doctora, gracias por su tiempo y por estas recomendaciones. Muy amable.
0: Gracias a ustedes por la comunicación. Hasta luego. Gracias.
1: Gracias, gracias. La doctora Andrea Ojeda. Recomendaciones que se dan más aún para este tiempo. Bueno, tenemos que ir cerrando de a poco, a paso firme. Ya se viene Karina Doldán, Sergio Sepol, para Bendita Mañana, arrancando con todo desde las 10 y hasta las 13 horas. Nosotros nos vamos a reencontrar a las 13 con el informativo de la siesta. Nos vamos con la cita bíblica de Santiago 3:13, que dice: ¿quién es sabio y entendido entre vosotros? Muestre por la buena conducta sus obras en sabia mansedumbre. Con esto nos vamos. Nos encontramos mañana, Arnaldo. Bendiciones.
2: Sí, hasta mañana. Sí.

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0: Señores, hola, hola, hola, buen día. Estamos aquí hoy, 4 de agosto. Hoy es un día lindo para mí, el cumpleaños de mi esposo. Así que feliz cumpleaños para mi esposo que cumple un año más de vida y el privilegio de estar con nosotros.
1: Feliz cumpleaños.
2: Él está re feliz porque está conmigo.
0: La re egocéntrica.
1: El mejor regalo.
2: Pero bendita mañana. Pero,
0: bendita mañana, pero, Arnaldo. Bendita mañana.
2: Bendita, nosotros ya hablamos antes. Pues, bendita días, mañana, señor Arnaldo.
1: Muy buenos días para todos.
2: Pero viste que tenés que valorarte también. Bueno, de repente dices, ay, qué egocéntrico. Pero a veces necesitas mismo decirte que vos sos bueno y bueno para la otra persona, ¿verdad? Sí, para claro sentirte bien. Bien, porque a veces el enemigo quiere hacerte sentir de menos en todas partes.
0: A veces, siempre.
2: No, pero a veces vos estás débil y no te importa lo que dice el enemigo, pero a veces estás en medio o cansado.
0: O sea, estás fuerte y ahí es como...
2: No, no te afecta.
0: Claro.
2: Pero cuando estás débil...
0: ¿Quién sos?
2: ¿Quién sos?
0: ¿Verdad? Fuera acá en el nombre de Jesús.
2: Vas de retrum. Exorcismo, ¿verdad? Claro. Bueno, voy a saludar a la gente de Carmelo Peralta. Estaba lloviendo en Carmelo Peralta, 91.9 Radio Carmelo. Saludo cordial a los amigos allí. Hubo lluvia en la zona. Vamos a ver si más adelante hablamos con el prefecto ahí en la zona Isla Margarita, cerca de Carmelo, en Alto Paraguay también. Porque el fenómeno del Niño está instalado, decía Eduardo Domingo, sino las lluvias se van a ver sus consecuencias un poco más adelante en agosto, decía ahora. Uh-huh. Y bueno, y también saludamos a nuestros amigos.

0: de la 91.5 Radio Boquerón en Mariscal José Félix Estigarribia, también nuestros amigos de la 101.7 RCC Radio FM Chaqueña ahí en Filadelfia, en el corazón del Chaco paraguayo, y por supuesto a vos que estás en sintonía a través de la amplitud modulada 1250 Radio Asunción. Y el que tuvo la posibilidad o la inteligencia de descargar también en su teléfono para que estemos con ellos en todas partes. Así que muchísimas gracias a quienes nos escuchan a través de su dispositivo y a aquellas personas que trabajan en oficinas, en lugares donde conectan la computadora ingresando a rcc.com.py y se va a la opción radio en vivo y nos escucha. Así que muchas gracias también a todos ustedes por escucharnos y seguirnos siempre.
1: Muy bien, espectacular, gracias a todos, norte, sur, este y oeste de esta nación. Se vienen las municipales.
0: Vos aquí yo no estaba siguiendo tanto, pero veo en las calles ya inundadas de propaganda política. No me acuerdo, viste que ese se habilita los periodos, sí, hasta tal época, no sé si está habilitada, pero se llama ese.
1: No, el día en que se habilitó empezó la oposición, más que nada está con carteles, no le vi mucho a los colorados.
0: Acá, por ejemplo, yo vi al señor Guido, está así
1: su... Ah, en Lambert City.
0: Bueno,
1: allá Calvo de colonización.
0: Allá en Capiatá también vi varios ya, así, carteles de la candidata a intendente. Más el concejal.
1: Acá en Lambert City, antes de lo estipulado, ya había fotos.
0: El grande, el cartel enorme, lo verdad.
1: Sí, y encima estaba la foto del inodoro de oro y eso.
2: ¿En serio?
1: En Paraguay no me pasa esas cosas, ¿verdad? Está ahí el cartel, feroz cartel de la... ¿Se acuerdan de esa señora, verdad?
0: Sí, de Carolina...
2: ¿Qué ñaña?
1: González. Creo que era, ¿verdad? Concejala de Lambaré y ahora candidata.
0: ¿A qué?
2: Ya no.
0: Porque perdió Guido González.
1: Guido le ganó.
2: O capaz que quedó de la vez pasada nomás, que no se sacó.
1: Ah, quedó de la vez pasada y no se sacó.
0: Ser, pero no, yo ya vi ahí, dice Molina, la lista 2, ya estaba ahí feroz, como que... Un gran cartel, y al lado está el de Guido. Los dos juntos están ahí, hacen cerro, por eso no me gusta.
1: ¿Quién es su opositor?
0: Guido y Molina, no me acuerdo, el concejal que hablábamos mucho.
1: Pero hace años ganó un tiempo acá, le ganaron los liberales en Lambert City, pero después ya...
0: Yo recuerdo en la época cuando estaba César Cabral, y después tuvo problemas, se fue, y después hace poco estuvo otro candidato y le sacaron. Y cuando eso es que asumió Guido, hace unos años atrás. Sí. Cuando estaba, y después creo, y ahí ahora Colorado, vamos otra vez, que seguro vamos a ver qué tal. Acá por lo menos hay, ¿cómo se dice?
2: Los últimos intendentes fueron todos procesados.
1: No importa el color, lo cierto es que Tacumul espera.
2: Liberales y Colorados fueron todos procesados.
0: Sí, porque el intendente Cárdenas también, acordate, por el tema de,
2: creo que está en la cárcel, yeah. O al menos están ahí.
0: Híjole, no quiero ser entonces intendente de Lambareche. Aparte, las calles están horribles.
1: Pero si soy intendente de Lambareche, honesto, no vas a ser procesado, amigo.
0: No,
1: claro,
0: sé.
1: Claro, sé honesto nomás, no hay problema, nadie te va a procesar. Sí. Y claro.
0: No, pero después.
1: No te procesan porque son sandinchi. Aparte de cuidar, obviamente, todo lo que uno firma, hace y decide.
0: Ay, pues.
1: Estar bien asesorado.
0: Asesora.
1: ¿Verdad?
0: Sí, también, no? También.
1: Lógico.
0: ¿Vos te ves como intendenta?
1: No. Yo no, intendenta no.
0: ¿Concejala?
1: No, tampoco. No. Es tan fácil lo que un intendente y un concejal tiene que hacer. Tiene que votar por los proyectos correctos, el concejal, bueno, ser una suerte de contralor, y el intendente hacer lo que tiene que hacer. No hay mucho que hacer. No es muy social. Bueno, social es porque vos le ayudás a que la gente rompa su tren delantero y eso, ¿verdad?
0: Sí. Entonces, no, social, porque afecta a toda la comunidad.
1: Y sí.
0: Sí, voy a pensarlo.
1: Pero no sé qué tanto podría
0: aportar.
1: Y sí, aparte los concejales, por ejemplo, no sé cuál es realmente
0: su trabajo.
1: Ser tranca muchas veces, ¿verdad?
0: Y a veces tenés que ser tranca cuando un proyecto no pensás que no va a beneficiar, porque si no sos cómplice.
1: Y bueno, pues a veces son tranca para cobrar más caro su voto nomás.
0: Sí. Vos sí, Karina, no creo, porque vos lo que vos pensás, y yo creo que ellos trancan porque están pensando que va a ser lo mejor nomás, no porque hay un interés detrás.
1: No, ¿verdad?
0: Cara, Karina, vamos a reflexionar, bueno, si no, te voy a ayudar.
1: Reflexionemos, por favor, vamos a santificarnos todo, porque nuestra mente tiene que estar purificada, ¿verdad?
0: Qué el Señor nos abre así el entendimiento y... peor, vemos la corrupción.
1: Claro, total. Pero él dice que tenemos que, eso sí, tenemos que darnos cuenta y discernir.
0: Y por el discernimiento cuando nos das el problema ahí.
1: Y bueno, pero para eso está. Y orar, ¿verdad? En base a que realmente... Y Celeste Amarilla se lanzó ayer, o sea, por lo menos dijo off the record que va a ser...
2: ¿Se ofreció?
1: Se ofreció.
2: Sí, pues le tiene
1: y yo estoy también acá disponible.
0: Para presidir qué. Para presidir qué.
1: Para presidenta de la República del Paraguay. No, pero guau, wow, que no. Desastre. Viola tanto cada carruaje que ya tuvimos.
0: No, no es lo por eso, sino que no. Bueno, me callo. Vamos a reflexionar porque estoy pensando muy rápido.
1: Se va a pelear con Francia. Bueno, vamos.
0: Ahí sí nos vamos a la guerra.
1: Hablar de parte de Dios. Hablar de parte de Dios nunca fue un privilegio para engrandecer al que habla. Siempre fue una responsabilidad para exaltar al que envía. En 1 Corintios 14, Pablo corrige una iglesia fascinada por lo espectacular, pero necesitada de recordar lo esencial. Mientras muchos buscaban experiencias que los distinguieran, el Espíritu Santo les recuerda que la verdadera evidencia de su presencia no es el ruido, sino la transformación de las personas. Por eso escribe que el que profetiza habla a los hombres para edificación, exhortación y consolación. 1 Corintios 14, 13. La profecía bíblica no consiste solamente en anunciar el futuro. Antes que predecir acontecimientos, es revelar el corazón de Dios para el presente. Es permitir que el cielo encuentre palabras humanas para tocar corazones humanos. Hablar de parte de Dios exige primero haber permanecido en silencio delante de Él. No puede transmitir la voz del Padre quien no aprendió a escucharla. No todo lo que emociona viene de Dios. Y no todo lo que viene de Dios produce una emoción inmediata. A veces su voz corrige, a veces sana, en ocasiones confronta, pero siempre ama. Quien habla inspirado por el Espíritu Santo entiende que las palabras pueden construir, pero no destruir. Por eso pesa cada frase antes de pronunciarla. Prefiere callar antes que atribuirle a Dios algo que él nunca dijo. Hablar de parte de Dios es convertirse en un puente, no en el destino. Es señalar a Cristo, no atraer miradas hacia uno mismo. El verdadero profeta no busca aplausos, busca obedecer. No necesita impresionar, necesita ser fiel. Y cuando Dios encuentra un corazón humilde, sus palabras dejan de ser simples sonidos para convertirse en semillas. Algunas caerán en tierra dura, otras tardarán años en brotar. Pero ninguna palabra que realmente procede de Dios vuelve vacía. Quizá el mayor milagro no es hablar de parte de Dios, sino vivir de tal manera que nuestra vida confirme aquello que nuestros labios anuncian. Porque el mundo necesita menos voces que griten, así dice el Señor, y más vidas que demuestren, así vive alguien que ha estado con Él. Que cuando Dios nos conceda el privilegio de hablar en su nombre, nuestras palabras nazcan de la intimidad, estén llenas de verdad y sean guiadas por el amor y produzcan lo que Pablo enseñó: edificación, exhortación y consolación. Solo entonces nuestras palabras dejarán de ser nuestras para convertirse en un eco del corazón de nuestro Padre.

0: Muy bien, seguimos aquí en Bendita Mañana, 10 de la mañana, 27 minutitos, Sergio Sepol.
1: Sí, una mañana con lluvia al arrancar hoy, pero finalmente se fue y hace un calor otra vez. Invito a la gente que siga comunicándose con nosotros al 0982-70-1000 y que visite nuestra página rcc.com.py para enterarse de las informaciones que compartimos siempre a través del programa, ya sea Bendita Mañana, antes estaba A Paso Firme. Saludos también a Nilson Cristaldo, que siempre está en sintonía. Él tiene el programa El Pulso del Día, arranca bien temprano a las 5 de la mañana hasta las 6:30. Después viene el señor Arnaldo Folle con Síntesis Informativa y después A Paso Firme. Esto tiene continuidad hasta Bendita Mañana, hasta las 13. A las 13 se llega RCC Noticias. Al finalizar RCC Noticias, mediodía arranca RCC Deportes. Y luego a las 15 el licenciado Oscar Vázquez, que ayer le vi otra vez después de un tiempo, el licenciado Oscar Vázquez. Y luego a las 17 se llega Valor Agregado con Guillermo Krampret. Y a las 18, RCC Deportes. A las 19, RCC Noticias Central con la señora Karina Doldán y el señor Ernesto Almada Tater. Y después toda la programación. 20:30, línea directa en vivo con Nora del Barco. Toda la programación de RCC Radio. Tenemos que irnos al corte enseguida.
0: Bueno, le están apretando a la...
1: ¿A quién le están asaltando?
0: No, apretando a la ministra de Obras Públicas. Vos sabés que hay algo con esa señora. Ella empieza a hablar y yo no puedo concentrarme en lo que ella dice porque es demasiado linda de su piel.
1: Parece una miss.
0: Demasiado linda de su piel. Entonces yo miro su piel y me...
1: Es agradable mirarle.
0: No miro... ¿Cómo se llama? No escucho lo que está hablando.
1: A ver su piel, ¿qué hizo ella? Se alimentó bien, porque la buena alimentación también influye en la textura de la cutis, ¿verdad?
0: Totalmente. Es lindo verle, ¿verdad?
1: Parece una mesa.
0: Pero ahora le están retando, por lo visto. Vamos a escuchar seguramente
1: enseguida
0: en breve lo que está diciendo.
1: Porque por lo que veo está en la Cámara de Senadores. Ahí le veo a Beto Velar también hablando en estos momentos. Y vamos a ver qué vamos a escuchar. Sí, estuvo por la Cámara de Senadores. Una sesión presidida por Beto Velar. También estuvo, es la sesión de Hacienda, donde también está varios senadores, Natalicio Chace, Cuentas y Control y Amarilla. Vamos a ver qué pasó. Y al salir lo que le están reclamando es...
0: La construcción del puente de Alto Paraná.
1: ¿Cuál sería esa? ¿Integración? ¿O hay otro puente más?
0: ¿Ves que había varios puentes que se tenían que hacer en la zona? ¿Cuál será este?
2: Está el puente Mundal. Se necesitaba en Presidente Franco para que se pueda habilitar en toda la expresión el puente de la integración, ¿verdad? Porque ese era el PAN, ¿verdad?
1: Porque el puente de la integración ya está construido. Ya está. Y ahora tengo entendido que esta semana también se iba a habilitar más vehículos. Sí. Eso sí, los transportistas de Brasil no estaban de acuerdo.
0: Porque la protesta de camioneros marca inicio a nueva fase del puente de la integración. Sí, brasileros.
1: Eso es lo que dije. Sí, ellos no están de acuerdo porque dice que no. La habilitación de más hora. Viste que de tal hora entraban ciertos tipos de vehículos. Ahora lo que el Ministerio de Obras Públicas hizo es ampliar un poquito, ¿verdad? O sea, más tipo de vehículos, más horarios. Pero ¿qué pasa? Los camioneros dicen que uno va a tardar más y por otro lado no hay los recursos necesarios, o sea, recursos, ¿cómo se dice? No hay baño, la infraestructura necesaria, sí. Y van a tardar mucho más. Entonces ellos de Brasil principalmente estaban reclamando eso, ¿verdad?
0: Y el Mondaú no puede, digamos, acelerarse si es que no se habilita completamente el puente de la integración. O sea, eso es un problema.
1: O sea, los dos tienen correlación. Y lo que dijiste vos, ahora tiene que habilitar.
0: Bueno. O sea, tienen que terminar.
2: Terminar.
0: Están ahí, ni siquiera a la mitad. No llegaron ni a la mitad.
1: Sí. El mundo. ¿Y qué es lo que le falta de integración?
0: Los pilotes.
2: Es para mitigar el tráfico impresionante que va a haber en la zona, ¿verdad? Ese puente es necesario,
1: caótico.
2: El de Mondaú, para desviar el
1: tráfico.
2: El tráfico, sí.
1: Y bueno, yo pensé que paró también, porque viste que ellos hablaron primero de varios proyectos y después en Hacienda le bajaron un poquito los humos, ¿verdad? Porque el tema del presupuesto.
0: La cara de Trato Apúa es impresionante. Es como que le quiere defender.
1: Que decía Luis.
0: Bueno, claro, se mete ahí, le quiere defender, ¿verdad? Y ahora ya se ríe.
1: Voy a decir algo antes de irnos al corte. Estamos viendo lo que es la transmisión desde la Cámara de Senadores, ¿verdad? Entonces iba a hablar a la ministra, creo que del puente, y viene un asistente o algo. ¿Viste que a su derecha está Beto Velar?
0: Sí.
1: Entonces la ministra hace un gesto así para que pase la del cartel y levanta el cartel y le pone la cara de Beto. Sí. Eso es lo que te dice. Entonces le cubre a Beto, pero Beto quiere estar cerca. Ahora ya veo que se volvió a colocar a su lado ahora. ¿Cómo le dijiste Trato Apúa?
0: Trato Apúa. ¿Y ese es un marcante o no?
1: Sí.
0: Él hace video y todo con eso.
1: No, literal, él ya le marcaron con eso.
0: No,
1: literal.
0: Él mismo hace, sí, auto hace bullying. Hace video. Por ejemplo, la otra vez se paró a comprar chipa y le sacaron fotos, no sé qué. Dijo, ¿será que Trato Apúa está haciendo de la suya en su Instagram? Entonces estaba con las chiperas, pues. Y con 10 chiperas por ahí estaban a su alrededor. Bueno, vamos a un corte.
1: Vamos al corte, ya volvemos. Después vamos a escuchar lo que estaba manifestando.
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0: Seguimos aquí, señores. 10:42 por la 1250 AM y radios aliadas en todo el país. Muy bien, la tapa de RCC preparadísima para que la podamos compartir con la audiencia, queridos compañeros. A ver, estamos.
1: Sí, la tapa digital que encontramos en redes sociales, en Holding de Medios RCC, tanto en Facebook o en Instagram y en X. El título principal de RCC Noticias dice: la ANDE registró a 25.000 morosos en Equifax.
2: Unos 25.000 clientes morosos de la Administración Nacional de Electricidad, ANDE, ya fueron incorporados al sistema de información confidencial de Equifax como parte de una nueva herramienta de gestión de cobro implementada por la institución. Del total, aproximadamente el 13% ya regularizaron su situación, según informó el gerente comercial de la empresa pública, Hugo Rolón.
1: El funcionario explicó que la incorporación a este sistema comenzó a implementarse este año y constituye una de las herramientas que utiliza la ANDE para incentivar a los usuarios a ponerse al día con sus obligaciones. Incentivar. me gustó la palabra.
2: Para forzar.
1: Para incentivar. A pagar la cuenta. Bueno, pero está bien, hay que ponerse al día con nuestras cuentas. Algunos, ¿sabes qué tenía? Decía, no, la ANDE. Porque el famoso tenemos una ITPUBI nacional que nos genera, tendría que ser gratis la energía por la ANDE. Pero el tema es la ANDE compra la energía de ITPUBI, uno. Sí. Dos, toda la infraestructura que te hace llegar hasta tu casa es diferente. O en todo caso, te regalo la energía de ITPUBI y anda a traer. ¿Cómo la traes?
0: Tener toda, toda.
1: No, pero viste que. No, porque vamos. Había un grupo de personas. ¿Por qué vamos a pagar eso que están así, los que se cuelgan? Vamos a pagar si nosotros tenemos la mejor energía. Eso tiene que ser todo gratis. ¿Y cómo va a ser gratis si tiene que comprarse los cables, se tiene que instalar los cables hasta que llegue hasta vos? O sea, todo se tiene un costo. Y aparte, la ANDE compra energía de la ITPU. No es que le regala. O sea,
0: tiene funcionario la ANDE, Dios mío.
1: Y claro,
0: por eso. Sindicato. Andan por decirle al sindicato de la ANDE que no le va a pagar.
2: De hecho, ITPU no es de Paraguay.
1: Y no, es una empresa que donde tu país y otro país es inversionista.
2: Es de los políticos.
1: Aparte. Sí. Aparte,
0: a partir del mentiroso de Efraín Alegre que había dicho eso como su campaña, utilizando un poco la ignorancia de la gente que le creyó.
1: ¿Qué dijo?
0: ¿Verdad?
2: ¿Qué dijo?
0: Porque él dijo, me votan y no van a pagar un solo guaraní de energía. Energía gratis para todos.
2: Eso
0: le mató.
2: Eso no se hace.
0: Porque es mentir, ¿verdad? Es publicidad fundir. Engañosa. Literal.
1: A Sedeco le íbamos a recurrir.
0: Totalmente. No,
2: es fundir la empresa, porque la empresa necesita de los medios financieros para subsistir, ¿verdad? Como decía, ¿cómo vas a comprar los transformadores que se queman? Los cables. Las columnas que los borrachos rompen y cosas así, ¿verdad?
1: Entonces,
2: ¿de dónde van a sacar la plata?
1: Y por eso hay que ponerse al día y no hacerse el sinvergüenzo, quiere aprovecharse.
0: Otra cosa que uno no tiene en cuenta, ¿cuánta gente está colgada de los cables
2: muchísima
0: de alta
2: gente.
0: Tensión y un directo para su casa o del vecino muchas veces?
2: En los
0: veces.
2: Asentamientos están así.
0: ¿Cuánta gente vive mucho. Colgada? Gratarola.
2: No,
0: ¿verdad?
2: Es gratis. Nosotros pero, pagamos.
0: Bueno, nosotros
2: el que
0: pagamos.
2: Paga, paga por ellos.
0: Claro. El vecino o la luz de la zona.
1: Eso yo decía, nada es gratis.
0: En esta vida.
1: En esta vida, sí. Nada. Y me dice, y te dice, no, yo gratis nomás porque tal vez. No, esa otra persona está
2: otra
1: pagando.
2: Otra persona paga. Otra persona. Es gratis.
1: Y está el otro, ¿verdad? El tema.
2: Que injusto.
1: Injusto. Está lo otro que es el tema de la tarifa social que se sigue manteniendo de repente, ¿verdad? Pero están los otros que literalmente se cuelgan, como dice ella. Yo recuerdo en otra época, el nombre puedo decir CBC, ¿te acuerdas de Cablevisión Comunicaciones?
2: Sí.
1: Tenía el cable literal que venía parecido a lo que es ahora la empresa esta, pero no tenías un codificador, se conectaba directo a tu televisor. Entonces los muchachos se colgaban, le hacían un orificio al cable y conectaban ahí su a ver, ¿cómo se dice? Su TV.
2: Conectado a otros TVs.
1: Pero no es en tu casa, es fuera. Entonces, decía, no, yo gratis no más veo tal cosa. ¿Qué gratis? La otra persona que no estaba recibiendo bien la señal tenía que redoblar la señal, el sistema. O sea, alguien pagaba para que se tenga una mejor, un mejor canal. O sea, nada es gratis. Ni el agua. Bueno, vamos a otro tema.
2: Totalmente.
1: Otro tema. A ver, ¿dónde estamos? Economía crece, pero mucha gente todavía no lo siente.
2: El economista Humberto Colmán analizó con RCC Radio este lunes la situación de las finanzas personales y el comportamiento de la economía paraguaya y advirtió que gran parte de la población todavía no percibe la recuperación y crecimiento reflejados en los números macroeconómicos.
1: Bueno, lo macroeconómico es importante para lo micro, pero nunca nomás parece llegar al micro. Ese es el tema.
2: ¿Quién lo que inventó eso de que los macro tiene que llegar al bolsillo de los micro?
1: No. Si vos tenés...
2: Porque eso no es verdad.
1: No. Si cierto. Vos no tenés una macroeconomía, no vas a poder llegar al micro. O sea, por si tu economía global de tu país está mal.
2: Ni si tenés macro.
1: No, ya sé.
2: Casi no llega nada.
1: No, y ese es el tema que no llega. Porque si tu economía de tu país en general está mal, no hay persona que pueda tener una buena economía.
2: Sí.
1: Por la inflación y todos los precios se disparan. O sea, es una base. Pero si no hay una macroeconomía sostenible, no puede haber una micro. Pero ¿qué es el tema? Que nunca se ve en la... O sea, no sentimos en la microeconomía. Pero muchas veces también por nuestra culpa, ¿verdad? Lo que dijo...
0: Claro, ayer
2: y los macros son los capitalistas, son los industriales.
1: Y sí.
2: La macroeconomía, o sea, lo que ganan son... los capitalistas y los industriales.
1: Sí, pero si no hay una industria que le dé trabajo a una persona, o sea, en vez de tener 100, digo, bueno, la macroeconomía está mal, voy a disminuir y voy a dejar a 40. Es suma más pobreza a tu economía. Si el capital humano que vos invertiste no te

0: Este capital exterior le capacita al paraguayo, entonces vos ya tenés una habilidad diferente, estás progresando, o sea, realmente hace que progrese el país, ¿verdad? Y la macroeconomía es, y también abarca la proyección de crecimiento que tiene un país a futuro, ¿verdad? Por ejemplo, Paraguay tiene 4% de proyección este año 2027, muchísimo. Y así venimos cada año. Nunca hemos retrocedido. Menos
1: Gracias
0: de
1: a Dios.
0: 4% hace, por lo menos desde la pandemia.
1: Sí.
0: Hace 6 años, 4%, 4%, 4%, 4%.
1: Supuestamente después de la pandemia íbamos a caer a 7. Y no, no
0: Y
1: caímos.
0: nada.
1: No, no caímos. Serán las
0: Gracias a Dios,
1: proyecciones.
0: verdaderamente. Realmente.
1: Pero
0: Entonces es importante
1: realmente,
0: el macro.
1: no sentimos todavía en el micro,
2: Creo
1: pero
2: que donde
1: ni en
2: podría
1: el
2: darse
1: colectivo.
2: este tema de que si la macro crece y le puede afectar positivamente a la micro o al bolsillo del trabajador, es en las cooperativas. En las cooperativas, pues, los beneficios se reparten entre los socios, de alguna forma, o en cierto porcentaje, ¿verdad? Allí sí podría darse, ¿verdad? Pero si yo trabajo en una empresa que, no sé, que exporta, que puede ser, que exporta
0: Carne.
2: pintura,
1: Sí.
2: y venden muchísimo, pero ellos ganan mucho, no es que me aumentan el
0: ¿Y qué
2: sueldo.
0: pasa si no
2: Siempre
0: estás en la
2: sueldo,
0: empresa y vos no tenés trabajo?
2: sueldo, siempre gano sueldo mínimo.
0: ¿Y
2: Digo
0: qué
2: que
0: pasa si vos no tenés trabajo? ¿Cómo vive tu
1: el que está
0: familia?
1: trabajando.
2: No, si no tenés, y te morís, no
1: No, y no por
2: vivís.
1: eso.
2: No,
1: Por
2: digo que
1: eso.
2: si tenés.
1: Y
2: No, es
1: si.
2: que repartes, che, ganamos muchísimo, entonces
1: No,
2: vamos a repartir dinero entre
1: no,
2: todos.
1: no,
2: No,
1: se,
2: no,
1: se,
2: no ocurre eso.
1: no, pero lo que pasa es, me gusta el planteamiento que hace Arnaldo,
0: Sí,
1: porque
0: es válido lo que
1: el
0: él
1: que se,
0: dice.
1: es lo que se hace y a veces me hago ahora. Pero viste, la pintura, por ejemplo, se vende, pero
2: Sí.
1: es, hay un impuestos que paga la empresa y que retribuye al Estado.
2: Sí.
1: Y si esa empresa no existiera, ese impuesto no iba a venir al Estado. Uno. Dos. Las personas que trabajan ahí, por más que sea dos, vamos a hacer un cálculo que son dos personas que trabajan. Yo conozco una ya, una pintorería ya en Hacia Limpio ahora. Ellos trabajan dentro, pero al salir para comer hay dos copetines. Entonces está dando trabajo también a esos copetines. O sea, ahí es donde si hay una macroeconomía sostenible y va creciendo proyecciones, es como que puede surgir más
0: Hay
1: empresas.
0: dinero en el
1: Hay
0: mercado.
1: dinero,
0: Hay
1: hay
0: dinero.
1: dinero.
0: Miren, usted, me van a matar por lo que voy a decir. Pero el empleado público fue uno de los motores más importantes de la época de la pandemia, porque ellos cobraban igual
1: Y gastaban.
0: y gastaban. Entonces, el que vende combustible siguió. Entonces no le echaba a su gente. El supermercado siguió. Entonces no le echaba a su gente. El qué sé yo, lo que sea, ¿verdad? Hasta la peluquería, ¿por qué? Porque ellos se
1: Cierto.
0: iban por turno a trabajar, entonces se tenían que hacer su color, se tenían que hacer, y la empleada pública o el empleado público generaba,
1: Y no
0: ¿verdad?
1: hay.
0: En ese momento. Entonces fue un motor económico. Yo, la verdad, en ese momento dije, wow, si no teníamos nosotros la cantidad de empleado público que tenemos hoy, no sé qué hubiese hecho, porque el sector privado empezó a cerrar, a cerrar, a cerrar, a cerrar, a cerrar. Impresionante era.
1: Se le vio
0: Y
1: la
0: el Estado
1: utilidad.
0: le mantuvo a su gente, no echó gente.
2: Y hasta hoy pagamos la deuda.
1: Y sí.
0: Bueno, pero no estamos
2: Sí.
0: tan endeudados como otros países.
2: Pero somos chicos, no como otros países.
0: Y
1: Eso.
0: sí, pero no estamos en porcentaje. La verdad que los economistas dicen que nuestra deuda es sana todavía.
2: Sí,
0: Todavía no
2: están
0: estamos.
2: los límites sanos.
0: Sí, estamos con límites sanos. No, o sea, vamos a poder pagar. El tema es cuando tu deuda es más grande que lo que vos
1: Cuando
0: metés
1: va
0: en
1: en
0: tu
2: rojo,
0: arca,
2: sí,
0: ¿verdad?
1: cuando va en rojo,
0: Hablando en cuanto al Estado, ¿verdad?
1: cuando gastas más de lo que puedes pagar. O sea,
0: Exacto.
1: viste que endeudarse, o sea, a ver, la palabra habla de endeudarse, pero por eso hay gente que dice, no voy a sacar crédito. ¿Cuándo es la deuda? Cuando estás atado, cuando ya no puedes pagar, ahí ya estás atado. Porque mientras puedas pagar, o te es sencillo y administras bien, te sobra para tu comida, te sobra para esto, para aquello, y te sobra para pagar tu crédito, está bien. Pero a veces tu crédito ya absorbe todo lo demás y ya tenés que depender, y ahí es donde estás atado.
0: Y esa, digamos, visión o ese planteamiento que puso Arnaldo sobre la mesa es el planteamiento que hacen los izquierdistas muchas veces cuando suben al gobierno, ¿verdad? Y le prometen a la gente y le dicen, nosotros le vamos a decir a los empresarios que dividan sus ganancias con ustedes, ¿verdad? y el

0: se va a achicar y tal cosa y tal cosa, ¿verdad? Mm-hmm. Y después suben, sí, se roban todo lo que cosa, le matan al
1: Estado.
0: No, al sector privado le matan porque le empiezan a subir.
1: ¿Estás hablando de Argentina?
0: Le empiezan a subir los impuestos, le empiezan a subir los impuestos, entonces empieza a migrar el capital privado, empieza a migrar y le mata. ¿Y qué hace? Subsidia a la gente que le votó, ¿verdad? Pero ¿cuánto tiempo un país puede o una economía puede aguantar?
2: No aguanta mucho,
0: ¿verdad?
2: No se aguanta.
0: Entonces es el planteamiento, ese planteamiento es no se sostiene en el tiempo. ¿Qué opinás vos, por ejemplo, de la economía de Israel?
1: No conozco. ¿Cómo es la economía de Israel?
0: La economía de Israel es fantástica. ¿Por qué? Porque le da la posibilidad al empleado de, primero, ir creciendo, ir proyectándose. Es más, le da la posibilidad de comprar acciones. ¿Verdad? ¿Qué pasó? Le da la posibilidad de comprar acciones. De hecho, la planta informática más grande del mundo está en Israel, ¿verdad? Entonces ellos van creciendo. Aparte, la educación en Israel es maravillosa porque o te recibís de prácticamente ingeniero informático, prácticamente, después seguís la carrera, obviamente, pero ya tu bachiller es prácticamente ingeniero informático o militar, ¿verdad? Si vas y elegís el bachiller militar, entonces el Estado ya a partir de que terminás el colegio te contrata, te especializa y vas creciendo y formas parte del ejército militar de Israel, ¿verdad? Y la economía de Israel es fantástica, le hace creer a su gente, ¿verdad? O le crea una identidad diciéndole vos también sos parte, pero en realidad le hace parte, pero con acciones. ¿Estás entendiendo eso, eso, Arnaldo?
2: Sí.
0: ¿Qué pasa? En Israel no hay un solo israelita, no importa si sean judíos, musulmanes, porque ustedes saben que ahí hay todas las religiones, ¿verdad? Cristiano, católico. No hay un solo israelita que trabaje de empleada doméstica. Una sola israelita o un solo israelita que esté en el servicio doméstico, jardinero, pintor, no existe, constructor, vienen de Jordania, de alrededores. ¿Por qué? Porque todos son especialistas, bien preparados. El Estado les prepara. Yo, por ejemplo, acá creo que en el Paraguay hay que abrir más colegios técnicos. Técnico en refrigeración, técnico en en ingeniería mecánica, técnico, hay que abrir más técnicos. Porque ese bachiller de ciencia, ¿de qué es lo que te sirve? Ciencias básicas.
2: ¿De qué te sirve? No de mucho, pero una base, ¿verdad?
0: ¿Verdad? Nada, no te sirve. Entonces yo creo que la tecnicatura es un paso importante, porque esa edad de 14 a 18 años es una edad sumamente importante para prepararle técnicamente al ser humano, ¿verdad? Porque después ya se va, una vez que termina el colegio, inclusive ya puede ir trabajando una vez que se recibe de técnico. Trabaja y está en la universidad, ¿verdad? ¿Qué tenemos, mi querido Sergio?
1: Hola. Sí. Vamos en exteriores, está nuestro compañero Jorge Miranda. ¿Qué tal, Jorge? ¿Por dónde andás?
3: Buenos días, ¿cómo les va?
0: Hola, Jorge.
3: ¿Me escuchan bien?
1: Excelente, sí. Te escuchamos. ¿Por dónde andás?
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1: Gracias, Jorge. Estamos atentos.
3: Dale, nos vemos. Chao.
1: Jorge Miranda, nuestro gerente comercial, haciéndonos de cronista.
0: Claro,
1: encanta. Por eso decimos que nos negocie, porque es la parte comercial.
0: Pues. Claro, obvio. El mañana tiene que venir con 10 marcas por ahí acá.
1: Sí, ¿eh? No, y la camioneta, esa es la que yo le piropea a él, que nos consiga, la para el móvil.
0: La Fotón.
1: 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La
0: que usan los cumbieros.
1: Exacto. ¿Verdad? Esa para nuestro viaje al Chaco.
0: Eso siempre está ploteado, así los cumbieros usan, ¿verdad? Sí. Bad Bunny, eso se va a que me va a retar el pastor Juan. Va a decir, ¿qué es lo que usted escucha, señora? ¿Verdad? Me va a decir, no, yo no escucho eso, pastor.
1: Leemos nomás que existe.
0: Sale nomás ahí en Instagram y eso, ¿verdad? Sí. Yo no escucho eso. Sí. Bueno, ¿qué hacemos? Corte.
1: Corte, estamos, son las 11 de la mañana con 9 minutos.
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0: 11 horas 18 minutos, 18 minutos de las 11 horas y ya lentamente van pasando los días y vamos arribando a esta fecha, 2 al 16 de agosto, se estará realizando la Expo Rodeo Trébol, sí, del 2 al 16 de agosto. 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Te decía, bien, chequear un ratito cuánto tenemos de temperatura a estas horas. La actual marca térmica, esto se actualizó a las 10:57, hace casi media hora. 21 grados la temperatura, la sensación térmica la misma, la humedad 82%, viento noreste a 4 kilómetros horario. Y bueno, y lluvias con ocasionales tormentas eléctricas en gran parte del país, se anunciaba, se pronosticaba para hoy martes 4 de agosto. Bueno, tenemos más aquí en Bendita Mañana por RCC Radio.
1: Hablando de lluvia, les comentaba que en la zona de Alto Paraguay, en Carmelo Peralta, había lluvia. Y ahí nos recordamos otra vez el tema del fenómeno del Niño, que seguimos haciendo un seguimiento, ¿verdad, Karina?
2: Sí.
1: Y quiero, estamos en comunicación con el capitán Rodrigo Galeano.
2: Sí, sí.
1: Él es el nuevo prefecto de la zona de la Isla Margarita, ahí en Carmelo Peralta, Alto Paraguay. Y bueno, ya le saludamos y después le hacemos la pregunta a Sergio Cepol, Arnaldo Folle y la señora Karina Doldán. Les saluda, gracias por atendernos. Bendita Mañana.
3: Muy buenos días para Karina, Sergio, Arnaldo. Bendita Mañana para todos. Bendecida jornada para ustedes y todos los radio oyentes de esta fantástica radio.
1: Bueno, acá la dirección de meteorología nos dijo el fenómeno del Niño ya está. Después nomás es como que vienen las lluvias y las, por ende también, inundaciones. Y en esta primera etapa, ¿qué tal la situación por el momento y cómo se están preparando?
3: Bueno, desde aquí, desde la prefectura de zona de Alto Paraguay, hemos recibido las instrucciones expresas del señor ministro de Defensa, a su vez del señor comandante de la Armada y del prefecto General Naval, de ir ya realizando planes de contingencia a fin de afrontar este fenómeno, ¿verdad? Que ya es de público conocimiento. Sabemos las características especiales del departamento Alto Paraguay. Es más, yo personalmente fui comandante del buque Capitán Cabral del año pasado y estuve asistiendo durante 5 meses a toda la población ribereña de este hermoso departamento. En lo que respecta a cómo vamos a encarar, en lo que me voy a enfocar a tu pregunta, el día viernes pasado tuvimos una reunión en la gobernación de Alto Paraguay. Estuvo presidida por el señor gobernador, el señor Arturo Méndez, con la presencia del ministro de Defensa, mi general de Ejército, Óscar González, el señor comandante de la Armada, el señor vicealmirante Cristian Rotella. También vino el comandante de la primera brigada aérea, que era mi general Leguizamón, dos personales de la Secretaría de Emergencia Nacional y representantes de toda la comunidad del departamento, a fin de presentar los planes para mitigar este riesgo, ¿verdad? Sabemos que la primera lluvia, la parte terrestre ya se convierte difícil, en lo cual el tronco principal de movimiento logístico sería a través del río Paraguay. Ya hemos planificado en 3 niveles, conforme a cuanto vaya marcando la altura del río Paraguay, especialmente en los puertos de Bahía Negra, Puerto Olimpo, aquí Carmelo Peralta y Puerto Casado. Para un primer nivel se estaría utilizando todos los medios fluviales de la prefectura de San Alto Paraguay. Tendríamos como PC de acopio logístico aquí en Carmelo Peralta y a partir de ahí distribuir. No solamente estamos hablando de alimentos, también estamos hablando de medicamentos, asistencia a los pobladores. También no nos olvidamos de los niños para que vayan a asistir a las escuelas. Entonces es bastante amplio y complejo el plan que estamos programando, ¿verdad? Después tendríamos un segundo nivel en que así estaríamos con más apoyo de la Fuerza Aérea para helicópteros, para evacuaciones de tierra adentro, llámese Toropampa, María Auxiliadora y otros lugares donde estarían partiendo helicópteros desde Puerto Olimpo a esos distintos lugares mencionados. De hecho, el señor ministro de Defensa habló sobre la posibilidad de traer y instalar, un tanque de combustible para las aeronaves en Puerto Olimpo. Y en todo caso, si un hipotético caso de que el niño pegue más fuerte, entonces ya también estaríamos incluyendo dentro del plan a la representación consular de Murtiño para que a través de ahí también apoyar con todas las ayudas que vengan del gobierno central.
1: Uh-huh. Originalmente usted obviamente no es de la zona, ¿verdad? Pero de igual manera están viendo la magnitud que puede ser en esa zona ustedes.
3: No, totalmente. Particularmente tengo la experiencia vivida el año pasado en donde estuve asistiendo a varias comunidades, especialmente las comunidades indígenas, Arnaldo, en donde sí hemos recorrido más de 10.000 kilómetros navegados con el patrullero Capitán Cabral. Hemos transportado más de 350.000 litros de combustible para la comunidad de Bahía Negra y Puerto Olimpo, para los generadores de Andes. Alimentos más de 500 kilos, hambre cero para los niños en las escuelas, elementos, o sea, libros de estudio por parte del Ministerio de Educación y Cultura para las distintas escuelas del departamento. O sea, yo estoy consciente de que es bastante amplio y complejo la emergencia que podría ocurrir en este departamento.
1: Así, y bueno, la situación, lugar, bueno, es fácil de anegarse, los caminos cuando llueven, el agua es intransitable, o sea, es una situación que generalmente lo afecta normalmente y esto se puede complicar con más lluvias. ¿Vos llegaste a ver la zona así antes de, bueno, no sé cuándo fuiste designado a esta zona, pero cómo es la situación que ves ahora, por ejemplo?
3: Bueno, en comparación al año pasado, todavía no alcanzamos esos niveles críticos, ¿verdad? Sí, yo llegué a ver zonas de Toropamba, por ejemplo, con comercios hasta cierta altura que le alcanzó el agua, gente trasladándose en tractores, viniendo para embarcar en nuestros buques para ser atendidos. Trasladar a gente enferma, especialmente de la colonia, no, de la comunidad, mejor dicho, María Elena, que quedaron bien aislados. La única alternativa que ellos tenían era salir por agua. Entonces traíamos a esa gente al centro de salud, al centro regional de salud de Olimpo, o en su efecto, de acuerdo a la gravedad. Entonces enviamos embarcaciones más rápidas hasta Carmelo Peralta y de ahí hasta otros centros de mayor complejidad. Sabemos que es un desafío bastante grande, es un desafío logístico bastante amplio, por lo cual la Armada Paraguaya no va a escatimar esfuerzos ni medios para ayudar o coayudar a la emergencia en este departamento.
1: El capitán Cabral, perdón, Cari, es donde van a tener la asistencia, o sea, la gente tiene que hacer, ustedes van a acercar a la gente hasta allí, esa parte es lo que no entendí, porque el servicio, tanto sanidad y el transporte, lo hacen con el capitán Cabral, ¿no?
3: Efectivamente, una vez activada la emergencia, ¿verdad? El capitán Cabral, bajo orden, sí podría venir a esta zona. Hasta el momento, tenemos un remolcador que se llama el R5 Angostura, que ya está prestando servicio de transporte de combustible de la ANDE desde aquí, de Carmelo Peralta hasta Bahía Negra. A este remolcador se le va a acoplar una chata para transporte de carga. O sea, hasta ese nivel ya estamos teniendo ya aquí en Carmelo Peralta.
2: Muy bien, entonces le saluda Karina Doldán, ¿cómo le va?
3: Perfecto. ¿Qué tal, Karina? Pero muy bien, Karina.
2: Entonces van a estar ayudando no solamente a la gente de Isla Margarita, sino de toda la zona.
3: Efectivamente, nuestro apoyo va a ser a todo el departamento, desde Puerto Casado, incluyendo Isla Margarita, Carmelo Peralta, Puerto Guaraní, Puerto Limbo, que va a ser también un PC logístico bastante importante. La colonia, la comunidad de María Elena, Diana, 14 de mayo, Bahía Negra, Puerto Caballo.
2: ¿Ustedes cuántas lanchas tienen ahí, perfecto?
3: Tenemos dos embarcaciones grandes con capacidad para 25 pasajeros cada uno. Tenemos 6 embarcaciones pequeñas, de mediano porte, lancha le llamamos nosotros. Para estos van a estar estratégicamente ubicados. Las embarcaciones menores va a estar ubicados en Guaraní, en Puerto Olimpo, en Colonia Esperanza, que me había olvidado su nombre, y en zona de Bahía Negra, Puerto Leda. Y estas embarcaciones más grandes van a ser los ejes logísticos o los soportes logísticos, ¿verdad? Que van a ir recorriendo desde Carmelo Peralta, que va a ser nuestro centro de acopio, agua arriba hasta Bahía Negra. Ese es el plan ya que estamos teniendo a mano.
2: Espectacular. Me imagino que ustedes ahora ya están llenándose de combustible, víveres y todo lo que necesitan para ese tiempo, ¿verdad?
3: Totalmente. Estamos contando con nuestros elementos orgánicos, ¿verdad? Entonces, para que una vez activada la emergencia o una operación SAR, que puede ser de búsqueda y rescate, ya estamos en condiciones de operar.
2: Perfecto. Buenísimo. Muchísimas gracias.
3: No, por favor, muchísimas gracias a vos, Karina, a Sergio y a Arnaldo, por la llamada. Gracias a ustedes podemos llegar a muchísimas personas en el Chaco paraguayo y en el resto del país. Y también para que la gente conozca y sea un pequeño alivio, para que la gente sepa que sí, estamos conscientes, estamos preparados para enfrentar este posible fenómeno del Niño.
1: Muchas gracias, Capitán
3: Muchas gracias.
1: Rodrigo Galeano, perfecto de la zona Isla Margarita en Carmelo Peralta y Alto Paraguay. Así que aprovechamos que nosotros llegamos ahí a través de Radio Carmelo 91.9.
2: Perfecto, vamos al corte y ya volvemos.

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0: Muy bien, señores, seguimos aquí en Bendita Mañana. Y ahora sí, vayamos a la tapa de RCC. Tenemos que continuar porque...
1: Sí, quedó por el camino nuestra tapa.
0: Quedamos por el camino, mi querido Fole. Sí. Muy bien, nos quedamos en... Música paraguaya y turismo. Muy bien. Música paraguaya y turismo. Senatur impulsa un acuerdo.
1: Bueno, la Senatur trabaja en una estrategia para recuperar la presencia de la música paraguaya en restaurantes, hoteles y establecimientos gastronómicos para fortalecer la identidad cultural del país y ofrecerla a visitantes una experiencia turística auténticamente paraguaya.
0: Ahí tenemos que poner música paraguaya, Arnaldo. Para ese titular. Sí. Y vamos a poner tipo de fondo una music paraguaya. ¿Vos te acordás esos restaurantes? Bueno, yo no me acuerdo, pero mi papá siempre dice... parrillada no sé qué. ¿Cuál era? Que era de un... Señor, te voy a decir el apellido. Ay, Dios mío, mi papá siempre dice...
1: Había uno que... Creo que era el Jardín de la Cerveza, algo así, ¿no?
0: Rosedal. En donde había grupos y cantaban.
2: Está la parrillada que estaba. Yo señalo como
0: Valencia.
2: No me acuerdo bien ya las parrillas. Me va a matar mi ex profesor.
1: La paraguayita, cosa.
2: Había varias parrilladas donde tenían artistas en vivo, pero los restaurantes y también que tenían su show y estaban los músicos. ¿Cómo se llama? Que
0: sobre
2: residentes.
0: 25 de mayo y chofer El Chaco que había. Duria era el dueño.
1: Sí.
0: ¿Cómo
1: se llama ese restaurante? Sí, estoy viendo en mi retina, ¿verdad? ¿Ya no existe más ese?
0: No.
1: Sí, sobre choferes casi 25 de mayo.
0: ¿Te acordás?
1: Sí, me acuerdo.
0: Porque mi papá siempre dice que era muy lindo y... Bueno, ¿Qué es lo que no se hace más?
1: A mí me dio bronca una vez, ¿verdad? Viste que recibí... Vino en visita de la...
0: Se llamaba Restaurant Show Iguazú.
2: Iguazú.
0: ¿Verdad?
1: Bueno, y vinieron y dijimos, bueno, me voy a comer algo y vamos a ponernos al día, nos comentar todo lo que pasa con la familia allá en Buenos Aires. Dale, y nos fuimos, ¿verdad? No, o sea que no pudimos hablar, porque es demasiado fuerte la música. Artista estable, ¿verdad? Y al final, tráeme la cuenta, por favor. Y te agregó también el evento artístico, ¿verdad? Encima que no pude hablar... Me indigesté y tuve que pagar por los músicos.
2: ¡Qué malo! ¡Qué
0: Arnaldo, horrible! ¿Sabes qué, Arnaldo? El payaso, ¿verdad? Mala onda.
2: No.
0: Es así.
1: Se me hicieron pagar.
0: Viste,
1: no pude ni hablar.
0: No pude ni hablar. Ya, no, pero nada más espacio tu música.
1: Pero, o sea, con los camaradas pasa lo mismo. Viste, con los camaradas del servicio militar te ve así dos veces al año, tres veces máximo. Y vos querés... ¿Cómo está arma? ¿Qué estás haciendo? ¿Y cómo va? Y quieres saber, quieres hablar con ellos. Y te pone así: ¿cuánto pedís la adhesión por el encuentro? Y 200.000. ¿Por qué me tan caro? Y ahí entra asado, chop, evento artístico. Quiere decir, trae unos músicos, ¿verdad? Y vos sabés que no podés hablar con los camaradas de la música.
0: Mira, sí. Así era la foto del Iguazú.
1: Ah, ver, sí, sí. Tenía su escenario ahí.
0: ¿Viste? Sí. Esto es lo que quiere hacer el ministro.
1: Sí, exactamente.
0: Mira.
2: Pero aparte de eso, no solamente show en vivo, sino que se pase, se difunda música. ¿Viste que cuando...? No sé si ayer hablamos... No,
1: creo que se refería a show en vivo.
2: Show en vivo también.
0: Vos le tenés que pagar a tu... Te voy a dar un proyecto espectacular.
2: Decime.
0: Viste que yo tengo lo malo que, ¿verdad? O por lo menos tengo que ser asesora de algún...
2: Y vos puedes diversificar tus rubros, claro, porque ahí está la ganancia. Tenés, ¿verdad?, tu rubro de esto, aquello, te vas diversificando.
0: Consultora puedo ser para ayudarle a toda esta gente. ¿Atendés?
1: Consejera.
0: La municipalidad le paga a los artistas municipales, ¿verdad? Sí. Millones. ¿Ustedes sabían eso?
1: Sí.
0: ¿Verdad? Claro. ¿Por qué? Porque ellos le tienen al ballet municipal.
2: Sí, y son muchísimos.
0: Músicos municipal. La abuela municipal, tu tía municipal, heredera.
2: Son muchos que están.
0: Son muchísimos también, están cobrando. Me gusta a mí porque el artista tiene que comer. Bueno. Esos artistas vos le haces como una rotación en estos restaurantes, ¿entendés? Y haces una alianza con el Ministerio de Turismo. Y hacen como, bueno, hoy le toca a las bailarinas hacer su show de música paraguaya en el restaurante Iguazú. Y a los músicos
1: ¿Es
0: le toca...
1: gratis, hay que pagarle.
0: No, no, porque si ellos cobran sueldo y qué no. poco es lo que ellos hacen.
1: Qué buena idea.
2: No, sí.
1: Lo vamos a grabar.
2: Porque ya están pagados.
1: Volví a repetir, voy a grabar esto.
0: Bueno, graba. Entonces, se hace un acuerdo, una alianza estratégica entre el Ministerio de Turismo y la Municipalidad de Asunción. En este caso, empecemos por Asunción, después sí, nos vamos sí, al sí, resto, sí, ¿verdad? Y la Municipalidad de Asunción. Y se arman shows con los artistas municipales, que hoy están cobrando ya sueldo y no están haciendo gran cosa, qué sé yo, en la Fundación de Asunción, ahí en el aniversario de Asunción, lo que hacen algo.
1: Sí.
0: Pero después no sé qué. Bueno, enseñan también, la verdad que hay escuelas municipales que le enseñan baile a las nenas y eso.
2: Vos sabés que, perdón, que entre comillas, ya va, puedo decir el año 2001, 2002, 2003, nosotros los alumnos de la Escuela Municipal de Locución nos íbamos a ser presentadores de los, tanto del ballet, los músicos, hacían plazas, por ejemplo. Yo me fui en la plaza, recuerdo que me tocó tres lugares. Una vez en la plaza y frente al Hotel Guaraní, otra vez en un creo que era en la iglesia San Cristóbal, y otro así, o sea, había lugares donde nos tocaba ir a presentar, y nosotros hacíamos nuestra práctica, presentábamos a un artista, pero había muchos artistas y era tipo un festival gratuito para la gente.
0: Y, claro,
2: y había varios, principalmente habían bailarinas, después estaban los músicos y eso, invitados especiales.
0: Pero te pregunto, en estos festivales, más que vos cobrar la entrada y lo que sea, ya terminó el tema, pero si vos en los restaurantes, vos ahí le das trabajo al mozo, al que estaciona.

0: montaría es ante el sonido y el escenario y punto.
1: Ya está, sí. Voten ella, eso ahí fijo.
0: Sí, ya está.
1: Ahí. Fijo.
2: Y acá también lo que busca por parte de la Senatur es, viste que vos organizas eso y vale la pena, ¿verdad? Se paga un canon. Y ese canon, es la idea es exonerar ese canon de con APA para que se pueda difundir, porque a veces, seamos sinceros, a veces te sale más caro llevar a un artista, no solo por el artista, sino por lo que tenés que pagar por los derechos, que está bien, ¿verdad? Que tenés que pagar los derechos, ¿verdad? Pero la idea también es, en este caso, tu idea llevar ahí y, aparte de eso, exonerarle el pago, no solo al artista, sino ver cómo hacer el pago con APA y Asociación de Intérpretes del Paraguay.
1: Gestión nomás. Gestión. Hay tanto por hacer en el Paraguay. Y que vos te sientes, no, es dinero, es gestión. Y vos le ayudás al sector privado también de esa manera, ¿verdad? Que le dé trabajo, perdón, le dé trabajo a la gente.
0: Y la gente de las agencias de turismo.
1: Claro.
0: Tiene que ser lo más interesado.
1: ¿Dónde vos le vas a llevar? Le lleva la churrasquería brasilera.
0: Y dice, che, ¿dónde podemos ir? Y la gente, el quien no conoce tu país, pues, o tu ciudad, te dice, ¿dónde puedo ir para comer tal cosa, verdad? Y escuchar música.
1: ¿Y dónde se va? A la churrasquería. Entonces, brasilera.
0: Y tenés que conocer para poder orientarle. Porque decir, mira, yo no sé, la verdad que no sé dónde hay música en vivo.
1: No hay.
0: No hay hoy día.
1: Entonces se van a la churrasquería brasilera de vuelta y escucha Sertanella de fondo, ¿verdad? Está en Brasil, no es Paraguay, ¿verdad? Sí. Entonces no podemos, no hay un solo lugar aquí en donde uno pueda ir y mostrar esto a los extranjeros. Y quieren ver.
2: Sí.
1: O sea, es que cada vez hay más extranjeros.
0: Yo me diría si tocan la polca Olimpia, si es así.
2: Ay, no.
1: Y tocan también.
2: Pedile
1: Olimpia,
2: nomás.
1: Libertad, todito tocan. Escuchame un poco una cosa. Vos te vas a San Telmo. ¿Qué hay en San Telmo?
0: No sé.
1: Y están los restaurantes tango. Vos cuando querés ver los restaurantes y ves show ahí, baile en vivo de tango, espectaculares.
0: Qué gusto.
1: Sí, vos te vas, te sentás ahí, qué sé yo. Encima ya pagás. Tipo, ya está el menú y todo armado. No es como la churrasquería o la parrillada que vos vas eligiendo, sino que, bueno, hoy te toca, la entrada es tal cosa, el plato de fondo tal cosa, vino podés elegir entre tal cosa, la gaseosa tal cosa, y ya vos pagás tu show y tu... Porque los juré, papá, no la te cena. Van a dar nada gratis. Nada.
0: No, ya te incluyen.
1: Ya te incluyen ahí, ¿verdad? Pero acá no, vos te vas... pagada en tu la parrilla lo que vas a consumir y de paso estás mostrando el folclore nacional. Es muy lindo.
0: Y creo que la idea central es para turistas luego.
1: Claro, lógico. Sí, pero los paraguayos también se van a reír. ¿Qué es lo que nosotros le mostramos a nuestro hijo? Decime un poco, reggaetón. Un hijo que conozca una polca paraguaya. No. Muy no, poco.
2: Es que estamos tirando de fondo, reggaetón. Podemos poner
1: claro, tierra adentro, y hasta ahí lo que conocen máximo.
2: Lo que más se difunde hoy día.
0: Sí. Sigo a los chicos jóvenes y Luis Alberto Paraná y quién vio ese.
1: O Juan Cancio, Dios mío, un Paraná. Show de Juan Cancio.
2: Carreta Wii.
1: O sea, que a mí me tocó viajar con Juan Cancio, siempre cuento esta anécdota, a Israel. Y uno diría, bueno, acá todo el mundo, ay, nambrena Juan Cancio, porque es Juan Cancio y lógico, tiene nombre, trayectoria, heredia, ¿verdad? Sí. Bueno, nos fuimos a la plaza donde está la tumba de David, allá, ¿verdad? En Jerusalén, ¿sí? Jerusalén. Y en la plaza había un guitarrista, estaba tocando ahí, ¿verdad?
0: Un artista callejero.
1: Sí, con un sombrerito y ahí, ¿verdad? Y qué sé yo, cada, no sé... 10 minutos pasaba alguien y le dejaba así $10, $5, hambre, bueno. Agarra a Juan y le dice, préstame tu guitarra, le dice al fulano. Yo tengo todo grabado eso. Y le dice, bueno, y le pasa al otro también, brasilero era el tipo. Y le pasa su guitarra, ¿verdad? Y empieza un poco a tocar. Vos sabés que ni dos minutos cuando pasó y la gente le empezó a rodear, esos turistas y los coreanos, japoneses, eso que había ahí, le empezaron a rodear. Muchísima plata que le hizo ganar al guitarrista en el, ¿cómo se llama? En el sombrero.
0: Sí.
1: Porque la gente le ponía la plata y le dejó todito al artista, pero habrá estado 5 minutos tocando. Para que vean nomás lo que es el talento. cuando no importa, sí, no importa tu nombre en esos casos, ¿verdad? Es el talento.

0: del tipo. Sí. Yo lagrimeaba porque empezó a tocar música paraguaya. ¿Vos sabés lo que es?
1: Y cuando estás en el extranjero, yo, bueno, dos veces, una vez, creo que salí ahí. Un ratito me fui hacia Brasil en el coche y después volví, ¿verdad? Pero parece que querés más lo nacional. Es como que quieres escuchar lo propio. Y, o te toca diferente. A mí, yo me pasaba escuchando.
0: ¿Quién Pío va a estar? En Israel, en una plaza pública, y Juan Cancio te tocan de
1: música paraguaya.
0: No sé qué, sí, qué malo, sí, que sí, puede, sí, pedir en la vida, ¿verdad? Sí, sí, yo, sí, la iré y me va a llorar.
2: En vivo para más, sí.
0: En vivo para más. Y vos ves ahí el. Y bueno, y la felicidad de ese pobre hombre que se le dejó toda la plata y no sé cuánto habrá juntado.
2: Yo cuando voy a Clorinda me emociono con la polca.
0: Qué alto.
1: No, pero voy a ser malo ya. Clorinda no pertenece a Tío Formosa, así que tranqui. Yo me voy allá, cuando me fui a Formosa, ¿viste? Dice, hola pariente, ¿cómo andas, che? No, dice, chamigo, ¿viste? Y le hablo en buena, ni me entiende. Ahí por antes le digo. Ah, qué bueno. Y por Ambaite.
0: Y por
1: Ambaite. Me dice. Yo soy sobrino de fulanito, tal cosa, soy amigo, soy paraguayo. Pero no hablaba como paraguayo.
0: Qué ángel, ¿verdad?
1: Argelísimo. Perdón.
2: Bueno, tu romera amarilla. Con la
0: parte del show.
1: Parte del show.
0: Pero en la frontera con Brasil también hablan todo como. Ustedes saben que en la ciudad de San Alberto, por ejemplo,
1: brasiguayo.
0: Yo me fui. Sí.
1: Hablan guasiguayo.
0: Ellos cantan el himno nacional brasilero. Sí. Y vos te vas y dice droguería, hey. Paraguayina. Sí. Droguería.
1: ¿Sabe dónde se fue él? Se fue a Pedro Juan y buscó, vio así borrachería y quiso entrar ahí. droguería es farmacia y borrachería es la gomería, y nada, por la duda.
0: Pregunto, Carmelo Peralta no dice droguería, ¿verdad?
1: No
0: ¿son
1: sé.
0: Más paraguayos o no?
1: No sé.
0: ¿O también hablan así?
1: ¿Por Tuñol? Pues sabes que había, ahora cuando Arnoldo Vince era nuestro director en RCC, perdón, en Reguaraní, él mandó a poner estaciones de TV en la frontera. ¿Sabes por qué? Porque los niños y de las fronteras consumen televisión portuguesa, incluso radio.
2: Sí, sí, sí, sí.
1: Entonces ellos tienen un portuñol, hablan muchas cosas, dicen portugués más que en guaraní o castellano, o verdad que o sea, en vez de eso hablan portugués.
2: Sí, sí,
1: yo
2: sí.
1: Recuerdo también me fui hacia el interior cuando Villa, creo que también había una zona así en la frontera, y la mayoría así tipo Ciudad del Este te hablan dos idiomas, y había cosas que te al hablarte es como que le costaba más decirlo en castellano, por ejemplo. Es por haberse criado con la cultura extranjera. Ahí lo importante que decís, que consuman lo nuestro, la música paraguaya, o sea, el idioma, la televisión, de tipo.
0: Claro, y cómo en la escuela van a cantar el himno nacional brasilero.
1: Eso sí que ya es.
0: Ni que fuera el CPB.
1: Sí, el centro.
0: Claro, cierto, ¿verdad? Cierto. No, mínimo que canten el himno nacional. Yo me enojé cuando me fui te juro. Porque parece Brasil.
1: Sí.
0: Nosotros decimos, cuidado que no nos ataquen los brasileños. Hace rato ya entraron ahí todas esas Santa Rita, San Alberto.
2: Sí, esa zona.
1: Hay
2: mucho
1: un
2: brasileño.
1: Hablando de eso, hay un. No recuerdo bien nomás el tema de la legislación. Pero vos te vas. O sea, a ver, yo tenía una. Tengo unas conexiones de radios del interior, ¿verdad? Para difundir los programas. Y ahí en Santa Rita, no, Santa Rita y otra zona, no pude. Naranjito, creo que era. Y me dicen, no, vos sabés que acá lo que se consume es sertanero, tal cosa. Incluso hay locución en portugués, hacen ellos. Y eso pues, vos podés, anteriormente te decía, tanto nomás podía hacer de una lengua extranjera en la señal aire. Porque vos tenés que resguardar por el tema de tu cultura.
2: Sí.
1: Y ahí casi 24 horas. Vos está oviendo, dice, ¿cómo era?
0: Oviendo.
1: Escuchando, ¿no? Escuchando tanto berri, en portugués te dice la frecuencia. Entonces está, ¿cómo se dice? Culturalizando en nuestro país como a un brasileño, sí. Y no escuchamos lo que es nuestro, ¿verdad?
0: Totalmente.
2: Sí,
0: no,
2: ocurre,
0: no escuchamos.
2: Realmente.
0: Y bueno, esas cosas, por ejemplo, hablando nomás de nuestro titular, son cosas que nosotros tenemos que pensar, si no va a perder toda esa zona la identidad que le corresponde, que es la identidad paraguaya, ¿verdad?
2: Sí.
1: Sí.
0: Entonces empecemos con ese modelo, por ejemplo, en Asunción, y después vamos. Por ejemplo, la municipalidad de Fernando de la Mora es una municipalidad riquísima en artistas. Lleno, todo el mundo hace ahí baile, música.
1: Por su teatro.
0: Nambrena. ¿Vos sabías eso, Arnaldo? No. Todas las municipalidades hay baile, música, locución, ¿sí o no? ¿En Capiatá qué tal?
1: En Capiatá tenemos también tema de... Bueno, ellos apoyan a varios artistas locales que tienen... Ahí en Capiatá pues hay varios... Tres que conozco ahora. Taller teatro, donde hay actores locales. Y entonces, y también está el tema de la escuela, ¿cómo se llama? ¿A quién le pertenece a ellos? La Secretaría de Cultura, que tiene danza, principalmente danza, y ocasionalmente los cursos de oratoria. Y en la municipalidad de San Lorenzo, de Fernando, tienen luego su academia de danza, tienen también su, tenían sus taller teatro y sus talleres de locución. No sé si hasta ahora tienen. Pero lo que pasa es que ellos tienen también lugar, pues. Tienen, eso es lo que yo le reclamo a Capiatá. Capiatá no tenemos un teatro en sí, por ejemplo. Sin embargo, San Lorenzo tiene, Fernando tiene, Asunción tiene. Y lo usan.
0: Itagua para, también Itagua. Es muy...
1: Ah, no, Itagua trabaja mucho. Ellos tienen luego varias academias de danza y está el...
0: De ahí salió Norita Rodríguez, por ejemplo.
1: Ella vive por ahí.
0: Claro, ella es itagüeña.
1: Pero voy a ser malo, ¿viste? Ella parece que no pasa el tiempo, va a aparecer también ya Mirtha Legrand, ella. Ella ya estaba en esa época. Me va a matar.
0: ¿Para qué picó lo que hace ese tipo de chiste en contra de una dama?
1: Pero, pero lo que quiero resaltar nomás que ella, bueno, desde, ella se mantiene igual, desde que le conozco se mantiene igual.
0: Sí, ¿verdad?
1: Impresionante. Se mantiene igual, o sea, no pasó el tiempo.
0: De verdad, de verdad. Ese tipo de mujeres que, ¿verdad? Sí. Impresionante cómo nos
1: increíble.
0: Pasa aquí. Es increíble. Bueno, ¿qué necesitas?
1: 12 con un minuto, tenemos un corte.
0: Ah, corte. Dale,
2: bueno, vamos a la pausa.
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0: Bueno, avanzamos 5 minutos del mediodía, 12 horas, ya pasamos el meridiano, 5 minutos y 12.5. Y antes de ir a lo que hemos preparado para vos, para Bendita Mañana, ya Bendita sí está aquí por RCC Radio, te comento, y esto viene así como que, como anillo al dedo hablar de espaguetis, fettuccinis, cortaditos, estas ricas pastas que son de Hildebrand. 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Bueno, y ahí estará RCC informando, estará llevando cámara, micrófono, periodistas, cronistas, editores, y va a tener un lindo stand para representarme, más que nada para informar a RCC Televisión y RCC Radio todo lo que acontece, y también RCC Páginas Digitales, creo, lo que acontecerá en la Expo Rodeo Trébol, ¿verdad?
1: Dios mediante, yo voy a estar. La vez pasada me iba a ir a Expo Pioneros a hacer así.
0: ¿Con tu remera amarilla? Con hebilla.
1: Amarilla, sí. Y bueno. Está.
2: ¿Por qué amarilla?
0: Con hebilla.
1: Amarilla.
2: Y con su no zapatilla. Naranja, de nuestro color.
0: Ah, sí. Pero está un poco desteñido. ¿No?
2: Ah, se destiña un poquito.
1: Sí, acá, la gente de Carmelo dice que están sin energía eléctrica. Y por ello dice...
2: Mandale a Inforcón a la ANDE.
1: Sí, exacto. Se posterga la atención oftalmológica de la Fundación Visión para otra fecha por falta de energía. Chulina, estaba prevista para hoy.
0: ¿No había un, cómo se llama, un equipo de que pueda suplir la necesidad?
1: Y necesitan más. Dice, entonces me están pasando aquí que se postergó, estaba prevista para hoy, hoy 4 de agosto, y acá me dice que se está postergando por el tema de energía eléctrica. Esperando con la doctora y su técnica que venga energía, pudieron atender a los pacientes de la municipalidad. Sí, atendieron a algunos, pero a partir de ahora ya están sin energía, chulina. Solo Carmelo Peralta pasa eso. No, Lorenzo.
2: Qué
1: no, Lorenzo.
2: Sentite mejor, nos pasa a todos.
1: Incluso cirugía, de repente. Incapiata, antes Bueno, ahora mejoró un poquito. Cada vientito norte y se iba la energía eléctrica. Por eso es como que me ponía más nervioso el viento norte antes. Venía un vientito y se iba la energía eléctrica. Por lo menos eso no. Pero sigue habiendo lugares donde nos falta energía eléctrica, Lorenzo. Fuerza, fuerza, fuerza.
2: Muy bien.
0: En la época de edad escolar, lo que da gusto. Estaba en la escuela y se fue la energía eléctrica.
1: Y te vas.
0: Se suspende la clase, ¿verdad?
2: Claro.
0: ¡Qué gusto!
2: Bueno, pero, por ejemplo, en el Poder Judicial se suspenden los juicios por falta de energía eléctrica a veces.
1: Ese es mucho gasto.
2: No, es luego que sea mucho gasto. Imagínate en tu libertad.
1: Depende de eso.
2: Depende de que de una audiencia.
0: No será, digo yo, ¿no será que el municipio podría tener un generador móvil? ¿Viste eso que tenés sobre un carro? Sobre ruedas. Entonces, vamos a estar en el hospital teniendo una actividad. Si llevas profesionales, ponerle de Asunción, ¿verdad? Para hacer atenciones y que se suspenda porque no hay energía, pues sería muy triste, ¿verdad? Entonces, prestaba tu generador y toma, engancha por tu vehículo y lleva, ¿verdad?
2: O el Poder Judicial, ¿cómo no va a tener generador?
0: No, digo, ya en el campo, allá donde...
2: Ah, para, sí, sí, sí.
0: No, acá, claro que sí, sí o sí, tiene que tener.
1: Tiene o que para tener. Combustible.
2: No, no.
0: Si acá en la City no tenés,
2: se
0: ya...
2: Suspendió el
0: colmo de los colmos.
1: Y a veces hacían el famoso, hay una bomba. Entonces se suspende por las llamadas de...
0: O las proveedoras de agua también. Eso,
1: no me lo recuerdo.
0: ¿Cómo se llama?
2: Las aguateras.
1: Nosotros en Capiatá tenemos aguatera.
0: Tendría que tener.
1: Somos campaña.
0: No somos muy caros hoy día.
2: Dios mío, y re cerca queda Capiatá.
0: Sí,
1: tenemos. Apeté. Y lo peor, a veces se va la energía eléctrica.
2: ¿Por qué, Sergio? Pero en tu zona nomás.
1: Capiatá no tiene SAP, tiene agueteras.
2: Todo Capiatá
1: tiene agueteras. Hay diferentes, está la de la Junta, nosotros tenemos la privada.
0: Junta de Saneamiento. Así se llama, creo que la institución.
1: Sí, la que habilita, pero nosotros nos toca justamente el agua de una aguetera privada. Que en tiempo de sequía te dice, vamos a cortar el suministro de agua.
2: ¿Y hay zona de Capiatá que todavía no tienen agua? Así bien hacia adentro.
1: Sí. Ahí son donde nos llega el grifo. Pleno
2: siglo XXI. De Guatamina recalcula.
1: Viste que, por ejemplo, ellos dicen.
0: No, en el Chaco mismo. Ahí también es siglo XXI.
1: No, claro. Pero viste que.
0: Sí, no hay agua.
1: Pero viste por la cercanía a la capital lo que
2: claro.
1: dice
2: ella.
0: Sí, sí, sí.
1: Por ejemplo, San Lorenzo tiene ESAP y también tiene aguateras. O sea, tiene junta de saneamiento también.
2: Sí.
1: No todo. Pero, porque yo me pongo tipo nivel empresario, lo que ellos justifican, ¿verdad? No sé. Hay lugares alejados donde hay pequeñas poblaciones y, ¿verdad?
2: No, es negocio.
1: No es negocio.
2: Sí, pero el Estado no hace negocio con el ser humano.
1: No, pero está pues las aguateras pues son privadas. Ahí la Junta Municipal tiene que...
0: una política pública. Sí.
2: Lógico.
0: De provisión de agua al ser humano, ¿verdad?
1: Sí.
0: Pública.
2: El Estado no es un negocio.
1: No, pero te digo nomás.
0: Más está obligado a poner
1: agua. Mira, agua,
0: camino, salud, educación.
1: Casa PA es más distante, sí, con la misma situación, no hay agua potable. Y bueno, y ese agua potable
2: yo me acuerdo
1: es.
2: Creo que Horacio Cartes, una de sus lemas era que llegue agua a todo el país. Uh-huh. Todavía no llegamos.
0: Sí, agua limpia, no agua sucia.
2: No, ya sé, pero él decía en aquella época que todavía no llegaba, pero todavía no llega.
1: Y todavía no llegan todos los
0: hay
1: lugares.
0: Hay comunidades que no tienen.
1: Bueno. Claro, ahí está lo que hace la Junta de Saneamiento. Generalmente trabaja con las comisiones vecinales. En Ñemby había una junta que tuvo problemas que se tuvo que privatizar, ¿verdad? Se preparan ahí el terreno, te arman el tanque de agua para la comunidad, ¿verdad? Y muchas veces falla por mala administración, ¿verdad? Pero si no hay una gestión también por parte de la municipalidad, la gobernación, para llegar ese pedido al Estado, no se tramita. Y generalmente se

0: lastimosamente la cantidad de población a quien le va a beneficiar, ¿verdad? Lastimosamente hacen eso.
1: Por voto.
2: ¿Cuánto es lo que te va a salir un pozo? 50 millones, ¿verdad?
0: Y o sí. Por voto, sí. No, por ejemplo, nada. Un asentamiento. Hay una zona en Capiatá, un tiempo hasta ahora, creo, hay varios asentamientos. Aparecieron, ya tenían energía eléctrica, ya tenían agua.
1: Porque eran muchos.
0: Pues eran muchos y es voto.
1: Sí.
0: Y hay todo otra zona donde no llega.
2: Por conveniencia.
1: Qué fuerte.
2: Increíble.
1: ¿Verdad? Sí. Lo que es. Y bueno, hay que llevarle a la gente que tiene, que no tiene agua, tienen que, aunque sea, encadenarse. Demasiado también nosotros somos
2: pasivos.
0: No le damos mucha pelota también, parece. Porque en Ñimbí me acuerdo que se encadenaron ellos. Y una zona hacia Pané también. Se encadenaron por el tema. No, se encadenaron y hacían manifestaciones un tiempo en los medios de comunicación. Nos fuimos, vamos a decir, Y después, tipo, terminó. Es como, ah, se sigue plagando por lo mismo. Es la misma señora, va a decir lo mismo. Y ahí es nuestra responsabilidad de buscar, como decís vos, la alternativa. Vamos a hablar con el que corresponde para hincharle y recordarle si ya hizo o no hizo, ¿verdad?
2: Pero más de una, esto, junta de saneamiento, no tenían agua porque no pagaban su electricidad, ¿verdad? Y decían, nosotros pagamos todos los meses el agua y ahora no tenemos agua, ¿verdad? Y había sido el que recaudaba, no pagó la electricidad y la le cortó.
0: Sí, eso pasó, creo que el año antepasado. Sí.
2: Más de una vez pasa eso.
0: No. Porque creo que no sé si una comisión se forma que tiene que abonar y ese y el presidente de la comisión se llevó todo. Había haciendo paga y la electricidad.
1: Pero el INE dice que el 93.2% de los hogares a nivel nacional, con diferencia del 94% en zona urbana y 89.6% en zona rural.
0: Espera un poco.
2: Tienen agua potable.
0: De canilla.
1: Y tienen acceso. A agua, acceso, a lo mejor no llega a su casa, qué sé yo.
2: Tiene que llevar un balde.
1: ¿Verdad? Dice, en zona urbana cuenta con la mayor cobertura formal a través de la SAP, empresa de servicios sanitarios del Paraguay, que abastece a 33 ciudades, alcanzando indicadores superiores al 94% de acceso a agua mejorada. Zona rural, el acceso llega a cerca del 90%, pero se sostiene de manera comunitaria mediante más de 4.500 prestadores como juntas de saneamiento y comisiones de agua coordinadas por el SENASA.
0: Y bueno, ese 94, dice acá en Capital, en zonas urbanas.
1: Zona urbana, bueno, dice 90.
0: Y 3.
1: 90.
0: 90. Y ese porcentaje que falta es lo que nos falta a nosotros. Pero como dijiste vos, de igual manera es inconcebible que una población pueda estar todavía sin acceso al agua potable. Sí,
1: en un lugar donde hay agua. Chaco es la zona que más desafíos tiene en cuanto a agua.
0: Y eso no habla. Recordemos el tema del el acueducto, ¿verdad? Para llegar agua, agua al Chaco, ¿no?
1: Y claro, y sin contar que somos uno de los territorios con mayor acuífero de la zona de Latinoamérica.
0: Nosotros, el Estero Patiño y el acuífero Guaraní.
1: O sea, no nos puede faltar. Recurso tenemos.
0: Lo que sí.
2: Desidia.
0: Y sí, algunos ven el negocio y hacen, ¿verdad? Yo incluso quería hacer mi negocio de aguatera, ¿verdad? Sí. No, en serio, este va a ir.
2: Pero no es mucha inversión, ni $10,000 no te va a costar.
0: Y claro, y esos señores dicen, no, tenemos que cortar porque está inestable la energía eléctrica y podemos quemar motor. Invertí si es tu negocio, sí, cómprate un generador, claro, como dice Karina. Sí. Y después el tema, no hay muy poca.
2: O estabilizador de tensión, algo por el estilo.
0: El tema del agua, no, ahora vamos a cortar de tal hora a tal hora, porque se usa mucho y no le va a alcanzar a todo. Y vos a la siesta no tenés para lavar los cubiertos, en horas de la tarde, no cortamos la. Cortamos la energía porque el suministro, porque se usa mucho y nos vamos a quedar sin agua. Y si el pozo se queda sin agua, se va a quemar motor. Y hace inversiones, hace más
2: pozo
0: hoyo.
2: Más profundo, entonces.
0: Velan de pozo, sí. Velan de Icuá. La Icuá, poco buena, ¿no?
2: Cierto.
0: O sea, es una inversión, porque es un servicio público. Ahí es lo que dice Karina, es algo público.
1: Vital,
0: sí. O sea, y siempre fue uno de los indicadores del tema de la pobreza, el acceso al agua. Ahora hay más nuevos indicadores si sos pobre o no, ¿verdad? Pero antes el agua, el acceso primordial, vital, como dicen.
1: Dios mío, qué fuerte, ¿verdad?
0: Sí.
1: No, ¿por qué vinimos a este tema? No entiendo.
0: De la música. Ah, no, de la expo. ¿Por qué era la expo? Ya no sé por qué entramos.
1: Ah, no, porque no, se fue la luz, contaste. Y después de la luz pasamos al agua.
0: Ay, Carmelo, pero. Y no, y ellos también ellos sufren así como nosotros, ¿verdad? Por el tema de si no hay energía eléctrica, no hay agua otra vez. Antes yo recuerdo que estaba la bomba en el colegio. Saludo a la gente de Villeta. Ya en Villeta, yo viví un tiempo, ¿viste? En Villeta. El Dolores de Miño. Y teníamos la bomba, así, mira, como este parecía. Y vos hacías. Así, y se acababa, pero hacía fuerte. A veces era, yo como era más pequeño, me colgaba en la escuela. Ah, claro. Y después venía el agua. Espectacular era antes, con bomba. Tenías que bombear.
2: Sí.
0: Y nos íbamos a recoger el agua del licuá. Teníamos un licuá que era así, el moderno, con el revoque. Y el otro licuá que era así, que ponías postes. Y vos te subías ahí y echabas agua y tenías que jalar. Bueno, yo no hacía eso porque era pequeño todavía, ¿verdad? Pero mis hermanos, mi mamá, mis parientes hacían eso. El agua. Y se usaba la bomba. Tenías que bombear en esa época. ¿Será que?
1: Y por lo menos tenía agua.
0: Tenía agua.
1: ¿Cuántos niños hay que no tienen evidentemente ahora?
2: Pues si uno puede tener esa bomba, funciona.
0: Sí, no, hasta ahora. Tenías que bombear. Pero jalando un sistema. Los músculos que te generaban. Y el pozo. ¿Vos nunca sacaste
1: pozo,
0: agua?
1: Claro, yo saqué pozo en Encarnación. Me iba a visitarla a mi tía y ella tenía pozo.
0: Iba estirada. Y echabas el balde y tenía que tener un contrapeso para que se hunda.
1: Demasiado gusto daba. Sí, ¿verdad?
0: Sí, con la rondana.
2: Espectacular. Yo también.
1: Sí.
0: Pero oso macheto.
2: En Ita. No, tira el balde y con la polea esa, ¿verdad?
1: Sí, da re gusto daba.
0: Bueno, y tomar esa agua también. Sí, bueno, ahora total. No sé si es tan saludable, ¿verdad?
1: Bueno. Se atende, la frutilla ya no se vende solo en Areguá, también en Pilar. Se agotaron 200 kilos de frutilla en una expo en Pilar.
2: Cara la frutilla.
0: Estaba, creo que bajó más.
2: A mí me ofrecieron 80 mil kilos.
0: A mí, hacia casa no, por 60, por
2: yo
0: 40.
2: Vení, pero cuando esté a 30 te voy a comprar un cilindro.
1: Ay, pues, ¿quién pío va a vender frutilla a 30?
0: No, un tiempo está por 20, 30. Sí, en casa pues vienen de Areguá. Entonces así te traían, pero la vez pasada creo que estaba 60 o 40. ¿Cuándo es 40 si compras?
2: Yo dije, la frutilla no tiene nada que ver con el diésel, eso es la nafta.
0: No, premium. Depende de la producción. No, ¿Qué pasó?
2: Oyupila combustible, dice, ay, pues terrible.
0: Claro.
2: Oyupila combustible.
1: Dice,
2: pero bajó el dólar.
1: La primera cosecha de frutilla del año en Pilar. El agricultor señaló que esta corresponde a la primera cosecha comercializada este año y adelantó que debido al rotundo éxito obtenido en Pilar, ya analizan regresar a la próxima semana con una nueva producción. Indicó que dispone de espacio suficiente para ampliar el área de cultivo y aumentar el volumen. En un día hizo, te voy a decir, 6.750.000 guaraníes.
2: Uh-huh. Hola, pipeta.
1: Vendió 200 kilos de frutilla.
2: De frutilla. En Pilar.
1: Sí, vamos un poco a cuánto vendió. A ver, si facturó 6.750.000, ¿verdad?
0: Sí.
1: Espera, ¿qué es lo que le pasa a mi calcular? 6 millones a la pucha. 6.750.000 dividido 200 kilos. A 33.750 vendía el kilo.
2: Es que ¿viste? Me envié por delivery.
0: Con razón.
2: Por delivery.
0: Pero delivery te va, ¿viste? 37.000, bajó.
1: Sí. Está bien ahí.
2: Ahí está más
1: comprado. No, pero vos te vas a Areguá, ni loco te van a vender menos ese que vos mismo cosechás, ese cuesta, no sé.
0: Ah, pero qué interesante eso.
1: Sí, trae lindo para la foto.
2: Pero está en la época, pero está fuera de época todavía.
1: No, bueno, ahora es la época, ahora. Hace 2 semanas ya que están publicitando.
2: No, pero no, pero hace fin de año, la época.
0: Che, que nos inviten la gente a Areguá. Y nos llevemos, vamos a transmisión de ese ahí y vamos ir
1: comiendo. Yo me fui con mi hija a cosechar, pero no da para comer así.
0: Tenés que lavar.
1: Sí,
2: es muy amargo.
1: Pero tenés ahí para lavar. Tenés todo a gusto, cosechar, caminar por él. Y para la foto es muy lindo.
2: Claro, la experiencia.
1: La experiencia, claro, de que ella misma coseche su frutilla.
2: Pero escuché que hay variedades de frutilla. Variedad tal.
1: Sí, hay la gordita, la flaquita, la jugosa, la dura. Ay, pero qué rico el jugo frutilla, Dios mío.
0: A mí no me gustaba antes, pero en los últimos tiempos ya me gustó.
1: Como pico no te va a gustar el jugo de frutilla.
0: No, la frutilla no me gustaba.
2: Pero la frutilla sí, como fruta.
0: No me gustaba, pero ahora ya consumo. La penúltima
1: vez. Pone edulcorante, ponele. A la frutilla.
0: Viste que era medio agridulce.
1: Y vos le pones edulcorante y queda demasiado rico. Para no ponerle crema de leche, obvio que le pone la gente. Realmente le pone leche condensada.
2: Con Bel Barreiro.
0: Y iba a decirme que hay nomás lo que iba a decir lo que hice con la frutilla, ¿verdad?
1: ¿Qué pasa? ¿Le pusiste leche con chantilly?
0: No, hicimos helado gourmet. Mm. Entonces pusimos trozos de la frutilla dentro.
1: Mm. Ah.
0: Y tenía leche condensada, tenía yogur, tenía, o sea, tenía muchas cosas, ¿verdad?
1: Diet era diet.
0: Era una bomba para los diabéticos. No, y ahí sí, ahí empecé a comer y consumir. Pero allá en casa se pelean por la frutilla. Yo soy el único que no me peleo. Imagínate si me sumo también.
1: No, riquísima la frutilla, Dios.
0: A mí no me gustaba.
1: Con
0: no.
1: Edulcorante así. Y encima la frutilla casi no tiene calorías. En lo que tarda tu cuerpo en digerir, ya quemó todo lo que vos consumiste.
2: ¿Sabes que voy a comprar yogur trébol más de frutilla? Barato,
0: ¿no? No viene más con frutas.
1: Tacaño el tipo, porque 80 pero te quiso medio estafar ese que te vendió en 80. Te vio cara de millonario. Depende la cara del cliente.
2: Cuando sea 30, tráeme.
0: Vos sabés que antes, hasta hace poco en realidad, vienen personas paraguayos que se fueron al extranjero y se van, por ejemplo, a Areguá.
1: ¿Qué?
0: Esto yo vi y dice que se repite, es común, se van ahí y este pesebre cuándo está, entonces
1: el pesebre.
0: Esto cuándo está tal cosa, y hablan así, ¿verdad? ¿Qué? Y después le dice el precio, ay, qué pete, qué ninguna. Y a partir de ahí, si va a hablar en guaraní, y te hacen el descuento, porque depende de la cara del cliente. Claro. Te vas a comprar frutilla y hablas así con una turista o en un plata y no de visita.
1: Le vieron a él cara de turista, ¿verdad?
0: Yo creo que va.
1: Sí, totalmente.
0: Viste que le hablas así un castellano perfecto, habla tipo extranjero. Luego en guaraní, claro. Tenés que arrancar en guaraní ya luego.
1: Muy pepea. ¿Entendés?
0: Opea de Yahoo.
1: Totalmente. Ay. Bueno, señores, ¿qué tenemos que hacer?
0: Y podemos adelantar nuestro corte un poquito también y después vamos a hacer un resumen de noticias y vamos a ver si nos...
2: Tenemos las palabras, creo, de la ministra.
0: Sí, ahora, vamos a escuchar un poco lo que dijo la ministra cuando salía de la sesión de la Comisión de Hacienda en el Senado. Vamos a escuchar eso y tenemos más temas para compartir con todos.
1: Atende acá, dice Jorge. Y por eso lo que a Sergio le duele su espalda y su rodilla, porque no come frutilla y come chipa y empanada todo el día, dice.
0: No, empanada no como, pero chipa sí. Ay, me duele. A ver, la frutilla, pero bien, linda sí, para la...
1: Claro que sí, la frutilla es súper sana. Eso es lo que te digo, lo que vos consumís ya quema tu cuerpo en digerir, no tiene casi calorías y tiene mucha fibra.
0: Ay, que ahora voy a competir en casa por la frutilla.
1: Pero si le pones chantilly y como esa cosa... Leche condensada, eso fuiste ya, ¿no?
2: Qué
1: rico. Edulcorante máximo.
0: Lo que te decía que antes no me gustaba el jugo, yo de a poco, pero ahora me gusta el jugo.
1: Ay, así frozen, con hielo.
0: Sí.
1: Ay, ya, qué rico.
0: Ya consumo.
1: Ahora ya quiero, ahora ya le he pagado 80 si me trae el
0: teléfono. Nos autovendimos nosotros.
1: Claro.

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0: Mediodía con 38 minutos, seguimos acompañándote en Bendita Mañana hasta las 13. Gracias por estar con nosotros, gracias por acompañarnos, gracias por escribirnos al 0982-701000 y gracias por interactuar también. A ver, acá dice, gracias por la comunicación también, a ver, Doris Benítez dice, Bendita Mañana, perdón, pero creo que no es así, dice, que hablan de la carrera no sea técnica, no sirve para nada, que no sirva para nada, son las que enseñan a trabajar con personas. No todo tiene que enfocarse solo en el dinero, dice, su opinión en relación a la educación. Sí, pero otras realmente para mí las ciencias básicas, estamos hablando de carreras técnicas, yo hice bachiller humanístico, sí, en ciencias y letras, humanístico. E hicimos, como varios creo, varias materias que al final no te sirve una carrera específica. No, vos salís y no puedes trabajar.
1: ¿Qué sabe hacer? Te pregunto así. ¿Y usted, señor, qué sabe hacer? Joven, ¿usted qué sabe hacer? Y yo, y sé cortar el pasto, lo que yo
0: soy
1: sé.
0: Soy bachiller. ¿Te acuerdas antes que tenía de bachiller? Sí. Bueno, lo que yo aprendí.
1: No sabe hacer nada.
0: Lo es que sí me.
1: Tenés conocimiento, sí, pero digo.
0: A mí me sirvió lo que dice ella, para el tema de comunicación sí te sirve, todo lo que puedas aprender te sirve, todo lo que puedas consumir. Y aparte

0: En castellano o literatura hacíamos teatro. Aparte, yo actuaba antes de hacer esa carrera, hacia teatro popular,
1: Vos
0: ¿verdad?
1: era el doble de Brad Pitt, me acuerdo.
0: Él es mi.
1: Sí,
0: Sí, yo soy doble
1: vos decías
0: perfecto. Le
1: toda la parte de hielo, la
0: doblaba.
1: parte violenta vos hacías.
0: Y castellano, ¿verdad? Y después, no, lo que acá queremos decir, lo que creo que querían significar es el tema de. También, ¿verdad? Claro que sirve, ¿verdad? Pero tratar de ser salir con mandos medios. Por ejemplo, los que salen ese de
1: Sí, sí, sí,
0: bachiller
1: sí, sí, sí,
0: técnico en
1: sí.
0: contabilidad, ellos ya pueden laburar de asistente. Lo que hacen.
1: Está el colegio Carlos Antonio López, creo que está al lado del Club Guaraní, ¿verdad?
0: El
1: Que ahí
0: técnico.
1: te enseña mecánica, por ejemplo.
0: Mecánica, y vos.
1: Motores, cosas así, güey. Cuando vos salís del colegio y, che, vea, amigo, vea, un trabajo, quiero trabajar. ¿Y qué? Y yo, mira, tengo conocimiento de motores. Dice, ah, bueno, ya empezamos bien por un lado, ¿verdad? Porque yo creo que es lo peor que te digan, che, un trabajo, quiero trabajar y qué sabe hacer bien.
0: De
1: Y
0: todo,
1: ahí, yo hago de todo, ¿verdad? Sí.
0: o nada, nada, pero voy a aprender.
1: Sí.
0: Bueno, eso sirve también legalmente.
1: Y entonces todo es, o sea que
0: O sea,
1: es como changa, ¿sí? ¿Entendés?
0: es más fácil que ya tienes un conocimiento técnico,
1: Sí,
0: ¿verdad?
1: no, si, te, si, si tenés, mira, yo estoy técnico en electricidad. Ah, bueno, ok, vamos a buscar en ese campo entonces, ¿verdad? Específicamente ahí vamos a buscarte un empleo, ¿verdad? En esa área, ¿verdad? Pues sí o sí, yo la verdad que no sé lo que puedo cortar pasto, lo que. Bueno, sí, no está especializado en algo, no sabe bien algo, porque tiene que saber hacer bien algo. Se hace más fácil, pues sí.
0: Y es más fácil porque tenés ya conocimiento básico por lo menos para ingresar. Y aparte, no es que se eliminan las otras materias. Hay dos, tres, cuatro materias nomás. O sea,
1: Sí,
0: el
1: sí.
0: colegio técnico es la malla básica para el otro colegio más las
1: Lo
0: carreras, lo
1: técnico,
0: técnico. O sea,
1: sí.
0: tiene más. Si tenías 11 materias, ahora con la carrera con el colegio técnico tenés 17, 15, o sea, tenés más nomás. Es que le suma. A lo mejor le resta, no sé, química, una forma de decir.
1: Sí.
0: Hay cosas que le restan, pero no todo. La parte comunicacional se mantiene, matemática sí o sí se mantiene. Se le agrega matemática financiera, otro tipo de matemática dependiendo qué hagas, ¿verdad? Por ejemplo, mi hijo hace la carrera de asistencia deportiva. Se le suma nutrición, pasantías laborales, se le suma tema biología, ¿cómo se llama? Del movimiento. Bueno, algo del cuerpo.
1: Fisiología,
0: Fisiolo
1: anatomía,
0: anatomía,
1: anatomía,
0: anatomía,
1: fisiología,
0: fisiología.
1: biología,
0: O sea, se le
1: química.
0: suma a su carrera y después está el tema de deporte en sí, reglas, ¿verdad? Que es para lo que le va a servir, ¿verdad? Pero es que se le suma más nomás y ahí lo que deberíamos apostar también, ¿verdad? Porque ocurre lo que vos dijiste también. De repente se fue por irse nomás con un compañero y encuentra una profesión, una
1: Sí,
0: carrera, algo que sobrevivir,
1: Por
0: ¿verdad?
1: lo menos te puedes decir un curso básico de fin de semana. Puede ser, mira, bueno, los viernes a la tarde vamos a venir y vamos a hacer, no sé, cómo colocar pisos, no sé, cómo levantar una pared, mampostería, herrería, plomería, electricidad básica, una cosa así, ¿verdad? De repente, che, pues es que me gusta esa electricidad, me gusta. Cuando termine el colegio voy a estudiar, por lo menos SNPP, ¿verdad? Electricidad domiciliaria y después puede ser electricidad industrial. Yo te cuento una experiencia. Cuando fui a vivir en la colonia Obligado, ahí había un señor que era electricista, ¿verdad? El tipo, a la hora que le llamaban, mal tenía trabajo. No sabe cómo trabajar el tipo. Era electricista, ¿verdad? Buen electricista, porque sabía contactores, relay y cosas así. Se sabía todo. Era un muy buen electricista, por lo que veía yo. Trabajaba en la instalación de estas yerbateras que están ahí en Bellavista, en Itapúa. Él asesoraba las instalaciones eléctricas de grandes tinglados, ¿verdad? Y el hombre andaba con una camioneta así de alta gama. Y en ese ponía su escalera y sus herramientas, ¿verdad? Y se manejaba así. ¿Qué significa eso? Que tenía un buen pasar, ganaba buen dinero, ¿verdad? Y algunos me decían, electricista no más, ¿verdad? Electricista
0: Hasta
1: no,
0: luego, sí
1: dije,
0: que
1: la
0: sí.
1: plata como ganaba, ¿verdad? Y tenía que pedir cita para que él venga a atenderte, ¿verdad? Sí, che, Vasili, ¿a qué hora me puedes venir? Tengo un problemita eléctrico ahora. Y mira, el miércoles tengo tiempo. El
0: Está llena
1: miércoles a
0: su
1: la
0: agenda.
1: tarde, a las 3 de la tarde. Espérame. Así era. Que era como un médico, ¿verdad? No tenía tiempo para nada. ¿Por qué cuento esta anécdota? Porque De repente puede ser la profesión que te gusta y con la cual te puedas abrir para ganarte la vida, ¿verdad?
0: Sí.
1: Y no necesariamente tenés que ser científico o astronauta, ¿verdad?
0: Yo estudié, vos sabés que yo estudié también electricidad. Mi suegro es electricista, ¿verdad?
1: Uh-huh.
0: Por eso es electrizante. Pero cuando era estaba acá en el Lambaré, en la el colegio, la escuela Manuel González, 807, uh-huh. ¿verdad? Y me iba, pero yo era muy menor. Era entre los menores, nos fuimos a estudiar uh-huh. un poquito. Pero aparentemente no me gustaba.
1: A mí me encanta la electricidad.
0: Yo la parte electrónica sí, uh-huh. pero por razones de la vida no hago ahora. Pero aprendí, sé bastante, pero no quiero hacer.
1: Sí. A veces en tu barrio sí. Se me rompió la canilla. Rompí ahí con el mazo ahí un caño de agua que va contra la pared. Y no, conocí a un plomero. No, hay plomero en el barrio.
0: Sí. Yo soy plomo.
1: Bueno, mira, salió todo un tema del comentario que nos hizo un oyente, ¿verdad?
0: Sí,
1: o una oyente.
0: Sí,
1: ¿verdad?
0: En relación.
1: Sí, es importante. Las carreras técnicas son muy importantes. De repente puedes despertar las ganas de conocer más, ¿verdad? Y te puedes. ¿Sabes qué? Te sirve para toda la vida. Si vos sabes plomería, electricidad o cosas así, te va a servir a vos.
0: Sí.
1: Cuando te se presenta un problema en tu casa, vos solucionas.
0: Sí,
1: ahorrar plata, viejo.
0: Bueno, son las 12:46 minutos.
1: ¿Ya?
0: Sí. Pues a que se entregó Hugo Javier y va, él tiene que cumplir una pena de 10 años de prisión, ¿verdad? El comisario Ramón Cañete, uh-huh. jefe del Departamento Judicial de la Policía Nacional, confirmó que esta mañana el ex gobernador de Central, Hugo Javier González, se presentó ante su dependencia. Ayer, el juez de ejecución, Carlos Mendoza, ordenó su captura para que cumpla su sentencia de 10 años de cárcel. La presentación se da luego de lo que te dije, ¿verdad? Que el juez de ejecución penal, Carlos Luis Mendoza Peña, ordenara ayer su captura para hacer efectiva la condena de 10 años de prisión por un perjuicio de 5.105 millones de guaraníes a la gobernación de Central mediante obras fantasma durante la pandemia del COVID-19. La orden judicial también alcanza a otras 4 personas sentenciadas en la misma causa, quienes hasta el momento no se han presentado ante las autoridades. Por el momento, el ex político y animador va a permanecer recluido en la sede policial mientras se tramita su traslado a un centro penitenciario.
1: Sí. Una víctima más de la codicia del ser humano.
0: No puedo creer, rey.
1: Viste que vos sos una autoridad X, ¿verdad? O
0: sí.
1: un empleado, ¿verdad? Vos tenés tu salario, tenés tu ingreso, tenés tu asignación, ¿verdad? Y caíste en la trampa de la codicia. ¿Qué quiere decir eso? Querés más. Tocas lo que no es tuyo, lo que no te corresponde, lo que no te pertenece. Entonces ella está bajo la guillotina de la justicia, que puede llegarte o no, ¿verdad? Yo creo que en este país hay muchísimas personas corruptas que tocan lo que no le pertenece, ¿verdad? Y no le cae en la guillotina, ¿verdad? Humana. La guillotina divina tal vez caerá. Pero yo creo que de esta noticia que acabas de comentar, ¿no? ¿Verdad? Tenemos que sacar algo positivo, ¿verdad? Concientizar a la gente o concienciar a la gente de que no caigamos en la trampa de la codicia. No toques lo que no te corresponde, ¿verdad? Ya para eso tenés un... Yo creo que un gobernador tiene que tener un interesante salario, ¿verdad? Como muy pocos, ¿verdad?
0: Uh-huh.
1: No creo que gane sueldo mínimo, ¿verdad? ¿Y por qué tenés que tocar lo que no es tuyo, ¿verdad? ¿Por qué tenés que mal administrar? ¿Por qué tenés que corromperte? Corres el riesgo de terminar como este señor, ¿verdad? Va a ir tras la reja ahí, ¿no? Yo creo que no es lo tanto lo peor tras la reja, ¿verdad? La vergüenza que pasa a tu familia, tu mamá, tu hermano, tus hijas, tus hijos, tus amigos, ¿verdad? Está en toda la prensa, en todas las redes sociales está ahí tu cara, ¿verdad? Y que tenés que ir a la cárcel porque tocaste algo que no te pertenecía, que era de la ciudadanía. En fin, y eso es muy feo, muy feo. Bueno, saquemos una buena lección de algo.
0: Sí,
1: muy desagradable, ¿verdad?
0: Sí, recordemos, Hugo Javier tuvo después el juicio oral, tenía prisión preventiva por 6 meses uh-huh. y después tenía ya como libertad ambulatoria con restricciones, sí. pero uh-huh. finalmente eso se levantó y solicitó nuevamente su prisión, y por ello es que solicitaron su captura. En realidad no es que estaba fugado, ¿verdad?
1: No, no, no.
0: Ya estaba condenado.

0: Bueno, anoche me acosté, prendí la radio antes de dormir y escuché una noticia triste, dijo así, un comunicador, un colega. Y entonces yo presté atención, ¿cuál es la noticia triste que iba a dar a conocer? Dijo, falleció Bianca. Y la niña que recibió un corazón, un poco más de un mes, así que recibió un corazón. Nos alegramos todos porque había una buena noticia, que apareció lamentablemente alguien que perdió la vida y tomaron su corazón para ponerle en el pecho de Bianca, una niña que ya hace tiempo estaba esperando un trasplante. Y la pequeña, aquí tengo el informe, ¿sí? Te voy a leer parte de la información. La pequeña valiente que esperó durante 2 años un trasplante de corazón y lo recibió el 28 de junio, lastimosamente no resistió las complicaciones y falleció en las últimas horas. El doctor Melgarejo, jefe de trasplante del Hospital Agostañú, confirmó la triste noticia que golpeó a todo el plantel médico que participó en este trasplante, que celebraron este hecho, ¿verdad? Pero que lamentablemente no prosperó. Finalmente perdimos una batalla que fue larga y difícil, dijo el profesional. Muchas veces tenemos que aceptar que la medicina no es una ciencia exacta. Por más que se ponga el esfuerzo, los resultados no son los esperados, dijo el doctor Melgarejo. Bianca recibió un trasplante de corazón el 28 de junio, después de resistir una cardiopatía desde el año 2023. Esto agravó sus probabilidades de sobrevivir al trasplante. Este hecho de que no haya conseguido alguien que quiera donar un corazón más temprano, conspiró con que ella se recuperara, ¿verdad? Si la cardiopatía apareció en el 2023, supongamos que ahí en el mismo año o en el 2024, recibiera un corazón de alguien que quisiera donar, no hubiese tenido este desenlace, pero lamentablemente el hecho de la prolongación de la espera ha ocasionado cambios en su cuerpo y lamentablemente no resistió. Y esa era la triste noticia, ¿verdad? Y sentimos por su madre, ¿verdad? Y sus familiares, ¿verdad? Que han luchado muchísimo. Imagínate, 3 años de lucha, de oración, de ruego, de esfuerzo, de ir y venir al hospital, de estar internada meses, ¿verdad? Que lamentablemente tuvo este desenlace. Y lamentamos por su familia.
1: Sí.
0: Y por Bianca.
1: Bueno, son las 12:53 minutos, ¿no? Pasé un audio, no estoy pudiendo todavía conectar. Ahí me conecté. Quiero escuchar un poquito. Hoy se está realizando la jornada de capacitación docente en Concepción. Sí. Y quiero escuchar un poquito unos testimonios de los docentes que se están capacitando hoy allí. ¿Te parece? ¿Vamos a escuchar?
0: Sí, dale, vamos.
2: Háblalo.
3: Muy buenos días, ¿cómo está? Yo soy Nilsa Liliana Ariste Molas, soy docente hace 21 años, tengo perfil en matemática, lengua extranjera, enseño química, física, soy licenciada en ciencia de la educación con énfasis en ciencias sociales, soy especialista en gramática inglesa, enseño en la ciudad de Belén, soy jefa de estudio, la integrante del distrito dentro de disciplina, tengo a mi cargo alumnos del Colegio Nacional Carlos Antonio López y la invitación nos llegó por el supervisor de la institución, que es el señor Neder Augusto Torales, y vinimos para participar con los demás compañeros del equipo porque consideramos que la invitación es muy acertada, ya que hoy en día hay muchas cosas que no se tienen en cuenta. Los docentes necesitamos también un espacio para distendernos, para compartir con nuestros compañeros y para conocer a los nuevos que están entrando. Yo particularmente, siendo docente, soy una docente muy feliz. Me gusta lo que hago, amo mi trabajo y me esfuerzo todos los días. Tengo los 3 turnos, tengo turno mañana, turno tarde y turno noche, ya que tengo horas cátedras, jefatura y también tengo alfa.
4: Una consulta, ¿qué te pareció los temas y la capacitación de hoy?
3: Interesante. El profesor que trajo la motivación de poder bailar, sentir a tu otro compañero, hacerle un masajito y eso, por ejemplo, estuvo muy acertado. A mí me encantó, ya que a muchas compañeras le faltaba eso, por lo menos despertarse un poco. Y a mí me encantó. Yo estoy muy conforme. Esperamos que la tarde siga así. Nosotros esta mañana, la primera parte, muy interesante, con la viceministra, que también nos visitó nuestra institución, y todas las intervenciones muy acertadas. Me encanta, me sigue encantando, y espero que la tarde siga así de motivada. Okay.

0: 41 amplio décimo de construcción y tengo 26 años de ejercicio. Soy director de la institución.
1: ¿Y qué le pareció la jornada de hoy, señor director? ¿Cómo pasaste con tu compañero?
0: Realmente lo pasé bastante bien. Los Azapona Interey, nos encontramos como compañeros que hace tiempo estábamos trabajando y es una experiencia bastante positiva para ir mejorando nuestra labor docente. Eso es lo más rescatable, porque Azapona Interey es interesante traer a tema y a través de eso nosotros vamos mejorando, podemos mejorar nuestro trabajo.
1: ¿Y qué te pareció la conferencia de cada disertante?
0: Magistral, interesante, espectacular, sin comentarios, con interés, la forma se nota que conoce lo que está abarcando y entonces eso de esa manera nos llega mejor acá a los que estábamos presentes.
2: Parte de lo que decían los docentes que participaron de esta capacitación docente ahí en Concepción, gracias a los materiales al pastor Chávez. Por estar, bueno, nosotros tenemos que irnos, si no seguimos compartiendo, tenemos que irnos ya también ahí.
3: Ah, es cierto, ya es la hora aquí. ¿Qué llega ahora?
2: Ya se llega RCC Noticias con Pedro Segovia de 15, de 13 a 14. Uh-huh. A las 14 se llega RCC Deportes con Ilson de Araujo, sí, creo, señor, que ya está de vuelta. Y Cito García. A las 15 se llega Oscar Vázquez con Vivencias y a las 17 Valor Agro. Nos vamos.
3: Hasta mañana.
2: Chau. Hasta mañana. Chau.
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0: Muy buenas tardes, bienvenidos al servicio informativo de RCC en esta primera edición 13 y segundos en la República del Paraguay con un clima cálido a esta hora de la siesta. De hecho que tuvimos una madrugada y una mañana pasada por agua, se podría decir, gran cantidad de acumulado de agua en varios puntos del territorio nacional. Hoy vamos a hablar, a compartir justamente el dato del pronóstico del tiempo, hasta cuándo se va a extender este clima y vamos a tener o no frío en los siguientes días. En breve, en el bloque de la Dirección de Meteorología, vamos a compartir esa información. Por supuesto, aquí arrancando de a poco el informativo de la siesta en dúplex a través de la TV, también por medio de la radio. Un saludo a los oyentes de RCC Radio en la capital del país, a través de Radio Asunción 1250 AM. También en el Chaco Paraguayo, la 101.7 FM Chaqueña, en Mariscal Estigarribia, Radio Boquerón, 91.5 FM, y en Carmelo Peralta, Radio Carmelo, en el Alto Paraguay, 91.9 FM, arrancando de a poco el informativo, gracias a ustedes quienes están del otro lado. Hoy tenemos varios temas para compartir. El primero de ellos tiene que ver con el Chaco Paraguayo, justamente en el Alto Paraguay. Se preparan para la llegada de El Niño. El fenómeno climático provocaría inundaciones en varios puntos del departamento y se hizo una importante reunión semana atrás. Hoy vamos a hablar acerca de esto. Los primeros días de agosto muestran un tiempo con muchos cambios. Estuvimos en la Dirección de Meteorología para saber qué podemos esperar para los próximos días. Tenemos un reporte completo sobre esto. En deportes, terminó la tercera fecha del clausura. Trinidense, el torneo. En el plano internacional, Venezuela actualizó el número de víctimas por los trágicos terremotos del mes pasado. Ya son más de 6.000 los fallecidos. Y en la nota destacada, hoy te traemos un informe especial sobre las personas con discapacidad auditiva. Estuvimos en la primera escuela paraguaya para sordos, donde nos explicaron la formación que proporcionan en el lugar y las dificultades que atraviesan en su día a día. Hoy vamos a hablar de esto en el informativo de la siesta. Buen provecho, señora, señor, para los que están almorzando a esta hora de la siesta. Algunos ya preparándose para encarar la tarde. De hecho, que en el Chaco Paraguayo a las 11:30 algunos hacen la pausa del almuerzo, ya a esta hora preparándose para encarar la tarde, y lo tienen que hacer bien informados. Por eso están conectados a RCC TV o RCC Radio. Así que bienvenidos a todos, arrancamos el informativo.
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0: La diputada Rocío Vallejo el día de ayer denunciaba el vaciamiento de su cuenta bancaria. En relación a esta investigación y a este suceso, una persona de nacionalidad venezolana fue detenida en el marco de esta investigación, de este ciberataque que vulneró y vació la cuenta bancaria de la legisladora, quien denunció que fue víctima de ciberdelincuentes que vulneraron una cuenta bancaria suya por medio de la página web del home banking de su banco y transfirieron más de 35 millones de guaraníes. Los investigadores pudieron trazar el dinero transferido de la cuenta de la parlamentaria a una cuenta bancaria a nombre de este ciudadano venezolano detenido, quien identificó a otras dos personas supuestamente involucradas, también de nacionalidad venezolana. La hipótesis que manejan los investigadores es que la computadora con que la diputada Vallejo intentó acceder a su sistema de home banking estaba infectada de un virus troyano. Virus informáticos de este tipo son capaces de registrar las contraseñas de los usuarios y transmitirlas a ciberdelincuentes que luego utilizan esos datos para vulnerar las cuentas. Esto decían las autoridades. Pasamos a otra información. Tenemos que hablar acerca de Hugo Javier, el ex gobernador del Departamento Central, que fue noticia en la mañana de hoy, porque esta mañana se presentó ante el Departamento de Judiciales de la Policía a la espera de ser enviado a prisión para cumplir su condena a 10 años de prisión. El ex gobernador fue condenado por los hechos punibles de lesión de confianza y producción de documentos no auténticos en calidad de autor. Al político se lo acusa de obras fantasmas por valor de 5.105 millones de guaraníes, dinero que se esfumó mientras estaba en curso la pandemia. ¿A dónde será enviado? Hablamos con el ministro de Defensa, Óscar González. Estuvo reunido con otras autoridades en el Alto Paraguay para coordinar las tareas en atención al fenómeno climático El Niño que se avecina para las próximas semanas, especialmente en este mes de agosto, septiembre. ¿Qué planes se tienen para el Chaco paraguayo de cara a este fenómeno próximamente? Vamos a escuchar parte de lo que dialogamos esta mañana en radio con el ministro.
2: Estuvimos porque fui acompañado del comandante de la Armada Nacional y del comandante de la Primera Brigada Aérea, que fue en representación del comandante de la Fuerza Aérea Paraguaya, en Puerto Olimpo, para repasar un poco todo lo que tenemos que hacer para cuando llegue el fenómeno del Niño. La reunión fue una iniciativa del gobernador Arturo, y nosotros nos fuimos porque vimos la necesidad de, en el terreno, coordinar un poco, reitero, ¿verdad?, coordinar todo lo que tenemos que hacer y sobre todo capitalizar experiencias de episodios anteriores. Como ustedes saben, nosotros tuvimos activa participación en, no solamente en Alto Paraguay, también en los otros departamentos del Chaco, Boquerón y Presidente Hayes, porque necesitamos en esos lugares intervenir con, en algunos casos con la Fuerza Aérea y en otros casos con la Armada y, por supuesto, con el Ejército. Y en Alto Paraguay capitalizamos, don Pedro, dos cuestiones que en la emergencia anterior fueron un problema para nosotros. Teníamos, hasta ahora tenemos, tanques para almacenar combustible para aviación en Carmelo Peralta, no más. Y los helicópteros que estaban operando en Puerto Olimpo tenían que desplazarse hasta Carmelo Peralta para reponer combustible y regresar, ¿verdad? Con lo que eso implica, pérdida de tiempo, pérdida de combustible y el impedimento de actuar así con mucha celeridad. Eso ahora vamos a solucionar. Vamos a pedir que nos instalen un reservorio de combustible en Puerto Olimpo y en Bahía Negra. Vamos a pedir a Petropar. Yo de esto ya le comenté al señor presidente. Ayer yo tuve una entrevista con el señor presidente. Ya le comenté esto, porque también necesitamos un transformador de mayor potencia en Puerto Olimpo para que el motor generador de luz, la energía que produce ese motor, pueda llegar a toda la comunidad. Nos dijo que él tiene el 99% de certeza de que el fenómeno del Niño va a llegar con todo a fines de agosto, a fines de este mes.
0: Nos vamos al plano internacional. Tenemos que hablar del cruce fronterizo entre Chile y Argentina, que sigue afectado por las nevadas en esta zona. Autoridades chilenas informaron ayer que aún no hay condiciones para abrir el paso internacional Libertadores, principal cruce fronterizo con Argentina, que lleva 20 días sin tránsito debido a la acumulación de nieve producto del temporal que azota al país. El paso fue cerrado desde el pasado 14 de julio por las condiciones climatológicas, un periodo que representa el segundo más largo de cierre luego de que el invierno austral del 2023 se mantuvo sin operaciones por 26 días. El cruce acumula cerca de 6.6 metros de nieve y también se ha visto afectado por la interrupción del suministro eléctrico, que en tanto para las proyecciones meteorológicas sobre nuevas nevadas dificultan las actuales labores de despeje de ruta para su puesta en marcha. El paso, también conocido como Paso Internacional Cristo Redentor, que atraviesa la cordillera de los Andes para conectar las ciudades de Santiago, en Chile, y Mendoza, Argentina, es un corredor estratégico para el abastecimiento, el comercio exterior, la inversión y el empleo. Nos adentramos ahora en el plano deportivo. Tenemos que hablar del Triqui Trinidense, único puntero del torneo clausura del fútbol nacional. Trinidense se impuso con autoridad al Sportivo San Lorenzo como local 3-0 para pegar el salto en la clasificación del clausura con puntaje ideal en tres fechas de disputa en la competencia. A los 12 minutos, Clementino González abrió el marcador. Además de este gol, este jugador funcionó también como eje ofensivo del Triqui, que se movió en bloque. El resultado final llegó con dos goles de Luis Abreu, que a esta altura del torneo aparece como una de las revelaciones del torneo. A los 80 minutos, un disparo de Abreu desviado en Teodoro Paredes descolocó al guardameta y permitió el 2-0. Abreu configuró la goleada en una gran maniobra personal, momentos en que Trinidense, más entero físicamente, se mostraba dominante. El conjunto del barrio Trinidad va tomando protagonismo, respaldado por una eficiente conducción técnica de José Arrúa, con un plantel que ofrece alternativas. Por su parte, el Rayadito no encuentra solución y se hunde en la tabla del descenso. Hablamos del otro encuentro que tiene de protagonista a Recoleta, que logró su primera victoria en el torneo de clausura 2026 tras imponerse por 3-2 a Nacional en un vibrante encuentro. Luego de estar bajo el marcador, el conjunto aurinegro mostró personalidad para remontar y quedarse con los 3 puntos, de enorme valor para este conjunto canario. Rápidamente y abrió el marcador a los 7 minutos cuando Wilfrido Báez apareció dentro del área para definir con precisión y poner en ventaja a los locales. La reacción del tricolor no tardó. A los 18 minutos, Hugo Adrián Benítez aprovechó una acción ofensiva para establecer el 1-1, resultado en el que ambos equipos se fueron al descanso luego de una primera mitad muy dinámica. En el complemento, Nacional parecía encaminar el partido a su favor. A los 57, nuevamente Hugo Adrián Benítez apareció con una gran definición para afirmar su doblete personal y dar vuelta al marcador, colocando el 2-1 para el equipo tricolor. Recoleta no perdió la calma ni renunció a su propuesta ofensiva. Con actitud y decisión fue en busca del empate, que llegó a los 64 minutos gracias a Héctor López, quien aprovechó una buena jugada colectiva para establecer el 2-2. El canario consiguió insistiendo hasta encontrar el tercer gol. A los 75 minutos, Paul Charpentier culminó una gran acción ofensiva para marcar el 3-2, desatando la euforia de la afición local y sellando la remontada. Con este resultado, Recoleta suma su primer triunfo en el clausura 2026, ganando confianza de cara a su partido por Copa Sudamericana ante Boca Juniors, mientras que la Academia dejó escapar una valiosa oportunidad después de haber remontado parcialmente el compromiso. Aquí te presentamos la lista de equipos junto con sus puntos hasta el momento. Trinidense con 9 unidades, el 2 de mayo con 7, Guaraní y Libertad comparten la tabla con 6, Recoleta con 4 puntos, al igual que Nacional, Olimpia, Cerro Porteño, Ameliano, Luqueño con 3 unidades y cierran la tabla el equipo del Sportivo.

0: a Lorenzo con uno y Rubio Ñu con un solo punto. 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Con esto establecemos una breve pausa, ya volvemos.
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0: Seguimos con más información y aunque usted no lo crea, la inflación al mes de julio de lo estipulado, estamos hablando de una deflación en realidad, porque la medida por la variación del índice de precio al consumidor se anunció que fue menos 0,1%, es decir, que según el BCP fue inferior la variación del 0,4% observada en el mismo mes del año anterior. Y con lo actual, acumula al segundo mes consecutivo de deflación. Con este resultado, la inflación acumulada en el año asciende a 1,8% nada más, mientras que la inflación interanual se ubicó en apenas 1,6%, muy por debajo del objetivo del Banco Central del Paraguay de cerrar el año con una variación de 3,5%. Los consumidores no están de acuerdo con estos números, ya que todos los días ven aumento de precios en los principales productos de consumo básico. No obstante, desde la entidad monetaria explican que el índice de precio al consumidor es un índice global que incluye todo tipo de bienes y servicios, y no solo lo que corresponde al consumo básico de los hogares. Suele decirse que el mes de agosto es uno de los meses más críticos del año, por el desgaste propio del año, ya es el octavo mes, además que es un mes bastante largo, y la condición climatológica también propiamente que hace lo suyo. Sobre el tema económico, hablamos con el economista Humberto Colmán en radio para analizar un poco la evaluación, el escenario que se tiene en el país acerca de este mes y cómo enfrentarlo. Vamos a escuchar parte de lo que se hablaba en el programa Bendita Mañana.
10: Lo que sí podemos decir, creo que con cierta, digamos que, confianza, es de que hay un proceso de inclusión financiera. Si nosotros miramos los datos de la cantidad de gente con cuentas, en el 2016 esa cantidad era como que menos de alrededor de 1 millón de personas, y hoy día estamos por sobre los cerca de los 4 millones y medio, ¿verdad?, de personas con cuentas, ¿verdad? Uh-huh. Y eso viene creciendo en estos últimos meses. La gente tiene acceso a, digamos que, oportunidades con los famosos descuentos o las oportunidades que le dan las tarjetas en cuanto al reintegro. Eso ha permitido que mucha gente se vaya incorporando. El crédito al consumo, que es otra señal, ¿verdad? Está creciendo a una tasa superior al 20% interanual, quiere decir que más gente está quitando créditos para el consumo, a pesar de que las tasas de interés que se pagan por esos créditos al consumo en el sector bancario, nada más me refiero, que es la información que tenemos, están más altas que el año pasado, ¿verdad? El año pasado eran como 17% la tasa de interés que se paga, hoy está como en el 21, ¿verdad? Pero bueno, esas son algunas señales, Karina, de que en realidad hay un proceso de inclusión. Hay una, seguramente un segmento de la población que está utilizando esas tarjetas para consumo. Eso tiene cierta lógica. Si hay una cuestión de aprovechar el reintegro, de aprovechar el descuento, pero digamos que una cuestión de saludable es que, bueno, yo puedo aprovechar esos descuentos, pero tengo que pagar la deuda íntegra del mes al final del mes, ¿verdad? Porque si yo refinancio esos gastos de consumo familiar, como alimentos, se vuelve una espiral de intereses que va a ir pagando. Entonces lo conveniente sería que se pague la deuda íntegra al fin de cada mes. Nosotros también, como personas y como familia, tenemos que tener nuestro presupuesto, ¿verdad? Y esos gastos de consumo tienen que estar acorde con nuestra capacidad de ingreso, ¿verdad? Con los ingresos que generamos, ¿verdad? Entonces, no porque yo encuentre un descuento, este es un ejemplo importante, muchas veces tenemos sesgos en nuestro comportamiento, sesgos que son más bien psicológicos, ¿verdad? De repente vemos que hay un descuento, ¡ah! Y voy a comprar este porque está ahora con descuento, decís, en tu interior para justificar y comprar, ¿verdad? Pero en realidad eso no está dentro de tu presupuesto y te está saliendo de tu presupuesto.
0: La primera escuela paraguaya de sordos está cumpliendo 64 años. Hablamos con su directora administrativa, Lucy Godoy, quien nos dio más detalles de la entidad.
11: Este es a la primera escuela paraguaya de sordos, que fue fundada en 1962. Y hoy día seguimos, ¿verdad?, trabajando, a pesar de que nuestro director fundador ya no está con nosotros. La familia sigue el legado para continuar con la labor tan noble que fue la que él inició, que es la educación para las personas con discapacidad auditiva. Era sordo, desde los 4 años quedó sordo, ¿verdad? Y en el Paraguay no existía una institución que se dedique a la enseñanza de las personas sordas. Ese es el motivo de nuestro nombre, Primera Escuela. Y él fue el ideólogo, ¿verdad? Por supuesto que fue una persona que, a pesar de su discapacidad auditiva, golpeó muchas puertas y encontró buena respuesta, tanto en la parte privada como en la parte estatal. Nosotros estamos, ¿verdad?, recibiendo del Estado lo que se llama, somos una institución privada subvencionada, y recibimos, ¿verdad?, de ellos el rubro de los maestros y de los tiempos, ¿verdad?, y los nuevos programas que abrió el Ministerio. Hoy día tenemos el almuerzo escolar, la merienda escolar y los útiles escolares para cada año. Acá nosotros tenemos escolar básica desde el primero al sexto grado y el nivel inicial, ¿verdad?, para niños, que incluso nosotros atendemos desde los 3 años, porque cuanto más reciban estimulación, los niños sordos más rápido aprenden y tienen una educación que necesitan reforzada. Estamos en tratativas con el Ministerio para habilitar el séptimo grado, y además en la parte privada también tenemos que estar en tratativas con el Ministerio, pero vamos a reabrir nuestro Instituto de Especialización para Docentes. Queremos formar docentes que se dediquen a la educación inclusiva. Los apoyos más grandes que les da la escuela es el programa de padrinazgo que nosotros tenemos, ¿verdad?, que solicitamos a empresas o a personas de buena para ser padrinos de un niño sordo, y tiene un costo muy accesible, es de 2 millones de guaraníes por todo el año. Y con eso, ¿qué cubrimos? Cubrimos su uniforme, cubrimos útiles, cubrimos, ¿verdad?, también su pasaje de ida y vuelta todos los días a su casa, de lunes a viernes.
0: Nos adentramos en el plano deportivo nuevamente para hablar de la posibilidad de que un paraguayo juegue en Turquía, en el fútbol turco. El defensor paraguayo Omar Alderete figura en los planes del equipo turco. El central compatriota de 29 años tiene una destacada continuidad en el Sunderland inglés, disputando más de 40 partidos en la última campaña, anotando 2 goles. Además de haber jugado el Mundial, los directivos y el cuerpo técnico del club otomano destacan la solidez física del albirrojo, su 1.88 metros de estatura, su buen cabezazo y sobre todo su zurda para salir jugando desde el fondo. El medio Jenny Asir afirmó que el jugador estaría dispuesto a hacer el traspaso, lo que facilitaría las negociaciones en los próximos días. El interés de las Águilas Negras responde a la intención de fortalecer el plantel tanto para el torneo local como para sus competencias internacionales. Gol paraguayo en Ecuador. Estamos hablando de Sergio Díaz, quien a los 78 minutos de juego entró. En el segundo tiempo anotó para el Barcelona Sporting Club en el empate 1-1 ante el equipo de Leones en la primera división de Ecuador. Esta es la primera anotación del paraguayo en el equipo. Así también nos vamos al fútbol boliviano. Gol de Gustavo Cristaldo para Independiente Petrolero en la victoria 3-0 ante Real Oruro en la primera división de Bolivia. El paraguayo es el capitán del equipo y además del gol aportó una asistencia, convirtiéndose en la figura de la fecha 13. Mucha lluvia en horas de la madrugada, también en la mañana de hoy, al menos en el departamento central. ¿Qué nos depara para los siguientes días? Ahí tenemos los datos en la pantalla, justamente en el Chaco Central. Este miércoles tendremos una jornada cálida, cielo mayormente nublado, vientos del norte, lluvias con ocasionales tormentas eléctricas, la mínima 19, la máxima 29 grados. El jueves, cálido a caluroso, cielo parcialmente nublado a nublado, vientos moderados del norte, luego variables. Lluvias dispersas al final de la jornada, la mínima 21, la máxima 32 grados. En Asunción y zona metropolitana este miércoles, cálido, cielo mayormente nublado, vientos del noreste, lluvias dispersas con ocasionales tormentas eléctricas, la mínima 19, la máxima 26 grados. Y el jueves, cálido, cielo parcialmente nublado, nublado, vientos moderados del norte, luego del sur. Lluvias dispersas al final de la jornada, la mínima 19, la máxima 29 grados. Con esto establecemos una pausa breve, ya volvemos.
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2: Seguimos con más informaciones. Nos vamos a este informe del compañero Ilson de Araujo, que se fue de pesca, pero no a una pesca convencional. En este caso hablamos del barrio Campo Grande de Luque. Miren ustedes las imágenes. Nuestro compañero aprovechó el lindo tiempo, pero no piensen que se fue muy lejos, porque en realidad llegó hasta un pozo de regulares dimensiones en esta zona de Luque, donde los peces prosperan incluso. Un nuevo concepto de Ciudad Verde, se podría decir. Vamos a ver y a escuchar este informe.
3: Nos acercamos en las calles Melo de Portugal y Felipe González, en la ciudad de Luque. Hay mediaciones nada más de la calle Tapetuya, una avenida que ahora mismo se está transformando. Y ahí estamos tratando de ver algunos peces que se están acumulando. Nos presentamos en este lugar porque se viralizó justamente en redes sociales y quisimos corroborar un poco si es cierto o no es cierto. Y realmente, sí, nos sorprendió. Hay peces inclusive de un tamaño bastante importante, diría yo. No es de balde que vienen a tratar de pescar como venían los vecinos. Quisimos corroborar si era solamente una simple exageración y no es así. Es cierto, hay un cauce de un arroyo hídrico que viene y lastimosamente se une con un cráter en el cual también los vecinos hicieron la denuncia correspondiente ya hace tiempo, pero nadie en la municipalidad viene a corroborar y tratar de reparar estas calles. Al pasar algunos vehículos, algunos vecinos vieron esto y por supuesto le llamó la atención, hicieron una filmación y corría por las redes sociales, se viralizó esto. Y bueno, inclusive indicaron que vinieron a tratar de pescar alguna tilapia de por ahí, si es que tenían suerte. Nosotros ya vinimos aquí con nuestro teleré, con nuestra caña de pescar, ahí podrán observar también. Y también, por supuesto, como en todo lugar en Paraguay, las basuras que se acumulan también, y más con este viento loco que tenemos en esta temporada. No se puede visualizar bien por ahora con las cámaras porque no hay un sol bastante importante que se pueda reflejar y ahí sí se puede observar mejor con las cámaras. Nosotros aquí sí nos tratamos de ubicar bien y sí hay muchos peces en el lugar, pero por supuesto se esparcen cuando ven que hay algún movimiento, por supuesto cuando hay de esa forma ellos detectan un poco de temor y tratan de esconderse. Tiramos un poquito de panificado por ahí y realmente se venían a juntar. Ahora nosotros a probar un poco de suerte aquí con mi tereré, con mi caña de pescar, a ver si de por ahí caen en el suelo y poder llegar a probar un rico caldito de uno de esos peces que están aquí en dicha ciudad de Luque.
2: El día de ayer asumió la nueva directora del Instituto Nacional del Audiovisual Paraguayo, se trata de Natalia Fuster, quien asume el cargo para el periodo 2026-2031 en reemplazo de Cristian Galloso. Vamos a escuchar las palabras de la nueva directora del INAP.
4: Tenemos el placer, el privilegio de contar aquí con la compañía de la nueva directora ejecutiva del INAP, Natalia Fuster. Un gusto saludarte de parte de la RCC. Me imagino un día bastante especial para su persona y también en lo profesional, ¿verdad, directora?
5: Así mismo, es un día muy especial. Muchísimas gracias. Encantada de poder compartir con ustedes este momento muy significativo y con muchas expectativas para poder llevar adelante la misión que comprende estar frente al Instituto Nacional del Audiovisual Paraguay.
4: Y hablando de la misión, directora, ¿cuál podría ser un desafío importante en este nuevo cargo?
5: Bueno, antes que nada, yo estoy iniciando ahora, entonces va a ser una etapa de conocer todo lo que se está ya gestionando en los 5 años. ¿Cuáles fueron las aristas que tenemos que reforzar para poder llegar a un cumplimiento excelente al término de este año y de los siguientes años también?
4: fue un concurso bastante reñido, se esperaba el resultado. ¿Cómo vivió un poco esa parte?
5: Fue un concurso desafiante, muy interesante, transparente. Todas las entrevistas están colocadas en la página web. Realmente nunca vi un concurso con ese nivel de compromiso y de transparencia con la ciudadanía. Y realmente es como un puntapié para que otras instituciones también tengan en cuenta de que todo tiene que estar levantado en la página, tiene que estar visualizado. Fue reñido y llegamos a buen puerto.
4: Directora, y por último, vemos que el audiovisual paraguayo está creciendo en esta actualidad, digamos, y lo seguirá haciendo. ¿Qué mensaje se le puede brindar a todos los que conforman parte de este rubro, digamos?
5: Sobre todo que tengan la certeza de que estar frente a la dirección ejecutiva es para continuar con ese compromiso de crecimiento y de que realmente podamos ser un hub audiovisual con nivel internacional, que nuestras obras puedan ser vistas tanto aquí como en el mundo y que seamos referencia en la región. Gracias a
2: todos. Vamos a la nota internacional, hablamos de Venezuela. Datos actuales en relación a las personas fallecidas, también que hasta el momento se encuentran extraviadas. Miren ustedes, la cifra de muertos que ha dejado este doble sismo que sacudió el país el pasado 24 de junio asciende a 6.121, según el balance oficial divulgado este lunes por el jefe del Parlamento, José Rodríguez. Por otro lado, según declaraciones a medios locales, el gobernador del estado de La Guaira, José Alejandro Terán, dice que quedan cerca de 1.400 personas desaparecidas. Además de las edificaciones que colapsaron por completo, otras 6.433 fueron catalogadas por las autoridades como de alto riesgo para ser habitadas y 9.866 fueron ubicadas como viviendas restringidas. Por ello, muchas de las familias que las ocupaban son atendidas en refugios temporales o se fueron a vivir con familiares o amigos. La semana pasada, el gobierno comenzó un proceso de demoliciones controladas en estructuras a punto de derrumbarse luego de los sismos. Casi 24.000 damnificados viven ahora en campamentos en Caracas y en el golpeado estado costero de La Guaira. Nos adentramos nuevamente en el plano deportivo para hablar de goles de paraguayos en el extranjero. En este caso hablamos de Mauricio Prado, que anotó un gol en la victoria del Palmeiras frente a Fortaleza por 3-0 por la Copa de Brasil. Los 48 minutos de juego, el mediocampista albirrojo abrió el marcador luego de un excelente pase de Ramón Sosa, Mauricio Magalhães, marcando para el Palmeiras. De Paraguay en el fútbol de Costa Rica, en este caso hablamos de Renzo Carvalho para el Sporting Fútbol Club, que empató 1-1 ante el Punta Arenas Fútbol Club en la primera división de Costa Rica. En nuestro medio, el centro atacante natural de Ningaguazú militó en las formativas Cerro Porteño, Sol de América, Atirá, Pastoreo y Tacuarí. Nos vamos a la cotización de monedas extranjeras. A esta hora de la siesta que tenemos, la placa en la pantalla indica que el dólar en la compra está en 5.940, en la venta 6.000 guaraníes. El euro en la compra 6.800 y en la venta 7.200 guaraníes. El real en la compra 1.120 y en la venta 1.160 guaraníes. El peso argentino en la compra 3.5 y en la venta 3.8 guaraníes. Con esto vamos a la pausa nuevamente, ya volvemos.

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0: Y la gran pregunta que se hace en continuar el pronóstico. Visitamos la dirección de meteorología, nuestros compañeros estuvieron en la zona dialogando con referentes quienes nos daban algunas indicaciones para este día y para el resto de la semana.
1: A inicio de la otra semana, o sea, sería hacia final de este fin de semana, inicio de la otra semana, se incursiona un aire, una masa de aire fría, ¿verdad? Donde podríamos tener inclusive descensos que estén en torno a los 10 grados, inclusive más frío, ¿verdad? Entonces, ahí sí vamos a tener descensos interesantes para inicio de la otra semana.
2: Es, digamos, común para el mes de agosto tener este tiempo, digamos, tan variable, con muchos cambios.
1: Bueno, lo normal, vamos a decir, no solamente en agosto, sino en estas épocas de invierno, ¿verdad? Es que sí tengamos la entrada de los frentes, ¿verdad? Y de repente algunos sistemas de tormentas que esté organizando, ¿verdad? Y después sí entra una masa de aire fría, ¿verdad? Por unos 2-3 días estables, ¿verdad? Ahora sí, hoy lunes, mañana martes y miércoles continúa todavía la inestabilidad, ¿verdad? Entonces no es propio, vamos a decir, de tanto de esta estación, pero tampoco es un frente el que está ingresando. Pero esta inestabilidad está asociada justamente a otros patrones más que serían altura, ¿verdad? Entonces, para responderte rápido y pronto, no sería tan, vamos a decir, propio de agosto, pero tampoco es algo atípico, ¿verdad? Entonces, puede pasar, suele suceder.
2: Espectacular. Y por último, antes de liberarlo, se habla que el fenómeno del Niño se va a dar con mayor impacto, no debido a la crecida del río, sino más bien a las tormentas, a las lluvias que se puedan presentar en los próximos días. ¿Qué manejan acá de la dirección?
1: Bueno, sí, de hecho, estábamos mirando justamente las tormentas que semanas pasadas, inclusive esta última semana también, ¿verdad?, ocurrieron al sur de nuestro territorio Paraguay, que sería la parte norte de Argentina, sur de Brasil, norte de Uruguay. Es una zona donde está lloviendo bastante, las tormentas están afectando con mucha frecuencia a ese sector, y de hecho es una de las áreas, incluyendo también nuestro sur, ¿verdad?, el sur de la región oriental, es una de las áreas donde durante lo largo de este año puede ser impactado justamente por el fenómeno de Niño, finalmente traducido en lluvias, ¿verdad? Y eso se estuvo dando ya desde el mes de julio, finales de julio, e inclusive inicio de agosto, ¿verdad? Entonces, eso podría marcar justamente la presencia de que el Niño sí está presente, ¿verdad?
0: Aprovechamos también, le presentamos la tapa del diario digital de RCC. Las principales novedades que trae consigo esta tapa, que es difundida a través de los medios digitales del holding RCC, con las principales novedades. Los detalles de estas noticias pueden encontrar en nuestra página web. Estas y otras información. Este es un video que nos llegó al grupo de WhatsApp de la radio, una persona que denuncia animales sueltos en plena calle, vacas sueltas en Carmelo Peralta. Incluso muchas personas ya se accidentaron. En uno de los casos, un motociclista embistió a un caballo, no sufrió grandes heridas, gracias a Dios, pero el biciclo quedó destrozado. Esta es la situación que aqueja a muchos vecinos en Carmelo Peralta. Hablamos también del evento realizado el fin de semana, Urban Noise, la cuarta edición de este evento que reunió a varias bandas cristianas, convirtiendo a la Iglesia del Refugio, Hermanos Menonitas, en un espacio donde la música fue mucho más que un espectáculo. El evento incluyó también momentos de oración y un fuerte llamado a luchar contra la trata de personas, incluyendo la proyección de una parte de la película paraguaya, El Precio del Pasaje, que habla de este tema. Uno de los momentos más significativos fue la participación de la viceministra de la Niñez y la Adolescencia, Diana Argüello, quien expresó su respaldo a la iniciativa. Vamos a escucharla.
3: Realmente estamos muy contentos de poder apoyar la actividad. De hecho, el Ministerio de la Niñez y Adolescencia declaró de interés este

0: nosotros siempre podamos estar y apoyar, es fantástico. Y acá también estoy en compañía de Lore, que es de la Dirección de Prevención. Estamos teniendo un stand también donde tenemos materiales, donde vamos a socializar con los que estén interesados en todas las líneas para trabajar prevención de diferentes tipos de vulneración de derechos, como el abuso sexual, el consumo problemático de sustancias. Así que muchísimas gracias por esta invitación.
1: Estos son los eventos que el Ministerio trata de apoyar siempre, ministro.
0: Asimismo, nosotros estamos en todas las líneas, apoyamos deporte, porque tenemos varias líneas de trabajo también con la APF, apoyamos la cultura, apoyamos las organizaciones de eventos, por ejemplo, tenemos ahora el operativo Rally, y dirán, y bueno, ¿qué hace el Ministerio en el operativo Rally? Estamos porque hay que proteger a los niños, niñas, adolescentes. Entonces, realmente es muy importante que puedan también ellos sentir que el Ministerio está presente. Y hoy me tocó un poco presentar un mediometraje que estamos desde el Ministerio de la Niñez promocionando, que es El Precio del Pasaje. Qué importante es que en casa, en familia, puedan ver este mediometraje que habla de una situación real, triste, lastimosamente, pero que ocurre porque está basado en hechos reales, que es la trata de personas y la explotación.
2: Marcha para Jesús en Colombia.

0: dijeron presentes en la gran movilización cristiana. De ser un popular meme a ser presidente de Hungría, miren ustedes, el ingeniero retirado Andrés Sarató, conocido mundialmente como el meme, se convirtió en el favorito del público para la presidencia de Hungría. Esto ocurrió después de que el partido gobernante invitara a la ciudadanía a sugerir nombres para el cargo y una encuesta anónima en línea revelara la popularidad. La discusión comenzó cuando la creadora de contenido preguntó a sus seguidores en Instagram: ¿quién cree que debería ser el próximo presidente de Hungría? La respuesta incluyeron desde estrellas de reality shows hasta modelos, pero la encuesta final colocó a Arató por encima de otros nombres como el premio Nobel o el creador del cubo Rubik, por ejemplo. 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
0: Vamos cerrando el informativo de la siesta, nos vamos con la cita bíblica de Apocalipsis, capítulo 4, versículo 11. Digno eres, Señor y Dios nuestro, de recibir la gloria, el honor y el poder, porque tú creaste todas las cosas y por tu voluntad existen y fueron creadas. Con esto nos despedimos, nos reencontramos mañana nuevamente. Bendiciones.

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A la audiencia de RCC Deportes, muy buenas tardes. Arrancamos el programa 237 en su edición de hoy martes 4 de agosto del año 2026. Y saludamos a todos nuestros oyentes que nos escuchan a lo largo y ancho en todo el país a través de la 1250 AM en Asunción y todo el departamento central, en el Chaco paraguayo a través de la 101.7 FM y también a través de nuestras emisoras aliadas, la 91.9 FM en Carmelo Peralta, la 91.5 FM en Mariscal Estigarribia, la 107.1 FM en la ciudad de Pedro Juan Caballero y la 93.5 Radio Encuentro en 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Y estos son algunos de los títulos que iremos desarrollando a lo largo del programa. Ganó el Sportivo Triniense al Sportivo San Lorenzo y es único puntero del torneo clausura. Mientras que el Deportivo Recoleta le ganó a Nacional por 3-2. Olimpia habilita venta de entradas para el juego ante Vasco da Gama. Esto es por la Copa Sudamericana. Ante la caída de privatizar la organización de la Copa del Mundo, Gianni Infantino va quedando sin respaldo y todos ya hablan de su inminente caída como presidente de la FIFA. El jugador de Olimpia cedido a préstamo a Recoleta, Luis Abreu, es la gran figura del clausura. 3 partidos jugados y ya tiene 4 goles. El miedo está. En Cerro Porteño, Blas Riveros se lesionó y es duda para jugar ante el Palmeiras. La cuarta fecha del clausura arranca el viernes 7 de agosto y culmina el lunes 10. En el básquet, las Panteras ganaron en el debut ante Uruguay por 68-63 por el Campeonato Sudamericano de Mayores. Deportivo Recoleta estima llenar el Defensor del Chaco cuando enfrente a Boca Juniors por el partido de vuelta por los octavos de final de la Copa Sudamericana. El presidente de la CONCACAF, el canadiense Víctor Montagliani, actual vicepresidente de la FIFA, podría reemplazar en marzo del 2027 a Gianni Infantino como presidente de la FIFA. 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Esto y mucho más por RCC Deportes. Y como todos los días, me acompaña Ilson Daraujo. Buenas tardes, Ilson.

Muy, pero muy buenas tardes, amigos oyentes de RCC Radio, RCC Deportes. Sean todos bienvenidos a otra odisea informativa de 50 minutos que tenemos para vos. 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

Quédate con nosotros, que tenemos invitados también el día de hoy. Por supuesto, el tema de quiénes nos estarán representando en un torneo internacional de Copa de Naciones a nivel cristiano que se va a estar disputando en Bolivia, específicamente en la ciudad de Sucre.

0: Bueno, Ilson Audiencia, entonces ayer se completó la tercera fecha del campeón del torneo clausura con dos partidos y uno pues, por sobre todo las cosas importantes para el Sportivo Triniense, que el Sportivo Triniense, tres partidos jugados, tres partidos ganados, excelente campaña, excelente inicio de campeonato por parte del equipo que dirige técnicamente José Arrúa, y eso demuestra fehacientemente el proceso que está teniendo esta institución, porque desde que ascendieron a primera división siempre mantuvieron el mismo cuerpo técnico, siempre mantuvieron una línea de trabajo, un mismo presupuesto, y por ende los éxitos están llegando de a poco en campamento del Sportivo Triniense. Hoy día podemos hablar de un equipo ordenado, en lo económico ordenado dentro del campo de juego, y eso se nota también hoy día con los resultados positivos que está obteniendo el Sportivo Triniense. Eso no quiere decir que Triniense vaya a dar la vuelta olímpica cuando termine este torneo de clausura, pero este inicio de campaña realmente es para felicitar a todos los jugadores, a todo el cuerpo técnico y a toda la dirigencia del Sportivo Triniense, porque están dando un ejemplo de que cuando se ordena la casa, cuando se trabaja de manera seria y profesional, se pueden conseguir resultados, y eso lo está consiguiendo Sportivo Triniense, que sin contar con un plantel de grandes nombres, de grandes figuras y un presupuesto que no es el mayor de por encima del campeonato profesional, hoy día parcialmente están en la cima del campeonato clausura, Ilson.
1: Por decirlo de alguna manera, Lorenzo, están haciendo ruido en silencio. Ellos están trabajando, están moviendo un poco también todo lo que es el plantel, trabajando por supuesto con sus inferiores, moviendo, haciendo contrataciones en silencio. Y lo cierto, en estas tres fechas están dando golpe a la mesa, donde por supuesto son los únicos punteros hoy día en el campeonato local. Y eso se ve reflejado también en el buen trabajo con un técnico que ya viene hace años trabajando con la institución, como lo es José Arrúa, donde ya varias veces también sonó su nombre para poder ir a Barrio Obrero, teniendo en cuenta que están muy ligados también a Cerro Porteño, teniendo en cuenta lo de su papá, y él como técnico hoy día está trabajando. Por supuesto, muchas veces entra en debate cómo manejar un equipo chico, entre comillas, y un equipo grande. Ahora, lo cierto de todo esto es que está siendo puntero, le está haciendo clasificar en torneos internacionales y, por supuesto, como estás indicando, la casa está ordenada y eso es importante.
0: A mí me gustaría verlo, por ejemplo, no a José Arrúa en Cerro Porteño. Yo soy partidario que José Arrúa, por todo lo que ya demostró al frente del Sportivo Triniense, debería ser el técnico de las divisiones formativas de la Asociación Paraguaya de Fútbol, de las distintas, desde la sub-23 para abajo, debería ser el director técnico, porque está demostrando fehacientemente su capacidad profesional. Yo no lo quiero ver dirigiendo a Cerro Porteño, porque en Cerro Porteño va a durar 6 meses, es la cruda realidad. Cerro Porteño es una institución que tiene que comenzar primero a trabajar de manera seria en la parte dirigencial. El día que sean serios en la parte dirigencial van a conseguir grandes resultados. Pero en la actualidad Cerro Porteño, como está manejándose, no va a conseguir absolutamente nada. Y José Arrúa, si el día de mañana llega a ser DT de Cerro Porteño, se vaya a quemarse grande en una institución donde no se le da el respaldo pleno a un entrenador, por más que sea un paraguayo y por más que los antecedentes indiquen que José Arrúa nació en una cuna de un cerrista fanático como en su momento, y fue una de las grandes leyendas como fue Saturnino, el Nino Arrúa, en Cerro Porteño, Ilson.
1: Y lastimosamente es una cultura, Lorenzo, porque tanto Olimpia y Cerro Porteño no duran los técnicos cuando los resultados no se les está dando por la presión de la hinchada. Es cierto, pasan los técnicos, pasan los jugadores, la institución sigue, pero lastimosamente el proceso es el que no se le da. Y de repente, inclusive como estabas indicando, perdón, indicaste los grandes nombres en Cerro Porteño, como es su papá, ¿verdad? En este caso, un gran ejemplo también lo es Everu Almeida. Everu Almeida también ya se lo utilizó varias veces y es la leyenda viviente que tiene Olimpia, y la misma cosa también está pasando para uno.
0: Y ocurrió en Cerro Porteño con Carlos Jara Zaguer. ¿Te acuerdas que se le trajo a Carlos Jara Zaguer como una posible solución al mal momento que vivía futbolísticamente? Y salió por la ventana Carlos Jara Zaguer. Lastimosamente, una leyenda, toda una institución dentro del fútbol paraguayo, que fue el único técnico paraguayo que nos hizo ganar una medalla de plata en los Juegos Olímpicos de Atenas, sin embargo, vino de manera triste su paso por Cerro Porteño. Entonces, eso es lo que yo particularmente no quiero que suceda con Arrúa. Y otro detalle que tiene Arrúa con respecto a su carrera profesional, al frente de uno de los grandes, sea Olimpia o sea Cerro, es paraguayo. Sí. Y lastimosamente, cuando un profesional paraguayo está al frente de un lugar, nadie le respalda. Es increíble. Siempre se acuerdan los grandes equipos de un paraguayo cuando hay bajo presupuesto, cuando no hay disponibilidad de dinero, automáticamente buscan profesionales paraguayos. Pero ni bien se tiene un aportante, un sponsor importante y aparece el dinero, automáticamente se piensa en los técnicos extranjeros y nunca se mira cuando hay dinero en los entrenadores paraguayos.
1: Y voy más allá, Lorenzo. Cuando el técnico paraguayo está haciendo bien el trabajo y pide que se le aumente, allá se le pone la cáscara de banana.
0: No, automáticamente ya se le... No, este ya tenemos que
1: porque
0: sacarlo.
1: Realmente el técnico que marcó, el técnico paraguayo, por decirlo, una época moderna, porque sabemos bien que Cayetano Herrera era uno de los grandes técnicos que tuvo también aquí Paraguay, Chiqui Arce, hablando un poco en estos tiempos, es uno de los mejores técnicos que tiene, y cuando le dan los resultados positivos y solicitan que se le da un aumento, automáticamente el plantel ya no empieza a rendir.
0: Sí, no, y por eso te decía, acá lastimosamente la primera contra que tienen los técnicos paraguayos es su nacionalidad. Y después, lógicamente, sabemos que los técnicos son hijos de resultados, pero cuando ya sos paraguayo, automáticamente siempre se te contrata cuando... ¿Te acordás? Chiqui Arce firmó un contrato de 4 años con Cerro Porteño.
1: El Cerro Porteño, que iba a ser la primera vez.
0: Se firmó un contrato de 4 años. ¿Y por qué se firmó un contrato de 4 años? Porque no había presupuesto en Cerro. Chiqui Arce tenía que vérselas con los jugadores de la división informativa. Y así empezaron a aparecer jugadores como Damián Bobadilla y otros jugadores que fueron después finalmente todos transferidos. Todo eso es producto del trabajo de Chiqui Arce. Pero no existe el respaldo de la dirigencia.
1: Es más, Lorenzo, en esa ocasión saltó Zapac a decir a los medios de comunicación que Cerro Porteño iba a tomar en serio y por fin iba a haber un proceso, el cual lastimosamente no llegó ni a la mitad de lo que fue el contrato de Chiqui Arce.
0: ¿Cuánto duró? ¿Un año creo que duró?
1: Un año, 2 meses máximo, no, poquísimo.
0: Ni un año y medio
1: creo no alcanzó. Realmente no sé ni si alcanzó un año, Lorenzo.
0: Y a los tumbos encima. Sí. A los 6 meses ya comenzó a haber presión
1: porque
0: de aquí,
1: muchas
0: presión
1: veces
0: de allá.
1: Es muy difícil manejar una institución tan grande como Olimpia y Cerro Porteño si se solicitan ya los resultados ya al momento que uno tenga que asumir, ya le piden resultados. ¿Y qué más que vas a hacer si de repente vos no tenés la plata, no tenés la billetera? Si vos vas a manejarte con las inferiores, nada más. Y vos ves que otras instituciones te están haciendo grandes contrataciones, por decirlo, entre Olimpia y Cerro Porteño, ¿verdad? Porque son los dos que se están mirando de frente siempre y cuando para ver quiénes van a salir campeones. Y si vos estás haciendo un proceso, estás llevando bien el proceso, pero no estás campeonando, y sale campeón Libertad, sale campeón Olimpia, por supuesto que van a empezar ya a golpear la mesa porque quieren ya un resultado ya no más. Y eso es muy difícil si es que vos vas a hablar de un proceso. El proceso es el que tiene que armar el camino, trabajar con lo que tenés, trabajar con las inferiores, ir contratando de aquí para allá, no te digo.

0: mucha gente, sino poco, pero que sea ordenado. Es lo mismo que está haciendo, y ya lo llegó a hacer Nacional en su momento, lo está haciendo Trinidense. Es muy temprano para hablar de un campeón, pero es el momento también de hablar de lo ordenado que es Trinidense con mi institución y los dirigentes que están manejando, por supuesto, el club. Es lo que está reflejando hoy día en la tabla de posiciones, como lo está haciendo Trinidense, y el otro que es de Trinidad también, que no lo está haciendo muy bien, como lo es Rubio Ñu.
1: La principal responsabilidad siempre para sostener a un cuerpo técnico pasa por la dirigencia. En este caso, como en nuestro país sabemos cómo se manejan las instituciones, pasa por el presidente, por la figura del presidente, porque el presidente de los clubes, de cualquier institución deportiva, es el tendota, el mandamás, el amo y señor de la
0: institución. El que tiene más el dinero, así de sencillo.
1: Exactamente, el dueño de la billetera, el que hace y deshace. Y te voy a dar un ejemplo y para que la audiencia sepa nomás de qué estamos hablando. Año 1988, Luis Alberto Cubilla, entrenador de Olimpia.
0: Campeón con Uruguay como jugador.
1: ¿Qué pasó en el año 1988? En fase de grupos, Olimpia y Cerro Porteño fueron eliminados. Olimpia pasó vergüenza deportiva en ese año. El plantel que se formó en el año 1988 con Luis Cubilla fracasó rotundamente a nivel de la Copa Libertadores. Pero tenía un presidente que sabía la capacidad del entrenador y lo sostuvo, a pesar de que todos los hinchas, toda la prensa pedía la cabeza de Luis Alberto Cubilla como principal responsable de la eliminación ante equipos bolivianos, algo histórico que nunca vivió nuestro país. Se lo sostuvo a Cubilla. Culminó Olimpia en el año 88 campeón del fútbol paraguayo. Y después viene 1989 finalista, 1990 ganador de todo, ganador de la Copa Libertadores, de la Supercopa y de la Recopa Sudamericana. Y en el año 91, finalista nuevamente de la Copa Libertadores. ¿A qué quiero llegar? Se consiguió esos resultados deportivos porque había un presidente que tenía las agallas suficientes de resistir las críticas del hincha y las críticas de la prensa. Por eso que se consiguió ese resultado, porque apostó y confió en el profesional que él eligió. Y eso es lo que le falta a nuestra dirigencia. Así como en su momento Zapaga apostó a Chiqui, no lo sostuvo Chiqui, y fue él el que se fue a buscarle al Chiqui. Él supuestamente tenía un proyecto deportivo con Chiqui Arce, sin embargo, él mismo después pisotea el mismo proyecto que él agarró y lanzó para adelante. Entonces, eso es lo que le falta a la dirigencia, apostar a un proyecto, y eso es lo que está sucediendo con Trinidense. El presidente de Trinidense apostó a un proyecto con José Arrúa y hoy día se está viendo esos resultados. Como te digo, no sé, capaz que no salga campeón Trinidense, pero Trinidense vive tranquilo, no tiene, su economía está saneada, su institución juega Copa Libertadores, si no juega Copa Libertadores, juega Copa Sudamericana.
0: Así mismo.
1: Exactamente. Entonces, es un equipo que se olvidó del descenso, se olvidó automáticamente, está como en una velocidad crucero en ambas competiciones a nivel local, apertura y clausura. Vos le ves a Trinidense en una velocidad crucero, y a eso deberían apostar los demás clubes deportivos que forman parte de la Asociación Paraguaya de Fútbol.
0: Bueno, y hablando de José Rubén Lorenzo, ¿qué tal si le escuchamos lo que dijo el día de ayer, después del triunfo de Trinidense, a José Arrúa en conferencia de prensa?
2: Deportivo Trinidense. Buenas tardes, profe. Gisela Ortiz para Tío Sport. Bueno, primeramente, felicidades por el triunfo, un gran inicio que ha tenido Trinidense, que se debe justamente que ha ganado en las tres fechas.
3: Bueno, buenas tardes. Antes que nada, bueno, quiero mandarle un saludo especial a mi hijo que está de cumpleaños hoy, para que le dedico esta victoria y agradecerle a los jugadores también por brindarme esta alegría, ¿verdad? Porque son ellos los que entran con este calor. Y bueno, la verdad que es el compromiso, la madurez, vamos corrigiendo partido tras partido, por más que estamos en la senda de la victoria, siempre hay cosas por corregir, ¿verdad? Entonces los jugadores entendieron eso, estamos haciendo creo que un buen trabajo en equipo con ellos, interpretando, trabajando mucho en lo conceptual, y después exclusivamente del mérito de ellos, ¿verdad? Que la verdad que cada entrenamiento ellos se dan al 100, y bueno, está reflejando eso, ¿verdad? Como hablamos en conferencias anteriores, yo creo que es sostener. Hoy tuvimos una baja importante, la baja de Bruno, que bueno, vamos a suplir para el próximo partido, que tenemos un partido muy importante ante Libertad, pero bueno, ahora disfrutar, recuperarse, y bueno, ya desde mañana enfocarnos en lo que va a ser ese partido.
2: Profe,
4: Buenas tardes, profesor, para ver su Sport Universo 970. En estos 5 años de arduo trabajo al frente del Deportivo Trinidense, ¿te parece que este Trinidense actual está para más cosas que en las temporadas anteriores que te tocó estar, o hay que ir paso a paso?
3: No, hay que ir paso a paso. No, recién empieza una semana, son 3 partidos, donde nos tocó tener un buen arranque, ahora como dije, tratando de sostener. De por ahí la diferencia de Trinidense anterior, el proceso, las enseñanzas que nos dejaron por ahí, no de nuestro, la aceptación de los jugadores, la humildad de seguir creciendo, ¿verdad? Porque no es fácil estar 5 años juntos, ¿verdad? Es como un matrimonio que muchas veces tenemos también nuestras cosas, pero valorar la gana de que ellos tienen de seguir creciendo por más experiencia, el recorrido que tengan todos, estamos acá tratando de seguir aprendiendo, sigue por ahí un Trinidense un poquito más sólido, un poquito más maduro. Trabajamos mucho en esta pretemporada, tratar de sostener eso, de ser un equipo fuerte, ¿verdad? Porque si jugábamos bien, pero por ahí no hacían daño muy fácil, ¿verdad? Hoy creo que estamos mejorando eso, bueno, seguir corrigiendo y seguir avanzando paso a paso.
4: Profesor, ¿qué más tiene para Fútbol a lo Grande de Radio Monumental de 1080? ¿Y qué, aparte de lo que usted manifestó recién, de mantener los pies sobre la tierra, qué considera que debe mantener justamente su equipo como para sostener esta buena racha? Porque demostró muy buenos trabajos tanto contra candidatos de siempre al título como Cerro Porteño, y en este caso contra un rival que está en una situación complicada en zona de descenso, es decir, contra dos extremos demostraron alto nivel. En ese sentido, como para extenderlo a lo largo del torneo, ¿qué debería mantener el profesor?
3: Bueno, antes que nada, creo que ese era algo pendiente nuestro, ¿verdad? Por ahí hacíamos partidos buenos contra los grandes, sacábamos buenos resultados. Y después no es por perder, sino que por el nivel que demostramos el siguiente partido.
1: Bueno, así lo escuchamos entonces a José Arruda, entrenador del Sportivo Trinidense. Bien por Sportivo Trinidense, que está marcando presencia en el fútbol paraguayo. Bien, lo estábamos destacando, un proceso que realmente... eso sí se puede hablar de que existe un proceso, un proyecto, porque se está hablando de un equipo que se mantiene con la saneada la economía, que es lo principal en una institución deportiva, que un club se autosustente y no genere pérdida. Eso lo está consiguiendo Trinidense. No invierte mucho, invierte lo justo y necesario, y además pasa a ser competitivo, es decir, que tiene las cosas más importantes. Es como mirar un producto, calidad y precio está teniendo Trinidense. Si vamos a irnos a una góndola de un supermercado y elegimos un producto, vamos a elegir, este producto es bueno y aparte no es costoso. Entonces, eso es lo que está hoy día obteniendo el Sportivo Trinidense de la mano de José Arruda.
0: Y el otro partido también, Lorenzo, el día de ayer, donde en un verdadero partidazo Recoleta le dio la vuelta a Nacional, triunfando de esa forma 3-2. Y bueno, ya sin pérdida de tiempo, vamos a escuchar un poco lo que dijo el técnico de Recoleta. Hablo de Jorge González.
5: Profesor Jorge González, director técnico de Recoleta Fútbol Club.
6: Buenas noches, Jorge, felicitaciones por esta victoria. Victoria que se logra a base de mucho esfuerzo, pero desde el punto de vista analítico, ¿cuál te parece que fue la clave para poder dejar los 3 puntos en casa el día de hoy? Y también consultarte por Falcón, que me parece que está jugando por condiciones, por méritos propios más que nada, que por la regla.
7: Muy buenas noches, antes que nada. Sí, yo creo que fue un partido de alto voltaje, siempre tenemos grandes encuentros contra este equipo, sobre todo también cuando enfrentamos al equipo del profesor Bernal, que trabaja muy bien. Yo quiero felicitar, tiene un gran equipo, está en una gran institución. Lastimosamente hoy, como le dije a los muchachos, de hacer el 2-0 vienen y nos empatan, y de hacer un 2-1 vienen y nos marcan a nosotros el 2-1 y pareciera que venía otra vez los fantasmas, y los muchachos, por suerte, creo que se le creyeron mucho y viene nuestro juego. Feliz por Héctor, que está desde los 14 años en el club, hoy haciendo un gol en primera, es muy importante. Todos lo mostramos que somos 40, total tengo 40 jugadores en el plantel. Cualquiera puede jugar de titular. Hoy hice varios cambios, que también otra libertad modifique al mundo. Es por una rotación, confiando en ellos, sabiendo de que se nos van a venir con encuentros muy de seguidos, saber de que era Boca, nuestro contrario, ilusiona a cada uno, y creo que hoy se mostraron todos diciendo que están presentes y que pueden llegar a tener grandes oportunidades para ese encuentro. Comparto contigo con lo de Juan Falcón, realmente creo que hoy no es que está jugando por el condicionamiento del sur, sino que ya está demostrando que es un jugador de primera, más sobre todo es importante que él haya sido convocado a la selección, esa convocatoria le motivó mucho y tiene un crecimiento personal individual muy alto. Lastimosamente hoy sintió algunos trajines por el, quiero hacer un chico de 17 años que está comenzando a crecer en lo físico y en lo mental, y tenemos que cuidarlo, llevarlo de a poco, pero hoy cuando convertimos el primer gol ella me dijo que se sentía acalambrado en varias partes del cuerpo. Entonces dialogué con él, le dije si iba a seguir sin problema, que yo le iba a respaldar, y me dijo que yo estoy para romperme todo si hace falta. Y ahí ya notas que él está para ser contemplado siempre y que nos ayude, y más sobre todo con ese condicionamiento.
8: Jorge, ¿qué tal? Buenas noches para Fútbol a lo Grande. Hoy terminaste jugando con dos puntas, con Barzajú y Charpentier. ¿Crees que es la predisposición? En ese momento Recoleta tuvo un poco más de intención que ganarlo, que Nacional en este caso. Decía un partido muy parejo, se definió por detalles, pero en la predisposición te parece un poquito más Recoleta mereció ganarlo.
7: Muy buenas noches, Miguel. Realmente creo que los dos equipos quisimos ganar. Fíjate los cambios que ellos hacen también, que este grande quisieron dañarnos, pasar de repente líneas y no construir un poco más de juego. Pero notamos esa situación. Nosotros siempre jugamos un parado de un 4-4-2, contra libertad, los movimientos que tenías, hicimos que Aldo puede de interno, cambiamos el sistema, pero a Aldo nosotros le estamos contemplando más de delantero y está dulce con los goles. Hoy lastimosamente no se le dio, pero estamos totalmente seguros de que él va a ser nuestro goleador con lo que están ahí adelante. Aldo en intermedia en el 2023 ya fue goleador de nuestro equipo y sobre todo goleador del torneo. Entonces es alguien que le gusta el arco rival. Sus movimientos son distintos a un doble 9 más de altura o algo, pero estamos también nosotros visualizando la situación en el partido para contra Boca, porque podemos hacer ese marcado. Podemos llegar a jugar con Wilfrido Báez y con Aldo a los costados, porque es un puesto natural, pero en las transiciones tenemos que mejorar en algunas cosas. Hoy contento porque quisimos ganar desde el primer momento, se dio el resultado, y por sobre todo no haber decaído cuando nos hicieron el segundo gol, que nos podía haber perjudicado mentalmente, pero como le dije a los chicos, nosotros tenemos que aprovechar todo lo que tenemos y sobre todo mostrarnos como jugadores individuales, ellos, por sobre todo como equipo, y tener la fortaleza de en días disputar una copa, que seguimos ahí firmes y que queremos pasar de fase.
8: Jorge,

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1: Bueno, volvemos de la pausa en RCC Deportes, RCC Radio, por supuesto, con el bloque de Toco y Me Voy, con el tema de Ofensivo y Escandaloso de Redimidos.
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1: Tercera fecha, marca récord de tiempo efectivo en la cancha.
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1: El fútbol paraguayo continúa mejorando en continuidad tras la implementación de las nuevas reglas de la IFAB. En la tercera fecha del torneo clausura, el tiempo efectivo de juego alcanzó un promedio de 58.32 segundos.
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1: Ya están los horarios confirmados para los octavos de final de la Copa Sudamericana. Messi dona 80.000 euros a Madrid por los incendios.
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1: Leo Messi ha donado 80.000 euros para la reconstrucción de la Sierra Oeste de Madrid, que quedó devastada por el incendio de la semana pasada, según ha anunciado en ex Isabel Oyuso, la presidenta de la Comunidad de Madrid.

0: población.
1: Y por último, Maidana y Martínez fueron titulares en la goleada de Talleres. Bueno, ya estamos con los invitados el día de hoy. Por supuesto, le tenemos aquí al profe Coque Romero, que es el profesor, el técnico de la Selección Cristiana de Fútbol, que estará, por supuesto, representando a Paraguay en Sucre, Bolivia. Y le tenemos también a Víctor Recalde, que es el presidente de la Selección Cristiana de Fútbol. Muy buenas tardes, ¿cómo están? Bienvenidos a RCC Deportes.
2: Buenas tardes, Gilson. Buenas tardes a toda tu audiencia también y a tu panel acá, compañeros que...
1: Está Lorenzo, Lorenzocito García.
3: Buenas tardes, ¿cómo estás, Gilson? Aquí también al compañero Lorenzo. Estamos dando muchas gracias por la oportunidad que nos está dando de estar aquí también en la radio.
1: Bueno, queremos compartir un poco con la audiencia, muchachos, con referencia a lo que va a ser la presentación de Paraguay en Sucre, Bolivia, que va a ser un reto, por supuesto, más que importante. Muchos se van a estar preguntando si es esto a nivel profesional, amateur, cómo sería el sueño de esto. Profe, si es que nos puedes comentar, por favor, cómo fue para que puedas integrar en la selección. Por supuesto, me imagino que habrás compartido también con Víctor, habrán charlado un poco y el sueño que tienen.
2: Sí, así mismo, Wilson. Realmente es una mezcla, ¿verdad? Preguntaste si es amateur, ¿no? Es una mezcla. Tenemos jugadores que están... ahora mismo están activos, ¿verdad? Pero que son cristianos y que se sumaron a este proyecto. ¿Cómo se dio? Tras una conversación con el presidente Víctor, me comentó el proyecto que tenía. Yo la verdad que no estaba muy enterado de la envergadura que es esta organización del fútbol cristiano. Sin embargo, ahora adentrándonos a eso, realmente nos dimos cuenta que es algo demasiado importante, que es un compromiso asumido con mucha responsabilidad y realmente es un desafío muy grande y muy lindo por sobre todo, ¿verdad?
1: Víctor, ¿cómo fue para que puedas representar a los muchachos como presidente? ¿Cuál es el sueño que tenés también con esta delegación que van a estar viajando a Bolivia en el próximo noviembre?
3: Sí, primeramente que ya, gracias a Dios, yo también ya formé parte de la primera edición que fue en Brasil. En el 2024 fue en Porto Alegre. Ya luego de eso, me dicen para que yo pueda formar parte de la FECIFUT, que es la Federación Internacional Cristiana de Fútbol, que de ellos es que vienen todo este evento, que ya forman parte hace más de 10 años, que ellos van teniendo mundiales, como también Copa de Naciones, donde más se van juntando los países de Sudamérica. También están teniendo otro tipo de copas, que ahora se está viniendo la Copa Femenina también. Entonces me indican para que yo forme parte de esto y ya hoy en día tenemos una comisión directiva. Estamos con los jugadores que ya formaron parte de Porto Alegre y más los nuevos chicos que se están adhiriendo ahora, ¿verdad? Porque tenemos dos categorías, que es la juvenil, que es la libre, le decimos también, que es de 18 años para arriba, y también la categoría senior, que es a partir de 40 años para adelante.
1: Profe, lo importante que va a ser esta competencia en Sucre específicamente, ¿cómo es la preparación de los muchachos?
2: Sí, desde luego, Wilson, porque es un desafío muy lindo, porque cualquiera sueña con representar a su país, ¿verdad? No cualquiera lo hace, pero nosotros tenemos la bendición de poder hacer uno de nuestros sueños realidad, que es el de poder representar a nuestro país en una competencia internacional. Me tocó a mí estar dirigiendo el año pasado en Bolivia, así es que es una experiencia que conozco. Estuve en el Deportivo Aurora el año pasado dirigiendo en primera división, estuvimos tanto en la Copa Sudamericana como en el campeonato local, y fue una experiencia muy, muy linda. Adquirimos esa experiencia de cómo jugar en la altura, de cómo preparar a los equipos para la altura, y es por eso que realmente tenemos ese conocimiento y vamos preparando también a los chicos, a los muchachos en este caso, justamente para eso. Ahora tenemos en Sucre 2.800 metros de altura, y ya lo vamos preparando justamente para eso. Como le dije a los muchachos, la altura no es para tener miedo, pero sí es para prepararnos.
1: Víctor.
3: Sí, no, como casi le interrumpo acá al profe, ya vamos sufriendo, estaba diciendo en el sentido que ya tenemos ya 2 semanas de entrenamiento en donde el profe ya nos está preparando para eso. Porque
1: me imagino que no es joda, Víctor.
3: No es joda. El día de ayer lo estuvimos sintiendo y queremos agradecerle a ustedes, quiero aprovechar este espacio. Gracias realmente por darnos esta oportunidad, porque el día de ayer también tuvimos la oportunidad de tener más, de salir en otras radios también, y mediante eso también hay gente que se está enterando cada vez más, porque tenemos mucho marketing, tenemos en el Facebook, Instagram, estamos para que todos se puedan presentar.

0: Para que nadie...
1: ¿Puedes indicar, Víctor, las páginas, por favor?
0: Ya te voy diciendo también en breve. Y te iba a decir que queremos aprovechar para que nadie se quede sin las oportunidades de poder ir a probar ya. Los jóvenes también... También tengo que decir, la gente de la categoría 40 me estuvieron escribiendo anoche hasta las 10 de la noche, porque se quieren y se van a presentar para el día viernes.
1: Ahí es importante, Víctor, tener en cuenta también con el profe si hay una fecha estimada de que los muchachos se pueden ir presentando para poder ir a hacer justamente la selección de los que van a estar viajando. ¿Hay una fecha tope en la cual se pueden presentar?
0: Sí, te dice el profe.
2: Sí, nosotros estamos dentro de la planificación, nosotros... pusimos en realidad 4 semanas de visoría, ¿verdad? De ir armando la selección, de ir viendo los valores. Nos quedan 2 semanas para seguir viendo un poquitito y terminar de armar y sacar la lista de la selección que va a representar a Paraguay.
3: La consulta es para el presidente y para el entrenador también. Aparte de saber, lógicamente, sabemos que para en una competición futbolística el primer requisito para integrar una selección es tener condiciones para jugar al fútbol. El otro requisito se va a cumplir con todos los integrantes, porque estamos hablando de una selección cristiana. Uh-huh. Y eso va a ser fundamental, que realmente se vea Paraguay representado por una selección cristiana, porque sabemos que en nuestro país, muchas veces nosotros en los torneos de barrio también, mismo sucede en el torneo del círculo, que todos deberían ser periodistas, pero hay equipos que realmente... están formados por monos, como se suele decir, sí, a nivel de nuestro país. ¿Esta selección cristiana va a estar representada realmente por jugadores cristianos?
0: Permiso, respondo yo primero a lo que me corresponde. Sí, el llamado que hacemos es realmente a cristianos cuando van escribiendo por mensaje, tiramos también, aprovecho y ya tiro también ahora. Estamos en el Facebook, Instagram y en el TikTok como SecriFoodPY. Uno de los requisitos cuando vamos respondiendo es que ellos tienen que ser cristianos, tienen que representar a una iglesia, y eso luego es comprobado una vez que el profe toma la selección de los jugadores a través de una carta pastoral. Entonces nosotros nos vamos bien con todos los datos necesarios. A lo que se refiere a lo futbolístico, netamente le dejo al profe.
2: Sí, de hecho que nosotros no podemos pasar por encima, ¿verdad? Que primero que nada somos una selección cristiana y tenemos que basarnos en esos valores. No, nosotros no podemos, por querer ir a ganar nada más, hacer trampa, como se dice, ¿verdad? De hecho que nos basamos en esos valores, y yo creo que no solamente ahora para la selección cristiana, ¿verdad? Sino que nos unimos gente que realmente... podríamos decir gente intachable, tanto en la comisión directiva como en mi cuerpo técnico, ¿verdad? Y lo primero que yo le dije a los muchachos en la primera charla, en el primer entrenamiento, fue que nosotros necesitamos gente con valores y buena gente, ¿verdad? Lo técnico, lo táctico, lo físico, dejen a nuestro cargo, nosotros le vamos a preparar y le vamos a enseñar inclusive. Pero hacer buena gente ya ustedes lo traen, nosotros no le vamos a poder enseñar. Entonces, pasar por encima de esos valores que nosotros mismos estamos tratando de inculcar, yo creo que no sería lo correcto. Entonces, sí deben ser cristianos los que forman parte de esta selección. Nosotros tenemos, otra cosa que yo le dije a los muchachos, tenemos una etapa de selección, donde vamos a ir mirando, seleccionando los valores futbolísticos, y ahí también se va a ir viendo la calidad de gente que vamos formando la selección. Pero como le dije a los muchachos, nosotros tenemos jugadores cristianos, exjugadores que pasaron por la selección paraguaya, que evidentemente si se acercan y nos dicen queremos formar también parte de esto, claro, bienvenidos sean. Va a haber un tiempo también para que esa gente pueda sumarse, porque sabemos lo que puede darle a la selección una gente con esa experiencia, ¿verdad?
3: Esa era la siguiente consulta mía. Para aquellas personas que están escuchando, que se están enterando, ¿cuáles son las condiciones, los requisitos para que el que está escuchando, el que se está enterando, pueda presentarse y dice, yo estoy escuchando, por ejemplo, yo me pongo en lugar del que... le estoy escuchando al presidente y al entrenador y me considero que tengo condiciones. ¿Dónde me presento? ¿Qué hago para que ustedes me puedan observar y ser tenido en cuenta para la selección?
2: Primero que nada, tener ganas de venir, de ganar esta experiencia, porque va a ser una linda experiencia, ¿verdad? De cumplir un sueño, inclusive ¿verdad? Porque nosotros tenemos jugadores que están en el ascenso para lo que es la juvenil, que nosotros realmente es un plantel de primera división, ¿verdad? De 18 hasta lo que te dé el cuerpito, como decimos nosotros, y que estuvieron, que fueron futbolistas, pero que nunca por ahí llegaron a la élite, nunca llegaron a la selección, y hoy día nos dicen, profe, yo con esto tengo la oportunidad de cumplir mi sueño de jugar por mi selección paraguaya, ¿verdad? Entonces, más que nada, muchas ganas y venir y aprovechar y jugar,
1: vos mostrarse. Sabes que, perdón, Víctor, profe, eso que estás indicando, por ejemplo, es muy lindo. No, nos tocó también ya justamente en algún momento estar en Brasil representando a la selección, ¿verdad? Y te da piel de gallina, realmente, al sonar el himno nacional y saber vos estás vistiendo la camiseta de la selección paraguaya, por más que no sea a nivel profesional, sino amateur, y estás sabiendo, sos consciente que le estás representando a tu país, te da piel de gallina realmente y te emociona. Entonces, ese lado, por ejemplo, también como está indicando, esos que todavía no pudieron o nunca, o tuvieron un sueño alguna vez, representarle a Paraguay en algo, y tienen esas condiciones que están indicando, por supuesto, están abiertas las puertas, ¿verdad? Tienen todavía 2 semanas de este viernes y 2 semanas más para poder presentarse y de esa forma también ir seleccionando a los jugadores. Ahora, Víctor, con referencia también al trabajo que estás realizando como presidente, esto no es nada gratis. Esto es un trabajo también que lleva también los gastos, y de por ahí querés invitar a auspiciantes, patrocinantes, también están abiertas las puertas para que ellos de alguna manera también puedan apoyar este proyecto.
0: Asimismo, y antes que nada quiero dejar para las personas que están escuchando, están interesadas, porque se acerca ahora, el viernes es una de las últimas pruebas que estamos teniendo, así que mi número es el 0984-84-6036. Eso también lo estamos mezclando con otros números que voy a dar después. Te voy a dejar para las personas que estén interesadas, para los que serían los auspicios. Sí. Esto, nosotros somos una organización sin fines de lucros, ¿verdad? Entonces necesitamos el apoyo de todos, y nosotros mismos como comisión estamos trabajando para poder costear todo lo que sería este viaje. Y una cosa más que tocaste recién, nos tocó jugar, digo bien, en Porto Alegre, y es una experiencia muy linda. Para que todos sepan, esto no es sin menospreciar tipos de canchas, pero estos son canchas profesionales en donde nosotros jugamos. En Porto Alegre nos tocó jugar en una de las canchas donde se juega el Brasileirão, por ejemplo. En Bolivia nos va a tocar jugar partidos en canchas donde se juegan la Sudamericana, la Libertadores. Así que es una experiencia realmente única, pero con una misión y una visión, que es llevar la palabra del Señor Jesús a través del deporte.
3: ¿Cuántos integrantes deberían contar ambas selecciones? Estamos hablando de la juvenil y la senior. ¿Cuántos cupos hay?
0: La mínima es de 17, pero obviamente podemos ir llenando más según la capacidad que tenemos.
3: Ilson, ¿qué tal, profe? A Ilson, yo le doy, le bajo el pulgar. No, no le veo con condiciones a Ilson.
2: No,
3: Ilson. Por más que le venda humo Ilson, yo te puedo decir que ya pasó su época.
2: Pues yo el fin de semana le he visto levantar una copa, Ilson.
1: Ahí está,
2: una
1: copa. Ahí está, ahí ya te dice todo.
0: Un penal que definió todo, parece, el penal.
3: La copa, pero para tomar algo bebible. Lo que levantó su bro.
1: Bueno, profe Víctor, vamos a lo serio, por favor. Si hay algo que de repente quieren acotar que parezca importante también para la audiencia.
2: No, para cerrar un poquitito el tema de la selección de valores. Estamos en el Club San Isidro Labrador los días lunes y viernes, ya entrenando y también haciendo la selección. No es que van a venir a jugar fútbol nada más, porque a veces decimos que estamos haciendo la selección y vienen para una prueba solamente para jugar fútbol. No, nosotros ya estamos ahorrando tiempo, ya están entrenando. Por ahí, si se da y no quedan para la selección, por lo menos van a salir bien físicamente, van a salir, porque ya estamos entrenando nosotros y a la par haciendo esa selección. Los lunes, los viernes, en el Club San Isidro Labrador de Lambaré, sobre la avenida San Isidro.
1: ¿El horario?
2: El horario de 19:30 a 21 horas. 19:30 ya empezamos a entrenar.
1: Eso es importante. Víctor, otra cosa que te parezca importante también para que puedas agregar y de esa forma también la gente pueda entender más todo lo que se refiere a esta selección.
0: Sí, que se acerquen. Lo que más me estuvo llamando la atención es de los jóvenes, que esto no necesitan nada, no tienen que poner plata, no, en el sentido de cuando para ir a las pruebas y demás cosas, no necesitamos nada, simplemente que se acerquen, que nosotros les vamos a estar mirando con el profe también, el cuerpo entero que tiene el profe también, así que simplemente les esperamos, que esto es un

0: esos gastos y obviamente pedimos ayuda a lo que los auspiciantes, que ya vamos teniendo algunos que otros, y ya pronto esperemos poder cerrar eso.
1: Y lo importante de todo eso, va a estar todo documentado, se va a entregar todo también para que se pueda ver el trabajo que están haciendo y por supuesto que se pueda ver en qué se está gastando y se está invirtiendo también esto.
0: Es lo que ofrecimos desde el primer día, un trabajo transparente.
2: Okay. Con respecto al trabajo de altura, profesor, se va a jugar a una altura de 2.800 metros sobre el nivel del mar. ¿Cuánto tiempo de preparación requiere? Generalmente se habla de 30 días cuando uno hace una aclimatación a un lugar tan alto. ¿Van a tener el tiempo suficiente?
3: Sí, de hecho que ya estamos trabajando sobre eso. Ya estamos trabajando, la Copa de Naciones se juega en noviembre y nosotros ya empezamos a trabajar un poco la parte cardiovascular para poder llegar en bastante óptimo a lo que es la altura, ¿verdad? Cuesta y muchas veces depende mucho del organismo de cada uno, ¿verdad? Pero sí, por los conocimientos que nosotros tenemos, ya vamos preparando a los muchachos para poder llegar de la mejor forma a eso. Recordemos que a Olimpia le costó allá contra Bulo Bulo y era 2.600 metros nada más, ¿verdad? Pero lo bueno que nosotros tenemos esa experiencia, estuvimos ahí trabajando en Cochabamba y jugando en La Paz, en El Alto, en Sucre, en Potosí. Entonces eso de alguna u otra forma creemos que podemos sacar cierta ventaja también de esa experiencia que tuve yo en Bolivia.
2: Perfecto.
1: Bueno, muchísimas gracias, profe Víctor. No sé si es que algo quieren agregar más a esto.
0: Por mi parte ya está todo.
2: Sí, así sí que nos pueden reiterar el número telefónico. ¿Sí? Donde practican, donde aquello que escuchan por primera vez, dónde deberían presentarse.
0: Mi número de teléfono es, les repito, 0984-84-6036. Estamos practicando de vuelta al día viernes a partir de las 19:30 horas hasta las 21 horas.
1: Eso sería en Lambaré. En la cancha San Isidro.
3: En el Club San Isidro Labrador de Lambaré, sobre la avenida San Isidro, justamente. Estamos a una cuadra de Héroes del 70. Héroes del 70 generalmente la gente relaciona ahí por el campus de la Universidad Autónoma. Uh-huh. Ahí a una cuadra estamos del campus de la Universidad Autónoma.
1: Eso es importante también recalcar. Entonces las prácticas van a ser los lunes y los viernes de 19:30 a 21 horas. Muchísimas gracias, Víctor. Muchísimas gracias, profe Coque. Bueno, éxito sobre todas las cosas, esperando por supuesto que Paraguay esté en lo más alto ahora en esta próxima presentación en la Copa Naciones.
0: Qué suerte que dijiste eso. Gracias de vuelta a ustedes por la oportunidad y recordar que Paraguay, a la primera vez que participó, la senior quedó en segundo lugar y también...
1: O sea, la juvenil en segunda.
0: Y la juvenil en segunda.
1: Así es.
0: Bueno. Llegamos a las finales.
1: Bueno, así le teníamos también al profe, a Víctor, por supuesto, esperando también que Paraguay pueda ser representado de la mejor manera. De mi parte, todo también, Lorenzo, nos estaremos reencontrando el día de mañana.
2: Será hasta mañana, un placer. Gracias a toda la audiencia. Chao, chao.

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Hola, buenas tardes, bienvenidos a Vivencias. Este es un espacio de 2 horas que estamos comenzando. Es para reflexionar en la palabra de Dios, para llenarnos de música, música cristiana, que edifica el alma, y para compartir juntos un tiempo de confianza, porque también tomamos algunas noticias, algunas informaciones especialmente elaboradas por el Departamento Prensa del Holding de Medios RCC. Hoy la gente busca justamente eso, ¿no? Confianza, comunicaciones confiables, voces confiables, personas en quien se pueda creer. Y en Vivencias estamos dispuestos a darlo completamente, porque creemos que cada palabra, cada canción, cada reflexión debe llevar a la audiencia a un solo lugar, a los pies del Señor Jesucristo. Para nosotros eso es todo, ¿eh? Y convidamos con esto para quienes quieran. Aquí nosotros no venimos a hablar por hablar, venimos a dejarte un bagaje de esperanza, de fe, de verdades que sostienen cuando el mundo se mueve de aquí para allá. Así que quédate con nosotros, esa es la propuesta, ponte cómodo. Estas 2 horas que estás, 120 minutos, resulte como un bálsamo para tu corazón, para tu casa, para la gente con quien estás compartiendo, y de pronto la radio también se acerca con su sonido. Por ahora, muchas gracias por abrirnos la puerta entonces de tu casa, de tu auto donde estás viajando. Durante las próximas 2 horas vamos a estar juntos reflexionando. Enseguidita vamos a tener una palabra de ánimo, de aliento, que nos conduzca cada vez más hacia la comprensión de asuntos que en realidad nos interesan o nos deberían interesar, porque el mundo es así. Pensar sobre las cosas que escuchamos y sacar buenas conclusiones para capitalizar en nuestra vida y de esa forma ir creciendo un poco más, no solamente en la capacidad del intelecto que ya está, sino en el conocimiento. Y no en el conocimiento de tantas cosas como hay en el mundo, que está bien, ¿verdad? Sino en la sabiduría misma, la sabiduría que viene de lo alto. Iniciamos. 1, 2, 3, 4.

A propósito de sabiduría y, por qué no, de inteligencia, de eso quiero hablarles, ¿eh?, en un poquitito, de algo que todos tenemos y todos necesitamos, y justamente sabiduría e inteligencia. La Biblia dice, acá en Santiago capítulo 1, versículo 5, y si alguno de vosotros tiene falta de sabiduría, pídala a Dios, el cual da a todos abundantemente y sin reproche, y le será dada. Es importante, hay que pedir la sabiduría, pero también hay que hacerse un análisis rápido para ver y decirse, ¿estoy actuando con sabiduría en la vida o estoy actuando con caprichos personales? Bueno, como uno se habla a sí mismo, no se tiene que mentir, ¿verdad? Entonces, es importante sacar conclusiones. La sabiduría que viene de Dios siempre supera a la sabiduría humana, porque la del hombre calcula, pero la de Dios ve el final desde el principio. Dios también nos dio inteligencia y es un regalo maravilloso, sin duda. Proverbios 2:6 dice, porque Jehová da la sabiduría y de su boca viene el conocimiento y la inteligencia. Esa inteligencia, amigos, puede ser una gran compañía. Con ella nosotros estudiamos, trabajamos, ¿verdad?, cuidamos a nuestra familia, servimos a otros, porque la inteligencia nos ayuda a tomar determinaciones. Pero ojo, la inteligencia sin Dios puede volverse una gran enemiga. Ya hemos visto gente tan inteligente, pero para obrar mal. Mucha gente usa la inteligencia que tiene para el mal, sin duda. Para engañar, para herir, para construir torres de orgullo como en Babel. La inteligencia separada de Dios se infla, se cree y se cree autosuficiente. En 1 Corintios capítulo 1 leemos, o porque ahí nos advierte, destruiré la sabiduría de los sabios y desecharé el entendimiento de los entendidos. Está hablando acá de aquellos orgullosos que se creen sabio, ¿verdad?, en muchos aspectos de su ignorancia. O sea, presentan algunas cosas aparentemente sabias, porque juntan muchos elementos, algunos conocimientos y plantean al punto de que mucha gente no le puede discutir, ¿verdad? Porque la otra gente no tiene en ese momento los conocimientos recogidos por cierta gente que, bueno, sí, es inteligente, pero tiene una sabiduría humana puramente. Y aquí hay que entender, la sabiduría humana, bueno, es la sabiduría propia, pero ella, lejos del dominio que Dios tendría que tener en nuestra vida, entonces es peligrosa también. Cuando la inteligencia se sujeta a la sabiduría de Dios, pasan cosas grandes. José usó su inteligencia para administrar y salvar naciones, ¿no?, del hambre. José, el personaje de la Biblia. Daniel, de la Biblia también, usó su inteligencia en palacios paganos, pero siempre con temor de Dios. Y ayudaron muchísimo a su paso por esta vida. La diferencia está aquí. A ver, si soy yo nomás con mi inteligencia, me voy a estrellar. Si es Dios con su sabiduría guiando mi inteligencia, voy a construir sobre la roca. Por eso, amigos, pidamos hoy, Señor, dame tu sabiduría. Que mi inteligencia no me aparte de ti, sino que me acerque a ti y me sirva para bendecir a otros, porque al final no se trata de qué tan inteligente soy, se trata de qué tan rendido estoy a la sabiduría que es Cristo mismo. Así como dice la Biblia en 1 Corintios 1, Cristo, poder de Dios y sabiduría de Dios. A propósito, que nuestro Señor nos dé un corazón sabio. Seguimos.

Leyendo noticias, ahora estoy en página digital de la RCC. Acá leo este titular: la ANDE registró a 25.000 morosos en Equifax. Unos 25.000 clientes morosos de la Administración Nacional de Electricidad, ANDE, ya fueron incorporados al sistema de información confidencial de Equifax como parte de una nueva herramienta de gestión de cobro implementada por la institución. Del total, aproximadamente el 13% ya regularizó su situación, según informó el gerente comercial de la empresa pública, Hugo Rolón. El funcionario explicó que la incorporación de este sistema comenzó a implementarse este año y constituye una de las herramientas que utiliza la ANDE para incentivar a los usuarios a ponerse al día con sus obligaciones. Interesante, porque

porque los morosos son un problema para la institución. Se comprende, hay mucha gente que lucha con su economía, en algunos casos es inevitable el atraso y en otros casos es sencillamente irresponsabilidad, ¿verdad? De no cumplir con los compromisos y entonces se vuelven en la categoría de morosos e ingresan al sistema de información de Equifax. ¿Qué es Equifax? Bueno, es una especie de base de datos que es confidencial, donde quedan registradas las deudas. Entonces, el gerente comercial de la ANDE, Hugo Rolón, había informado que esto es parte de una nueva herramienta para gestión de cobro. Y hay un dato esperanzador, aproximadamente el 13% de esas personas ya regularizó la situación y se puso al día, eso es bueno. La ANDE entonces empezó a implementar este año. La idea no es castigar, sino incentivar a que nos pongamos al día con nuestras obligaciones. Hay siempre cosas que tener en cuenta cuando una deuda entra a Equifax, puede afectarte para pedir préstamos, comprar a crédito o incluso para algunos trabajos. Por eso es importante actuar a tiempo. La ANDE suele tener planes de pago y facilidades. Acercarse antes de que llegue la notificación, esto ayuda muchísimo. ¿Qué tal si vamos a poner acá una reflexión? La Biblia nos habla mucho de ser ordenados y responsables. Proverbios 22:7 dice: el rico se enseñorea de los pobres y el que toma prestado es siervo del que presta. Bueno, no se trata de vivir con miedo a las deudas, sino de vivir con sabiduría. Estamos hablando de estos temas de sabiduría. Dios quiere que seamos libres y la libertad también pasa por cuidar lo pequeño, ¿no? Pagar a tiempo, honrar compromisos, no dejar para mañana lo que podemos resolver hoy, no aplicarnos deudas innecesarias para que podamos cumplir bien los compromisos que ya tenemos, ¿verdad? Si hoy estás atrasado con tu factura de luz, este puede ser el empujón para buscar una solución. Llama a la ANDE, anda a una oficina, pregunta por opciones. Dar el primer paso ya es un acto de fe y también de responsabilidad. Recordemos, Dios es fiel y nos da sabiduría para administrar. Como dice Lucas 16:10, el que es fiel en lo muy poco, también en lo más es fiel. Que el Señor nos ayude a ser buenos administradores de lo que Él nos da, incluida la energía de nuestro hogar. Fíjense, a partir de esta noticia que tenemos acá en Página Digital del Holding de Medios RCC, tenemos también la oportunidad de recordar la importancia de la puntualidad y de priorizar las cuentas que tenemos para no tener que sufrir inconvenientes tan incómodos como el corte de la energía eléctrica, por ejemplo. A esforzarse un poco, ¿sí? Seguimos.

Tiempo lluvioso en gran parte del país, tal como anunciábamos ayer. Durante la madrugada de hoy, martes, por ejemplo, un sistema de tormentas comenzó a ingresar al territorio nacional. Esto afectó inicialmente a los departamentos del sur y centro de la región oriental, así como el centro de la región occidental. Se preveían que este sistema persista sobre dichas zonas y se extienda gradualmente a otros puntos del país durante el transcurso de esta jornada que estamos viviendo, y no se descartaba la ocurrencia puntual de fenómenos de tiempo severo asociados a estas tormentas. Para mañana miércoles 5, las lluvias dispersas con ocasionales tormentas eléctricas van a continuar afectando a gran parte del territorio nacional, con un mejoramiento parcial de las condiciones hacia el fin del día. En tanto, para el jueves 6 podrían registrarse nuevamente lluvias dispersas hacia el final de la jornada. En cuanto a las temperaturas para hoy, se prevén máximas de 25 y 30 grados centígrados tanto en la región oriental como en la occidental. Entre mañana miércoles 5 y el jueves 6 persistirían los amaneceres frescos y las tardes cálidas e incluso calurosas en algunos sectores. Las temperaturas mínimas oscilarían entre 18 y 20 grados centígrados, mientras que las máximas se ubicarían entre 28 y 30 grados centígrados en el sur, centro y este de ambas regiones, y entre 31 y 35 grados en el norte del país.

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Y como somos un poco curiosos de tantas cosas, porque hay gente que gusta investigar un poco más, conocer un poco más, y acá nosotros compartimos algunos asuntos que no siempre aparecen en los medios de comunicación, ¿verdad? Hay que buscar la información. Bueno, en Green Bank, esto es Virginia Occidental, la ciudad más silenciosa de América, se encuentra ahí el observatorio que alberga el mayor radiotelescopio orientable del mundo. ¿Qué es esto? Bueno, primero hablemos que allí no hay ni teléfonos móviles, ni Wi-Fi, ni GPS, ni Bluetooth. Este telescopio requiere silencio para escuchar. Para escuchar las ondas emitidas de forma natural por el movimiento de las galaxias. Tiene una superficie mayor que la de un campo de fútbol y fue construido en el centro de una zona de silencio radioeléctrico de 33.000 kilómetros cuadrados para garantizar que las interferencias electrónicas no perturben este telescopio extremadamente sensible. Miren, vivimos en un mundo digital en el que las pantallas y los altavoces nos llaman constantemente, ¿sí o no? La pregunta es, ¿seremos capaces de reservar momentos de silencio para escuchar al Creador del universo? Dios nos habla, pues. Él nos está hablando. Sí, lo hace. Lo hace en particular a través de la Biblia, que es su palabra, y nos revela quién es Él y quiénes somos nosotros. Entonces, escuchar la voz de Dios al leer su palabra requiere tiempo, requiere atención, claro, interés y sobre todo la actitud humilde de una criatura ante su Creador, de un ser humano ante Dios. También en nuestro interior se arremolinan multitud de pensamientos, ¿verdad? Entonces pidamos a Dios que podamos distinguir su voz y apreciar su mensaje. En la multitud de mis pensamientos dentro de mí, tus consolaciones alegraban mi alma. El Salmo 94, por ejemplo, que sugiero que lo leas íntegramente, ahí es donde encontramos esta expresión tan linda. En la multitud de mis pensamientos dentro de mí, tus consolaciones alegraban mi alma. Porque los pensamientos que están ahí pueden ser buenos, pueden ser relativamente buenos, malos, ¿verdad? Entonces hay que pedir a Dios que con el consuelo que Él nos trae, gracias a su presencia en cada letra, en cada palabra de la Biblia, aparte las cosas que nos perturban e instalen en nosotros su verdadera paz. Así es que hay cosas muy delicadas, hay momentos en que tenemos que separarnos, aunque nos cueste, no especialmente, de los medios modernos de comunicación y prestar oído a lo que Dios nos dice. No estoy diciendo nada nuevo, pero sí es un buen recordatorio.

0: Lo tenemos de manera muy práctica, la noticia está acá en www.rcc.com.py. Entonces yo lo voy a compartir para vos entre tanto, y cuando quieras podés darle un vistazo a la página. Economía crece, pero mucha gente todavía no lo siente. La economía, en este caso en la voz de el economista Humberto Colmán, estuvo analizando con RCC Radio este lunes la situación de las finanzas personales y el comportamiento de la economía paraguaya, y advirtió que gran parte de la población todavía no percibe la recuperación y crecimiento reflejados en los números macroeconómicos. Por otro lado, música paraguaya y turismo, Senatur impulsa un acuerdo. La Senatur trabaja en una estrategia para recuperar la presencia de la música paraguaya en restaurantes, hoteles y establecimientos gastronómicos para fortalecer la identidad cultural del país y ofrecer a los visitantes una experiencia turística auténticamente paraguaya. Por otro lado, la nueva directora ejecutiva del Instituto Nacional del Audiovisual Paraguayo, INAP, ella es Natalia Fuster Cazio, asumió este lunes el cargo para el periodo 2026-2031 con el compromiso de consolidar los avances institucionales alcanzados y proyectar al país como un hub audiovisual y creativo de referencia a nivel internacional. Dijo que entra con una visión orientada a acelerar el crecimiento de la industria. Ahora al teléfono del Departamento Prensa de la RCC, 0985-579-582. Gracias por darnos tu compañía aquí en la tarde de Vivencias.
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Bueno, voy a ir comentando algunos aspectos que hacen al fútbol. Vélez Sarsfield derrotó a Independiente y quedó de líder con puntaje ideal. Vélez Sarsfield se impuso este lunes 1-0 ante Independiente y llegó a 9 puntos en uno de los 5 partidos que le pusieron el punto final a la tercera jornada del torneo clausura del fútbol argentino. Eso por un lado. Por otro lado, tengo esta información. El seleccionador de Cabo Verde ficha por el Berkane marroquí. Mira, Pedro Leito Brito, el técnico que llevó a Cabo Verde a su primer mundial y que lo guió hasta los 16avos de final, se ha convertido en el nuevo entrenador del equipo marroquí Berkane. Así es que seguramente que lo celebra, porque siempre es una muy buena noticia cuando un técnico o un jugador es requerido por algún buen equipo, ¿no?, en el ámbito profesional. Ter Stegen, cedido al Ajax por una temporada. El portero alemán Marc-André Ter Stegen jugará cedido en el Ajax Merlandés por una temporada hasta el 30 de junio de 2027, según anunció este martes el Barcelona. Bueno, ese será su equipo por ahora. No sé si está contento o no, pero la noticia dice que fue cedido. En nuestro fútbol, Recoleta venció al Trico en un verdadero partidazo. Recoleta Fútbol Club consiguió su primera victoria en el Clausura 2026 tras imponerse 3-2 a Nacional en un vibrante encuentro luego de estar abajo en el marcador. El conjunto aurinegro mostró personalidad para remontar y quedarse con 3 puntos de, sin lugar a dudas, enorme valor. Digamos que el gigante italiano está explorando, o sea, Orlando Gil, el arquero de la selección paraguaya, está explorando al gigante italiano, sí. El arquero de San Lorenzo ahora, de Argentina, está en el interés de la Juve, imagínense, de Italia. El golero paraguayo Orlando Gil está en la mira de la Juventus de Italia, según una información exclusiva del portal partidario del equipo de Turín. El compatriota de 26 años, actual figura en el arco de San Lorenzo de Almagro,

para la nueva temporada, según reveló la prensa turca. El equipo turco ve con muy buenos ojos al central compatriota de 29 años, quien viene de tener una destacada continuidad en el Sunderland inglés, disputando más de 40 partidos en la última campaña y anotando 2 goles, además de haber jugado, desde luego, por la selección paraguaya, el Mundial. Y hay un técnico puntero, se llama José Arrúa, y destaca el gran momento, pero se mantiene cauteloso. José Arrúa, técnico del puntero del torneo clausura Sportivo Trinidense, valoró la entrega y el sacrificio de su equipo tras una nueva victoria, aunque aseguró que hay cosas que se tienen que mejorar. Sportivo Trinidense atraviesa un presente inmejorable luego de la contundente victoria por 3-0 sobre San Lorenzo, que lo dejó como único líder del torneo clausura. El entrenador José Arrúa destacó el momento del equipo, aunque dejó en claro que todavía hay aspectos que corregir. Así están las cosas en la tabla del torneo. Trinidense está con 9 puntos, 2 de Mayo tiene 7 puntos, Guaraní y Libertad ambos con 6. Deportivo Recoleta tiene 4, Nacional también tiene 4, Cerro Porteño y Olimpia, juntamente con Sport Ameliano y Sportivo Luqueño, están con 3 puntos. San Lorenzo tiene 1 punto, igualmente Rubio Ñu. Hasta aquí nuestro aporte del fútbol en Vivencias.

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5: Epa, epa, Jesús, Jesús puede calmar la tormenta. Él puede calmar tu tormenta. Sí, lo puede hacer. Un día al anochecer, Jesús le dijo a sus discípulos, crucemos al otro lado. Ellos dejaron ahí a la multitud, Jesús creyó necesario, ¿verdad? Y se fueron con él en el barco, en la barca donde Jesús estaba, subieron los muchachos y se fueron con él. Pero habían otras barcas también que lo acompañaban, ¿verdad? Jesús tenía mucha atracción. En minutos después, un tiempo después, se desata una fuerte tormenta y las olas que producía la tormenta, porque la tormenta produce olas en el mar, ¿verdad? Y azotaba la barca tanto que ya comenzaba a hundirse, y Jesús mientras tanto estaba en la popa durmiendo. Quiere decir que pasó un tiempo prudencial y Jesús fue en la popa y se puso a dormir sobre un cabezal. Así que los discípulos lo despertaron. Maestro, maestro, gritaron, ¿no te importa acaso que nos ahoguemos? ¿Cuántas veces hacemos preguntas parecidas al Señor nosotros en nuestras tormentas, verdad? Maestro, ¿acaso no te das cuenta que nos vamos a ahogar en esta circunstancia? Bueno, la Biblia habla que en aquel momento se levantó, reprendió al viento y ordenó al mar, silencio, cálmate, enmudece. esos gritos de sus discípulos era como una oración, ¿verdad? Y Jesús respondió al clamor, aunque después les enseña, ¿verdad? El viento se calmó y todo quedó completamente calmo, tranquilo. En el libro de Marcos capítulo 4 podés leer esa historia. Verídica, por supuesto. Y bueno, lo que pasa ahí es que los discípulos se encontraban en medio de una gran tempestad y Jesús dormía tranquilamente a bordo. Aunque estaban conscientes de que Jesús estaba con ellos, los discípulos se desesperaron. Nosotros estamos conscientes de que Jesús está en nuestro corazón cuando lo recibimos, ¿verdad? En algunos casos empezamos a desesperar lo mismo. Ellos despertaron al maestro con recriminaciones y con preguntas, ¿verdad? Como en nuestra jerga popular paraguaya sería, vea, maestro, ya joga pata o vende. Cosas por el estilo, a lo mejor estoy, no sé, exagerando, pero esa es la connotación. Entonces Jesús oyó reclamos, se levantó y le dijo al mar, enmudece, calma. Impresionante. A lo mejor te importa poco lo que pasó en aquel momento, pero te importa la tormenta que estás experimentando en este momento, ¿verdad? Hoy vos no sé cuál será tu tormenta. Pero Jesús le hizo esa pregunta a los discípulos y te la hace a vos y a mí también. ¿Por qué tenés tanto miedo? ¿Acaso todavía no tenés fe? Aquellos discípulos, y yo no les culpo, ¿verdad?, estaban espantados y se decían unos a otros, ¿quién es este que hasta el viento y el mar le obedecen? Todavía ellos no tenían enteramente la certeza de quién era Jesús, aunque le seguían y estaban con él. Ahora se asombraron. Muchas cosas hizo, pero de repente una gran tormenta, él levanta la mano seguramente y dice, cállate. Y la tormenta para al instante. Entonces, ¿quién es este? Bueno, ese mismo es el que está hoy observando tu tormenta, tus problemas y los míos, que a veces son muy fuertes y amenaza con ahogarnos, ¿verdad? Porque existen problemas que parecen demasiado difíciles de superar. Eso naturalmente es así, es difícil y a veces imposible superar. Y nos hace sentir débiles, vulnerables, como si estuviéramos en un barco en medio de una gran tormenta. Y Dios conoce tus dificultades en este mismo momento. Él conoce, Él sabe. Y está contigo. Pero es necesario que tengas fe, que creas. Aún cuando vos sos fiel a la palabra de Dios, ¿verdad?, podés estar pasando por dificultades. Por eso es que debes mantener tus ojos sobre lo que crees y no sobre lo que te quita la fe. ¿Está bien? Claro que yo me incluyo, ¿no? Pero para hablar de ti, porque hoy uso este micrófono en el nombre de Jesús, para animarte a vos. Jesús calma la tormenta, pero quiere que confiemos en Él. Cada tempestad que pasamos, que no es una sola, sino varias, es una oportunidad para que confiemos más en Jesús. Él no nos abandona, ni nos hará daño. Hoy mismo puede que ya hayas tenido una tormenta o que estés teniendo una pequeña, mediana o gran tormenta en tu vida. Está bien, nada es extraño, para Dios no lo es. Por eso podés tener la seguridad de que la tempestad va a pasar y que Jesús está contigo en todo momento y en medio de cualquier situación. Salud, finanzas, relaciones, ¿okay?, trabajo. desafíos varios son algunas tormentas que están ahí presentes. Está bien, están ahí, pero Jesús también está. Solo tenemos que creer. Él calma la tormenta, pero quiere que la enfrentemos para que su nombre sea glorificado a través de nuestra fe. Él está en la barca contigo ahora mismo y todo va a salir bien. Jesús calma la tormenta de tu vida, por más grande que sea ella, o el terror. Confía en Jesús y en su poder, porque con Él vas a poder superar todo. Mientras más leemos la palabra de Dios, más vamos a confiar en Jesús. Fortalece tu fe, lee la Biblia. Dios no te abandonó, no, no te abandonó. Él es nuestro canal directo con el Padre. Abre tu corazón y habla con Dios sobre tus dificultades. Él te quiere ayudar. A ver, juntos, Señor Jesús, sé que estás conmigo. A veces me aprisiona la tormenta que me llega, pero yo quiero confiar más en ti, porque sé que esas tormentas llegan, que vendrán incluso, pero también sé que tú puedes calmar cualquier tormenta. Sobre ti pongo mis ojos, Señor, porque creo que tú eres mi Salvador y mi Señor.

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1: Cuando estuve leyendo esta parte de la Biblia, recordé, bueno, un relato que me habían pasado no hace mucho tiempo. Esto que dice cómo cordero fue llevado al matadero y como oveja delante de sus trasquiladores enmudeció y no abrió su boca. Esta es una profecía que está instalada en el libro de Isaías 53:7 y hacía alusión al Señor Jesucristo, ¿verdad? Me decían que cuando visitaron la catedral de Colonia, esto queda en Alemania, la persona quedó sorprendida de encontrar una estatua de un cordero. Dice que hay una estatua de un cordero ahí. Y contó la historia de esta estatua. Cuando se estaba construyendo la catedral, un cordero estaba pastando tranquilamente entre los andinos. De repente un obrero perdió el equilibrio y cayó. Se pensó que estaba muerto, pero no. Había caído encima del cordero, cuyo cuerpo había amortiguado la caída. El animal había muerto, claro, pero el hombre se había salvado. No sé si la historia es cierta, no puedo saber. Pero en cualquier caso ilustra una gran verdad que aparece al principio de la Biblia. La fiesta de la Pascua celebrada por primera vez por el pueblo de Israel justo antes de salir de Egipto exigía el sacrificio de un cordero en cada hogar. Su sangre se colocaba en el marco de la puerta para proteger el hogar del ángel que debía matar al hijo mayor de cada familia en Egipto. Dios mismo había proporcionado a su pueblo un medio para escapar de su ira. El Nuevo Testamento arroja luz sobre toda esta escena. Jesús, sí, el Jesús a quien conocemos o de quien oímos hablar siempre. Él es descrito como el Cordero de Dios que con su muerte en la cruz quita el pecado del mundo. Recuerda el ejemplo de la oveja. Pero no fue como en la historia de la oveja que yo conté, ¿verdad? No fue una muerte accidental. Aquella oveja muere accidentalmente. No, Jesús no. Él ocupó voluntariamente nuestro lugar para sufrir la condena merecida por nuestros pecados. Sería más o menos como si aquella oveja de nuestra historia hubiera dicho: yo me pongo ahí a propósito, justamente para que ese constructor caiga sobre mí, yo muera y él se salve. Una oveja no piensa eso, ¿verdad? Bueno, Jesús voluntariamente entregó su vida. Quiso obtener la salvación de los hombres perdidos mediante su propio sacrificio. Mi salvación, yo que estaba perdido. Ya no lo estoy porque ahora lo recibí en mi corazón. Con una condición que todos reconozcan, su culpa. Esa es la condición por la que Jesús entrega voluntariamente su vida. Para que todos aquellos que escuchen de esta salvación entreguen su vida, acepten este sacrificio para sí mismos. Y la pregunta acá es: ¿vos ya aceptaste este sacrificio voluntario de Jesucristo? Que pueda hacer de ti una nueva criatura, darte un nuevo comienzo y catapultarte hacia la vida eterna con Él. Es decir, elevarte a esa vida eterna. Yo no puedo decidir por nadie, cada uno escucha y toma su propia decisión. Mientras tenemos la oportunidad de reconocer lo que Jesús ha hecho por nosotros, bien, hagámoslo. No existe otro camino, no importa en qué punto estratégico del planeta te encuentres y bajo qué cultura religiosa estés. Si no opera Cristo en tu vida, no hay eternidad con Dios.

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6: Escucha una vez más esta palabra. Te puede y me puede hacer muy bien. El que tiene sed, venga. Y el que quiera tome del agua de la vida gratuitamente, Apocalipsis 22, 17. A los niños gusta mucho la historia de Sansón. Y Sansón es un personaje de la Biblia. Se han hecho canciones, se han hecho películas al respecto de él, de su vida y todo eso. Pero la Biblia es más clara al hablar de su persona. Sansón, digamos, es un joven al que Dios le dio una fuerza sobrehumana. ¿Por qué lo hizo? Yo no sé. A pesar de las partes sombrías de su vida, que también las tenía, hay más de una escena brillante. Por la fe y con la ayuda de Dios, Sansón obtuvo un solitario, ahí en solitario, una deslumbrante victoria contra 1000 soldados. Imagínense ustedes, contra 1000 soldados. Y me hace pensar esto. Es impresionante, hay que tener muchas fuerzas. Y entonces le entró mucha sed. Tuvo sed. Y clamó al Señor. Tú has dado esta gran liberación por la mano de tu siervo y ahora voy a morir de sed. Voy a caer en manos de los enemigos. ¿Qué hizo Dios? Bueno, a veces para nosotros es incomprensible, así de manera natural. Dice que partió la roca hueca y salió agua de ahí. Sansón tomó el agua y su espíritu volvió y se reanimó. Por eso el nombre del manantial se llamó En Acor, que quiere decir la fuente del que clamó, y está en el libro de Jueces capítulo 15. Bueno. Vemos que después del combate el campeón se sintió débil, sintió que se moría de sed. ¿Cuál fue su reacción? Oró. Es la primera oración que le oímos decir. Se dirigió angustiado a su Dios y Dios partió la roca como había hecho con su pueblo allá en el desierto. El manantial lleva su nombre, el recuerdo de esta oración, la fuente del que clamó. A partir de ahí, ¿usted conoce esta fuente? ¿Ha clamado alguna vez a Dios en medio del sufrimiento o la angustia? ¿Ha experimentado sus respuestas y la vida abundante que da a quienes ponen su confianza en Él? Como cristianos, hay épocas, sí, épocas que las que nosotros atravesamos son momentos de intensa actividad, pero saboreamos el refrigerio que nos proporciona la oración y la comunión con Dios. Esa pregunta solamente la podemos responder nosotros. Y si por ahí encontramos que hay déficit en nuestras reacciones, bueno, estamos a tiempo, sencillo.

Estuve hurgando en las diferentes noticias que, por supuesto, se suceden en nuestros medios a través de la prensa. Y hay un titular que dice que el aumento en precios de combustibles se come exiguo reajuste salarial. Claro, la espiral que es inflacionaria entonces neutraliza por completo cualquier recomposición de los ingresos, desatando una pérdida de poder adquisitivo que está golpeando con dureza el bolsillo de gran parte de la población y profundiza el deterioro de la economía diaria. Aquellos guaraníes 400.000 de aumento ya son humo. Entre los trabajadores más afectados hay 40.000 choferes de plataformas cuyas tarifas no aumentan porque se fijan en el exterior, ¿verdad? Entonces la información que voy recabando es que hubo nuevo aumento en el precio de los combustibles, personalmente lo compruebo, ¿verdad? Y lo curioso es esto, según informaciones de los entendidos, el aumento se ha dado justo cuando el precio internacional del petróleo está bajando, no sea ciencia cierta si es así. El problema, es decir, la espiral inflacionaria está comiéndose cualquier aumento de sueldo. Pone ahí un ejemplo de esos 400.000 guaraníes de reajuste salarial que algunos recibieron, ya se diluyeron automáticamente, no alcanzan por todo lo que subió, pues. Menciona los 40.000 choferes de plataformas como Uber, Volt, no sé cuántos más. Ellos cargan nafta más cara todos los días, pero sus tarifas no suben, porque las tarifas de estos se fijan desde afuera, desde la empresa. O sea, ganan lo mismo, pero gastan más. Entonces, hay una pérdida del poder adquisitivo. Y si vamos a explicar más sencillo, con la misma plata que antes, hoy compramos menos. Y eso entonces deteriora la economía diaria de las familias. Aunque el petróleo baje, el costo de traer, refinar y distribuir el combustible sigue alto. Si el dólar sube, importar combustible nos cuesta más en guaraníes. Cada empresa y Petropar ajusta según su costo interno, no solo según el precio mundial. Y bueno, así están las cosas. Sabemos que esto genera preocupación. Nosotros acostumbramos a encontrar, no es un consuelo de tontos, sino a encontrar fortaleza y guía en las Sagradas Escrituras. Romanos 12:11 nos dice: en lo que requiere diligencia, no perezosos, fervientes en espíritu, sirviendo al Señor. En tiempos donde todo sube, Dios nos llama a dos cosas: ser sabios administradores, no perder la paz. Las dos cositas, no perder la paz. Porque no podemos controlar el precio del combustible, pero sí podemos controlar nuestra actitud, nuestra fe y cómo administrarnos o cómo administramos lo que Dios nos da. Y no puede estar ausente la oración. Oremos por las autoridades, por los que toman decisiones y por cada familia que hoy está ajustando su presupuesto.

0: los que solemos leer algunas noticias o escuchar la información de los diferentes sucesos en el mundo, en el país donde vivimos, ¿verdad? De repente hay una que dice, y es un testimonio, ¿no?, proveniente de un hombre encarcelado por haber cometido un grave delito. No conocía a Dios y menos a Jesucristo, además no quería oír hablar de él, decía, porque para mí no era más que una fábula. ¿Por qué habría permitido que pudiese yo perder a mis padres cuando tenía 4 años y que fuese separado de mis hermanos para tener una vida sin sentido? ¿Por qué? Tenía sed de verdad, pero ¿dónde hallarla en medio de tantas religiones y fanatismo? Entonces opté por ser ateo, que generalmente es lo que ocurre con una persona que dice no creer y que se presenta como atea, ¿verdad? Cuando creía haber arruinado totalmente mi vida, pasó lo siguiente. Una tarde, cuando fui transferido a otra celda, no olvidemos que estamos hablando de un preso, un hombre que regresaba del locutorio, ahí donde la gente va para hablar por teléfono, me preguntó, ¿crees en Dios? Sin dejarse detener por mi incredulidad, me habló de Jesús largo tiempo. Yo, que no soportaba oír hablar de Dios, escuché lo que el hombre sentado frente a mí me decía. Sus palabras alcanzaron mi corazón. Un poco más tarde, ya en mi celda, clamé a Dios. Le hablé, le supliqué que me perdonase y que me diese su luz y su calor, es decir, su presencia. Por primera vez en mi vida sentí eso, la presencia de Dios en mí. El Nuevo Testamento que aquel hombre me dejó se convirtió en un alimento indispensable para mí. Hoy, al cumplir 18 meses de estar en la cárcel, conozco a aquel que siempre se interesó por mí, es decir, a mi Salvador Jesucristo. Mi encuentro con mi Salvador es inolvidable, pues comprendí el sentido de la palabra libertad. El Salmo 107, 10 al 14 dice, algunos moraban en tinieblas y sombras de muerte, aprisionados en aflicción y en hierros, por cuanto fueron rebeldes a las palabras del Señor. Luego que clamaron, el Señor en su angustia los libró de sus aflicciones, los sacó de las tinieblas y de las sombras de muerte, rompió sus prisiones. Ahora que uno esté privado de su libertad física o que esté con tanta carga y encadenado aún estando fuera de la cárcel, todos entendemos hoy que es imposible encontrar paz interior y verdadera dirección en la vida si no pasamos por este maravilloso proceso que este recluso había tenido, ¿no? El de conocer a Cristo, poner toda la atención en Él, llevar la mente cautiva a las cosas que la palabra de Dios, la Biblia, nos enseña con respecto al Salvador, y entonces conocerlo de verdad. Es el mayor logro que una persona puede tener en esta vida, mucho más allá de todo aquello que pudo granjear en materia de éxito, de trabajo, de fama y de dinero. ¿Está bien? Conozca al Señor Jesucristo y viva en libertad.
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1: Gente muy apreciada del programa, estamos llegando al final por hoy. Quiero decirles algo de corazón. Es imposible cansarse en la entrega de estos contenidos. ¿Y saben por qué? Y porque entendemos que estamos edificando la vida de mucha gente, no porque seamos nosotros los portadores de estos mensajes, sino porque todo lo que compartimos aquí está meditado, reflexionado en Dios mismo. Por eso tenemos la seguridad de que en gran parte, y espero que en todo, hemos dado en el blanco hoy, sin duda. Si una sola palabra llegó a tu corazón, si una sola consolación te abrazó, entonces valió la pena. La tarde todavía es oportuna, no sé cómo estará tu zona, sé que ha habido lugares muy lluviosos en este día y probablemente va a ser la constante de las próximas horas en muchas partes por todo lo que ya hemos venido anunciando. Primero la lluvia propiamente que tiene que venir y seguramente incentivada también por eso que conocemos como el fenómeno de El Niño. Como sea, siempre tenemos que estar listos para seguir adelante, ¿verdad? Así que nos despedimos agradecidos a Dios por la vida, por las oportunidades y por poder encontrarnos de nuevo mañana. Que el Señor guarde tu casa, guarde tu familia y que la paz te acompañe en lo que resta de esta tarde y la noche que viene. Esto fue Vivencias. Hasta mañana, si Dios lo permite.
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8: Amigas, amigos, bienvenidos. El gusto enorme de poder saludarlos, de poder compartir toda la información de los agronegocios junto a ustedes. En este día martes 4 de agosto del 2026, una jornada que, bueno, ha predominado la inestabilidad, cambios de temperaturas, está loco el tiempo realmente. Y bueno, nosotros estamos listos para ir compartiendo informaciones en una jornada que también ha tenido mucho para poder para poder poner sobre la mesa realmente. Vamos a estar compartiendo todo esto con ustedes en los titulares. Hay varias variables para analizar y bueno, ya vamos a empezar rápidamente porque tenemos poco tiempo. Nos vamos hasta las 18 horas, como siempre a través de las distintas emisoras de la RCC, en Asunción, en el Chaco, en el Norte, el Oriental y por todas las plataformas de Valor Agro, Valor Agregado y Agro del Sur.
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8: Bueno, lo decíamos recién, hay varios puntos para analizar durante esta jornada, hay muchos temas que se ponen sobre la mesa, uno de ellos es el tipo de cambio. El dólar ha perforado la línea de los 6.000 guaraníes, esto preocupa obviamente al sector agroexportador, preocupa a la ganadería, una ganadería que busca más precio en la hacienda gorda para poder equilibrar esta baja del dólar, un mercado que sigue con firmeza en un momento donde la industria busca cierta estabilidad o por lo menos contener esta suba de precio. También hay una realidad, los árboles no crecen hasta el cielo, eso es real, hay que ver hasta dónde puede ir el precio del ganado. Vamos a estar profundizando sobre este tema. Les cuento que vamos a estar en contacto con Manuel Ferreira, ex ministro de Hacienda. En estas últimas horas estuvo reunido con otros ex ministros de Economía junto al presidente de la República, Santiago Peña, temas que tienen que ver con la economía nacional. Vamos a preguntarle por el tipo de cambio y vamos a hablar de este tema. Vamos a hablar del mercado de haciendas gordas. En estas últimas horas lo publicamos en Valor Agro. El presidente del Senaxa ha vuelto a poner sobre la mesa de discusión el tema de la vacunación contra la fiebre aftosa con un comunicado que se denomina Cuando el éxito exige reinventarse. Vamos a estar hablando de este tema también porque es importante para poder explayarnos y contarles lo que está pasando. Tendremos información respecto a los datos de julio en cuanto a faena, en cuanto a exportación, porque hay puntos que son muy interesantes de analizar, así que hay mucho para poder profundizar. Veremos cómo se lo vamos contando a lo largo de esta jornada, pero va a estar todo completo para ustedes en Valor Agro, como siempre, para poder informarse de lo que está pasando en el mundo de los agronegocios.
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8: Vamos a hablar a continuación de economía. Vamos a recibir a Manuel Ferreira, ex ministro de Hacienda en estas últimas horas. Manuel Ferreira, junto a otros exministros del país, exministros de Hacienda, estuvieron reunidos con el presidente de la República, Santiago Peña, tocando temas económicos importantes, mirando futuro. Y bueno, nos parece importante profundizar sobre esto, conocer información, la mirada también hacia el sector agropecuario y un punto importante que tiene que ver con el tipo de cambio. Manuel, bienvenido, muchas gracias por estar con nosotros.
11: Un gusto estar contigo siempre, Guillermo.
8: Muchísimas gracias. Manuel, bueno, ¿cuál fue un poquito la conclusión de esta reunión que mantuvieron con el presidente de la República, mirando, bueno, los principales indicadores económicos del país?
11: Bueno, vos sabés que la reunión no era inicialmente con el presidente de la República. A mí la verdad que me sorprendió, yo no me esperaba, no sabía que él se iba a ir. La reunión era una reunión que hace tiempo se organiza con el Ministerio de Hacienda o el Ministerio de Economía. Ahora invita a exministros para discutir algunos temas clave. Uh-huh. Y él apareció, ¿verdad?, de improviso en la reunión, lo cual a mí me parece muy positivo, ¿verdad? Creo que es siempre interesante hablar con la persona que es la que marca las pautas en estos temas, ¿no? El tema central fue los números fiscales, qué es lo que se va a hacer con este tema del déficit, que ya tuvo mucha discusión, y básicamente alrededor de eso, ellos señalan que el gran problema con el que se encuentran es en salud, ¿verdad? Que en salud es donde tienen muchas complicaciones, porque es donde se gasta más de lo que se tiene y es lo que genera gran parte del déficit. Y presentaron ahí una propuesta de un sistema que se llama SIGEVIS, quiere decir el sistema de gestión de bienes y servicios, para darle una trazabilidad a todo lo que es el tema, digamos, de pedidos de medicamentos, sobre todo, que estaba muy descontrolado, ¿verdad? Uh-huh. Entonces se pedía un medicamento que la licitación era para 3 años y se gastaba eso en 6 meses, ¿verdad?
8: Claro.
11: Cualquiera pedía, no se sabe a dónde se iba el medicamento, que dónde terminaban, muchos se vencían, otros posiblemente desaparecían, se vendían por fuera de la institución, en fin, un montón de problemas. Y este es un esquema de trazabilidad que lo que permite es controlar ese tipo de cosas. Así que ese fue el tenor de la presentación que hizo el ministro, y básicamente a partir de eso una serie de posiciones, digamos, de la gente que estaba ahí. Yo creo que es importante este tema de la transparencia, de que en las cuentas públicas tiene que figurar las cosas lindas y las cosas feas, aunque no nos gusten, ¿verdad? Uh-huh. Creo que esa es una situación que da transparencia y da claridad.
8: Bien.
11: En mi caso, yo me hice cargo del Ministerio de Hacienda la primera vez que entramos en déficit por el problema de la suba de salario, pero eso no se podía esconder bajo la alfombra, y acá se venía escondiendo esta deuda, y creo que transparentar esto levanta la situación y la posición y la visión que se pueda tener sobre el Paraguay. Eso me parece muy positivo.
8: Bien. Manuel, se habló del sector agropecuario, estuvo en algún momento sobre la mesa el rol que puede cumplir también dentro de esta mirada política económica. ¿Estuvo sobre la mesa, bueno, de alto nivel que se desarrolló en estas últimas horas?
11: Bueno, en realidad esta fue una discusión más de cuentas fiscales. Sí, en ese marco de cosas es muy interesante ir viendo cuál sería la trayectoria y cuáles son los elementos que hoy podemos definir para poder tener una trayectoria donde el Producto Interno Bruto pueda subir más de 4, ¿verdad? Entonces, a eso básicamente era agregarle, nosotros ya somos un gran productor de materia prima, pero ahí tenemos que centrarnos también en controlar cómo podemos evolucionar hacia un segmento de mayor procesamiento de materias primas en general, que hoy representa el sector primario y agroindustrial, representa alrededor del 75% de lo que exportamos, ¿verdad? Pero esto también es el desafío de una serie de cosas. Temas ambientales, por ejemplo, o cosas muy puntuales. Por ejemplo, mandar un container de San Pablo a Europa te cuesta $500, y mandar un container de Asunción a San Pablo cuesta 2.000. Entonces nosotros tenemos esos problemas que son fruto de nuestra ubicación geográfica, de nuestra mediterraneidad, y que tenemos que generar esquemas que nos permitan superar eso. Y ahí el rol el sistema tributario juega un rol clave, que es el que tenemos que tratar de sostener.
8: Bien. Manuel, lo último, se habló del tipo de cambio. Sigue cayendo el dólar. Esto preocupa mucho al sector agroexportador. Se mencionó este tema y aprovecho de consultarte cuál es tu visión, cuáles son un poquito las perspectivas, porque se creía que por debajo de los 6.000 no iba a pasar, y bueno, hoy estamos por debajo de esa línea.
11: Bueno, las cuentas fiscales fueron muy afectadas por el tipo de cambio también, ¿no? Nosotros tenemos una caída en recaudaciones del 11,3% en aduana, comparado con el mismo periodo del año anterior, y eso está vinculado fundamentalmente al tipo de cambio. Pero son esas expectativas. Ellos tienen una expectativa de recaudar, de generar un crecimiento en la recaudación del orden del 10%, que yo considero que es optimista en general. Pero por otro lado, me parece que el tipo de cambio tiene una situación que es bastante peculiar. El tipo de cambio, un dólar bajo, es un dólar que es muy instrumental a la política monetaria y fiscal de los Estados Unidos, ¿verdad? Si Estados Unidos quiere atraer empresas que se instalen en su territorio, no solamente tiene que poner aranceles a los productos que compitan contra lo que producen esas empresas, sino también tiene que tener costos relativamente más baratos. Y para eso el tipo de cambio juega un rol importante. Por esta razón yo creo, Guillermo, que mientras dure Donald Trump en el gobierno, nosotros vamos a tener seguramente un tipo de cambio que se va a ir depreciando a nivel mundial. En la medida en que nosotros mantengamos relaciones equilibradas con nuestros socios comerciales principales, eso puede no ser un problema, ¿no? Ahora, si ocurre lo que nos pasó a nosotros, que por un tema interno terminás teniendo una devaluación de 25% comparativamente con la devaluación que han tenido otros países, que ha sido de alrededor del 11%, es acá donde te encontrás con problemas y donde perdés competitividad. Sobre todo, nosotros estamos perdiendo competitividad en la región por esta situación. Entonces, a mí me parece muy importante controlar esos vaivenes, controlar cómo las cosas ocurren. Acá, como te digo, ha sido un evento interno el que ha hecho devaluar mucho al dólar localmente, y eso se podía controlar. Entonces, sin ninguna necesidad estamos incurriendo en un riesgo cambiario al cual los paraguayos no estamos acostumbrados, digamos, ¿no? Otros países han tenido situaciones que le han permitido conocer, interpretar e inclusive jugar con ese tipo de cosas, como es por ejemplo el caso de la Argentina, pero no es el caso de Paraguay. Paraguay justamente lo que te ofrece es el hecho de que vos puedas hacer un presupuesto a fin de año y que no haya variaciones sustantivas en variables que te impacten demasiado fuertemente ese presupuesto. Uh-huh. Y esto no está ocurriendo desde que el dólar se devalúa, y eso impacta mucho en los resultados de las empresas.
8: ¿Crees que el dólar puede seguir bajando un poco más?
11: Bueno, siempre tenés la presión de fin de mes. Acuérdate que mucha gente está liquidando dólares a fin de mes, y eso concentra, digamos, la oferta de dólares sobre esa época, y hace que en general haya una mayor oferta. Creo que este es un elemento, pero creo también que el dólar se va a empezar a recuperar, va a empezar a recuperar una de sus características que ha tenido siempre en Paraguay, que ha sido la estacionalidad del tipo de cambio. Un dólar que estaba siempre más bajo en el primer semestre y más alto en el segundo semestre, vinculado fundamentalmente al negocio granelero, que es un negocio que concentra mucho su actividad alrededor de la época zafral, y hace que ese sea el momento de mucho ingreso de mercadería. Entonces, debería empezar a recuperarse en el segundo semestre, pero ojo, acá hay una situación importante y a la cual los paraguayos tampoco estamos acostumbrados, que es el hecho de que desde el momento que tenés grado de inversión, muchos fondos con mucho dinero empiezan a mirarte con otros ojos. Y Paraguay es una economía pequeña que tiene que intentar subsistir, digamos, ante esta presión, que es una presión que siempre es importante. Entonces, creo que hoy tenemos nuevas fuentes de generación de divisas. Tenemos que evitar que esos sean capitales golondrinas, que no terminen impactando de manera sustantiva y que terminen haciendo que esta variable que había estado en control durante muchos años sea una variable que se desborde y que genere un alto nivel de volatilidad, como ha sido en el último año y que ha impactado los resultados de las empresas. Así que creo que ese es el gran desafío. Paraguay no tiene barreras al movimiento de capitales golondrina, uh-huh, como tienen otros países que tienen o plazos largos para no utilizar un capital que ingresa al país, o tiene el caso de impuestos en muchos casos. Creo que nosotros también tenemos que empezar a pensar en ese mecanismo, y creo que ahí es muy importante cómo ve la situación la autoridad monetaria, que es la principal responsable para esto. Hasta ahora nos ha mostrado esa autoridad monetaria, ña y guitarrero, para hacer este tipo de cosas, ya que, por ejemplo, jamás ha intervenido a la baja con el dólar. Era una forma de recuperar sus reservas, era una forma de evitar la altísima volatilidad. El dólar te podía cambiar dentro de una semana 500 guaraníes, y eso es mucho, mucha volatilidad para Paraguay. Estamos cerca del 8 o el 9% de volatilidad, que es, que como te decía, no estamos acostumbrados. Obviamente eso desalentó un montón la inversión, desalentó un montón también el mejoramiento de ciertas cosas, y creo que por ahí viene el desafío importante. Esperemos que el Banco Central sobre todo esté a la altura de esto.
8: Bien. Bien, Manuel Ferreira, ex ministro de Hacienda, muchísimas gracias por estos minutos aquí en Valor Agregado.
11: Un gusto siempre hablar contigo, Guillermo. Un gran abrazo y un saludo a toda tu audiencia.
8: Muchísimas gracias, un fuerte abrazo.
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8: Vamos a continuar, amigos, con las informaciones aquí en Valor Agregado. Lo decíamos recién en los titulares, hablando del tema Aftosa. El presidente del Senaxa ha planteado revisar el modelo sanitario y avanzar hacia una reducción progresiva de la vacunación. Esto lo ha publicado a través de un documento titulado Cuando el éxito exige reinventarse, y esto está firmado por él, por José Carlos Martín. Toca varios puntos, habla de la importancia de empezar a trabajar en un levantamiento de la presión vacunal, y uno de los principales puntos de preocupación señalados por Martín es la estructura financiera de la Fundasa, que bueno, está fuertemente dependiente de los ingresos generados por la vacunación contra la fiebre aftosa. El titular del servicio sanitario indica que cualquier cambio en la estrategia tendrá un efecto directo sobre el financiamiento y la capacidad operativa de la Fundación. Por eso el punto crítico radica en la estructura financiera de la Fundasa, y agregó que una modificación del esquema sanitario, si no es acompañada por una reorganización financiera e institucional, podría poner en riesgo la continuidad de las actividades desarrolladas por la organización. Un punto sensible, un punto que no se había mencionado hasta el momento, pero bueno, el presidente del Senaxa lo ha puesto sobre la mesa, ha hecho foco hacia ahí. Veremos cuáles son las repercusiones respecto a este tema. Vamos a tratar de estar conversando con algunos actores en estas próximas horas. Vamos a ir a la presentación y les quiero comentar qué está pasando con el mercado ganadero.
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8: Más adelante vamos a estar hablando rápidamente del caballo criollo, pero ahora les cuento lo que está pasando con el mercado ganadero. Hemos estado haciendo un relevamiento. Si bien el mercado se mantiene con la firmeza, se ha visto una mayor estabilidad, o se ha visto mayor tranquilidad en la presión de compra de las industrias. Las industrias han asumido que la oferta es escasa y por más de que los precios sigan subiendo, no van a encontrar ganado en el mercado. Esto ha llevado a que se estabilice la base de precios sobre $5.10. Hay bonificaciones por ganado de pasto, hay bonificaciones por ganado de confinamiento. Esto eleva los precios, pero esa presión de compra, si bien la industria está buscando hacienda dentro del mercado, se ha moderado un poquito. De alguna manera podemos decir que la industria ha bajado los brazos en la búsqueda por hacienda. También hay otra realidad: el productor mantiene la exigencia, porque con esto del tipo de cambio, lo que está pasando con el tipo de cambio, el productor está buscando mayor precio dentro del propio mercado. Así que se da una divergencia entre los intereses de la industria, los intereses del productor y, bueno, en el medio, esa poca oferta de hacienda que se está presentando en este momento a nivel del mercado. Hoy los precios base, $5.10 por kilo carcasa, bonificaciones del 3 y del 5% dependiendo de las plantas. Las vacas en $4.95 es cómo se está comportando hoy el mercado ganadero. Todo esto en un escenario de firmeza que se ha dado para el precio a nivel regional, el precio de la hacienda en las distintas categorías. Esto nosotros lo habíamos indicado aquí en Valor Agro, una recomposición de los valores en las distintas plazas regionales. Carne ubicaba un índice del novillo en 4.77, el precio en Uruguay aumentó, superó la línea de los $5.80, en Argentina $5.68, el mayor incremento se dio en Brasil, un promedio de los estados de exportadores en $4.21. El valor más alto está en Río Grande del Sur, en Porto Alegre, $4.50. San Pablo, $4.41. Y Campo Grande, el Mato Grosso del Sur, $4.30. En el caso de Chile, la referencia es de $5.21. Estados Unidos se mantiene encima de los $8. Y Australia en $5.70 por kilo carcasa. Las principales referencias del mercado, lo que está sucediendo en el mercado ganadero en este momento. Nosotros hacemos una pausa, una nueva pausa aquí en Valor Agregado y vamos a cerrar hablando del caballo criollo.
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8: Vamos a seguir, amigos, con las informaciones agropecuarias aquí en Valor Agregado. Rápidamente nos metemos en los datos de exportación de Paraguay en julio. Lo más importante, más de 30.200 toneladas exportadas, más de 223 millones de facturación, un crecimiento del 16% en volumen, un crecimiento del 16,5% en facturación, pero el dato más significativo es que julio volvió a dejar un nuevo récord para la carne paraguaya en materia de valorización. El precio promedio de exportación alcanzó los $7.387 por tonelada, superando los $7.359. registrados en junio, y de esta manera se establece un nuevo techo histórico para el producto nacional. Como datos relevantes, dentro de lo que fue la exportación de julio, Estados Unidos se ubicó por primera vez como el principal destino de exportación de Paraguay. En Chile se confirma lo que veníamos hablando en estos últimos días. La mayor competencia de Brasil afectó los envíos y afectó el precio de exportación. Mientras tanto, Israel mantiene su condición de mercado premium. Israel es el destino de alto valor para la carne de Paraguay y lo que está marcando la fuerte presión de la industria dentro del mercado de haciendas para poder cumplir con los compromisos, al menos hasta completar esta primera quincena de agosto. Los principales datos que deja el mes de julio respecto a la exportación de carne bovina del país. Nos vamos a la presentación y vamos a hablar de temas sanitarios, vamos a hablar de diagnósticos de enfermedades reproductivas.
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8: Vamos a seguir, amigos, con Valor Agregado. Vamos a recibir a continuación a Rosmarí Rodríguez, quien es encargada del laboratorio de Sedibep. Vamos a hablar de Sedibep, vamos a hablar de diagnóstico para ganadería, vamos a hablar de enfermedades reproductivas, temas que están sobre la mesa y donde la empresa también ha ido realizando algunas activaciones, incluso en el marco de la Expo Paraguay. Rosmarí, bienvenida, muchas gracias por estar con nosotros aquí en Valor Agregado.
24: Guillermo, querido, un placer siempre acompañarles desde aquí de Sedibep.
8: Muchísimas gracias. Rosmarí, para iniciar y bueno, quizás para quienes todavía no conocen en toda su dimensión a Sedibep, contanos un poquito de la empresa, hoy qué servicios está desarrollando y cuáles son las principales necesidades que está atendiendo en el sector agropecuario.
24: Bueno, nosotros desde hace 36 años estamos directamente enfocados, y una de las premisas iniciales de Sedibep fue enfocarse, así nació, viendo la necesidad de aumentar la eficiencia reproductiva. Uh-huh. En este caso, factor determinante que da la rentabilidad a toda la parte o a todo un sistema de cría bovina, ¿entendés? Uh-huh. Así arrancamos hace 36 años y en realidad lo que nosotros estamos ofreciendo lo que empezamos a ofrecer en ese momento, hoy lo multiplicamos de una manera importante, implementando una fuerte cantidad de tiempo, de energía y de recursos a la tecnología de punta, basándonos siempre en todo lo que sea enfermedades reproductivas en general.
8: Bien, bien. Bueno, hicieron foco en el marco de la Expo Paraguay sobre este tema, en una actividad conjunta que hicieron con Tecnovax, y de alguna manera presentando un histórico muy importante, sumando varios años en lo que es bueno, la evaluación de toda esa información a nivel de campo que fueron recolectando. ¿Cómo han venido observando un poquito la evolución de los campos nacionales en lo que es este tema, en lo que es la enfermedad reproductiva? Bueno, tratando de mejorar aspectos que son clave, como los indicadores productivos, que son muy necesarios para crecer en ganadería.
24: Y vos sabes que, Guillermo, anteriormente el tema de todo lo que sea la parte de cría bovina era, o sea, el objetivo era el de aumentar el número de animales. Hoy no solamente ya nos enfocamos en el aumento del número de animales, sino que lograr que cada vientre o cada ternero produzca un ternero al año y que ese ternero a lo largo de su vida alcance un máximo nivel reproductivo, o sea, optimizando toda la cadena reproductiva. Ese es el objetivo y un poco la evolución durante el tiempo, cómo fue cambiando de lo que era la visión anterior a lo que es actualmente. Entonces le dimos bastante hincapié a todo el tema del diagnóstico. ¿Entendés eso?
8: Bien, bien. Rosmary, ¿y cómo ves bueno, al productor a la hora de incorporar el diagnóstico dentro de su estrategia ganadera? Y esto te lo consulto porque, bueno, uno mira los indicadores de Paraguay o los números que se pueden analizar, lo que es una relación ternero-vaca. Hoy nos mantenemos en un eje del 50 al 53%. Sabemos que hay campos que trabajan en otros niveles, pero bueno, si es un promedio también hay otros que están muy por debajo. Hace poco un ex ministro de Agricultura decía que menos del 2% de los campos de Paraguay han declarado, en base al censo agropecuario, manejar alguna herramienta de gestión dentro de su propio campo. Estos parecen datos que son importantes y alarmantes. ¿Cómo lo evalúan ustedes desde el punto de vista del diagnóstico?
24: Bueno, el tema es que el diagnóstico laboratorial, Guillermo, hace rato ya pasó de ser una herramienta complementaria a un pilar fundamental. ¿Entendés? Porque la situación o la visión de la anteriormente la ganadería era concentrarse en genética, en manejo. Hoy ya sabemos de que eso está totalmente erradicado y que el diagnóstico es un pilar fundamental, sobre todo en una gestión reproductiva actual y moderna y eficiente. ¿Entendés? Porque esta herramienta, ¿qué es lo que hace? Entonces permite, a través de toda esta detección temprana y sobre evidencias, porque ¿qué pasa? Que llegar a detectar una enfermedad hoy, ¿qué te permite hacer? Te permite diseñar un plan sanitario de manera correcta, ¿verdad? Optimizar tus recursos, ¿entendés? De esta manera vos tenés una mejora, ponele, del índice de preñez, un aumento de producción sin aumentar el rodeo, ¿entendés? O sea que tenés implementar o utilizar el diagnóstico hoy significa producir más con mayor eficiencia, puedes decir rentabilidad también, ¿verdad? Y sostenibilidad a lo largo del tiempo, ¿entendés? Claro. Y con una evidencia que es el resultado que vos tenés. Eso, de eso se trata, de eso veo y de eso creo que habló el ex viceministro también, claro, porque claro, es preocupante.
8: Rosmary, de alguna manera es una herramienta bien oportuna para tratar de, bueno, marcar diferencias productivas, reproductivas y todo lo que tiene que ver con el esquema sanitario de un establecimiento. Hoy hay números, bueno, lo decíamos recién, lo que es la relación o lo que puede ser una marcación, pero también hay que crecer en preñez, hay que también reducir los números de merma que hoy son muy importantes a nivel nacional. Digamos, todo eso se puede contemplar a través de un análisis correcto de lo que es un
24: diagnóstico. Totalmente. Es que cada vientre improductivo que tengamos dentro del establecimiento, abortos, fallas en la concepción, reabsorción embrionaria, nacimientos de terneros débiles o cualquier tipo de situaciones que generen esta clase de trastornos reproductivos, puede llegar a representar una pérdida directa para el productor. a esto, no solamente a esta parte, sino que a esto le tenemos que sumar los costos que derivan de tratamientos que no tienen diagnósticos. O sea, vos estás tirando sin saber si le vas a acertar o no, claro, de manera aleatoria. Invertís en vacunaciones totalmente mal orientadas. Tenés una prolongación del ciclo reproductivo o la temporada de servicio. Y por ende, y al final, eso va a repercutir en una menor cantidad de kilos de terneros destetados por hectárea. O sea, todo se basa en directamente en la parte económica y el impacto económico y productivo que tiene la no utilización de un diagnóstico laboratorial de la manera que nosotros estamos teniendo. Es realmente sin dudar la peor elección o la peor decisión que puedas llegar a tener en tu establecimiento.
8: Romarí, te iba a preguntar sobre el nivel de inversión para hacer un diagnóstico, pero bueno, me quedo con una frase que me dijeron estos últimos días. El ternero más caro en el campo es el que no nace, ¿no? Y hoy hay muchos terneros que están dejando, o el productor está dejando la oportunidad pasar de tener un ternero más en el campo, tener más kilo de terneros en un momento donde el kilo de ternero está valiendo mucho.
24: Así mismo, y hago propias tus palabras, te prometo que voy a enlazar eso, porque así tal cual, es la relación, y me estabas diciendo cuál sería la inversión, y en realidad es ínfima en relación a toda la pérdida de tiempo, porque el tiempo es un factor invaluable para nosotros, aparte de tiempo, de esfuerzo y sobre todo de dinero. Claro. No hay relación.
8: Claro. Rosmarie, en base un poquito a la experiencia y también lo que han sido esos datos que estuvieron presentando en el marco de la Expo Paraguay, ¿cómo ha sido un poquito la contribución, la evolución de los diagnósticos que han estado realizando en distintos establecimientos de forma periódica, en lo que es una reducción de pérdidas, en lo que es una mejora de los índices productivos, o mismo acompañar a ese establecimiento en la búsqueda de una ganadería más eficiente?
24: Bueno, en realidad nosotros ya venimos trabajando, Guillermo, desde hace años con todo este tema. Y lo alarmante de todo es que de las enfermedades que nosotros nos vamos diagnosticando, los índices generalmente no varían. No varían, se estancaron, se mantienen en meseta. Pero ¿qué pasa? Que de aquí a cierto tiempo algunas enfermedades dejaron de hacerse. Entonces tenemos índices de incidencia o de prevalencia mínimos, no porque no existan, sino porque sencillamente no se realiza el diagnóstico. Y ahí está el quid de la situación. Nosotros, de acuerdo a los datos que manejamos y las enfermedades que es mayor con mayor frecuencia nosotros la vamos haciendo, como ser IBR, DBV, leptospirosis, Campylobacter, tricomoniosis, neosporosis, brucelosis, que estamos a puerta de la campaña de caracterización, son enfermedades que las tenemos bastante digeridas, pero lo alarmante de todo es que básicamente no hay una variación dentro de la prevalencia, lo que implica directamente un impacto en todo lo que es la eficiencia reproductiva. Y vuelvo al punto cero, ¿entendés? Sí, esa es la pregunta que me hiciste, pero en realidad está ahí, estancado. No va ni para adelante ni para atrás. Quiere decir que
8: el productor, no, Romarí, el productor hace un diagnóstico, lo evalúa, lo ejecuta, o quizás se ha quedado con experiencias de años anteriores, no sé si a eso te referís, y no se ha actualizado dentro de lo que son...
24: Bueno. No, en absoluto. Okay. La parte reproductiva creció de manera abismal, Guillermo. Uh-huh. Impresionante la gente, cómo se va interesando y cómo esto dio un vuelco, aunque no parezca, pero las nuevas generaciones utilizan ya este sistema, un sistema basado en evidencia, basado en tecnología, y que va aumentando la eficiencia, pero sí ya va incorporando dentro del chip, ¿me entendés? Claro. Es una nueva generación que sí va tomando en serio en relación a las generaciones anteriores, y tal vez esto dé un giro a lo largo del tiempo y se pueda traducir en una disminución de la presencia de estas enfermedades a nivel nacional. Y sí tenemos gente que trabaja muy bien, y sí tenemos gente que apuesta directamente a todo esto, y trabaja y gana mucha plata.
8: Bien. Rosmary, yendo un poquito a la empresa y asociándolo con la ganadería o con la actualidad o con su futuro, hoy ¿qué avances tecnológicos están incorporando dentro del laboratorio y cuáles son los principales desafíos sanitarios también que debería atender la ganadería en los próximos años? ¿Por dónde crees que va el camino para salir un poquito de ese estancamiento generalizado que se ha dado, más allá de que sabemos que existen esos productores que van a la vanguardia?
24: Y directamente implementar esta herramienta, Guillermo. Implementar la herramienta, y tenemos la tecnología de punta. CEDIVET hoy cuenta con el primer laboratorio de diagnóstico veterinario especializado en biología molecular. Tenemos un laboratorio, modestia aparte, bastante robusto y sólido con respecto a esto. No digo yo, dicen los diferentes trabajos que estamos haciendo con universidades de tinta internacional, como es la Uijiro de Japón, que tenemos trabajos publicados en grandes animales. O sea, contamos con una herramienta fundamental, que es la parte de biología molecular. Estamos hablando de lo último de lo último. Eso hoy tiene el ganadero en sus manos, y tenemos bastante bien desarrollado y respaldado por trabajos científicos que avalan nuestro trabajo. Entonces, yo creo que la premisa y nuestro propósito es que utilicen esto que tienen, que utilicen de manera eficiente, y que les va a salir pero maravillosamente bien el poder planear de alguna manera planes sanitarios y lo que implique producir más, utilizando una simple herramienta que está acá a la mano de todo el mundo.
8: Bien, bien. Rosmary, lo último para cerrar, hoy ¿cómo es el vínculo de la empresa en el trabajo conjunto con el profesional veterinario? Bueno, estamos muy poco también a lo que va a ser el día del veterinario, pero hemos visto la incorporación de los establecimientos agropecuarios, la mano de profesionales cada vez de forma más importante, digamos. ¿Cómo es la relación que hoy maneja CEDIVET en ese trabajo conjunto de acompañamiento también más allá del diagnóstico, para darle robustez al rol del veterinario?
24: Y mira, nosotros hoy por hoy entendemos de que detrás de cada profesional hay mucho trabajo, mucho esfuerzo, mucha dedicación. Entonces, nosotros desde ese punto de vista, Guillermo, decimos, yendo a la parte de ganadería, por ejemplo, o nuestro objetivo es de que detrás de cada ternero, de cada rodeo sano, ¿entendés?, haya mayor producción. Nosotros tenemos el respaldo técnico suficiente para nuestros colegas y las personas afines, porque en realidad nosotros no solamente trabajamos con veterinarios, trabajamos con ingenieros agrónomos, con zootecnistas y personas relacionadas al agro. Entonces, hoy por hoy, para nosotros es fundamental ser un respaldo. CEDIVET en realidad es un respaldo para cada persona que trabaja dentro de la parte ganadera a nivel nacional. Bien. ¿Entendés? Entonces, el objetivo general nuestro, a través de nuestro apoyo con el diagnóstico, con el conocimiento, es proteger la producción y poder construir una ganadería a la altura de lo que el mercado está necesitando. Eso es.
8: Bien, bien, perfecto. Rosmary Rodríguez, responsable encargada del laboratorio de CEDIVET, muchísimas gracias por estos minutos aquí en Valor Agregado.
24: Gracias, Guillermo. Muchas gracias a vos.
8: Muy amable.
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0: A la audiencia de RCC Deportes, muy buenas tardes. Arrancamos el programa 237 en su edición de hoy martes 4 de agosto del año 2026. Y saludamos a todos nuestros oyentes que nos escuchan a lo largo y ancho en todo el país a través de la 1250 AM en Asunción y todo el departamento central, en el Chaco paraguayo a través de la 101.7 FM y también a través de nuestras emisoras aliadas, la 91.9 FM en Carmelo Peralta, la 91.5 FM en Mariscal Estigarribia, la 107.1 FM en la ciudad de Pedro Juan Caballero y la 93.5 Radio Encuentro en Ciudad del Este. Y estos son algunos de los títulos que iremos desarrollando a lo largo del programa. Ganó el Sportivo Triniense al Sportivo San Lorenzo y es único puntero del torneo clausura. Mientras que el Deportivo Recoleta le ganó a Nacional por 3-2. Olimpia habilita venta de entradas para el juego ante Vasco da Gama. Esto es por la Copa Sudamericana. Ante la caída de privatizar la organización de la Copa del Mundo, Gianni Infantino va quedando sin respaldo y todos ya hablan de su inminente caída como presidente de la FIFA. El jugador de Olimpia cedido a préstamo a Recoleta, Luis Abreu, es la gran figura del clausura. 3 partidos jugados y ya tiene 4 goles. En Cerro Porteño, Blas Riveros se lesionó y es duda para jugar ante el Palmeiras. La cuarta fecha del clausura arranca el viernes 7 de agosto y culmina el lunes 10. En el básquet, las Panteras ganaron en el debut ante Uruguay por 68-63 por el Campeonato Sudamericano de Mayores. Deportivo Recoleta estima llenar el Defensor del Chaco cuando enfrente a Boca Juniors por el partido de vuelta por los octavos de final de la Copa Sudamericana. El presidente de la CONCACAF, el canadiense Víctor Montagliani, actual vicepresidente de la FIFA, podría reemplazar en marzo del 2027 a Gianni Infantino como presidente de la FIFA. Quiero tu paz, como señal que seguís a mi lado. Esto y mucho más por RCC Deportes. Y como todos los días, me acompaña Ilson Daraujo. Buenas tardes, Ilson.
1: Muy, pero muy buenas tardes, amigos oyentes de RCC Radio, RCC Deportes. 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

Quédate con nosotros, que tenemos invitados también el día de hoy. Por supuesto, el tema de quiénes nos estarán representando en un torneo internacional de Copa de Naciones a nivel cristiano que se va a estar disputando en Bolivia, específicamente en la ciudad de Sucre.

0: Bueno, Ilson, audiencia, entonces ayer se completó la tercera fecha del campeón del torneo clausura con dos partidos y uno por sobre todas las cosas importantes para el Sportivo Triniense, que el Sportivo Triniense, tres partidos jugados, tres partidos ganados, excelente campaña, excelente inicio de campeonato por parte del equipo que dirige técnicamente José Arrúa, y eso demuestra fehacientemente el proceso que está teniendo esta institución, porque desde que ascendieron a primera división siempre mantuvieron el mismo cuerpo técnico, siempre mantuvieron una línea de trabajo, un mismo presupuesto, y por ende los éxitos están llegando de a poco en campamento del Sportivo Triniense. Hoy día podemos hablar de un equipo ordenado en lo económico, ordenado dentro del campo de juego, y eso se nota también hoy día con los resultados positivos que está obteniendo el Sportivo Triniense. Eso no quiere decir que Triniense vaya a dar la vuelta olímpica cuando termine este torneo de clausura, pero este inicio de campaña realmente es para felicitar a todos los jugadores, a todo el cuerpo técnico y a toda la dirigencia del Sportivo Triniense, porque están dando un ejemplo de que cuando se ordena la casa, cuando se trabaja de manera seria y profesional, se pueden conseguir resultados, y eso lo está consiguiendo Sportivo Triniense, que sin contar con un plantel de grandes nombres, de grandes figuras y un presupuesto que no es el mayor de por encima del campeonato profesional, hoy día parcialmente están en la cima del campeonato clausura, Ilson.
1: Por decirlo de alguna manera, Lorenzo, están haciendo ruido en silencio. Ellos están trabajando, están moviendo un poco también todo lo que es el plantel, trabajando por supuesto con sus inferiores, moviendo, haciendo contrataciones en silencio. Y lo cierto, en estas tres fechas están dando golpe a la mesa, donde por supuesto son los únicos punteros hoy día en el campeonato local. Y eso se ve reflejado también en el buen trabajo con un técnico que ya viene hace años trabajando con la institución, como lo es José Arrúa, donde ya varias veces también sonó su nombre para poder ir a Barrio Obrero, teniendo en cuenta que están muy ligados también a Cerro Porteño, teniendo en cuenta lo de su papá, y él como técnico hoy día está trabajando. Por supuesto, muchas veces entra en debate cómo manejar un equipo chico, entre comillas, y un equipo grande. Ahora, lo cierto de todo esto es que está siendo puntero, le está haciendo clasificar en torneos internacionales y, por supuesto, como estás indicando, la casa está ordenada y eso es importante.
0: A mí me gustaría verlo, por ejemplo, no a José Arrúa en Cerro Porteño. Yo soy partidario que José Arrúa, por todo lo que ya demostró al frente del Sportivo Triniense, debería ser el técnico de las divisiones formativas de la Asociación Paraguaya de Fútbol, de las distintas, desde la sub-23 para abajo, debería ser el director técnico, porque está demostrando fehacientemente su capacidad profesional. Yo no lo quiero ver dirigiendo a Cerro Porteño, porque en Cerro Porteño va a durar 6 meses, es la cruda realidad. Cerro Porteño es una institución que tiene que comenzar primero a trabajar de manera seria en la parte dirigencial. El día que sean serios en la parte dirigencial van a conseguir grandes resultados. Pero en la actualidad Cerro Porteño, como está manejándose, no va a conseguir absolutamente nada. Y José Arrúa, si el día de mañana llega a ser DT de Cerro Porteño, se vaya a quemarse grande en una institución donde no se le da el respaldo pleno a un entrenador, por más que sea un paraguayo y por más que los antecedentes indiquen que José Arrúa nació en una cuna de un cerrista fanático como en su momento, y fue una de las grandes leyendas como fue Saturnino, el Nino Arrúa, en Cerro Porteño, Ilson.
1: Y lastimosamente es una cultura, Lorenzo, porque tanto Olimpia y Cerro Porteño no duran los técnicos cuando los resultados no se les está dando por la presión de la hinchada. Es cierto, pasan los técnicos, pasan los jugadores, la institución sigue, pero lastimosamente el proceso es el que no se le da. Y de repente, inclusive, como estabas indicando, perdón, indicaste los grandes nombres en Cerro Porteño, como es su papá, ¿verdad? En este caso, un gran ejemplo también lo es Ever Hugo Almeida. Ever Hugo Almeida también ya se lo utilizó varias veces y es la leyenda viviente que tiene Olimpia, y la misma cosa también está pasando para uno.
0: Y ocurrió en Cerro Porteño con Carlos Jara Zaguer. ¿Te acuerdas que se le trajo a Carlos Jara Zaguer como una posible solución al mal momento que vivía futbolísticamente? Y salió por la ventana Carlos Jara Zaguer. Lastimosamente, una leyenda, toda una institución dentro del fútbol paraguayo, que fue el único técnico paraguayo que nos hizo ganar una medalla de plata en los Juegos Olímpicos de Atenas, sin embargo, vino de manera triste su paso por Cerro Porteño. Entonces, eso es lo que yo particularmente no quiero que suceda con Arrúa. Y otro detalle que tiene Arrúa con respecto a su carrera profesional, al frente de uno de los grandes, sea Olimpia o sea Cerro, es paraguayo. Sí. Y lastimosamente, cuando un profesional paraguayo está al frente de un lugar, nadie le respalda. Es increíble. Siempre se acuerdan los grandes equipos de un paraguayo cuando hay bajo presupuesto, cuando no hay disponibilidad de dinero, automáticamente buscan profesionales paraguayos. Pero ni bien se tiene un aportante, un sponsor importante y aparece el dinero, automáticamente se piensa en los técnicos extranjeros y nunca se mira cuando hay dinero en los entrenadores paraguayos.
1: Y voy más allá, Lorenzo. Cuando el técnico paraguayo está haciendo bien el trabajo y pide que se le aumente, allá se le pone la cáscara de banana.
0: No, ya se le... No, este ya tenemos que
1: porque
0: sacarlo.
1: Porque realmente el técnico que marcó, el técnico paraguayo, por decirlo, una época moderna, porque sabemos bien que Cayetano Herrera era uno de los grandes técnicos que tuvo también aquí Paraguay, Chiqui Arce, hablando un poco en estos tiempos, es uno de los mejores técnicos que tiene. Cuando le dan los resultados positivos y solicitan que se le da un aumento, automáticamente el plantel ya no empieza a rendir.
0: Sí, no, y por eso te decía, acá lastimosamente la primera contra que tienen los técnicos paraguayos es su nacionalidad. Y después, lógicamente, sabemos que los técnicos son hijos de resultados, pero cuando ya sos paraguayo, automáticamente siempre se te contrata cuando... ¿Te acordás? Chiqui Arce firmó un contrato de 4 años con Cerro Porteño.
1: Cerro Porteño, que iba a ser la primera vez.
0: Se firmó un contrato de 4 años. ¿Y por qué se firmó un contrato de 4 años? Porque no había presupuesto en Cerro. Chiqui Arce tenía que vérselas con los jugadores de la división formativa. Y así empezaron a aparecer jugadores como Damián Bobadilla y otros jugadores que fueron después finalmente todos transferidos. Todo eso es producto del trabajo de Chiqui Arce. Pero no existe el respaldo de la dirigencia.
1: Es más, Lorenzo, en esa ocasión saltó Zapac a decir a los medios de comunicación que Cerro Porteño iba a tomar en serio y por fin iba a haber un proceso, el cual lastimosamente no llegó ni a la mitad de lo que fue el contrato de Chiqui Arce.
0: ¿Cuánto duró? ¿Un año? Creo que duró
1: un año, 2 meses máximo, no poquísimo.
0: Ni un año y medio,
1: creo, no alcanzó. No, realmente no sé ni si alcanzó un año, Lorenzo.
0: Y a los tumbos encima. Sí. A los 6 meses ya comenzó a haber presión.
1: Porque
0: de aquí,
1: muchas
0: presión
1: veces
0: de allá.
1: Es muy difícil manejar una institución tan grande como Olimpia y Cerro Porteño si se solicitan ya los resultados ya al momento que uno tenga que asumir, ya le piden resultados. ¿Y qué más que vas a hacer si de repente vos no tenés la plata, no tenés la billetera? Si vos vas a manejarte con las inferiores, nada más. Y vos ves que otras instituciones te están haciendo grandes contrataciones, por decirlo, entre Olimpia y Cerro Porteño, ¿verdad? Porque son los dos que se están mirando de frente siempre y cuando para ver quiénes van a salir campeones. Y si vos estás haciendo un proceso, estás llevando bien el proceso, pero no estás campeonando, y sale campeón Libertad, sale campeón Olimpia, por supuesto que van a empezar ya a golpear la mesa porque quieren ya un resultado ya no más. Y eso es muy difícil si es que vos vas a hablar de un proceso. El proceso es lo que tiene que hacer, armar el camino, trabajar con lo que tenés, trabajar con las inferiores, ir contratando de aquí para allá. No te digo mucha gente, sino poco, pero que sea ordenado. Es lo mismo que está haciendo, y ya lo llevó a hacer Nacional en su momento, lo está haciendo Trinidense. Es muy temprano para hablar de un campeón, pero es el momento también de hablar de lo ordenado que es Trinidense con mi institución y los dirigentes que están manejando, por supuesto, el club. Es lo que está reflejando hoy día en la tabla de posiciones, como lo está haciendo Trinidense, y el otro que es de Trinidad también, que no lo está haciendo muy bien, como lo es Rubio Ñu.
0: La principal responsabilidad siempre para sostener a un cuerpo técnico pasa por la dirigencia. En este caso, como en nuestro país sabemos cómo se manejan las instituciones, pasa por el presidente, por la figura del presidente, porque el presidente de los clubes, de cualquier institución deportiva, es el tendota, el manda más, el amo y señor de la institución.
1: El que tiene más el dinero, así de sencillo.
0: Exactamente, el dueño de la billetera, el que hace y deshace. Y te voy a dar un ejemplo, y para que la audiencia sepa nomás de qué estamos hablando. Año 1988, Luis Alberto Cubilla, entrenador de Olimpia.
1: Campeón con Uruguay como jugador.
0: ¿Qué pasó en el año 1988? En fase de grupos, Olimpia y Cerro Porteño fueron eliminados. Olimpia pasó vergüenza deportiva en ese año. El plantel que se formó en el año 1988 con Luis Cubilla fracasó rotundamente a nivel de la Copa Libertadores. Pero tenía un presidente que sabía la capacidad del entrenador y lo sostuvo, a pesar de que todos los hinchas, toda la prensa pedía la cabeza de Luis Alberto Cubilla como principal responsable de la eliminación ante equipos bolivianos, algo histórico que nunca vivió nuestro país. Se lo sostuvo a Cubilla, culminó Olimpia en el año 88 campeón del fútbol paraguayo, y después viene 1989 finalista, 1990 ganador de todo, ganador de la Copa Libertadores, de la Supercopa y de la Recopa Sudamericana. Y en el año 91 finalista nuevamente de la Copa Libertadores. ¿A qué quiero llegar? Se consiguió esos resultados deportivos porque había un presidente que tenía las agallas suficientes de resistir las críticas del hincha y las críticas de la prensa. Por eso que se consiguió ese resultado, porque apostó y confió en el profesional que él eligió. Y eso es lo que le falta a nuestra dirigencia. Así como en su momento Zapaga apostó a Chiqui, no lo sostuvo Chiqui, y fue él el que se fue a buscarle al Chiqui. Él supuestamente tenía un proyecto deportivo con Chiqui Arce, sin embargo, él mismo después pisotea el mismo proyecto que él agarró y lanzó para adelante. Entonces, eso es lo que le falta a la dirigencia, apostar a un proyecto, y eso es lo que está sucediendo con Triniense. El presidente de Triniense apostó a un proyecto con José Arrúa y hoy día se está viendo esos resultados. Como te digo, no sé, capaz que no salga campeón Triniense, pero Triniense vive tranquilo, no tiene, su economía está saneada, su institución juega Copa Libertadores, si no juega Copa Libertadores, juega Copa Sudamericana.
1: Así mismo.
0: Exactamente, entonces es un equipo que se olvidó del descenso, se olvidó automáticamente, está como en una velocidad crucero en ambas competición a nivel local, apertura y clausura. Vos le ves a Triniense en una velocidad crucero, y a eso deberían apostar los demás clubes deportivos que forman parte de la Asociación Paraguaya de Fútbol.
1: Bueno, y hablando de José Arrúa, Lorenzo, ¿qué tal si le escuchamos lo que dijo el día de ayer, después del triunfo de Triniense, a José Arrúa en conferencia de prensa?
2: Deportivo Triniense. Buenas tardes, profe. Gisela Ortiz para Tío Sport. Bueno, primeramente, felicidades por el triunfo, un gran inicio que ha tenido Triniense, que se debe justamente que ha ganado en las tres fechas.
3: Bueno, buenas tardes. Antes que nada, bueno, quiero mandarle un saludo especial a mi hijo que está cumpleaños hoy, para que le dedico esta victoria, y agradecerle a los jugadores también por brindarme esta alegría, ¿verdad? Porque son ellos los que entran con este calor. Y bueno, la verdad que es el compromiso, la madurez, vamos corrigiendo partido tras partido, por más que estamos en la senda de la victoria, siempre hay cosas por corregir, ¿verdad? Entonces los jugadores entendieron eso, estamos haciendo creo que un buen trabajo en equipo con ellos, interpretando, trabajando mucho en lo conceptual, y después exclusivamente del mérito de ellos, ¿verdad? Que la verdad que cada entrenamiento ellos se dan al 100, y bueno, está reflejando eso, ¿verdad? Como hablamos en conferencias anteriores, yo creo que es sostener. Hoy tuvimos una baja importante, la baja de Bruno, que bueno, vamos a suplir para el próximo partido, que tenemos un partido muy importante ante Libertad, pero bueno, ahora disfrutar, recuperarse, y bueno, ya desde mañana enfocarnos en lo que va a ser este partido.
4: Buenas tardes, de hecho, eso para ver su Sport Universo 970. En estos 5 años de arduo trabajo al frente del Deportivo Triniense, ¿te parece que este Triniense actual está para más cosas que en las temporadas anteriores que te tocó estar, o hay que ir paso a paso?
3: No, hay que ir paso a paso. No, recién empieza una semana, son 3 partidos, donde nos tocó tener un buen arranque, ahora como dije, tratando de sostener. De por ahí la diferencia de Triniense anterior, el proceso, las enseñanzas que nos dejaron por ahí, no es nuestro. La aceptación de los jugadores, la humildad de seguir creciendo, ¿verdad? Porque no es fácil estar 5 años juntos, ¿verdad? Es como un matrimonio que muchas veces tenemos también otras cosas, pero valorar la gana de que ellos tienen de seguir creciendo por más experiencia, el recorrido que tengan todos. Estamos acá tratando de seguir aprendiendo, sigue por ahí un comienzo un poquito más sólido, un poquito más maduro. Trabajamos mucho esta pretemporada, tratar de sostener eso, de ser un equipo fuerte, ¿verdad? Porque si jugábamos bien, pero por ahí no hacían daño muy fácil, ¿verdad? Hoy creo que estamos mejorando eso, y bueno, seguir corrigiendo y seguir avanzando paso a paso.
5: Profesor, ¿qué más tiene para Fútbol a lo Grande de Radio Monumental de 1080? ¿Y qué, aparte de lo que usted manifestó recién, lo de mantener los pies sobre la tierra, qué considera que debe mantener justamente su equipo como para sostener esta buena racha? Porque demostró muy buenos trabajos tanto contra candidatos de siempre al título como Cerro Porteño, y en este caso contra un rival que está en una situación complicada en zona de descenso, es decir, contra dos extremos demostraron alto nivel. En ese sentido, como para extenderlo a lo largo del torneo, que debería mantener, profesor?
3: Bueno, antes que nada, creo que ese era algo pendiente nuestro, ¿verdad? Por ahí hacíamos partidos buenos contra los grandes, sacábamos buenos resultados. Y después no es por perder, sino que por el nivel que demostrábamos el siguiente partido.
0: Bueno, así lo escuchamos entonces a José Arruda, entrenador del Sportivo Triniense. Bien por Sportivo Triniense, que está marcando presencia en el fútbol paraguayo. Bien, lo estábamos destacando, un proceso que realmente... Ah, eso sí se puede hablar de que existe un proceso, un proyecto, porque se está hablando de un equipo que se mantiene con la saneada la economía, que es lo principal en una institución deportiva, que un club se autosustente y no genere pérdida. Eso lo está consiguiendo Triniense. No invierte mucho, invierte lo justo y necesario, y además pasa a ser competitivo, es decir, que tiene las cosas más importantes. Es como mirar un producto, calidad y precio está teniendo Triniense. Si vamos a irnos a una góndola de un supermercado y elegimos un producto, vamos a elegir, este producto es bueno y aparte no es costoso. Entonces, eso es lo que está hoy día obteniendo el Sportivo Triniense de la mano de José Arruda.
1: Y el otro partido también, Lorenzo, el día de ayer, donde en un verdadero partidazo Recoleta le dio la vuelta a Nacional, triunfando de esa forma 3-2. Y bueno, ya sin pérdida de tiempo, vamos a escuchar un poco lo que dijo el técnico de Recoleta. Hablo de Jorge González.
6: Profesor Jorge González, director técnico de Recoleta Fútbol Club.
7: Buenas noches, Jorge. Felicitaciones por esta victoria. Victoria que se logra a base de mucho esfuerzo, pero desde el punto de vista analítico, ¿cuál te parece que fue la clave para poder dejar los 3 puntos en casa el día de hoy? Y también consultarte por Falcón, que me parece que está jugando por condiciones, por méritos propios más que nada, que por la regla.
8: Muy buenas noches, antes que nada. Sí, yo creo que fue un partido de alto voltaje. Siempre tenemos grandes encuentros contra este equipo, sobre todo también cuando enfrentamos al equipo del profesor Bernal, que trabaja muy bien. Yo quiero felicitar, que tiene un gran equipo, está en una gran institución. Lastimosamente hoy, como le dije a los muchachos, de hacer el 2-0 vienen y nos empatan, y de hacer un 2-1 vienen y nos marcan a nosotros el 2-1, y pareciera que venía otra vez los fantasmas. Y los muchachos, por suerte, creo que se le creyeron mucho y vienen en su juego. Feliz por Héctor, que está desde los 14 años en el club, hoy haciendo un gol en primera, es muy importante. Todos lo mostramos que somos 40, en total tengo 40 jugadores en el plantel. Cualquiera puede jugar de titular. Hoy hice varios cambios, que también otra libertad modifiqué al mundo. Es por una rotación, confiando en ellos, sabiendo de que se nos van a venir con encuentros muy de seguidos. Saber de que era Boca nuestro contrario ilusiona a cada uno, y creo que hoy se mostraron todos diciendo que están presentes y que pueden llegar a tener grandes oportunidades para ese encuentro. Comparto contigo con lo de Juan Falcón. Realmente creo que hoy no es que está jugando por el condicionamiento del sur, sino que ya está demostrando que es un jugador de primera. Más sobre todo, es importante que él haya sido convocado a la selección. Esa convocatoria le motivó mucho y tiene un crecimiento personal y individual muy alto. Lastimosamente, hoy sintió algunos trajines por el, quiera ser no, un chico de 17 años que está comenzando a crecer en lo físico y en lo mental, y tenemos que cuidarlo, llevarlo de a poco. Pero hoy, cuando convertimos el primer gol, ella me dijo que se sentía acalambrado en varias partes del cuerpo. Entonces dialogué con él, le dije si iba a seguir sin problema, que yo le iba a respaldar, y me dijo que yo estoy para romperme todo si hace falta. Y ella nota que él está para ser contemplado siempre y que nos ayude, y más sobre todo con ese condicionamiento.
9: Jorge, ¿qué tal? Buenas noches para Fútbol de lo Grande. Hoy terminaste jugando con dos puntas, con Barzajú y Charpentier. ¿Crees que es la predisposición? En ese momento Recoleta tuvo un poco más de intención que ganarlo, que Nacional en este caso. Decía un partido muy parejo, se definió por detalles, pero en la predisposición te parece un poquito más Recoleta mereció ganarlo.
8: Muy buenas noches, Miguelán. Realmente creo que los dos equipos quisimos ganar. Fíjate los cambios que ellos hacen también. Gente grande, quisieron dañarnos, pasar de repente líneas y no construir un poco más de juego. Pero notamos esa situación. Que nosotros siempre jugamos un parado de un 4-4-2, contra libertad, los movimientos que tenías. Hicimos que algo puede desintegrarlo, cambiamos el sistema, pero A Aldo nosotros le estamos contemplando más de delantero y está dulce con los goles. Hoy lastimosamente no se le dio, pero estamos totalmente seguros de que él va a ser nuestro goleador con lo que están ahí adelante. Aldo en intermedia en el 2023 ya fue goleador de nuestro equipo y sobre todo goleador del torneo. Entonces es alguien que le gusta el arco rival. Sus movimientos son distintos a un doble 9 más de altura o algo, pero estamos también nosotros visualizando la situación en el partido para contra Boca, porque podemos hacer ese marcado, podemos llegar a jugar con Wilfrido Báez y con Aldo a los costados, porque es un puesto natural, pero en las transiciones tenemos que mejorar en algunas cosas. Voy contento porque quisimos ganar desde el primer momento, se dio el resultado y por sobre todo no haber decaído cuando nos hicieron el segundo gol, que nos podía haber perjudicado mentalmente, pero como le dije a los chicos, nosotros tenemos que aprovechar todo lo que tenemos y sobre todo mostrarnos como jugadores individuales, por sobre todo como equipo, y tener la fortaleza de en días disputar una copa, que seguimos ahí firmes y que queremos pasar de fase.
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0: Bueno, volvemos de la pausa en RCC Deportes, RCC Radio, por supuesto, con el bloque de Toco y Me Voy, con el tema de Ofensivo y Escandaloso de Redimidos.
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0: Tercera fecha, marca récord de tiempo efectivo en la cancha.
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0: El fútbol paraguayo continúa mejorando en continuidad tras la implementación de las nuevas reglas de la IFAB. En la tercera fecha del torneo clausura, el tiempo efectivo de juego alcanzó un promedio de 58.32 segundos.
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0: Ya están los horarios confirmados para los octavos de final de la Copa Sudamericana. Messi dona 80.000 euros a Madrid por los incendios. Leo Messi ha donado 80.000 euros para la reconstrucción de la Sierra Oeste de Madrid, que quedó devastada por el incendio de la semana pasada, según ha anunciado en ex Isabel Oyuso, la presidenta de la Comunidad de Madrid.

0: Y por último, Maidana y Martínez fueron titulares en la goleada de Talleres. Bueno, ya estamos con los invitados el día de hoy. Por supuesto, le tenemos aquí al profe Coque Romero, que es el profesor, el técnico de la Selección Cristiana de Fútbol, que estará, por supuesto, representando a Paraguay en Sucre, Bolivia. Y le tenemos también a Víctor Recalde, que es el presidente de la Selección Cristiana de Fútbol. Muy buenas tardes, ¿cómo están? Bienvenidos a RCC Deportes.
1: Buenas tardes a toda tu audiencia también y a tu panel acá, compañeros que...
0: Está Lorenzo, Lorenzocito García.
2: Buenas tardes, ¿cómo estás, Gilson? Aquí también al compañero Lorenzo. Estamos dando muchas gracias por la oportunidad que nos está dando de estar aquí también en la radio.
0: Bueno, queremos compartir un poco con la audiencia, muchachos, con referencia a lo que va a ser la presentación de Paraguay en Sucre, Bolivia, que va a ser un reto, por supuesto, más que importante. Muchos se van a estar preguntando si es esto a nivel profesional, amateur, cómo sería el sueño de esto. Profe, si es que nos puedes comentar, por favor, cómo fue para que puedas integrar en la selección. Por supuesto, me imagino que habrás compartido también con Víctor, habrán charlado un poco y el sueño que tienen.
1: Sí, así mismo, Wilson, realmente es una mezcla, ¿verdad? Preguntaste si es amateur, ¿no? Es una mezcla, tenemos jugadores que están ahora mismo están activos, ¿verdad? Pero que son cristianos y que se sumaron a este proyecto. ¿Cómo se dio? Tras una conversación con el presidente Víctor, me comentó el proyecto que tenía. Yo la verdad que no estaba muy enterado de la envergadura que es esta organización del fútbol cristiano. Sin embargo, ahora adentrándonos a eso, realmente nos dimos cuenta que es algo demasiado importante, que es un compromiso asumido con mucha responsabilidad y realmente es un desafío muy grande y muy lindo por sobre todo, ¿verdad?
0: Víctor, ¿cómo fue para que puedas representar a los muchachos como presidente? ¿Cuál es el sueño que tenés también con esta delegación que van a estar viajando a Bolivia en el próximo noviembre?
2: Sí, primeramente que ya, gracias a Dios, yo también ya formé parte de la primera edición, que fue en Brasil. En el 2024 fue en Porto Alegre. Ya luego de eso, me dicen para que yo pueda formar parte de la FECIFUT, que es la Federación Internacional Cristiana de Fútbol, que de ellos es que vienen todo este evento, que ya forman parte hace más de 10 años que ellos van teniendo mundiales, como también Copa de Naciones, donde más se van juntando los países de Sudamérica. También están teniendo otro tipo de copas, que ahora se está viniendo la Copa Femenina también. Entonces me indican para que yo forme parte de esto y ya hoy en día tenemos una comisión directiva. Estamos con los jugadores que ya formaron parte de Porto Alegre y más los nuevos chicos que se están adhiriendo ahora, ¿verdad? Porque tenemos dos categorías, que es la juvenil, que es la libre, le decimos también, que es de 18 años para arriba, y también la categoría senior, que es a partir de 40 años para adelante.
0: Profe, lo importante que va a ser esta competencia en Sucre específicamente, ¿cómo es la preparación de los muchachos?
1: Sí, desde luego, Wilson, porque es un desafío muy lindo, porque cualquiera sueña con representar a su país, ¿verdad? No cualquiera lo hace, pero nosotros tenemos la bendición de poder hacer uno de nuestros sueños realidad, que es el de poder representar a nuestro país en una competencia internacional. Me tocó a mí estar dirigiendo el año pasado en Bolivia, así es que es una experiencia que conozco. Estuve en el Deportivo Aurora el año pasado dirigiendo en primera división, estuvimos tanto en la Copa Sudamericana como en el campeonato local, y fue una experiencia muy, muy linda. Adquirimos esa experiencia de cómo jugar en la altura, de cómo preparar a los equipos para la altura, y es por eso que realmente tenemos ese conocimiento y vamos preparando también a los chicos, a los muchachos en este caso, justamente para eso. Ahora tenemos en Sucre 2.800 metros de altura, y ya lo vamos preparando justamente para eso. Como le dije a los muchachos, la altura no es para tener miedo, pero sí es para prepararnos.
0: Víctor.
2: Sí, no, como casi le interrumpo acá al profe, ya vamos sufriendo, estaba diciendo en el sentido que ya tenemos ya 2 semanas de entrenamiento donde el profe ya nos está preparando para eso.
0: Porque, me imagino que no es joda, Víctor.
2: No es joda. El día de ayer lo estuvimos sintiendo y queremos agradecerle a ustedes, quiero aprovechar este espacio. Gracias realmente por darnos esta oportunidad, porque el día de ayer también tuvimos la oportunidad de tener más... de salir en otras radios también, y mediante eso también hay gente que se está enterando cada vez más, porque tenemos mucho marketing, tenemos en el Facebook, Instagram, estamos para que todos se puedan presentar, para que nadie...
0: ¿Puedes indicar, Víctor, las páginas, por favor?
2: Ya te voy diciendo también en breve, y te iba a decir que queremos aprovechar para que nadie se quede sin las oportunidades de poder ir a probar ya. Los jóvenes también... También tengo que decir, la gente de la categoría 40 me estuvieron escribiendo anoche hasta las 10 de la noche, porque se quieren y se van a presentar para el día viernes.
0: Ahí es importante, Víctor, tener en cuenta también con el profe si hay una fecha estimada de que los muchachos se pueden ir presentando para poder ir a hacer justamente la selección de los que van a estar viajando. ¿Hay una fecha tope en la cual se pueden presentar?
2: Sí, te dice el profe.
1: Sí, nosotros estamos dentro de la planificación, nosotros... pusimos en realidad 4 semanas de visoría, ¿verdad? De ir armando la selección, de ir viendo los valores. Nos quedan 2 semanas para seguir viendo un poquitito y terminar de armar y sacar la lista de la selección que va a representar a Paraguay.
3: La consulta es para el presidente y para el entrenador también. Aparte de saber, lógicamente, sabemos que para en una competición futbolística el primer requisito para integrar una selección es tener condiciones para jugar al fútbol. El otro requisito, ¿se va a cumplir con todos los integrantes? Porque estamos hablando de una selección cristiana. Uh-huh. Y eso va a ser fundamental, que realmente se vea Paraguay representado por una selección cristiana. Porque sabemos que en nuestro país, muchas veces nosotros en los torneos de barrio también, mismo sucede en el torneo del círculo, que todos deberían ser periodistas, pero hay equipos que realmente están formados por monos, como se suele decir, sí, a nivel de nuestro país. Esta selección cristiana, ¿va a estar representada realmente por jugadores cristianos?
2: Permiso, respondo yo primero a lo que me corresponde. Sí, el llamado que hacemos es realmente a cristianos cuando van escribiendo por mensaje, tiramos también, aprovecho y ya tiro también ahora. Estamos en el Facebook, Instagram y en el TikTok como SecriFoodPY. Uno de los requisitos cuando vamos respondiendo es que ellos tienen que ser cristianos, tienen que representar a una iglesia, y eso luego es comprobado una vez que el profe toma la selección de los jugadores a través de una carta pastoral. Entonces nosotros nos vamos bien con todos los datos necesarios. A lo que se refiere a lo futbolístico, netamente le dejo al profe.
1: Sí, de hecho que nosotros no podemos pasar por encima, ¿verdad? Que primero que nada somos una selección cristiana y tenemos que basarnos en esos valores. No, nosotros no podemos por querer ir a ganar nada más hacer trampa, como se dice, ¿verdad? De hecho que nos basamos en esos valores, y yo creo que no solamente ahora para la selección cristiana, ¿verdad? Sino que nos unimos gente que realmente podríamos decir gente intachable, tanto en la comisión directiva como en mi cuerpo técnico, ¿verdad? Y lo primero que yo le dije a los muchachos en la primera charla, en el primer entrenamiento, fue que nosotros necesitamos gente con valores y buena gente, ¿verdad? Lo técnico, lo táctico, lo físico, dejen a nuestro cargo, nosotros le vamos a preparar y le vamos a enseñar inclusive, pero a ser buena gente ya ustedes lo traen, entonces nosotros no le vamos a poder enseñar. Entonces, pasar por encima de esos valores que nosotros mismos estamos tratando de inculcar, yo creo que no sería lo correcto. Entonces, sí, deben ser cristianos los que forman parte de esta selección. Nosotros tenemos, otra cosa que yo le dije a los muchachos, tenemos una etapa de selección donde vamos a ir mirando, seleccionando los valores futbolísticos, y ahí también se va a ir viendo la calidad de gente que vamos formando la selección. Pero como le dije a los muchachos, nosotros tenemos jugadores cristianos, exjugadores que pasaron por la selección paraguaya, que evidentemente si se acercan y nos dicen queremos formar también parte de esto, claro, bienvenidos sean. Va a haber un tiempo también para que esa gente pueda sumarse, porque sabemos lo que puede darle a la selección una gente con esa experiencia, ¿verdad?
3: Esa era la siguiente consulta mía. Para aquellas personas que están escuchando, que se están enterando, ¿cuáles son las condiciones, los requisitos para que el que está escuchando, el que se está enterando, pueda presentarse y dice, yo estoy escuchando, por ejemplo, yo me pongo en lugar del que le estoy escuchando al presidente y al entrenador y me considero que tengo condiciones. ¿Dónde me presento? ¿Qué hago para que ustedes me puedan observar y ser tenido en cuenta para la selección?
1: Primero que nada, tener ganas de venir, de ganar esta experiencia, porque va a ser una linda experiencia, ¿verdad? De cumplir un sueño inclusive, ¿verdad? Porque nosotros tenemos jugadores que están en el ascenso para lo que es la juvenil, que nosotros realmente es un plantel de primera división, ¿verdad? De 18 hasta lo que te dé el cuerpito, como decimos nosotros, y que estuvieron, que fueron futbolistas, pero que nunca por ahí llegaron a la élite, nunca llegaron a la selección, y hoy día nos dicen, profe, yo con esto tengo la oportunidad de cumplir mi sueño de jugar por mi selección paraguaya, ¿verdad? Entonces, más que nada, muchas ganas y venir y aprovechar y jugar.
0: ¿Vos sabés que, perdón, Víctor, profe, eso que está indicando, por ejemplo, es muy lindo? No, nos tocó también ya justamente en algún momento estar en Brasil representando a la selección, ¿verdad? Y te da piel de gallina, realmente, al sonar el himno nacional y saber vos estás vistiendo la camiseta de la selección paraguaya, por más que no sea a nivel profesional, sino amateur, y estás sabiendo, sos consciente que le estás representando a tu país, te da piel de gallina realmente y te emociona. Entonces, ese lado, por ejemplo, también como está indicando, esos que todavía no pudieron o nunca o tuvieron un sueño alguna vez representarle a Paraguay en algo y tienen esas condiciones que está indicando, por supuesto, están abiertas las puertas, ¿verdad? Tienen todavía 2 semanas de este viernes y 2 semanas más para poder presentarse y de esa forma también ir seleccionando a los jugadores. Ahora, Víctor, con referencia también al trabajo que está realizando como presidente, esto no es nada gratis. Esto es un trabajo también que lleva también los gastos, y de por ahí querés invitar a auspiciantes, patrocinantes, también están abiertas las puertas para que ellos de alguna manera también puedan apoyar este proyecto.
2: Asimismo, y antes que nada quiero dejar para las personas que están escuchando, están interesadas, porque se acerca ahora, el viernes es una de las últimas pruebas que estamos teniendo, así que mi número es el 0984-84-6036. Eso también lo estamos mezclando con otros números que voy a dar después. Te voy a dejar para las personas que estén interesadas, para los que serían los auspicios. Sí. Esto, nosotros somos una organización sin fines de lucros, ¿verdad? Entonces necesitamos el apoyo de todos y nosotros mismos como comisión estamos trabajando para poder costear todo lo que sería este viaje. Y una cosa más que tocaste recién, nos tocó jugar, digo bien, en Porto Alegre, y es una experiencia muy linda. Para que todos sepan, esto no es sin menospreciar tipos de cancha, pero estos son canchas profesionales en donde nosotros jugamos. En Porto Alegre nos tocó jugar en una de las canchas donde se juega el Brasileirão, por ejemplo. En Bolivia nos va a tocar jugar partidos en canchas donde se juegan la Sudamericana, la Libertadores. Así que es una experiencia realmente única, pero con una misión y una visión, que es llevar la palabra del Señor Jesús a través del deporte.
3: ¿Cuántos integrantes deberían contar ambas selecciones? Estamos hablando de la juvenil y la senior. ¿Cuántos cupos hay?
2: La mínima es de 17, pero obviamente podemos ir llenando más según la capacidad que tenemos.
3: Ilson, ¿qué tal, profe? A Ilson, yo le bajo el pulgar. No le veo con condiciones a Ilson.
1: No,
3: Ilson. Por más que le venda humo Ilson, yo te puedo decir que ya pasó su época.
1: Pues yo el fin de semana le he visto levantar una copa a Ilson.
0: Ahí está,
1: una
0: copa. Ahí está, ahí ya te dice todo.
2: Un penal que definió todo, parece. El penal.
3: La copa, pero para tomar algo bebible. Lo que levantó seguro.
0: Bueno, profe Víctor, vamos a lo serio, por favor. Si hay algo que de repente quieren acotar que parezca importante también para la audiencia.
1: No, para cerrar un poquitito el tema de la selección de valores. Estamos en el Club San Isidro Labrador los días lunes y viernes. Ya entrenando y también haciendo la selección. No es que van a venir a jugar fútbol nada más, porque a veces decimos que estamos haciendo la selección y vienen para una prueba solamente para jugar fútbol. No, nosotros ya estamos ahorrando tiempo, ya están entrenando. Por ahí, si se da y no quedan para la selección, por lo menos van a salir bien físicamente, van a salir, porque ya estamos entrenando nosotros y a la par haciendo esa selección. Los lunes, los viernes, en el Club San Isidro Labrador de Lambaré, sobre la avenida San Isidro.
0: ¿El horario?
1: El horario de 19:30 a 21 horas. 19:30 ya empezamos a entrenar.
0: Eso es importante. Víctor, otra cosa que te parezca importante también para que puedas agregar y de esa forma también la gente pueda entender más todo lo que se refiere a esta selección.
2: Sí, que se acerquen. Lo que más me estuvo llamando la atención es de los jóvenes, que esto no necesitan nada, no tienen que poner plata, no, en el sentido de cuando para ir a las pruebas y demás cosas, no necesitamos nada, simplemente que se acerquen, que nosotros les vamos a estar mirando con el profe también, el cuerpo entero que tiene el profe también, así que simplemente les esperamos, que esto es una linda y muy hermosa experiencia.
0: Eso es muy importante también, lo que estaba contando ahora, no tiene un costo.
2: No, porque por más me estuvieron preguntando varias veces, me llamaron y no tiene ningún tipo de costo.
0: Por más que es sin fines de lucro, esto es ahora mismo es para la selección. Una vez que ingresen, sí, hay que ver cómo trabajar para poder recaudar, porque tiene un costo también esto con el tema de viaje, estadía, todo, comida, ¿verdad? No va a ser mucho tampoco, pero también hay que trabajar por ello para poder, solventar todos los gastos que se va a tener, ¿verdad?
2: Tal cual. Y nosotros trabajamos eso como comisión, y una vez que tenemos el plantel completo, nos dedicamos a ver cómo cubrir esos gastos, y obviamente pedimos ayuda a lo que los auspiciantes, que ya vamos teniendo algunos que otros, y ya pronto esperemos poder cerrar eso.
0: Y lo importante de todo eso, va a estar todo documentado, se va a entregar todo también para que se pueda ver el trabajo que están haciendo, y por supuesto que se pueda ver en qué se está gastando y se está invirtiendo también esto.
2: Es lo que ofrecimos desde el primer día, un trabajo transparente.
3: Okay. Con respecto al trabajo de altura, profesor, se va a jugar a una altura de 2.800 metros sobre el nivel del mar. ¿Cuánto tiempo de preparación requiere? Generalmente se habla de 30 días cuando uno hace una aclimatación a un lugar tan alto. ¿Van a tener el tiempo suficiente?
1: Sí, de hecho que ya estamos trabajando sobre eso. Ya estamos trabajando, la Copa de Naciones se juega en noviembre y nosotros ya empezamos a trabajar un poco la parte cardiovascular para poder llegar bastante óptimo a lo que...

0: podemos sacar cierta ventaja también de esa experiencia que tuve yo en Bolivia.
1: Perfecto.
2: Bueno, muchísimas gracias, profe Víctor. No sé si es que algo quieren agregar más a esto.
3: Por mi parte ya está todo,
1: sí,
3: así
1: sí,
3: que
1: nos pueden reiterar el número telefónico, donde practican, donde aquello que escuchan por primera vez, donde deberían presentarse.
3: Mi número de teléfono es les repito, 0984-84-6036. Estamos practicando de vuelta al día viernes a partir de las 19:30 horas hasta las 21 horas.
2: Eso sería en Lambaré, en la cancha San Isidro.
0: En el Club San Isidro Labrador de Lambaré, sobre la avenida San Isidro, justamente. Estamos a una cuadra de Héroes del 70. Héroes del 70, generalmente la gente relaciona ahí por el campus de la Universidad Autónoma. Ahí a una cuadra estamos del campus de la Universidad Autónoma.
2: Eso es importante también recalcar. Entonces, las prácticas van a ser los lunes y los viernes de 19:30 a 21 horas. Muchísimas gracias, Víctor. Muchísimas gracias, profe Coque. Bueno, éxito sobre todas las cosas, esperando por supuesto que Paraguay esté en lo más alto ahora en esta próxima presentación en la Copa
3: Qué suerte
2: Naciones.
3: Que dijiste eso. Gracias de vuelta a ustedes por la oportunidad, y recordar que Paraguay, a la primera vez que participó, la senior quedó en segundo lugar y también.
2: O sea, la juvenil en segunda.
3: Y la juvenil en segunda.
2: Así es.
3: Llegamos a las finales.
2: Bueno, así le teníamos también al profe, a Víctor, por supuesto, esperando también que Paraguay pueda ser representado de la mejor manera. De mi parte, todo también, Lorenzo, nos estaremos reencontrando el día de mañana.
1: Será hasta mañana, un placer. Gracias a toda la audiencia. Chao, chao.
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0: Bienvenidos, hoy 4 de agosto del 2026. Estamos aquí para compartir noticias de primera mano con ustedes. ¿Cómo le va, Neto Almada?
1: ¿Qué tal, Karina? ¿Cómo estamos? Bienvenidos todos al servicio de noticias del Holding RCC con mucha información. Ya hicimos el anticipo, ahora sí queremos ir al desarrollo de los titulares con la siguiente presentación. Director nos acompaña. Primera información que nos lleva al Chaco. Alto Paraguay se prepara para la llegada de El Niño, información que pulula justamente en la zona y las autoridades ya se encuentran en este proceso de contención desde las diferentes secretarías del Estado paraguayo.
0: Más de 1.800 docentes del departamento de Concepción participaron hoy de una jornada de capacitación organizada por la Fundación Funda Joven en alianza con el MEC. El objetivo es fortalecer la de los educadores y brindarles un espacio de aprendizaje, reflexión y motivación.
1: Vamos a la siguiente información. Les compartimos, Trinidense es el solitario líder del torneo paraguayo de fútbol. Ya estaremos ampliando esta noticia más otras más que hacen justamente al quehacer deportivo nacional.
0: Venezuela actualizó el número de víctimas de los trágicos terremotos del mes pasado. Y para el día de hoy van más de 6.000 los fallecidos.
1: Y atención a la información de carácter nacional, destacaba justamente la Fiscalía finalmente, después de mucho tiempo, presenta una imputación contra los dos expresidentes del Instituto de Previsión Social, a quien tenemos en pantalla, Bataglia y Brites, ambos médicos profesionales, por un desvío y mal manejo administrativo de 61.000 millones de guaraníes. El delito por el cual se los acusa es lesión de confianza, que significa mala administración de los recursos públicos y posiblemente despilfarro, entre otras acusaciones que ya estaremos justamente compartiendo en instantes más con ustedes. Nos preparamos a...

0: zona de Alto Paraguay, Isla Margarita, Carmelo Peralta y alrededores ya se están preparando para la inminente llegada del Niño, que de hecho ya ha mostrado su cara en nuestro país con ocasionales tormentas y un calor fuera de lugar para este tiempo. Señores, se están preparando, el prefecto habló con nosotros, están preparándose con embarcaciones para la gente que finalmente queda aislada debido a estos temporales. Y esto fue lo que nos dijo el prefecto de Isla Margarita, el capitán Rodrigo Galeano.
1: Planificado en tres niveles, conforme a cuanto vaya marcando la altura del río Paraguay, especialmente en los puertos de Bahía Negra, Puerto Olimpo, aquí Carmelo Peralta y Puerto Casao. Para este un primer nivel se estaría utilizando todos los medios fluviales de la prefectura de San Alto Paraguay. Tendríamos como peste de acopio logístico aquí en Carmelo Peralta y a partir de ahí distribuir. No solamente estamos hablando de alimentos, también estamos hablando de medicamentos, asistencia a los pobladores. También no nos olvidamos de los niños que para que vayan a asistir a las escuelas. Entonces es bastante amplio y complejo el plan que estamos programando, ¿verdad? Después tendríamos un segundo nivel en que así estaríamos con más apoyo de la Fuerza Aérea para helicópteros, para evacuaciones de tierra adentro, llámese Toro Pampa, María Auxiliadora y otros lugares donde estarían partiendo helicópteros desde Puerto Olimpo a esos distintos lugares mencionados. En todo caso, si un hipotético caso de que el niño pegue más fuerte, entonces ya también estaríamos incluyendo dentro del plan a la representación consular de Murtiño para que a través de ahí también apoyar con todas las ayudas que vengan del gobierno central. Yo estoy consciente de que es bastante amplio y complejo la emergencia que podría ocurrir en este departamento. Sabemos que es un desafío bastante grande, es un desafío logístico bastante amplio, por lo cual la Armada Paraguaya no va a escatimar esfuerzos ni medios para ayudar o coayudar a la emergencia en este departamento. Una vez activada la emergencia, ¿verdad?, el capitán Cabral, bajo orden, sí podría venir a esta zona. Hasta el momento tenemos un remolcador que se llama el R5 Angostura, que ya está prestando servicio de transporte de combustible de la ANDE desde aquí, de Carmelo Peralta hasta Bahía Negra.
2: ¿Y cuál es la tarea real de los militares en ese sentido? El ministro de Defensa, el general en situación de retiro, Óscar González, habló justamente de los trabajos que van a desarrollando las tres armas en materia de contención de ayuda a las poblaciones que pueden verse afectadas. No solamente hablamos del departamento del Alto Paraguay, ¿verdad?, como primer anillo, primera llegada del fenómeno. También se está trabajando en los departamentos de Concepción, de Canindeyú, del Alto Paraná y las zonas ribereñas de Asunción que podrían verse afectadas como consecuencia de las posibles inundaciones que se anuncian para los próximos días.
3: Porque fui acompañado del comandante de la Armada Nacional y del comandante de la Primera Brigada Aérea, que fue en representación del comandante de la Fuerza Aérea Paraguaya, en Puerto Olimpo, para repasar un poco todo lo que tenemos que hacer para cuando llegue el fenómeno del Niño. La reunión fue una iniciativa del gobernador Arturo y nosotros nos fuimos porque vimos la necesidad de en el terreno coordinar un poco, reitero, ¿verdad?, coordinar todo lo que tenemos que hacer y sobre todo capitalizar experiencias de episodios anteriores. Como ustedes saben, nosotros tuvimos activa participación en no solamente en Alto Paraguay, también en los otros departamentos del Chaco, Boquerón y Presidente Hayes, porque necesitamos en esos lugares intervenir con en algunos casos con la Fuerza Aérea y en otros casos con la Armada, y por supuesto con el ejército. Y en Alto Paraguay capitalizamos, don Pedro, dos cuestiones que en la, digamos que en la emergencia anterior fueron un problema para nosotros. Teníamos, o hasta ahora tenemos, tanques para almacenar combustible para aviación en Carmelo Peralta, no más. Y los helicópteros que estaban operando en Fuerte Olimpo tenían que desplazarse hasta Carmelo Peralta para reponer combustible y regresar, ¿verdad? Con lo que eso implica, pérdida de tiempo, pérdida de combustible y el impedimento de actuar así con mucha celeridad. Eso ahora vamos a solucionar. Vamos a pedir que nos instalen un reservorio de combustible en Fuerte Olimpo y en Bahía Negra. Vamos a pedir a Petropar. Yo de esto ya le comenté al señor presidente. Ayer yo tuve una entrevista con el señor presidente, ya le comenté esto, porque también necesitamos un transformador de mayor potencia en Fuerte Olimpo para que el motor generador de luz, la energía que produce ese motor pueda llegar a toda la comunidad. Eso, ¿verdad? El ministro de la SEN nos dijo que él tiene el 99% de certeza de que el fenómeno del Niño va a llegar con todo a fines de agosto, a fines de este mes.
0: A pesar de haber iniciado las multas por las reguladas constantes del transporte público, igual miles de personas siguen quejándose y esperando entre 1-2 horas. De hecho, para llegar a tiempo al trabajo muchas veces deben tomar 1 o 2 buses, lo cual obviamente sale totalmente de su presupuesto. Señores, esta es una constante queja del usuario de transporte público. Salimos a las calles a preguntarle qué sienten, por qué está sucediendo esto, y escuchen lo que dijeron.
4: Ómnibus en nuestro país se está volviendo algo común últimamente. Salimos en las calles a hacer las consultas correspondientes y los ciudadanos nos dieron estas respuestas. ¿Usted está sintiendo alguna regulada en estos días?
5: Hace rato.
4: ¿Hace tiempo ya? Bien. ¿Cuánto tiempo más o menos demora con la espera de los ómnibus?
5: Ya, a veces media hora. Y eso.
4: ¿Cuánto suele ser realmente lo normal que debería estar aguardando?
5: Y lo normal sería, yo creo que 15 a 20 minutos. Cuando ellos reclaman, supuestamente se le da tiempo, ahora ahí más o menos mejora, y después pasa el tiempo y ya empieza a hablar con la regulada.
6: Pero esperé 20 minutos. Pero mucha gente se quejan de eso. Sí, sí. Una vez esperé 40 minutos. Vengo de la ciudad de San Antonio, me voy para IPS Central.
4: Ya es mucho, lo de 20 a 40 minutos es mucho tiempo. Pero,
6: por supuesto, yo creo que lo máximo que debería ser 15 a 20 minutos. Imagínate esperar 40 minutos, hay que salir 2 horas y media antes de tu horario para tratar de marcar ahora tu puesto de trabajo.
7: A suficiente, ya estoy esperando 47.
4: ¿Y hace cuántos minutos más o menos que está esperando, señora?
7: Hace 20 minutos más o menos.
4: ¿Y usted viene, usa de manera seguida, de manera diaria los ómnibus?
7: Todos los días, sí. Todos los días utilizo el 47, 38 y 47.
4: O sea, tienes varias opciones, pero de igual manera todas son lo mismo.
7: Sí, 38 más, por ejemplo, me voy yo de aquí hasta su parada en Upané y tengo que esperar otra vez a bordo, otro media hora. En vez estoy llegando a mi destino, tengo que estar esperando otra vez.
8: El 15 esperé 40 minutos y ahora estoy esperando el 500, el 454, 40 minutos del canal 13. Nada. Y prácticamente desde la semana anterior es cada vez peor.
9: Soy extranjero.
4: Soy extranjero. Bueno, señor, con más razón. ¿Hace cuánto está acá en Paraguay?
9: Ya como 3 meses.
4: 3 meses. ¿Y a usted no le parece de repente muy efectivo o falta un poco más de ómnibus en nuestro país?
9: Bueno, sí, quizá falte algún ómnibus, pero lo que falta de verdad son choferes que no peguen frenazos ni acelerones. No lo sé. A veces pienso si piensan que están en Fórmula 1. Acelerones, frenazos, la gente que se tiene que estar sujeto todo el tiempo o te caes. Independientemente de cómo está el pavimento y los amortiguadores, que eso es otra cuestión.
2: Realmente es un suplicio para los paraguayos el hecho de transportarse en las unidades del transporte público. A veces se tardan hasta 2 horas para llegar desde un punto que está distante a menos de 10 kilómetros. Realmente el plan de mejoramiento hasta el momento no se ven los resultados. Y no hablemos de las calles, que se encuentran prácticamente colmatadas de agua servida y también de baches y de cráteres. Vamos a la información de carácter internacional. Queremos compartir la siguiente nota. Nos vamos a Venezuela, donde las cifras de las personas afectadas como consecuencia de los dos terremotos ocurridos menos de 20 días atrás, prácticamente ha aumentado a 26.000 la cifra de personas que prácticamente han sido afectadas por esta situación, más de 6.000 personas fallecidas y 20.000 que en este momento están siendo alojados en refugios que han sido habilitados por las autoridades con apoyo de las Naciones Unidas.
10: La cifra de muertos que ha dejado el doble sismo que sacudió a Venezuela el pasado 24 de junio ascendió a 6.125, según el balance oficial divulgado el lunes por el jefe del Parlamento, Jorge Rodríguez. Decenas de familiares siguen en la búsqueda de desaparecidos en La Guaira, estado vecino de Caracas y el más golpeado por los terremotos de 7,2 y 7,5 que provocaron el colapso de al menos 190 edificios, según cifras oficiales. Según declaraciones a medios locales del gobernador del estado La Guaira, José Alejandro Terán, quedan cerca de 1.400 desaparecidos. Además de las edificaciones que colapsaron por completo, otras 6.433 fueron catalogadas por las autoridades como de alto riesgo para ser habitadas y 9.866 fueron ubicadas como viviendas restringidas. Por ello, muchas de las familias que las ocupaban son atendidas en refugios temporales o se fueron a vivir con familiares o amigos. La semana pasada el gobierno comenzó un proceso de demoliciones controladas en estructuras a punto de derrumbarse luego de los sismos. Casi 24.000 damnificados viven ahora en campamentos en Caracas y en el golpeado estado costero de La Guaira. Con el objeto de agilizar la renta de departamentos para enfrentar la demanda de vivienda de las personas que perdieron su hogar, el Parlamento de Venezuela aprobó el viernes una ley de arrendamiento que busca aumentar la oferta de inmuebles. La presidenta encargada, Delcy Rodríguez, dijo más temprano el lunes que la recién aprobada ley permitirá relaciones de ganar-ganar entre los propietarios de los inmuebles y quienes deseen alquilar. Ello tras décadas de incertidumbre entre propietarios por invasiones de inmuebles en medio de la falta de seguridad jurídica para recuperarlos. La norma pone fin a una ley restrictiva que en 2 décadas de chavismo desincentivó el alquiler. Rodríguez anunció también que su gobierno prevé entregar unas 4.000 viviendas al término del año y que ofrecerá financiamiento para la adquisición de inmuebles para los afectados por los terremotos más devastadores en la historia reciente del país.
2: Muy bien, nos comunicamos siempre con personal, ¿verdad, Karina?
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2: 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Breve pausa en las noticias.

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2: Muy bien, seguimos, señores, con esta linda noticia. ¿Por qué? Porque estamos celebrando un aniversario más de la primera escuela de sordos en el Paraguay. Habló con nosotros Lucy Godoy. Cumplen 64 años y lógicamente están muy agradecidos por todo el trabajo que se ha hecho en este tiempo y a cuánta gente han ayudado. Sí,
3: estamos hablando de un servicio justamente que busca mejorar la calidad educativa de aquellas personas que tienen dificultades, especialmente en el ámbito de la lectura, ¿verdad? O sea, la ceguera. Y las instituciones educativas, de la mano de la cartera de Educación y Ciencias con el sector privado, han comenzado a formar escuelas similares en el territorio nacional. Y queremos compartir parte de esta bella historia en la siguiente nota.
4: Pues este es a la primera escuela paraguaya de sordos, que fue fundada en 1962. Y hoy día seguimos, ¿verdad?, trabajando. A pesar de que nuestro director fundador ya no está con nosotros, la familia sigue el legado para continuar con la labor tan noble que fue la que él inició, que es la educación para las personas con discapacidad auditiva. Era sordo, desde los 4 años quedó sordo, ¿verdad? Y en el Paraguay no existía una institución que se dedique a la enseñanza de las personas sordas. Ese es el motivo de nuestro nombre, Primera Escuela. Y él fue el ideólogo, ¿verdad? Por supuesto que fue una persona que, a pesar de su discapacidad auditiva, golpeó muchas puertas y encontró buena respuesta, tanto en la parte privada como en la parte estatal. Nosotros estamos, ¿verdad?, recibiendo del Estado lo que se llama, somos una institución privada subvencionada, y recibimos, ¿verdad?, de ellos el rubro de los maestros de los tiempos, ¿verdad?, y los nuevos programas que abrió el ministerio. Hoy día tenemos el almuerzo escolar, la merienda escolar y los útiles escolares para cada año. Acá nosotros tenemos escolar básica desde el primero al sexto grado y el nivel inicial, ¿verdad?, para niños, que incluso nosotros atendemos desde los 3 años, porque cuanto más reciban estimulación, los niños sordos más rápido aprenden y tienen una educación que necesitan reforzada. Estamos en tratativas con el ministerio para habilitar el séptimo grado, y además en la parte privada también tenemos que estar en tratativas con el ministerio, pero vamos a reabrir nuestro instituto de especialización para docentes. Queremos formar docentes que se dediquen a la educación inclusiva. Los apoyos más grandes que les da la escuela es el programa de padrinazgo que nosotros tenemos, ¿verdad?, que solicitamos a empresas o a personas de buena voluntad si quieren, ¿verdad?, ser padrinos de un niño sordo, y tiene un costo muy accesible, es de 2 millones de guaraníes por todo el año. Y con eso, ¿qué cubrimos? Cubrimos su uniforme, cubrimos útiles, cubrimos, ¿verdad?, también su pasaje de ida y vuelta todos los días a su casa, de lunes a viernes.
3: Y son 64 años de la primera escuela paraguaya para la formación de personas con sordera, y en ese sentido también el aspecto pedagógico es algo que se viene trabajando desde hace bastante tiempo, con una malla curricular adecuada para cada caso, para cada estudiante, y los detalles con la directora también sobre el mismo.
5: Por recibirnos en esta casa, y por abrirnos las puertas para conocer mucho más acerca de esta prestigiosa institución muy importante hoy por hoy en nuestro país.
6: Sí, muy buenos días. Yo estoy muy agradecida por el espacio. Siempre es importante tener visibilidad y sobre todo mostrar un poco el trabajo que realizamos. Comenzó con jóvenes sordos a través de un trabajo mancomunado con jóvenes altruistas encabezada por don Marcial Godoy, que fue el fundador, junto con otros jóvenes sordos, viendo la necesidad de tener un lugar donde acceder a la educación para la habilitación del tercer ciclo y posteriormente educación media. ¿Por qué? Porque justamente nuestra población es una minoría, todavía estamos caminando en este proceso de inclusión. Sé que hay muchísimas instituciones que están trabajando, estudiantes sordos y sordas, ¿verdad? En ese contexto, ¿verdad?, es lo que nosotros necesitamos, que desde las máximas autoridades tengan esa mirada un poco más detallada, pero no por eso requiere menor atención. Es que nosotros desde la institución estamos trabajando para que se pueda habilitar el año que viene ya el séptimo grado y posteriormente la media, porque ese es el reclamo de los niños. Eso, tenemos un 10% entre estudiantes que sí son o vienen de familias donde hay alguna persona, ya sea mamá, papá, abuelo, tío, que es una persona sorda, y ellos sí ya vienen con más herramientas a la escuela para comunicarse. Pero esa es una barrera y una brecha demasiado grande que estamos trabajando. Nosotros tenemos aquí una docente que es sorda y que ella es el modelo lingüístico a seguir de nuestros estudiantes, y su presencia es fundamental también.
2: Ortigosa también refirió de la dificultad que pasa la gente con sordera en nuestro país, verdaderamente un país que le falta mucho para brindar facilidades y una vida como se merece a las personas con capacidades diferentes. Veamos lo que decía.
6: Todas las personas en igualdad de condiciones tienen derechos, y que nosotros como sociedad y como educadores, en nuestro caso, tenemos que ser agentes multiplicadores de este pequeño gran cambio para que en un futuro no muy lejano podamos llegar a más personas y que esa brecha casi sea invisible, ¿verdad? Comenzando desde el presidente, los centros de salud, el poder judicial, las comisarías, porque muchas veces las personas sordas acceden o quieren hacer una denuncia en la comisaría y nadie puede recibirles porque no saben cómo comunicarse. Tenemos estudiantes que asisten a los centros médicos o a IPS o a los centros públicos de atención primaria y vienen otra vez con la cabeza agacha a las familias porque no le pudieron atender, porque no le entienden, porque no saben comunicarse. Entonces, nosotros como sociedad debemos tener esa iniciativa de preocuparnos, sí, pero también de ocuparnos como capacitándonos básicamente en hacer un curso de lengua de señas, que ahora hay muchísimos abiertos de forma virtual, pagado, gratis, de todas las formas y maneras. Y también que la sociedad, los entes públicos y también los espacios privados tengan su porcentaje de personas con discapacidad también dentro de su equipo, porque eso está vigente por ley y no se ve. Tenemos que tener la iniciativa de ir cambiando el chip, ¿verdad?, y de a poco ir incluyendo en nuestro quehacer diario, la convivencia con las personas con discapacidad y también las personas sordas, en este caso, ¿verdad? Que es con la población con la que trabajamos.
3: Bueno, vamos a la información de cómo están los costos de las monedas en la República del Paraguay. Esto en simultáneo porque en la jornada de hoy se dio a conocer el costo de la inflación paraguaya según el Banco Central del Paraguay. Existe una deflación de menos 1.0, ¿verdad? Dato económico que mencionar y vinculamos esto con la situación del dólar.
2: Así es, y vamos justamente a la cotización del dólar en este momento. En la compra 5.940 y en la venta 6.000 guaraníes.
3: El euro se encuentra a 6.800 guaraníes en la compra y en la venta está a 7.200 guaraníes por unidad.
2: Bien, el real 1.120 guaraníes en la compra y 1.160 guaraníes en la venta.
3: Y el peso argentino finalmente en la compra a 3.5 en la compra prácticamente. Y tenemos en la venta a 3.8. Cotización de las monedas a esta hora de la jornada. Vamos a la tapa digital para el día de mañana. Estamos hablando de este miércoles 5 de agosto del 2026.
2: Capacitan en bienestar integral a docentes de Concepción. Alrededor de 2.000 docentes de todos los distritos de Concepción participaron este martes en una jornada de capacitación organizada por la Fundación Funda Joven en alianza con el Ministerio de Educación y Ciencias, con el objetivo de fortalecer las herramientas de los educadores y brindarles un espacio de aprendizaje, reflexión y motivación. Uno de los ejes principales está relacionado con el impacto de los dispositivos digitales en los niños, adolescentes y las familias, analizando tanto sus causas como sus consecuencias. Asimismo, la resiliencia y el fortalecimiento desde el interior de los docentes.
3: Vamos a la siguiente nota, preste atención, dice, ofrecen avances justamente en materia de ayuda a las mujeres afectadas por el consumo de sustancias, dice la información, y sus consecuencias en las familias. También existen espacios que ofrecen alternativas de recuperación y esperanza, como es el Centro de Rehabilitación de Mujeres El Buen Fin, una comunidad terapéutica que lleva 2 décadas trabajando en el país.
2: Crédito de 286 millones de dólares para Corredor Suroeste avanza. El proyecto de ley que aprueba un préstamo de 286 millones de la Agencia de Cooperación Internacional del Japón, la JICA, para la construcción del corredor o integración suroeste obtuvo este martes dictamen favorable en las comisiones del Senado.
3: Y la última nota hace alusión a los preparativos que se están desarrollando desde el Ministerio de Defensa, la Secretaría de Emergencia Nacional, especialmente para las zonas del territorio nacional que pueden verse afectados por este efecto climático denominado El Niño. Especialmente en el Alto Paraguay, estos trabajos se están intensificando. Es parte del informe que prepara también el servicio informativo esta noche y ya lo tiene en su portada en la tapa digital del Holding RCC. Muchas noticias. También esto usted lo tiene, por supuesto, en nuestro sitio web.
2: Muy bien, y vayamos, señores, a la página, y la tienen www.rcc.com.py. Usted puede ver inclusive noticias de deportes minuto a minuto, actualizada la página RCC. Así que ingrese, por favor.
3: Muy bien, nosotros nos preparamos a hacer una breve pausa. En segundos seguimos con ustedes con más información aquí en el Holding.

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1: Señoras y señores, seguimos y estamos con muchísima, pero muchísima más información del mundo deportivo, el RCC en vivo, en directo para todo el país y para el mundo. Bueno, vamos a observar, vamos a repasar, vamos a ver específicamente ya lo que corresponde también. Qué victoria, qué triunfo. Vamos al partido que jugó el Sportivo Treniense. Vamos a observar lo que se vivió en este duelo deportivo. Triqui terminó goleando, sí, a un San Lorenzo. Sentido, más aún con lo que es esta dura derrota. Aquí llegaba esta primera aproximación, ya insistiendo, ya buscando, ya anunciando lo que se iba a venir para el equipo de José Arrúa. Triqui, que iba a pelear, que iba a insistir. Esto se vivió en Santísima Trinidad, en el Martín Torres, para ser un poco más específicos. Aquí el 1-0 del duelo, el gol concretado por Clementino González, para que pasaba a ganar por la mínima diferencia. Ya recordar que Trinidad tiene que jugar la siguiente fecha ante Libertad del siguiente compromiso deportivo. Aquí vemos la reiteración, centro y el gol de Clementino González para el 1-0 del partido. Ya por la mínima diferencia, luego insistía a Trinidense, buscaba a Trinidense, proponía a Trinidense. Y aquí a los 80 minutos el ex Olimpia, Luis Abreu. A lo mejor en Olimpia no tuvo la continuidad que todo jugador necesita, no tuvo la cantidad de minutos que todo jugador busca, pero tuvo un mayor protagonismo en Trinidense. Hoy día en Trinidense termina siendo una pieza clave fundamental. A lo mejor en el decano no pudo ser, pudo tener el protagonismo que iba a tener en este Trinidense. Le viene bien para foguearse. Y nuevamente Luis Abreu termina concretando aquí a los 81 y pasado el 3-0 final. Victoria de Triqui, victoria de Trinidense. Señoras y señores, qué triunfo, qué victoria. Y qué bien, qué partido de Luis Abreu en este duelo deportivo. Vamos a otro duelo, vamos a otro partido. Vamos al conjunto de Recoleta, consiguió su primera victoria en este torneo clausura tras imponerse ante Nacional. El conjunto canario terminó ganando este compromiso deportivo. Vamos a las emociones de este duelo, se jugó en el pasto sintético. Yo si voy a elegir, elijo jugar en gramado natural. Pero bueno, la realidad es que se está jugando en pasto sintético. Este compromiso deportivo, a los 6 minutos, el primer gol, Wilfrido Báez, el 1-0 del duelo. Con esto pasaba a ganar por la mínima diferencia Recoleta ante el equipo de Nacional. Ahí vemos la reiteración de la situación. 6 minutos, Wilfrido Báez, el primero del partido. Recuerda que Olimpia había caído ante Nacional ya en este torneo clausura, y Nacional termina cayendo ante Recoleta. ¿Quién iba a decir, no? En lo previo, el equipo de Víctor Barnay. Recordar que Recoleta tiene de por medio su duelo que tiene que jugar ante Boca Juniors este martes 11 a las 19 horas en la Bombonera. El compromiso deportivo. Vamos al siguiente gol, siguiente tanto del compromiso deportivo. Aquí está justamente el gol concretado por Benítez. A los 18 minutos el 1-1 transitorio. Proponía Nacional, buscaba Nacional, quería encontrar el espacio, quería encontrar, y justamente por intermedio de Benítez nuevamente a los 57 minutos termina concretando así ya el 2-1 del partido. Inició perdiendo Nacional, terminó dando la vuelta el marcador a su favor. Ahí vemos nuevamente Hugo Benítez para concretar así el segundo tanto del compromiso. Delantero de peso ofensivo, delantero de gol que tiene el cuadro de Nacional, que era lo que necesitaba ya para esa altura. Luego vamos al minuto 63 de juego. López Galloso va a ser protagonista en esta situación donde termina concretando el gol a favor de Recoleta. La paró muy bien de pecho y la definió de manera increíble. Y el último gol del partido, ya Paul Charpentier, el ex Sportivo Luqueño, a los 75, 3-0 final. Victoria de Recoleta sobre Nacional, señoras y señores. Ganó Recoleta, perdió Nacional. Buen triunfo del equipo de Recoleta. Bueno, tenemos para graficar un poco las posiciones, las ubicaciones de los equipos tras la culminación de esta fecha 3. ¿Quién iba a pensar y quién iba a decir en lo previo, no? Que le íbamos a tener a Trinidense como único y solitario puntero, por encima de todos. 2 de mayo tiene 7 puntos, 2 de mayo es el escolta, Guaraní tiene 6, Libertad tiene 6, ambos escoltas también. Bueno, no sería escolta porque el escolta es 2 de mayo, pero los inmediatos perseguidores que están a 3 del puntero trinidense es Guaraní y el equipo de Libertad, que están ahí cerca. Recoleta queda con 4, Nacional con 4, Olimpia 3 y Cerro Porteño 3. Ya sigue con 3 Ameliano, con 3 también Luqueño, con un solo punto San Lorenzo y con un solo punto Rubio Ñu. Bueno, ahí vemos la tabla de posiciones específicamente donde se ubican los equipos. Más adelante, ya lo que ustedes quieren, sí. Vamos a hablar de la Copa Sudamericana, vamos a hablar del torneo La Otra Mitad de la Gloria se viene, señoras y señores. Así que, bueno, vamos a tener todo eso, ya participación de Recoleta, participación del Olimpia, ambos equipos en la otra mitad de la Gloria, la Copa Sudamericana, y ya en la Copa Libertadores de América le tenemos, por supuesto, a Cerro Porteño también diciendo presente, y bueno, equipos paraguayos en torneos internacionales. ¿Por qué no soñar con equipos paraguayos levantando la Copa Sudamericana o algún equipo paraguayo como Cerro levantando la Copa Libertadores de América? Y tenemos también, bueno, más novedades también que vamos a estar hablando, Ernesto, uh-huh. Karina, ya en instantes. Y les recuerdo que Orlando Gil sigue todavía en San Lorenzo, sigue la oferta del Olympiacos, en la cual no se llegó a un acuerdo por el monto, quiere más el cuadro de San Lorenzo, y bueno, por eso sigue todavía militando en el cuadro de Almagro. Y por lo de Mati Galarza, veremos dónde recala, si recala al Bolonia o dónde prosigue su futuro. En River ya no va a continuar, pero tiene todavía parte del porcentaje del pase para un jugador joven. Y estos que son mundialistas hay que venderlos ahora después del Mundial.
2: Muy bien, sí, pan caliente pues. Pan caliente, como claro. Se suele decir.
3: ¿Cómo le va a Libertad?
1: Libertad le va bien, mira, está a 3 puntos de la cima nada más. Uh-huh. Para mí fue el fútbol la dinámica de lo impensado, porque yo al menos no tenía dentro de mi presupuesto que Libertad caiga ante Guaraní. Uh-huh. Yo lo veía a Libertad como favorito, yo dije, bueno, Libertad una vez que embala, una vez que Libertad gana, ya va. Y yo decía, bueno, Libertad va a ganar, va a sumar a 3. Sin embargo, me terminó sorprendiendo lo de Guaraní el otro día. Y bueno, pero queda todavía mucho. Está para cualquiera el torneo clausura, ya que recién se jugaron 3 fechas. Son 22 fechas en total, así que queda mucho todavía por disputarse.
2: Claro, un campeonato muy equilibrado por el momento, con varios punteros ahí peleándose por estar adelante. Y los grandes equipos están abajo, ¿verdad?
1: Sí.
2: O sea, es lo que llama la atención. Para mí que es un atípico campeonato de cierre de año, ¿verdad? Esperábamos que Cerro esté adelante o que Olimpia esté liderando, pero están ahí.
1: ¿Quién iba a decir, no?
2: Exacto.
1: Trinidense puntero del campeonato, Olimpia solo 3 puntos, Cerro solo 3 puntos. Pero bueno, hay que ver también cómo transcurre. Porque...
3: Pero y así es más divertido,
1: claro, claro. Aburrido. Sí, es mucho más divertido. Y
2: depende de la perspectiva.
3: Sí.
2: Los liberteños están felices porque Libertad está ahí, ¿verdad? Y Chiqui también, ¿verdad? Pero si vos escuchás, por decirte, Macari, las reacciones de los hinchas de Cerro y de Olimpia cuando Emanuel se va a la cancha, te dicen de todo.
3: Claro, pero nosotros los liberteños no estamos acostumbrados a perder. Si bien el campeonato pasado no fue mal, pero los últimos campeonatos hemos sido los mayores ganadores.
1: Claro, evidentemente, si uno hace un poco el porcentaje en cuanto a torneos y títulos, bueno, como que Libertad se acostumbró mucho a levantar, ya sea el apertura, ya sea el clausura, en estos últimos años, en este último siglo, al menos es lo que ha hecho el 2000 en adelante en cuanto a títulos. Lo de Libertad es realmente muy llamativo, pero eso en estos últimos meses como que Libertad le está costando un poco más Y bueno, a la hinchada, lógicamente, que molesta porque de la costumbre que tenían de ganar seguido a esta situación es como que incomoda a algún
3: tampoco
1: que
3: otro. No está tan
2: la vibrante hinchada que tiene, claro. Libertad. Sí. Se llena el estadio.
3: Buena la hinchada, nosotros sí. Somos un poco, pero bulliciosos.
2: Sí, una pregunta, sí, sí. ¿El señor Alfaro vuelve finalmente? Alfaro, todavía está por allá, Alfaro, por Rafaela.
1: Alfaro, yo les digo que Alfaro estará de regreso próximamente y Alfaro va a seguir en nuestra selección nacional ya para continuar los trabajos ya en la Copa América. Lo vamos a ver, por supuesto, ya Alfaro, ya los amistosos que se vienen también vamos a verlo, también Alfaro ya trabajando con el equipo de Paraguay. Y bueno, yo creo que Alfaro va a seguir, no hay ni la más mínima duda en ese sentido de que va a continuar con su trabajo.
2: Una última consulta, ¿Infantino continúa?
1: Sí, va a seguir, tiene muchas ambiciones económicas, tiene muchos tratos por ahí, no hay de acuerdo entre las partes sobre muchas situaciones, pero bueno, okay. Tiene al menos algunas que otras intenciones Gianni Infantino de seguir haciendo una Copa del Mundo a nivel de clubes interesante, pero bueno, hay que ver a qué acuerdo se llega entre las partes.
2: Parece que la UEFA ya le bajó el pulgar, ¿eh?
1: Sí, le bajó el pulgar.
2: Así es. Sí, así es. Ahí vamos a tener otro presidente entonces.
3: Puede ser.
2: De la FIFA, ¿eh?
1: Vamos bueno, a miren que Alejandro Domínguez es paraguayo y él es vicepresidente de la FIFA.
2: Pero un canadiense dice que va a ser.
1: Un detalle. No.
2: Según fuentes internas acá del departamento prensa.
1: Lorenzo tiene la mecánica de precisión en cuanto a la información. Pero yo digo nada más bueno, que, ¿por qué no pensar en un futuro próximo, en un futuro más adelante, Alejandro Domínguez como presidente de la FIFA? Porque puede ser el día de mañana. Y sí, porque él es vicepresidente hoy y el día de mañana también puede ser. Pero yo no te digo hoy, no te digo mañana, pero te digo en un futuro próximo.
2: Atención, atendé que se está investigando la relación entre la Conmebol y la Federación Argentina sobre el tema del desvío de dinero en los Estados Unidos. Ojo con eso, ¿eh?
1: Sí.
2: La justicia estadounidense está sembrando dudas en relación aquí a lo que está pasando en Paraguay y su vinculación con el Chiqui Tapia.
1: Bueno, mira que ya ocurrieron muchas cosas, pero bueno, en otros tiempos, otras personas también, bueno, involucró alguna que otra cosa, algo indebido, pero bueno, hay que ver, hay que tenerla ahí. Cuando tengamos la información a ciencia cierta,
2: bueno, vamos a ver también
3: qué. Bueno, no les quiero pinchar el lobby de millones y millones y millones y millones de dólares. ¿De pasamos qué? Al mes de agosto en este momento. Cierto. Gracias.
2: Chao, Manuel, nos encontramos. Sí, nos tenemos que ir.
3: Muchas
2: nos vemos
3: gracias.
2: En instantes más. Muy ¿qué bien. Tal estamos en agosto?
3: El mes de agosto suele ser un mes difícil, por lo menos según, no sé, una fábula urbana popular, ¿verdad? Cuando va a iniciar agosto, es como que la gente dice, empieza agosto. Bueno, y hay varios dichos al respecto. Hablamos con el economista Humberto Colmán y le preguntamos si esto era verdad o verdaderamente nos falta manejar mejor nuestras finanzas personales. A ver.
2: Agosto, veamos.
4: Sí, podemos decir, creo que con cierta, digamos que, confianza, es de que hay un proceso de inclusión financiera. Si nosotros miramos los datos de la cantidad de gente con cuentas, en el 2016 esa cantidad era como que menos de alrededor de 1 millón de personas y hoy día estamos por sobre los cerca de los 4,5 millones, ¿verdad? De personas con cuentas, ¿verdad? Uh-huh. Y eso viene creciendo en estos últimos meses, la gente tiene acceso a, digamos, oportunidades con los famosos descuentos o las oportunidades que le dan las tarjetas en cuanto al reintegro. Eso ha permitido que mucha gente se vaya incorporando el crédito al consumo, que es otra señal, ¿verdad? Está creciendo a una tasa superior al 20% interanual, quiere decir que más gente está quitando créditos para el consumo, a pesar de que las tasas de interés que se pagan por esos créditos al consumo en el sector bancario, nada más me refiero que es la información que tenemos, están más altas que el año pasado, ¿verdad? El año pasado eran como 17% la tasa de interés en CEPA, hoy está como en el 21%, ¿verdad? Pero bueno, esas son algunas señales, Karina, de que en realidad hay un proceso de inclusión. Hay una, seguramente un segmento de la población que está utilizando esas tarjetas para consumo. Eso tiene cierta lógica, si hay una cuestión de aprovechar el reintegro, de aprovechar el descuento, pero digamos que una cuestión de finanzas personales, familiares, saludables, es que bueno, yo puedo aprovechar esos descuentos, pero tengo que pagar la deuda íntegra del mes al final del mes, ¿verdad? Porque si yo refinancio esos gastos de consumo familiar como alimentos, se vuelve una espiral de intereses que va a ir pagando. Entonces lo conveniente sería que se pague la deuda íntegra al fin de cada mes. Nosotros también como personas y como familia tenemos que tener nuestro presupuesto, ¿verdad? Y esos gastos de consumo tienen que estar acorde con nuestra capacidad de ingreso, ¿verdad? Con los ingresos que generamos, ¿verdad? Entonces, no porque yo encuentre un descuento, este es un ejemplo importante, muchas veces tenemos sesgos en nuestro comportamiento, sesgos que son más bien psicológicos, ¿verdad? De repente vemos que hay un descuento, ¡ah! Y voy a comprar este porque está ahora con descuento, decís, en tu interior para justificar y comprar, ¿verdad? Pero en realidad eso no está dentro de tu presupuesto y te está saliendo de tu presupuesto.
3: Bien, bueno. Está Lorenzo García ya esperando para hablar de breves nacionales. ¿Cómo le va, Lorenzo García?
2: Por fin, doncito.
5: Hola, ¿qué tal? ¿Cómo estás, Karina? Buenas noches para vos, para Ernesto. Bienvenido. Para toda la teleaudiencia de RCC Noticias.
2: Bueno, hay muchas novedades en materia deportiva. No sé si usted tiene una línea editorial para hoy o vamos ya a las notas concretas, porque hay información, por ejemplo, sobre el tema de la inflación que se dio a conocer en la jornada de hoy. Informe del Banco Central del Paraguay que habla de una deflación y la reducción de costos, por ejemplo, de algunos productos de la canasta básica familiar.
5: Sí, con respecto a eso, Ernesto, ayer estábamos hablando precisamente en el noticiero de anoche de que el Banco Central del Paraguay sacó un índice de precio al consumidor de menos 0,1%. Sí. Entonces, hay que ver si eso realmente es cierto. Hay que salir a las calles. Estábamos hablando con el departamento de prensa precisamente para mañana sacar un material con relación a eso, porque a mí particularmente esa información no me cierra del todo, porque exacto. Yo cuando me voy a comprar algo encuentro cada vez más caro y cada vez el dinero tiene poder adquisitivo, va disminuyendo el poder adquisitivo de la moneda guaraní.
2: Cada vez nos alcanza menos, y eso vinculado, imagínate, con el informe de Ilson sobre el sistema de transporte público. La gente tarda a veces entre 2 y 3 horas para llegar a una distancia de 10 kilómetros.
3: O sea, eso es ida, imagínate ida y vuelta, son 7 horas.
2: Pierden su tiempo la gente.
5: Y la gente hoy día, las que viven lejos de la capital, tienen que levantarse a las 4 y media de la mañana, tienen que estar esperando colectivo para llegar a las 7 y media en su trabajo. Imagínense el tiempo que pierden para llegar de su casa al puesto de trabajo.
2: Es tremenda la situación que se está viviendo. O sea, debería haber un poco más de justicia social para la gente en ese sentido, ¿eh?
5: Y eso es lo que estamos anhelando siempre, la por famosa favor. Y tan ansiada justicia social que siempre se promete y nunca llega.
2: Tengo entendido que la ministra de Obras Públicas fue invitada a dialogar con los diputados en la jornada de hoy como consecuencia de unas declaraciones del diputado Hugo Mesa del sector oficialismo y del sector cartista del Partido Colorado, ¿eh?
5: Y hay que recordar también que el senador Orlando Penner en su momento habló de las rotondas del Chaco. Sin embargo, hasta ahora no hay ninguna solución. Esperando, por lo visto, que ocurran más accidentes porque no se hizo ninguna obra para mejorar esa situación que afecta a los transportes que circulan por la ruta del Chaco paraguayo, Ernesto.
2: Es así, Lorenzo. Vamos a la información breves nacionales, ¿sí?
5: Sí, arrancamos el bloque breves nacionales. Tenemos que hablar de una noticia que afecta a 2 expresidentes del Instituto de Previsión Social. En ese orden de cosas, tenemos que decir que el Ministerio Público formuló imputación contra Jorge Brites y Vicente Bataglia, expresidente

0: el perjuicio patrimonial generado a la previsional ascendería a guaraníes 61 mil millones de guaraníes, de acuerdo a las estimaciones debido a pagos y adendas injustificadas. Estamos hablando prácticamente de 10 millones y más de la moneda americana. El representante del Ministerio Público solicitó al juzgado la detención de Brites, Bataglia y los demás imputados a fin de dar cumplimiento al pedido de prisión preventiva. Además, se solicitó el embargo preventivo de los bienes de los procesados hasta llegar a completar la totalidad del monto que habría sido defraudado a la previsional. Entonces, el IPS entonces está haciendo las articulaciones correspondientes a través del Ministerio Público para que los dos expresidentes puedan rendir cuentas de su administración con respecto a este daño patrimonial en contra de la previsional. Y el segundo tema de breves nacionales tiene que ver con la reunión que tuvo el presidente de la República, Santiago Peña Palacios. Mantuvo hoy un encuentro con productores de la agricultura familiar campesina, donde se presentaron los principales avances alcanzados en el fortalecimiento del sector, las perspectivas del fenómeno del Niño y las acciones implementadas para garantizar una producción más competitiva. Además, las autoridades resaltaron la transformación de las redes de comercialización, promoviendo los mercados locales a través de las ferias de la agricultura familiar, el programa Hambre Cero y las ruedas de negocios con supermercaditas, generando mayor dinamismo económico en los territorios y reduciendo la concentración de la comercialización. Ojalá que realmente sea, pase no solamente de hacer una mera reunión, sino de esto salga realmente algo positivo y que redunde en beneficio de toda la ciudadanía. Y el tercer tema tiene que ver con las vacas sueltas en Carmelo Peralta. Eso es algo muy común en nuestro país, encontrarse con vacas sueltas. En la zona acá de la Costanera Sur, por ejemplo, hay muchas veces que pululan las vacas sueltas y realmente son de gran tamaño, que si uno llega a embestir en contra de una de esas vacas, la peor parte se va a llevar el automovilista o el motociclista, porque realmente es impresionante la cantidad de vacas que andan rondando la zona de la Costanera Sur sin intervención de ninguna autoridad de nuestro país. Pero en este caso estamos hablando de las vacas locas, caballos locos también que están ahí rondando. Estamos hablando de vacas sueltas, sin embargo vemos las imágenes caballos sueltos. Yo no veo en ningún momento las vacas sueltas, pero la información dice, este es un video que llegó al grupo de WhatsApp de la 1250, esa es nuestra radio, la AM, donde todos los días lo escuchamos a Karina hablar ahí con Sergio Cepol en el programa Bendita Mañana. Un radio escucha denuncia animales sueltos en plena calle, incluso muchas personas ya se accidentaron. En uno de los casos, motociclista embestió a un caballo, no sufrió grandes heridas, pero el biciclo quedó destrozado. Este sí se puede decir que es un caballo suelto. No es caballo loco, pero es caballo suelto. Ahí vemos las imágenes de los caballos sueltos y en ningún momento vemos las vacas sueltas, porque la información dice vacas sueltas en Carmelo Peralta, pero tenemos que entonces corregir, decir los caballos sueltos en Carmelo Peralta. Entonces, de esta manera, Karina Ernesto, vamos cerrando este bloque de breves nacionales.
1: Bueno, te invitamos, Lorenzo, la Costanera Sur, están las vacas locas y las vacas sueltas, todos los días, a cualquier hora. Tenés cabras y tenés un grupo de burros y caballos que se pasean especialmente al mediodía, así que la invitación está hecha, mi querido.
0: ¿A qué hora se le encuentran las cabras? Pues generalmente las cabras suben sobre los árboles, sobre la montañas, sobre los cerros, les gusta andar por arriba las cabras.
1: Especialmente al mediodía, en la primera rotonda, al ingresar desde el centro de Asunción, cuando vos venís, vamos a decir popularmente, venís bajeando por Colón e ingresás a la mano derecha, ahí al terminar justamente una conocida estación de servicio, cerca de lo que antes era el RI 14, actualmente la primera división de infantería, ahí están las cabras locas, por ejemplo. Es una cantidad impresionante, cerca de las obras de construcción de lo que es el nuevo Tacumbú Hilton, por decir, ¿no?
0: Y realmente,
1: el barrio nuevo.
0: Que yo nunca he visto vacas sueltas, pero sí vacas.
1: Hay cabras.
0: Cabras sueltas.
1: Cabras sueltas.
0: Vacas sueltas se hizo en la Costanera Sur varias veces.
1: Te prometo las fotos. Cabras, no. Te prometo las fotos la próxima. Para breves nacionales, ¿sí?
0: Y los burros seguro somos nosotros que andamos circulando y las autoridades, lógicamente. Lo denunciamos, no hacemos caso, entonces nosotros somos los burros. Hay precisamente los animales de cuatro patas.
1: Hay un grupo también que está lindante al otro extremo de la Costanera. Ya vamos a ver.
2: Corroboro esa noticia.

0: Muy bien.
1: Particularmente.
0: Sí, gracias, Lorenzo.
1: Vamos a correr un poco del tiempo. ¿Va a ser frío, va a ser calor? Parece que es muy fresquito, ¿no?
0: Está inestable el tiempo últimamente. Mañana en el Chaco Central, miércoles, una mínima de 19 grados y una máxima de 29 grados. Cálido, cielo mayormente nublado, vientos del norte y lluvias con ocasionales tormentas eléctricas.
1: Muy bien, vamos a la información para el día jueves. Chaco Central dice mínima de 21, máxima de 32 grados. Calor en el Chaco, finalmente. Y en la región oriental, con el cambio del tiempo y el anuncio de las lluvias para estos días, ¿cómo va a estar el día de mañana?
0: Muy bien, el miércoles, cálido, cielo mayormente nublado, vientos del noroeste, lluvia dispersa con ocasionales tormentas, una mínima de 19 grados y una máxima de 26 grados.
1: Bueno, y finalmente, para el día jueves, descenso de la temperatura, vientos del sur, lluvias dispersas, dice al final de la jornada, mínima de 19 y máxima de hasta 29 grados, entre fresco y cálido prácticamente en la región oriental. Con esto hacemos una breve pausa.
0: Vayamos.
1: Breve pausa.

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0: Saludos, saludos, saludos a la audiencia de RCC. Estamos en vivo, en directo para todo el país y para el mundo con toda la información deportiva, señoras y señores. Y bueno, vamos a pasar a hablar ya, sí, de a poco de lo que es la otra mitad de la gloria, la Copa Sudamericana. ¿Qué partido se viene, señoras y señores? ¿Qué duelo tiene que jugar el conjunto del Olimpia, específicamente ya, ante Vasco da Gama? Bueno, Olimpia dio a conocer los precios de venta de las entradas para el partido Vasco da Gama Olimpia en Sajonia, Copa Sudamericana. Este martes, el Club Franjeado informó que ya está disponible en venta para los socios al día para el duelo ante Vasco, que será el próximo jueves 20 en Sajonia desde las 19 horas. Todos los menores abonarán la totalidad de sus entradas y los socios pueden adquirir a mitad de precios a través de una conocida plataforma digital. La venta a todo público será específicamente desde este jueves 6, específicamente. Recordad que el juego de ida será el 13 de agosto. Esto es correspondiente a lo que es la Copa Sudamericana y esto es correspondiente a lo que es el compromiso que tiene que jugar el cuadro del Olimpia, que esperemos que, por supuesto, le vaya de la mejor manera, porque es un equipo paraguayo. 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Seguimos con más, específicamente, continuamos. Vamos a hablar específicamente de Omar Alderete. Uno sabe, defensor, 29 años, militando actualmente en el Sunderland de Inglaterra, la Premier League. ¿Ustedes se imaginan un paraguayo militando en la Premier League, man? Él es Omar Alderete. Figura en el plan del equipo turco Beşiktaş. Tiene 29 años, específicamente, nuestro defensor, que tiene continuidad en el equipo inglés, con más de 40 partidos disputados en esta última campaña, anotando 2 goles. Además, bueno, el defensor tiene 1,88 m de estatura, buen cabeceo, buena zurda, sabe salir jugando desde el fondo. Y bueno, el medio Jenny Asir afirmó que el jugador estaría dispuesto a hacer el traspaso, lo que facilitaría las negociaciones en los próximos días. El interés de las Águilas Negras corresponde a la intención de fortalecer el plantel, tanto para el plano local como para competencias internacionales. Vamos a ver si se llega a dar lo de Omar Alderete al fútbol de Turquía. Evidentemente que tiene que pagar una cifra importante, jugador mundialista, jugador que juega y seguido en el Sunderland de Inglaterra. Todos esos condimentos tiene a su favor. Vamos al gol del paraguayo en el exterior. Vamos específicamente en los minutos 78 de juego. Sí, Sergio el Chico Díaz entró y terminó marcando en el segundo tiempo el gol en los 78 minutos. Ahí vemos a Sergio Díaz marcando este gol, el ex jugador del Real Madrid. Él entrenó con Cristiano, con Benzema, con Zinedine Zidane, bueno, con las grandes constelaciones de estrellas, y hoy día jugando en el Barcelona. Señoras y señores, en el Barcelona de Guayaquil, nuestro querido compatriota marcando entonces para los Leones, el ex Cerro Porteño, Sportivo Luqueño, entre otros equipos. Estuvo por el fútbol de Grecia también, estuvo por el América de México, recorrió el fútbol y actualmente entonces Sergio Díaz marcando un gol para el Barcelona. Vamos al gol paraguayo en Bolivia. Ya vimos el gol de Sergio Díaz. Vamos al gol de Gustavo Cristaldo para Independiente Petrolero, con la victoria 3-0 ante el Real Oruro de la Primera División de Bolivia. El paraguayo es el capitán del equipo y además aportó el gol y asistencia, convirtiéndose en la figura de esta fecha número 13. Bien por Gustavo Cristaldo, marcando este gol importante para su conjunto. Buena pegada, buen gesto técnico. Magnífico, ¿eh? Buen tiro libre, ¿eh? bien colocado. Vamos a otro gol porque Mauricio Prado anotó, señoras y señores, un gol para la victoria del Palmeiras frente a Fortaleza por 3-0 en la Copa de Brasil en el minuto 48 de juego. Mauricio Maraes Prado termina concretando el gol. El mediocampista albirrojo abrió el marcador luego de un excelente pase de Ramón Sosa. En su momento ellos no podían jugar juntos, sin embargo ya están jugando juntos. En su momento uno jugaba y el otro salía, o viceversa. Pero en este caso, Abel Ferreira supo encontrar a los dos con minutos y Ramón Sosa le asistió a Mauricio. Vamos también a Costa Rica, gol paraguayo, en este caso gol de Renzo Carvalho para el Sporting Fútbol Club. Empató 1-1 en este partido, primera división de Costa Rica. El centro atacante natural de Mingaguazú jugó en Alto Paraná. Bueno, estuvo en Mingaguazú más bien. Jugó en la formativa de Cerro, en Sudamérica, en Natividad, Pastoreo de Tacuaré. Y hoy día Renzo Carvalho jugando para el Sporting de Costa Rica. Bien por Renzo, concretando entonces Renzo Carvalho, el paraguayo. Victoria para nuestro compatriota. Bueno, señoras y señores, por supuesto que de momento hasta aquí con la información deportiva y bueno, vamos a estar por supuesto ya con todo lo que corresponde también a lo más actualizado del mundo deportivo en RCC Deportes, que también tenemos en la página desde cualquier parte del país donde uno puede enterarse de todas las informaciones las más actualizadas del mundo deportivo. Ernesto Almada, Karina Doldán.
1: Muy bien, Emanuel. Nosotros nunca te impusimos hablar de un club determinado, ¿verdad? Nunca, ¿verdad? Nunca te dijimos hablar de este club o hablar del otro.
2: No, te preguntamos, solo le preguntamos.
1: De verdad, le preguntamos. Nunca tuvimos una preferencia, si no, no.
2: Yo sí digo mi preferencia.
0: Yo de toda persona diré todo lo bueno que sepa. No diré otra cosa.
1: Dios te bendiga,
2: habla
1: Manuel.
2: Todo lo bueno, lo puro, lo santo, y si hay alguna cosa digna de pensar, en eso pensar.
0: Está en el Nuevo Testamento, en Filipenses capítulo 4, específicamente lo que mencionó Karina.
2: Así Goldberg. Es. Muy bien. Señor Tim Payne, me dicen acá, yo no tengo nada que ver, yo solo tampoco. Me dijo.
1: Tim Payne, hago cargo la pregunta.
2: Sí, Tim Payne me dice.
0: Tim Payne
2: sí.
0: Es tendencia, Tim Payne recorrió el mundo okay. Con ajá. Su gol, todos los medios, inclusive la FIFA.
1: ¿Pero cuándo habló fue eso?
0: Del gol de Tim Payne, y el gol del fin de semana, el gol que marcó para el Olimpia el domingo. Ya.
2: 8.000 camisetas vendió, ¿cierto?
0: Sí, 8.000 camisetas.
2: Bueno, y con eso ya recuperó entonces Olimpia.
0: Y bueno, pero es un jugador, no es caro. Ah, bueno. Es un jugador económico, no es un jugador que es.
2: Ahora va a vender Carinchi.
0: $40,000 por ahí se hace su sueldo. No creo que sea demasiado tampoco lo que gana a esta
1: bueno,
0: altura.
1: Le van comparando con otros jugadores. A Emanuel Cardoso como DT también, ¿eh?
2: Pero
1: ¿te
2: es
1: enteraste?
2: Defensa que mete gol.
1: No, es bueno, sí. Digo, no, ese es bueno.
2: Cuatro
1: en ese sentido.
2: Y mete gol.
0: O sea, yo le felicito a Rodrigo Coto, no es, porque en cuanto a marketing hizo algo muy bueno. Todo el mundo habla del Olimpia a través de Tim Payne, a través de lo que está haciendo el gol Tim Payne y también lo que significa Tim Payne, ¿eh? Porque en otro partido no le dio minutos, Pablo Vitamina Sánchez le dio minutos en este partido, metió el gol y como que todo salió perfecta.
1: Es lo que se denomina jornada. En el ámbito periodístico un refrito, ¿eh? Para hablar de vuelta de Olimpia, entonces tenés que refritar la noticia, ¿verdad?
0: No,
1: porque
0: no,
1: si no,
0: no,
1: es como que estamos abajo y no nadie habla de Olimpia, ¿verdad?
0: No, pero
1: es un refrito periodístico, déjalo así.
0: No, bueno, pero está. Tim Payne tiene más seguidores que la plataforma
1: casado.
0: Con una costarricense, específicamente.
2: ¿Habla español entonces?
0: Su señora habla español, él todavía no.
1: Apenas a mí.
0: No, está todavía con
1: él. Se defendió, dice.
0: Habla un muy buen inglés, de hecho. Pero yo creo que por cuestión de tiempo ya va a aprender un poco más del idioma guaraní, por ejemplo.
1: Perfecto. Bueno, Manuel, nos reencontramos en breve. Seguiremos hablando mañana también de los próximos compromisos que se van a jugar Copa Libertadores, Copa Sudamericana y así, ¿eh?
0: Vamos a hablar de todo eso y mucho más, por supuesto, en RCC.
1: Quédate ahí, te invitamos a la siguiente nota. Nos vamos hasta Concepción, donde a través de uno de los proyectos del Ministerio, justamente, que se están desarrollando, se estuvo capacitando con el tema bienestar integral a una cantidad relevante de maestros docentes. Esta es una iniciativa que se da con apoyo del Ministerio de Educación y Ciencias, la Funda Joven, justamente la Fundación Funda Joven, y la brillante coordinación de maestros, de profesores en ese sentido.
2: Así es, 1.800 docentes de todos los distritos del departamento de Concepción estuvieron capacitándose para este tiempo diferente, para no decir complicado, que le toca a los niños, jóvenes y adolescentes. Y esto es lo que habló con nosotros el director de la Escuela San Pío de Concepción y también Juan Chávez, coordinador de CENCAP, sí, y la docente Nilsa Liliana.
1: Compartimos.
3: En el departamento de Concepción y ciudad de Concepción, con una nueva capacitación a docentes que se está desarrollando a través de la Fundación Funda Joven. En este momento hay más de 1.800 docentes, mi querido Pedro, de todos los distritos del departamento de Concepción. Estamos aquí en el Polideportivo Municipal en Guaragüe y es una jornada realmente interesante. Realmente me quedo impactado no solamente por la cantidad, sino que cómo los docentes están aprovechando esta conferencia, porque hay un silencio absoluto aquí en el auditorio, en el polideportivo.
4: Sí, y eso es bueno, realmente. Me dijiste que son docentes de todo el departamento de Concepción.
3: De todo el departamento de Concepción, de todo. Es una concurrencia realmente interesantísima. Estamos muy contentos y es un esfuerzo del Departamento de Educación aquí de Concepción a través de la dirección. Quiero felicitarle a todos los docentes de Concepción, a todos los supervisores que hicieron posible esto.
5: Soy director de la Escuela Básica 2091 San Pío X de Concepción y tengo 26 años de ejercicio. Soy director de la institución.
1: ¿Y qué le pareció la jornada de hoy, señor director? ¿Cómo pasaste con tu compañero?
5: Realmente lo pasé bastante bien. Los Azapón Interés, nos encontramos como compañeros que hace tiempo estábamos trabajando y es una experiencia bastante positiva para ir mejorando nuestra labor docente. Eso es lo más rescatable, porque interesante tener el tema y a través de eso nosotros vamos mejorando, podemos mejorar nuestro trabajo.
6: Soy docente hace 21 años, tengo perfil en matemática, lengua extranjera, enseño química, física, soy licenciada en ciencia de la educación con énfasis en ciencias sociales, soy especialista en gramática inglesa, enseño en la ciudad de Belén, soy jefa de estudio, la integrante del distrito dentro de disciplina, tengo a mi cargo alumnos del Colegio Nacional Carlos Antonio López y la invitación nos llegó por el supervisor de la institución, que es el señor Neder Augusto Torales, y vinimos para participar con los demás compañeros del equipo porque consideramos que la invitación es muy acertada, ya que hoy en día hay muchas cosas que no se tienen en cuenta. Los docentes necesitamos también un espacio para distendernos, para compartir con nuestros compañeros y para conocer a los nuevos que están entrando.
1: Vamos a más noticias, vamos a compartir, Karina, teleaudiencia, parte de lo que fue este evento que se estuvo desarrollando en la iglesia El Refugio de los Hermanos Menonitas, Iglesia Evangélica, esto en pleno corazón de Fernando de la Mora, con presencia de grupos de rock, de música cristiana, muchos jóvenes, como estamos viendo, pero también se desarrolló la puesta de la película muy conocida, que contó con auspicio del Ministerio de la Niñez y la Adolescencia. Estamos hablando de la película paraguaya El Precio del Pasaje, que habla sobre el tema de la trata, ¿verdad?
2: Sí.
1: Trata de personas. Hablando en estos días en que hemos tenido noticias sobre casos similares, que la justicia está investigando,
2: Sí, bueno, si usted también quiere disfrutar de este corto, lo puede hacer en YouTube. Uh-huh. Está ahí anclado para que puedan verlo en familias. Muy, muy interesante este corto que fue financiado por el Ministerio de la Niñez. Diana Verónica Argüello, la viceministra de la Niñez y la Adolescencia, fue quien habló con nosotros y esto fue lo que dijo.
7: Contento de poder apoyar la guía. De hecho, el Ministerio de la Niñez y Adolescencia declaró de interés este

0: nosotros siempre podamos estar y apoyar, es fantástico. Y acá también estoy en compañía de Lore, que es de la Dirección de Prevención. Estamos teniendo un stand también donde tenemos materiales, donde vamos a socializar con los que estén interesados en todas las líneas para trabajar prevención de diferentes tipos de vulneración de derechos, como el abuso sexual, el consumo problemático de sustancias. Así que muchísimas gracias por esta invitación.
1: Estos son los eventos que el Ministerio trata de apoyar siempre, ministro.
0: Así mismo, nosotros estamos en todas las líneas. Apoyamos deporte, porque tenemos varias líneas de trabajo también con la APF, apoyamos la cultura, apoyamos las organizaciones de eventos. Por ejemplo, tenemos ahora el operativo Rally, dirán, y bueno, ¿qué hace el Ministerio en el operativo Rally? Estamos porque hay que proteger a los niños, niñas, adolescentes. Entonces, realmente es muy importante que puedan también ellos sentir que el Ministerio está presente. Y hoy me tocó un poco presentar un mediometraje que estamos desde el Ministerio de la Niñez promocionando, que es El Precio del Pasaje. Qué importante es que en casa, en familia, puedan ver este mediometraje que habla de una situación real, triste, lastimosamente, pero que ocurre porque está basado en hechos reales, que es la trata de personas.

0: zona y las flotaciones.
1: Bueno, vamos a más
2: Pasamos
1: noticias.
2: a más noticias y vayamos a esta noticia que vale la pena lo volvamos a tocar.
1: Sí.
2: Este sábado se realizó la marcha para Jesús en Venezuela. Más de 300 marchas simultáneas se realizaron en 24 estados de Venezuela, uniendo a la comunidad cristiana en una celebración de fe.
1: Bueno, el evento justamente se estuvo desarrollando en Colombia, en 627 ciudades de los 32 departamentos que tiene el país colombiano. Cientos de miles de personas dijeron presente justamente en la gran movilización cristiana. Es parte de lo que estamos justamente desarrollando y mostrándoles con una amplia participación del público venezolano y colombiano en estas dos actividades. Oye, nosotros nos preparamos para más noticias también, porque se viene la programación La Grilla para esta noche.
2: Así es, imperdible, 20:30, conversando.
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1: Muy bien.
2: Vamos a la noticia más actualizada de este noticiero y la única que es eterna, porque todo el resto pasará, pero la palabra de Dios no va a pasar.
1: Dice la palabra.
2: Apocalipsis 4:11.
1: Digno eres, Señor y Dios nuestro, de recibir la gloria y el honor y el poder, porque tú creaste todas las cosas y por tu voluntad existen y fueron creadas, dice en Apocalipsis 4:11.
2: Amén, amén, amén a esa palabra, verdaderamente. Cuanto más exaltamos a Dios, más fortaleza tenemos, porque su gozo es nuestra fortaleza. Cuando sabemos que Él es grande, sabemos quién nos sostiene y nos gozamos.
1: Amén. En eso radica la fortaleza de la humanidad creyente. Muchas gracias, familia, por compartir con nosotros el servicio informativo. Nos reencontramos mañana a la misma hora, obviamente para disfrutar de las noticias en el Holding RCC.
2: Así es, hasta luego.

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Hola, hola, hola, hola, muy buenas noches, ¿cómo estás? Bienvenidos. 20 con 35 minutitos exactamente en el país, transmitiendo en vivo y en directo a través del holding RCC, que te acompaña cada noche a través de la 1250M Radio Asunción, la 101.7 FM Chaco Central, la 91.5 FM Radio Boquerón desde Mariscal Estigarribia, la 91.9 FM Radio Carmelo desde Carmelo Peralta, la 93.5 FM Radio Encuentro desde Ciudad del Este y la 107.1 FM Radio Esencia desde Pedro Juan Caballero. ¿Cómo está refrescando? Hoy, sí, a esta hora, 21 grados es la temperatura actual en Asunción y alrededores. El cielo está cubierto, la humedad es alta, del 84%, viento suroeste a 6 kilómetros en la hora. Tuvimos una máxima de 23 grados, llovía por momentos, después salía el sol. Bueno, ahora tenemos el cielo cubierto. ¿Cómo estamos en Pedro Juan? Menos temperatura, 19 grados. La humedad del 85%, viento suroeste a 6 kilómetros en la hora. Estuvieron con precipitaciones, 24 grados de máxima. El tiempo en Ciudad del Este, 22 grados en estos momentos. El cielo está cubierto, la humedad es del 80%, viento suroeste a 5 kilómetros en la hora. Y también tuvieron precipitaciones y una máxima de 27 grados. A esta hora... realmente bajó mucho la temperatura también. Vamos a trabajar para vos el señor Juan Cruz, el presidente del holding de medios, el señor Pedro Segovia, nuestro director ejecutivo, el señor Sergio Cepol, coordinador de radio, el señor Julio Fleitas y la señora Juana Duarte, periodistas acreditados, y el señor Dani Arce desde cabina central. Mi nombre es Nora del Barco y esto es Línea Directa hasta las 22:30. Y ya nos vamos a darle paso a Banda Alternativa, que nos trae el tema Una Señal. Bienvenidos.

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Nos vamos a informar, son las 20 con 50 minutitos, nos vamos a la página digital de RSS. Capacitan en bienestar integral a docentes en Concepción. Alrededor de 2.000 docentes de todos los distritos de Concepción participaron este martes de una jornada de capacitación organizada por la Fundación Funda Joven en alianza con el Ministerio de Educación y Ciencias, con el objetivo de fortalecer las herramientas de los educadores y brindarles un espacio de aprendizaje, reflexión y motivación. Uno de los ejes principales está relacionado con el impacto de los dispositivos digitales en los niños, adolescentes y las familias, analizando tanto sus causas como sus consecuencias. Asimismo, la resiliencia y el fortalecimiento en el mundo interior de los docentes. Nos vamos a otro ámbito de la información. Ofrecen una salida posible para las mujeres con adicciones. Ante el avance del consumo de sustancias y sus consecuencias en las familias, también existen espacios que ofrecen alternativas de recuperación y esperanza, como es el Centro de Rehabilitación de Mujeres El Buen Fin, una comunidad terapéutica que lleva 2 décadas trabajando en Paraguay. Y nos vamos a un crédito, crédito de 286 millones de dólares para Corredor Sureste Avanza. El proyecto de ley que aprueba un préstamo de 286 millones de dólares de la Agencia de Cooperación Internacional del Japón para la construcción del Corredor de Integración Suroeste obtuvo este martes dictamen favorable en las comisiones del Senado. Y nos vamos a la meteorología, fenómeno El Niño, gobierno busca reforzar respuestas a posible emergencia en el Chaco. El Ministerio de Defensa intensifica los preparativos para enfrentar una eventual emergencia provocada por el fenómeno El Niño, con especial atención al departamento de Alto Paraguay y otras zonas del Chaco que históricamente enfrentan dificultades de conectividad y aislamiento durante episodios de lluvias intensas. El objetivo principal es capitalizar experiencias anteriores y anticipar soluciones. Sí, ya se viene todo El Niño. Bueno, nos vamos a la música que nos propone Erickson Alexander Molano, con quien nos trae este tema excelente que dice: Hay una paz.

La paz os dé, mi paz os doy. Y yo no la doy como el mundo la da. No se turbe vuestro corazón, ni tenga miedo. Alguien diga conmigo: paz. Levanta tu mano al cielo ahí donde estás. Y dile conmigo: Señor, yo recibo aquella paz que solo tú puedes dar. La paz que sobrepasa todo entendimiento, que es imposible explicar o razonar. Señor, yo confío y yo creo en ti. Recibo paz en medio de la tormenta. Mi alma hoy es inundada de aquel gozo, de aquella fe, de aquella convicción, de aquella verdad, de que Dios nunca me avergonzará. Amén. Amén. La escritura nos enseña que la victoria de Cristo Jesús en la cruz del Calvario nos ha abierto los cielos. Esto nos permite poder vivir una vida de comunión y relación